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0: AM, la señal del cielo. Estamos en sintonía de este espacio Vive la Vida. Esta cita de todos los lunes a esta hora para encontrarnos, para orar, para compartir, para conversar y para pensar la fe. Una fe que tiene que ser, como estamos escuchando en este hermosísimo canto de este Ministerio de Música, este grupo Son by Four, sí, los mismos que cantaban Salsita en otro tiempo, los mismos que cantaban La Quiero a Morir y unas canciones lo más de chéveres cuando bailábamos en los 15, que Carlitos López era DJ de 15 en su época más joven y nosotros bailábamos en los 15. Pues bueno, el Señor tocó los corazones de estos dos queridísimos amigos y músicos puertorriqueños y ya se dedican a cantarle al Señor. Y hace unos añitos, en uno de sus trabajos, nos regalaban esta canción, La Fe de María. ¿Y por qué arrancamos con esta canción? Porque hoy vamos a acercarnos un poquito a un tema que, a mi parecer, es de suma riqueza para nuestra Iglesia Católica, de suma importancia para repasarlo, revisarlo y, ¿por qué no?, dar cuenta de nuestra fe desde este tipo de ejercicios y este tipo de experiencias. Y vamos a hablar hoy en nuestro programa, vamos a hablar del Santo Rosario. Vamos a hablar del Rosario como oración católica por excelencia. Este gesto de piedad que tiene mucho para decirnos, mucho para enseñarnos, del que tenemos todavía mucho que aprender. Mucho, mucho, mucho que aprender. Y hoy nos acercaremos a el Santo Rosario, al Santo Rosario. Lo revisaremos desde su parte bíblica, teológica, su intención pastoral y sobre todo para desmitificar algunos detalles que creo que vale la pena conversarlo. Porque a veces pensaría yo que el Santo Rosario lo hemos tomado como algo simplemente automático. Algunos lo tachan de arcaico. En algunos escenarios de fe, creo que nos hace falta recuperar un poquito la importancia, el valor de esta arma poderosa, como lo considera la Iglesia. Y cómo el Santo Rosario nos ayuda a profundizar la fe, nos ayuda a repasar, entender, comprender y amar los estados y misterios de la vida de Jesús, como diría San Juan Eudes. Y finalmente, hoy quiero y es mi deseo que nosotros vayamos a una comprensión del significado espiritual, bíblico y pastoral del Santo Rosario, como una de las principales devociones marianas de la Iglesia Católica. El Santo Rosario es lo que, no que nos diferencie, no, que nos caracteriza y nos permite generar un fuerte contexto o una fuerte identidad. Esa es la palabra que estaba buscando. Es lo que nos da identidad dentro de la multiplicidad de posibilidades de lo que implica la vida cristiana entre todos los cristianos, pensando en los cristianos no católicos, pensando en algunas denominaciones, etcétera, etcétera. Pues el Santo Rosario es sí o sí de la Iglesia Católica, eso está claro, pero dos, sí o sí nos da una identidad particular, nos da una identidad particular. Y sobre eso creo que estamos en sintonía de este tema y de esto que queremos conversar y discutir en este programa de hoy en Vive la Vida. Y agradecemos a todos los que están en vivo hasta ahora a través de la aplicación Emisoras Minuto de Dios Colombia. Y ustedes pinchan allí, muy juiciosos y muy queridos, la emisora Minuto de Dios de Medellín. Y, por supuesto, los que están en Facebook Live, por allí también aparecerán los mensajes, los saludos. Allí estamos, entonces, también esperándoles para poder leerles y, por supuesto, desde ya, para que nos escriban a nuestro WhatsApp de la emisora Minuto de Dios 317. Ay, Carlitos siempre me olvida. Sí ves pues, Carlitos. Es que cuando uno ya va pasando de cierta edad, a uno todo se le olvida. ¿Cómo le parece? ¿Cómo le parece el numerito? Aquí se me perdió, pero ya lo estoy encontrando. 317-369-0797. 317-369-0797. Para que comparta con nosotros, para que comente, para que participe, para que esté con nosotros aquí en nuestro programa. Y pueden, recuerdo, comentar en la señal en vivo que también tenemos en nuestro Facebook Live. Entonces, vamos a plantear el desafío del programa de hoy. ¿Será el Santo Rosario un asunto simplemente repetitivo? ¿Será el Santo Rosario una oración de, discúlpenme, lo que voy a decir es retórico? ¿Es una oración de adultos mayores? ¿Es un asunto parsimonioso, aburrido, que no dice nada, que no tiene nada, que nada nos significa? Pues bueno, de eso vamos a hablar y esto lo vamos a conversar en nuestro programa de hoy. Y por eso entonces vámonos a nuestro primer segmento para plantear el problema y plantear lo que vamos a conversar. Y vamos entonces a poner este tema sobre la mesa.
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0: Bien, sobre la mesa, nuestro tema del día, nuestro tema de la noche, vamos a hablar sobre el Santo Rosario. Y lo primero que tendríamos que decir es lo siguiente. Bueno, ¿qué tan claro tenemos en nuestra vida cristiana para qué es el Santo Rosario? ¿Qué significa? ¿Cuál es su construcción? ¿El porqué de su constitución? El porqué de su valerosa utilidad en nuestra vida de fe, en nuestra vida como católicos. Pues bueno, eso es lo que vamos a conversar y a discutir durante este programa de hoy. Y lo primero que tendríamos que decir sobre el Santo Rosario es lo siguiente. El Santo Rosario es ante todo una experiencia, es una experiencia. ¿Cómo así, Manuel, que una experiencia? Sí, es una experiencia que nos permite repasar, comprender el significado espiritual, bíblico y pastoral de lo que ha significado el contemplar la vida, pasión, muerte y gloria de Jesucristo. Sí, ese es el Santo Rosario. Primero que todo, es una oración de carácter bíblico. Y eso es muy importante a la hora, entre otras cosas, de conversar e interactuar con hermanos y hermanas de otras denominaciones cristianas. Con respeto, pero también con un celo apologético, ¿por qué no? Cuando nos dicen, eso es una oración inventada por ustedes, eso no tiene ningún sentido, eso es una repetición de la repetidera de algo. No. Qué pena contigo, hermano y hermana. Tengo que decirte que es una oración de carácter bíblico porque está confeccionada y está extraída en su totalidad de la palabra de Dios. Todas las partes del rosario, en su estructura, en su configuración, todo está extraído de las Sagradas Escrituras. Por ejemplo, el Padre Nuestro, que hace parte del Santo Rosario, pues está en la Palabra de Dios. Algunas citas podemos encontrarlas. Una versión en Mateo 6, 9 al 13, que es la oración de Jesús al Padre, o la otra versión en Lucas 11, 2 al 4. Ahí está el Padre Nuestro, cuando le dice Jesús a sus apóstoles, cuando oren al Padre, digan, y así sucesivamente. Entonces, no está extraído de ninguna fuente que no sea la misma palabra. Y, por ejemplo, la construcción del Ave María como oración, Dios te salve María, llena eres de gracia, el Señor es contigo, bendita tú eres entre todas las mujeres y bendito es el fruto de tu vientre, Jesús, Santa María, Madre de Dios, ruega por nosotros los pecadores, ahora y en la hora de nuestra muerte. Amén. También es un resumen, es una selección de pasajes bíblicos que configuran y ordenan esta oración a la Virgen María, pero que tiene una verdadera, clara y muy explícita construcción bíblica. Por ejemplo, Dios te salve María, llena eres de gracia, el Señor está contigo, proviene de Lucas 1.28. Bendita tú entre las mujeres, proviene de Lucas 1.42. Y así sucesivamente. Recordamos que estas frases están en la escena de la visitación de María a su prima Santa Isabel. ¿Sí? Es la respuesta de Isabel a su prima. Bendita tú entre las mujeres y bendito el fruto de tu vientre. Entonces, segunda demostración desde lo bíblico. El Ave María está armado, está escrito desde la palabra de Dios. Está extraído desde allí. Entonces, para avanzar un poquito, el Santo Rosario pudiéramos decir que es una síntesis misma del Evangelio. Porque a través de sus 20 misterios, ya iremos a ese detalle en un momentico, a través de sus 20 misterios, los creyentes recorren los momentos más importantes de la historia de la salvación en la persona de Jesús, desde su concepción, nacimiento y resurrección, recorriendo su vida pública, recorriendo los momentos, estados y escenas propias de la vida de Jesús. Por eso es contemplar a Jesús acompañado de la mano de su madre, para confirmar también, y habría un tercer argumento doctrinal, y es que nosotros lo tenemos muy claro por nuestra fe católica, nosotros no tenemos una idolatría particular con nuestra madre María, que allí es uno de esos puntos de posible divergencia con nuestros hermanos a la espera de su regreso no católicos, en donde nos aseguran o nos ponen en un escenario en el que idolatramos a María y la ponemos por encima de no sé qué. Y que no, María tiene muy clara su posición y su lugar en la historia de salvación, y la Iglesia Católica la tiene muy clara. María, como madre del Salvador, tiene un lugar privilegiado en la historia de salvación, pero la primacía y el centro siempre estará en Jesús. Y ahí estaría el tercer argumento para demostrar el acervo doctrinal del Santo Rosario. El Santo Rosario es una oración hacia Jesús, pero a través de María. Conduce a Jesús a través de María. Nos revela a Jesús a través de María. Nos conectamos con el Hijo a través del contacto con la Madre. Entonces, allí estaría, entre muchos otros argumentos, cómo nosotros poniendo sobre la mesa entonces esa primer verdad, que es la que puede conducir este programa. ¿Tiene sentido el Santo Rosario? Sí. ¿Tiene asidero teológico y demostración teológica y doctrinal? Sí. Entonces sobre la mesa ponemos el punto y el problema que podemos conversar en este programa. Entonces, ¿por qué tenemos a veces en ciertos elementos relegado al Santo Rosario? ¿Por qué lo hemos restringido o suscrito a simplemente algunos espacios y no lo hemos puesto en el lugar de privilegio que merecería? Y entre otras cosas, ¿por qué hemos olvidado un poco, entre otras cosas, esa bella costumbre, ese bello itinerario espiritual? ¿Y por qué tendríamos entonces nosotros que presuponer otras cosas? ¡Ah, bueno! Y van llegando preguntas, gracias a Héctor, porque nos dicen el WhatsApp 317-369-0797, ¿por qué se dice que el rosario es una oración fundamentalmente cristocéntrica y no solo mariana? Lo acabo de explicar, Héctor, hace dos segunditos, quizás lo estabas oyendo mientras lo decía, pero lo puedo reiterar. Porque en los 20 misterios del rosario contemplamos estados y misterios de la vida de Jesús. En los 20 misterios contemplamos, oramos y nos acercamos a momentos de la vida de Jesús. Por eso es una oración cristocéntrica a través del concepto, a través de la espiritualidad mariana. No se agota en lo mariano y no es únicamente cristocéntrica. Nos lleva a Jesús a través de María y se repasa uno a uno los momentos clave de la vida de Jesús, que los explicaremos en un momento más. Entonces, aquí está sobre la mesa el tema. Esto es lo que vamos a conversar y esto es lo que vamos a ir aprendiendo e ir descubriendo entre todos. Por eso, para ir a lo profundo, a lo más denso de este espacio, que me encanta poderlo conversar así, entonces, vamos entonces a nuestro segundo segmento para que entendamos cómo podemos estar viviendo la vida como iglesia.
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0: Listo, muy bien. Entonces, como iglesia, ¿esto cómo se trata? Muy simple. Vamos paso a paso. Entonces, hemos dicho hasta ahora las razones por las cuales el Santo Rosario es una devoción, es una oración fundamentalmente católica y bien sustentada y bien demostrada desde el contexto de nuestra Iglesia Católica. Y segundo, acabamos de demostrar y de decir cuál es ese acervo doctrinal extraído de la Sagrada Escritura y que no tiene otra fuente sino la Sagrada Escritura. Entonces vamos a la importancia pastoral del rosario. Porque entonces el rosario es una escuela de oración. Es un itinerario que ayuda a desarrollar una relación profunda con Dios, porque aprendemos a contemplar la vida de Jesús. La vida de Jesús. Y el rosario genera una unidad eclesial, una contemplación de un mismo misterio, una oración que es la misma en todos los lugares donde se desarrolle, que tiene una uniformidad en los lugares donde se desarrolla y donde lo que se contempla y proclama es lo mismo. Por eso esos misterios del rosario divididos en sus cuatro grupos, gozosos, luminosos, dolorosos y gloriosos, abarcan momentos clave de la vida de Jesús, desde los momentos de gozo, desde los momentos de luz, desde los momentos de dolor y desde los momentos de gloria, para entender a Jesús. Mejor dicho, dicho de otra manera, el rosario es una catequesis, es una gran catequesis sobre la vida de Jesús. Porque entonces, revisando más o menos, sé que no agotamos el tema en este programa de hoy, en esta noche, pero por ejemplo, los misterios gozosos contemplan la infancia de Jesús y la alegría de esa salvación que viene al mundo. Por eso el primer misterio de gozo es la Anunciación. Esto arrancó por algún lado. ¿Por dónde? Por la Anunciación. ¿A quién? A María. Por eso se sigue esta secuencia. Vamos a Jesús por María. A través de María vamos llegando a Jesús. Y dos, pues entonces la Visitación es el segundo misterio gozoso. Es María que visita a su prima Santa Isabel, pero no una visita por la visita. Era Jesús en el vientre de su madre quien se moviliza hacia un escenario particular y genera allí el reconocimiento y el realce a la persona de María en las palabras de su prima. Y el tercer misterio de gozo, entonces, por supuesto, el nacimiento, la natividad. Hay una secuencia allí de acontecimientos y van con la secuencia de la palabra de Dios. Todo está en la Biblia, la Anunciación está en Lucas 1.26, la Visitación está en Lucas 1.39, el nacimiento de Jesús en Lucas 2.1-20 y en los demás sinópticos. El cuarto misterio gozoso en esa secuencia, casi que vamos acompañando a Jesús en sus edades, en sus momentos etáreos, la presentación de Jesús en el templo, Lucas 2.22, con ese mensaje central de obediencia y consagración a Dios. Como decíamos en unos programas anteriores, Jesús era un judío común y corriente y un judío cumplidor de su ley desde pequeño y en su familia. Por eso a Jesús van y lo presentan al templo. ¿A cuál templo? Al templo judío. Templo en el cual se va a perder y luego lo encuentran en el quinto misterio gozoso, en Lucas 2:41, cuando encuentran a Jesús predicando entre los maestros de la ley con gran poder y con una particular gracia que sorprendía a todos los que le escuchaban. Entonces, miren cómo en los misterios gozosos ya hay un arropo, hay un contexto inicial de contemplación de los estados y misterios de Jesús en esos primeros años de vida. ¿Para qué? Para que luego ese niño que nació, ese Jesús que vemos pequeño, ese Jesús que nació, que creció, que ya está dando signos de poder, pues se verán concretos y se verán magnificados en los misterios luminosos. Manuel, no se adelante, no me cambie el orden del rosario, porque es que después son los... No, calma. Recordemos que hasta antes del año 2002 solo existían los misterios gozosos, gloriosos y dolorosos. Pero San Juan Pablo II en el año 2002 instauró, determinó y ordenó la inclusión de una nueva categoría de misterios, los luminosos, que están, entre comillas, nuevecitos, fueron instituidos hasta hace muy poco, en el año 2002, para ponerle un pedazo como que faltaba, porque saltábamos de los gozosos a los gloriosos y dolorosos, si seguimos en la secuencia de momentos de la vida de Jesús. Entonces, San Juan Pablo II, pone los misterios luminosos como para terminar de completar esa vida de Jesús y ese misterio de Jesús que estamos contemplando, para centrarnos en su vida pública y en la manifestación de su divinidad. Por eso aparecerán 5 escenas, 5 misterios, 5 momentos de la vida de Jesús donde su divinidad está demostrada, está clara y está dentro del camino de revelación del reino de Dios en la persona de Jesús. Por eso los misterios luminosos. Para decirlo de otra manera, como que hacían falta, ¿sí? Saltábamos directo a dolorosos y gloriosos. Hacía falta una partecita en la mitad. Por eso el primer misterio luminoso es el bautismo de Jesús, que es la puerta de entrada a la vida pública. Eso está en Mateo 3:13. Luego el segundo misterio luminoso, las bodas de Caná. Jesús seguía manifestándose, revelándose a la humanidad, mostrándose a los hombres que comenzaban a creer en la posibilidad de instalación de un nuevo reino y de la salvación de Dios a través del Mesías. Bodas de Caná en Juan 2:1 al 12. Tercer misterio luminoso, el anuncio del reino de Dios, que está en el gran discurso del anuncio del reino en Marcos 1:14, donde Jesús llama a la conversión, llama al cambio de corazón y anuncia la llegada del reino. Y el cuarto misterio luminoso, la transfiguración, en Mateo 17:1 al 8, en donde comienza a cerrarse la bisagra y a cerrarse allí como el concepto de divinidad de Jesús en una perspectiva, ¿por qué no?, un poco sobrenatural de ese hombre que comienza a poner ese rostro de verdadero Dios, pero verdadero hombre, para cerrar con el gran misterio del rosario, el quinto misterio luminoso, la institución de la Eucaristía, que sería la plenitud, el colofón, el punto máximo, el éxtasis total de la Escritura, cuando se instala, se instituye la Eucaristía como quinto misterio luminoso. Y ahí sí, para entrar a los que ya conocemos y nos faltan, que lo seguiremos conversando y lo seguiremos analizando. Pero por lo pronto, yo quisiera que hiciéramos una pausita muy breve, muy breve, muy breve. Escuchemos unos mensajes de nuestra emisora Minuto de Dios, invitaciones a nuestros eventos, a nuestras próximas actividades, para que al regreso sigamos conversando y sigamos disfrutando de este recorrido hermoso que estamos realizando y que estamos haciendo sobre el Santo Rosario. Hoy en Vive la Vida, tu programa de los lunes para pensar la fe, para hacerla más madura y, por qué no, para hacerle preguntas que estoy seguro que nos pueden hacer mucho bien. Carlitos, una pausa, ya volvemos.

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7: Son las 7:32.
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10: Seguimos en Vive la Vida en los 1230 AM Minuto de Dios Radio Medellín. Gracias por continuar con nosotros. Qué bonitas invitaciones acabamos de escuchar. Estas actividades y estos eventos de nuestra emisora Minuto de Dios, que siempre están disponibles para ustedes. Recuerden que podemos estar a la brevedad que usted necesite, atendiéndolo en nuestras líneas, aprendiendo mucho de nosotros, acompañándonos nosotros en nuestra oferta espiritual. Podemos acompañarles de muchas maneras en la emisora Minuto de Dios. Continuamos, estamos hablando, recordéis breve para quienes quizás están hasta ahorita llegando a la audiencia, estamos hablando del Santo Rosario, ya dimos una justificación doctrinal, bíblica, desde el magisterio de la Iglesia, y vamos repasando poco a poco entonces en qué consiste esta estructura y cómo funciona el Santo Rosario, y ya revisamos los misterios gozosos y revisamos los misterios luminosos. Ah, bueno, viene por aquí un mensajito. Nos escribe Ana María. ¿Es obligatorio rezar el rosario todos los días o es opcional? Mi querida Ana María, gracias por tu pregunta. La voy a responder de dos maneras. Ojo, primero, en lo que la iglesia prescribe, en lo que la iglesia recomienda y en lo que la iglesia católica nos propone vivir en nuestra vida de fe, efectivamente el Santo Rosario no está suscrito, ordenado o prescrito como un asunto que tenga que hacerse todos los días. Pero de ahí te hago la segunda respuesta. Mira, yo no sé si deba ser obligatorio o

obligatorio todos los días? Pues, yo creo que no. Se nos recomienda ir al menos una vez a la semana, el domingo, Día del Señor, y destinarlo para Él. Sé que hay responsabilidades, sé que hay agendas, sé que a veces los tiempos no dan para asistir a la Eucaristía todos los días, pero yo sí creo que el Santo Rosario, como costumbre bonita de oración, como costumbre familiar, como costumbre personal, puede tener una asiduidad y una temporalidad que cada uno escogerá cuál le conviene. Pero Ana, esa sería mi invitación. Quitémosles la palabra obligatorio a las ciertas cosas y más bien pensémoslo desde el amor y pensémoslo desde la convicción de creyentes. Avancemos. Un detalle bonito a propósito de la historia del Santo Rosario. Y el Santo Rosario puede ponérsele como una fecha estimada hacia el año 800 después de Cristo, en el que se pensaba o se construía o se concebía como el salterio de los laicos. ¿Cómo así, Manuel? Usted siempre con esas palabras tan raras. Tranquilo, yo le explico. Acuérdese que el salterio es la oración que rezan los sacerdotes, los religiosos, los consagrados y consagradas, la oración con los salmos, la liturgia de las horas. Algún día pudiéramos hablar de la liturgia de las horas y hasta de pronto enseñárselas a rezar. Chévere aprender a orar con la liturgia de las horas. Pero entonces, como quizás esa oración con los salmos, los textos sagrados y la dinámica monacal, por decirlo así, no era muy disponible para los laicos, entonces se inventaron, crearon, hicieron una oración que reuniera, en vez de 150 salmos de la Biblia, pues hagámosla con 150 Ave Marías, ¿sí? Como en aquella época la mayoría de las personas no sabían ni leer ni escribir, pues sí se podían aprender de memoria una oración. Entonces aprendieron a sustituir los salmos por 150 Padre Nuestros o 150 Ave Marías, usando nudos, usando unas cuentas para ir haciendo como la sumatoria de cuántos se llevaban. Después va a otro terreno y se hace así como una corona de rosas, una ofrenda floral, una ofrenda espiritual a la Virgen María, por eso es un rosario, es un ramo de rosas. Y dice la tradición católica que en el año 1208, se le aparece a Santo Domingo de Guzmán, quien le entrega el rosario como un arma espiritual, para compartir las herejías de la época. Y luego del siglo XV, el beato Alano de la Roca organizó y estableció la devoción del rosario, dividiendo las Ave Marías en decenas, precedidas por un Padre Nuestro, y vinculando cada escena a un momento de la vida de Jesús, y este asociado a lo que ya hemos repasado bíblicamente. Un poquito más allá, en la batalla de Lepanto en 1571, una batalla muy famosa en la historia, que entre otras cosas, uno de los que iba en esa batalla, el manco de Lepanto, no es nada más ni nada menos que el autor del Quijote de la Mancha, el manco de Lepanto. ¿Por qué era manco? Pues porque perdió un bracito, ¿cierto? En la batalla de Lepanto. Pero en esa batalla de Lepanto, entonces Miguel de Cervantes Saavedra fue el autor del Quijote y se le atribuye a la intercesión de la Santísima Virgen María la victoria en esa batalla de Lepanto tras el rezo del Santo Rosario. Cosas que podemos recoger desde nuestra iglesia. Hay una preguntita, ¿por qué en el rosario le pedimos tanto a la Virgen María si nuestro objetivo es acercarnos a Jesús? Araceli, gracias por la pregunta. Lo estamos repasando, ¿cierto? Misterio por misterio. Misterio por misterio nos estamos acercando a que María abre la puerta y nos señala hacia dónde. Por eso le pedimos tanto a la Virgen María. Porque ella nos acerca, ella nos abre la puerta, ella nos intercede, ella nos hace la antesala.

0: ella nos muestra hacia dónde hay que caminar. Por eso le pedimos tanto a la Virgen, no porque la Virgen sea la que lo vaya a resolver, sino que la Virgen nos va dando el camino hacia quien sí lo va a resolver. Alguien pudiera decir, pues bastaría solo con pedirle directamente al Señor. Por supuesto que también se vale. Pero miren que en esta pedagogía del Rosario, Mamá María nos va llevando de la manito por estos estados y misterios de la vida de Jesús, que ya repasamos, gozosos y luminosos. Entonces, ¿por qué no vamos a los dolorosos? Porque en los dolorosos vamos a ver a un Jesús que sufre, a un Jesús que encarna el dolor humano para redimirlo del pecado y para redimir a los hombres de sus culpas. Por eso por ahí es que nos conduce. El primer doloroso, la agonía de Jesús en Getsemaní. El segundo, la flagelación del Señor. Todos estos están en la Biblia. Le recuerdo, Jesús en Getsemaní está en Lucas 22:39. Flagelación del Señor, Juan 19:1. La coronación de espinas, Mateo 27:27. Y el cuarto misterio doloroso, Jesús con la cruz a cuestas, Lucas 23:26. Y la crucifixión y muerte, Juan 19:25. ¿Ven que es una catequesis lógica? Cada acontecimiento precede al uno, antecede al otro y avanza y prosigue en esa contemplación de la pasión y muerte de nuestro Señor Jesucristo. En los misterios dolorosos contemplamos al mismo Jesús que contemplábamos en los gozosos, al mismo Jesús que contemplamos en su vida pública centrada en los luminosos. Y ahora lo estamos contemplando en su pasión y en su muerte. Por eso se asocia especialmente los misterios dolorosos con el día viernes, ¿cierto? Los luminosos con los jueves, como lo decíamos ahorita. Y los viernes se hace de manera particular los dolorosos para llevarlo al contexto del Viernes Santo, para llevarlo a esa siempre importante conmemoración de la entrega total de Jesús. Y finalmente, pues precisamente por ello y por ende, los misterios gloriosos celebran el triunfo de Cristo sobre el pecado y sobre la muerte. Va en sintonía con el misterio pascual, va en sintonía con el centro de la predicación y del misterio cristiano. Recordemos lo que decía Pablo, si Cristo no hubiera resucitado, vana sería nuestra fe. Por eso los misterios gloriosos hablarán de eso. ¿Y arranca por dónde? Pues por el que tiene que arrancar, la resurrección, Mateo 28, 1 al 10, la ascensión del Señor, Hechos 1, 6 al 11, y allí hay un guiño, hay una extensión que se sale un poquitito de los cuatro evangelios y ya estamos en el terreno de Hechos de los Apóstoles, la venida del Espíritu Santo, Hechos 2, 1 al 13, el cuarto misterio glorioso, volvemos a María, ¿sí?, una interpretación tradicional que está perfilada en Lucas 1.48, pero que también entonces se lleva hasta Apocalipsis 12, la mujer vestida de sol, y el quinto misterio glorioso, la coronación de María, Apocalipsis 12. Entonces, se comprueba una vez más, se entiende esta secuencia, se entiende esta dinámica de cómo el Santo Rosario secuencialmente nos da un recorrido por el Evangelio, nos da un recorrido por la palabra de Dios. Es una revelación catequética, profundamente también profética, ¿por qué no?, en la que a través de la profundización en el misterio, el penetrar el misterio más y más y más y más, y mientras más al fondo vamos contemplando a Jesús a través de María, vamos entendiendo cada vez más cómo debe ser nuestra vida de fe. ¿Más preguntas? Claro que sí. Buenas noches, yo lo hago a diario, a veces lo termino, a veces no, pero es una paz y mucha tranquilidad que me da hacerlo. Soy amante del Santo Rosario, Dios les bendiga, Paula. Así es, Paula, hace parte de la cotidianidad. Muchos lo hacen para quedarse dormiditos, para conciliar el sueño. No porque sea aburrido, no, porque vamos descansando en Dios y vamos reposando la energía del día y las luchas de la cotidianidad y terminar la nochecita rezando el Santo Rosario puede ser una manera para ir al descanso. Dice Gladys, hola, siento que es una herramienta muy práctica para encomendar a mi familia y pedir por situaciones difíciles cuando no encuentro las palabras para orar. Excelente, Gladys, eso que nos dices. A veces uno no está en el mejor estado de ánimo y uno no está como en el mejor día y uno no está tan fluido ni tan locuaz para decir ciertas cosas. Pues bueno, el Santo Rosario nos permite valernos de la palabra de Dios, valernos de lo que está revelado allí, y con esta oración que se convierte en una repetición consciente, constante y amorosa de lo que estamos contemplando, nos permite conectarnos y nos permite acercarnos. 7:46, programa espectacular. Estoy feliz aquí compartiendo con ustedes y disfrutando su sintonía. Pero yo hablo mucho y a veces es mejor cantar, y la música creo que nos ayuda muchísimo. Por eso, rápidamente, tercer segmento, viviendo y cantando.
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0: Invitamos a esta noche a nuestro programa al Ministerio Carisma Verde del Minuto de Dios con una versión espectacular. Qué rico cantarle a la mamita María, qué rico orar con ella y poderla contemplar. Una entre todas con Carisma

0: 8:50 de la noche, estamos en Vive la Vida, qué bonita canción, me gustan mucho las versiones de nuestro ministerio Carisma Verde, todos estos clasiquitos de la renovación carismática y de la Iglesia Católica, y esta buena música que estos loquillos chicos en Bogotá han logrado con su música, es un asunto muy bonito y que nos encanta siempre poderlo tener en nuestra emisora Minuto de Dios. Amigos y amigas, creo que es hora de conclusiones y de darle un cierre a este programa tan bonito y esta reflexión tan importante que hemos hecho en la noche de hoy. Así que por eso los invito a establecer nuestros compromisos con la vida.
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0: Bueno, compromisos con la vida en Vive la Vida. Vamos simplemente a concluir con la siguiente reflexión y con la siguiente invitación que yo quisiera extenderles. Desde mi experiencia personal, desde mi experiencia de fe y sobre todo en este recorrido que hemos hecho en el programa de hoy. Miren, yo creo que los momentos bonitos de la fe, cuando están asociados a los momentos bonitos de familia, ¿por qué no tradicionales y por qué no sencillos y más humildes? Son los que más marcan y son los que más perduran en nuestra vida de fe. El Santo Rosario, y lo digo desde un asunto muy personal y muy inclusive antioqueño, era la oración y era el encuentro de casa y de familia al final de la tarde, cuando ya todos llegaban del colegio, del trabajo, de la labor. Era como el llamado a la casa. Uno llegaba a la casa inclusive a veces con cierto afancito, porque iba tarde para el rosario que entonaba la abuela, la tía, la mamá, y por supuesto los niños iban repitiendo e iban aprendiendo la dinámica de la fe y recibían esta catequesis primera desde el Santo Rosario. El Santo Rosario como compañía en los momentos aciagos, en los momentos de angustia, en los momentos de dolor, y en los momentos de alegría, ¿por qué no? Todos hemos hecho el Santo Rosario por una intención, encomendándolo por una necesidad particular o comunitaria, y se convierte el Santo Rosario en esa arma, en esa manera bonita de honrar a nuestra Madre María con cada Ave María, pero también pensar y mirar a Jesús, mirarlo a los ojos desde sus misterios, desde sus momentos de la vida, para acercarnos más a Él. Y por supuesto que es una oración universal de la Iglesia que nos reúne, que nos convoca y que nos hace sentir una sola familia, una sola fe, un solo bautismo, una sola manera de vivir la vida, como este programa. ¡Familia! 7:54, gracias por estar con nosotros, agradeciéndole profundamente a nuestro querido Carlitos López allí en los estudios centrales de Minuto de Dios Radio 1230 AM y a todos ustedes seguirles encomendando en la oración, seguirnos encontrando, seguir dejando que este bendito reino de Dios, que el reino de Dios nos siga llegando, se nos siga manifestando, lo sigamos encontrando y que nosotros amemos cada vez más a Dios, nos acerquemos y sigamos creyendo. Nos encontramos la próxima semana de nuevo, lunes 7:00 en este espacio, para hablar de la fe, para formarnos, para por qué no reír un poquito y para ver algunos elementos que es muy chévere verlos de otra manera, desde otra perspectiva y con otra mirada. Yo soy Manuel Puch Durán Gómez, feliz y bendecido de estar con ustedes. Nos escuchamos muy prontito. Saludos a toditos. Chao, chao.

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2: Son las 8:01.
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5: Me han pedido que hable de qué significa hoy la experiencia de un nuevo Pentecostés. Y cuando yo vi este tema, pensé, bueno, pero es que de esto venimos hablando en la renovación carismática católica que cumple ahorita, la semana entrante, el 6 de febrero, 59 años, la renovación carismática católica, donde Dios nos ha hablado a través de esta experiencia de renovación maravillosa. Démosle al Señor un aplauso por estos 59 años de bendición, de victoria, de alegría, de gozo en el Espíritu. Y yo pensaba, hermanos, y cómo, ¿qué significa hoy hablar de lo que significa un nuevo Pentecostés? El primer libro que yo me leí de la renovación carismática, no, los dos primeros libros, uno fue del padre Rafael García Herreros, fundador de la obra social espiritual del Minuto de Dios, hablando del Espíritu Santo. Y a la vez me leí un libro del cardenal Swinens, que hablaba de un nuevo Pentecostés. Era como un interrogante. Ese libro lo he comprado como 3 veces, tres veces lo he prestado, 3 veces se lo han robado. Pero ustedes ya lo pueden conseguir, uno lo mira en redes sociales, hablando de lo que es un nuevo Pentecostés. Y entonces he venido pensando mucho, más que una conferencia, les voy a hablar, después de todo este tiempo en renovación carismática, porque yo llevo no tantos años como la renovación, pero un poquito menos. ¿Qué significa para mí hoy vivir un nuevo Pentecostés? A la luz de la palabra del Señor, a la luz especialmente de los hechos apostólicos, donde se narra esa fuerza tan poderosa y esa acción tan poderosa del Espíritu. Ustedes saben que a mí me gusta decir, les voy a hablar de 5 o 6 puntos para que ustedes mentalmente capten las ideas y puedan, la mente las vaya asimilando. Yo hablaría de 5 puntos. ¿Cuántos puntos? 5. Hágalos con los dedos de la mano. ¿Cuántos puntos? 5. De lo que significa vivir un nuevo Pentecostés, de lo que es vivir un nuevo Pentecostés hoy en la iglesia. Lo primero que yo tendría para decirles, hermanos, es que Pentecostés no es solamente un momento litúrgico. 50 días después de la Pascua celebramos Pentecostés. En muchas diócesis de, por ejemplo, de Colombia, yo podría decir que ha sido la renovación carismática la que ha ayudado a tomar conciencia de la importancia de Pentecostés. Cuando yo trabajé en la ciudad de Medellín, llenamos durante 13 años el estadio principal de la ciudad con más de 40 mil personas para celebrar Pentecostés. Pero eso no es solamente de ahí. Yo voy viendo que muchas diócesis, arquidiócesis, se reúnen para celebrar Pentecostés. Pero Pentecostés, mis hermanos, no es solamente una celebración litúrgica. Ni Pentecostés es un acontecimiento pasajero. Vivimos Pentecostés, el año entrante volvemos a hablar de Pentecostés. No es un acontecimiento pasajero, ni solamente una acción que celebramos cada año. Yo diría más bien, mis hermanos, que Pentecostés es un estilo de vida. Hay una diferencia entre algo pasajero y un estilo de vida. Pentecostés para mí no es solamente esa fiesta litúrgica que celebramos cada año después de 50 días de celebrar la Pascua, sino que Pentecostés es un estilo de vida, una forma de vivir el Evangelio. Es decir, Pentecostés es una espiritualidad. Así, por ejemplo, como existe la espiritualidad carmelitana, que fue que la reformó en el Carmelo Teresa de Jesús y también Juan de la Cruz, o también la espiritualidad del siglo de oro francés, y allí hace parte el fundador de mi congregación, San Juan Eudes. Hay diferentes estilos, diferentes espiritualidades en la iglesia. Para mí, Pentecostés es una espiritualidad, es una manera de vivir el Evangelio. Por lo tanto, Pentecostés no es un acto. Un acto es aquello que yo realizo tal día, a tal hora, en tal momento. Ese es un acto. Este evento se realiza, ¿qué día? El 24 de enero. Ese es un acto. Pero Pentecostés, mis hermanos, no es un acto. Es una actitud. La diferencia entre el acto y la actitud es que el acto es puntual, tal día a tal hora. La actitud es la manera como yo vivo algo, la manera como yo enfrento algo. Por lo tanto, hermanos, para nosotros desde la experiencia de renovación carismática, y aquí estamos reunidos servidores, Pentecostés es una manera de vivir el Evangelio, una manera de vivir y de leer y de asumir la vida del Evangelio. No es solamente algo pasajero. Para nosotros la experiencia pentecostal no es solamente aplaudir y saltar, porque eso también se hace en el estadio cuando viene un artista famoso, cuando hay un equipo de fútbol, cuando Colombia le gana a México. Qué pena con ustedes. Pero mis hermanos, no es solamente Pentecostés una etapa. Pentecostés no es una etapa. La experiencia pentecostal no es una etapa. Es una manera de vivir el Evangelio. Por lo tanto, para nosotros no es algo pasajero, momentáneo. Algo que se vive y ya no es. Para nosotros, Pentecostés es una manera de vivir el Evangelio. Eso se llama espiritualidad. Es una espiritualidad. Nosotros tenemos una espiritualidad pentecostal. Y no le tengamos miedo a la palabra. Porque a veces uno habla de eso y dicen: Padre, está confundiendo porque está hablando de algo que no es católico. Pero ¿por qué no robaron la palabra? ¿Por qué no robaron la palabra? ¿Por qué nos quitaron la palabra? La experiencia de Pentecostés y la experiencia pentecostal es una experiencia de vida. Es una actitud, es una espiritualidad. Por lo tanto, no es solamente un momento, no es solamente cuando oramos pidiendo el bautismo en el Espíritu. Yo recuerdo, mis hermanos, cuando mi congregación me mandó a hacer estudios de teología espiritual en la Universidad Gregoriana de Roma, que había que hacer un trabajo de grado. Y entonces yo le propuse al director de la Facultad de Teología Espiritual, le propuse que el tema era el bautismo en el Espíritu Santo. Y él me dijo inmediatamente: no, ese no es un tema para una teología, para una facultad de teología católica regentada por los jesuitas. Y me dijo que no. Como yo soy un poquito terco, insistí. Y él me dijo: si consigue un tutor o una tutora que le respalde ese tema, se lo valido. Ningún profesor me quería respaldar en eso, porque decían: bautismo en el Espíritu Santo, eso no es un tema de la teología de la Iglesia Católica. Bueno, por allá conseguí una profesora norteamericana que había vivido en los primeros años de la renovación carismática católica en la Universidad de Pittsburgh. Y ella había vivido esa experiencia del bautismo en el Espíritu. Y ella me dijo: yo le puedo ayudar, pero le voy a sacar lágrimas. Me dijo ella: le sacaré lágrimas. Y en verdad, esa profesora me sacó lágrimas. Porque era: ahora lea esto, ahora investigue esto, ahora lea esto, ahora lea esto, ahora lea aquí, ahora lea allá, investigue. Vaya a la librería del Vaticano, a la biblioteca del Vaticano, investigue. Ella sabía todo. Y me dijo: tiene que leer más, esto no sirve. Me corregía y yo: ay, Dios mío, dale el descanso eterno, señora, a esta profesora mía. Yo tenía que presentar la tesis como un 23 de julio. El 21 de julio, a las 11 de la noche, recibo una llamada de la profesora. Aprobada su tesis. Puede presentarla. 2 días antes. Corre a imprimirla, corre a empastarla. Pero me hizo llorar esa mujer. Cuando yo presenté mi tesis, el bautismo en el Espíritu Santo era así. El bautismo en el Espíritu Santo no es una posesión de la renovación carismática católica. Es parte de la herencia espiritual de toda la iglesia. Como Juan de la Cruz no es de los carmelitas, es de la iglesia. Como Ignacio de Loyola no es de los jesuitas, es de la iglesia. El bautismo en el Espíritu Santo no es de los carismáticos, es de la iglesia. Pertenece a la iglesia y es de la iglesia. Amén. Por lo tanto, hermanos, Pentecostés no es un momento pasajero. Es una manera de vivir el evangelio. Cuando nosotros decimos que nosotros vivimos en un perenne, constante, permanente Pentecostés. Cuando yo le escuchaba al Papa Francisco, por ejemplo, decir: carismáticos, por favor, llenen las parroquias de seminarios de vida en el Espíritu. Y yo le dije a un miembro de mi comunidad que es obispo, yo le dije: ¿y tú le estás obedeciendo al Papa? Porque obedecerle al Papa es llenar las parroquias de seminarios de vida en el Espíritu. No, yo no lo he hecho. Ajá. No le obedeces. No le obedeces. Porque, mis hermanos, vivir Pentecostés es un estilo de vida. Ahora, en segundo lugar, ¿cuántos puntos son? Cinco. En segundo lugar, cuando yo vivo la experiencia de Pentecostés, cuando yo vivo la fuerza del Espíritu, cuando yo estoy viviendo bajo la guía del Espíritu, ¿qué ocurre en mí? Les voy a hablar de esto. El Espíritu Santo me sumerge en las profundidades de Dios. El Espíritu Santo me enamora de Dios. Y yo les diría esto, se lo leo como lo escribí. El Espíritu Santo me sumerge en las profundidades de Dios. Me vuelve místico, contemplativo. Atención, no le tengamos miedo a la palabra místico, porque a veces decimos místico es como extraño. Místico es la persona que ama, adora el misterio profundo de Dios. Y cuando ustedes y yo hablamos de lo que significa hoy un nuevo Pentecostés, estamos hablando: el Espíritu Santo nos sumerge en las profundidades de Dios. Hay un salmo que a mí me gusta mucho, aquí en esta Biblia que yo uso, que es la Biblia Dios Habla Hoy, es el Salmo 23. El Salmo 23 dice así. Ah, es el Salmo 63. Ah, con razón. 6:3. Dice así. Escuchen. Señor mío, tú eres mi Dios. Con ansias te busco, pues tengo sed de ti. Mi ser entero te desea, cual tierra árida, sin agua, sin vida. Quiero verte en tu santuario y contemplar tu poder y tu gloria, pues tu amor vale más que la vida. Con mis labios te alabaré, toda mi vida te bendeciré y a ti levantaré mis manos en oración. Quedaré muy satisfecho, como el que disfruta de un banquete delicioso y mis labios te alabarán con alegría. Salmo 63. Oh Dios, tú eres mi Dios. Con ansias te busco. Con ansias te deseo. Amigos míos, ¿qué hace el Espíritu en nosotros? Produce deseo de Dios, anhelo de Dios, ansia de Dios, deseo de Dios, anhelo de Dios. ¿Qué hace el Espíritu en mí? Produce en mí deseo de Dios, dice el salmista, como tierra reseca, agostada, sin agua. Es decir, deseo de Dios, gana de Dios, gana de lo alto, gana de lo profundo de Dios, ganas de lo extraordinario de Dios. ¿Y qué es lo que hace el Espíritu Santo en mí, en esta espiritualidad de lo que es hoy un nuevo Pentecostés? Mis hermanos, nos enamora de Dios. Y déjenme decirles, hermanos, con todo cariño, no me enamora de la renovación carismática. No me enamora del minuto de Dios. No me enamora de carisma en misiones. No me enamora de mi diócesis. Me enamora de Dios. A través de la renovación carismática, el minuto de Dios, carisma en misiones, mi diócesis, pero produce en mí deseo de Dios, anhelo de Dios, gusto por las cosas de Dios, anhelo profundo de las cosas de Dios. Y cuando hablamos de un nuevo Pentecostés, hoy estamos hablando, el Espíritu nos produce anhelo de Dios, deseo de Dios, gusto por las cosas de Dios. Cuando ustedes y yo vivimos un nuevo Pentecostés hoy, ¿qué me da el Espíritu? Deseo de Dios, anhelo de Dios, gusto de Dios, hambre de Dios, sed de Dios, anhelo de Dios. Porque ustedes y yo sabemos que solamente Dios satisface plenamente al ser humano. Y por eso es que el salmista dice: quedaré muy satisfecho, como el que disfruta de un banquete delicioso, y mis labios te alabarán jubilosos. Quedaré satisfecho. ¿Y qué significa estar satisfecho? Cuando tú vas aquí ahora y comes, Dios mío, qué manera de comer. ¿Cuántos descansos llevamos? Yo voy al lugar donde estamos, no más, no quiero más. En Colombia decimos, estoy tan lleno que no me cabe ni un tinto. Un tinto es un cafecito. Así le decimos en Colombia al café, tinto. No me cabe ni un tinto.

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1: Son las 8 y 30 minutos.
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6: Segundo momento, el pretexto de la manzana.
7: Queridos amigos, querida familia, estamos siempre en un plano: crecer, forjar sueños, salir adelante, nutrirnos de las obras de Dios. Y lo más importante, llenarnos de esperanza. Cuando nosotros hablamos de la esperanza, es un tema, una virtud, un don que se desprende ciertamente de Dios. Y esa esperanza nos va llevando a soñar, a levantarnos y a ponerle ese dinamismo a nuestra existencia y ese dinamismo a nuestra vida. Entonces, nosotros no podemos dejar que las cosas se nos vayan de las manos. Por el contrario, necesitamos entender que en el ámbito de la familia, todo, absolutamente todo, debe estar puesto para nuestra felicidad, para nuestro bienestar, para nuestro caminar siempre con alegría y con mucha paz. Entonces, para nosotros vivir la esperanza en el hogar, necesitamos siempre entender que somos protagonistas, que somos el referente, que somos el punto de partida. Entonces, ahí nosotros tenemos que entender que en la familia muchas cosas surgen o se forjan porque estamos ahí, en el punto, estamos al frente de los proyectos, estamos manejando todo con visión, con misión, con criterio. Siempre nosotros debemos entender que Dios nos recrea y nos da una luz para nosotros entender que la familia nos necesita. Forjar la esperanza en la familia. ¡Qué reto tan grande! Poner esperanza en los hijos, en mi pareja. ¡Qué reto tan impresionante! Pero no imposible. Y máxime en estos momentos y en estas épocas donde la gente ha perdido esencia, ha perdido orden, ha perdido luz. Comencemos por entender que en el marco de la familia nosotros necesitamos la oración. Y para la oración está una oración espontánea, hablar con Dios, están las Sagradas Escrituras, aprender más de Dios, están los libros de espiritualidad, contemplar a Dios, está la vida de un santo, el ejemplo de cómo hacer la voluntad de Dios, etc. Entonces, la oración en la familia es el punto de partida para que la esperanza se haga realidad. Y todos tenemos que abrir un espacio para la oración, un espacio para lo que es propio de Dios, un espacio para aquello que ciertamente nos necesita, nos recrea y nos hace dinamizar el aquí y el ahora. Ustedes no se imaginan lo cuán valioso para nosotros es orar. Ustedes no se imaginan lo cuán grande para una familia es tener la oración como referente en su existencia. Y si esto lo labramos, bendito sea mi Dios. Ahí entonces valdría la pena que miráramos con objetividad, se los pido, miremos con objetividad aquello que para cada uno de nosotros tiene como norte la luz maravillosa de Dios. Y precisamente cuando yo les digo la Sagrada

la enriquece sin medida. La acequia de Dios va llena de agua, prepara sus trigales, así preparas la tierra, empapas sus surcos, igualas los terrones, la muyes con lloviznas, bendices sus brotes, coronas el año con tus bienes y tus rodadas resuman abundancia. Resuman los pastos del páramo y las colinas se orlan de alegría. Las praderas se visten de rebaños y los valles se cubren de mieses que aclaman y cantan. Esto tiene ciertamente un camino bello y un camino maravilloso. La presencia de Dios es grande. Si Él cuida de la tierra, la enriquece. Si todo lo que toca Dios lo llena. Si todo lo que prepara Dios da luz. Si Dios nos lleva y nos bendice y nos corona y nos pone en caminos de esperanza, ¿a qué le tenemos miedo? ¿A qué le tenemos miedo? No podemos dejarnos apabullar. Vale la pena existir. Vale la pena vivir. Vale la pena tener algo que hacer. Vale la pena porque no estoy solo. Tengo una familia conmigo. Porque no estoy solo. Tengo una familia que me fortalece. Porque no estoy solo. Tengo una familia por la cual no me debo cansar de darle gracias a Dios. Entonces, si yo quiero traer a mi vida esperanza y quiero forjar en mis hijos la esperanza, en mi hogar la esperanza, comience con la oración, siempre en familia. Bendiga la mesa, entone un Padre Nuestro, siéntese en la cama de cada uno de sus hijos y haga un solo Ave María y dele la bendición. Usted no tiene que ser una persona mística, sino simplemente con pequeños puntos, pequeñas puntadas espirituales, usted puede a su familia darle una luz y darle forma. ¿A quién le sobra una bendición? ¿A quién le falta una bendición? A todos. A nadie le sobra y a todos nos falta. Segundo paso para que la esperanza esté forjándose en el hogar es depositar nuestra confianza en la providencia divina. Esto también es fundamental. Esto también es clave. Es que uno se pone a mirar la casa y hay veces que estamos cortos en el mercado y providencialmente nos llega algo. Hay cosas que uno las ve y uno dice, Dios mío, yo pidiendo esto, en oración solicité aquello y providencialmente llegó a mi vida. Eso ciertamente es algo maravilloso y usted no puede dejarse simplemente apabullar por situaciones y usted siempre debe tener en alta estima lo que Dios a todos nos va regalando. Familia, se los pido de corazón, usted no puede pensar que todo lo está construyendo usted y solo usted y no, únicamente usted. Hombre, el tema es muy claro, muy claro. Si todos en el ambiente de casa vamos llevando un norte, un camino, una luz, tenemos que empezar por entender que la providencia la vemos en el día a día. Levantarnos, el poder tener nuestro hogar, el tener nuestra casa donde habitar, el pan que llega a nuestra mesa, los amigos que nos visitan, el trabajo, un salario que nos llega, un aporte de alguien que menos esperábamos. Cuando tenemos una necesidad, el tener el amigo que llega con capacidad de respuesta. Es que todo esto es de Dios, todo esto es de Dios, todo esto lo hace Dios. Y si Dios es el que lo recrea y Dios es el que lo ilumina, por Dios, ¿cómo vas a dudar? Y por allá, en las Sagradas Escrituras, en muchos pasajes, se nos va mostrando la impronta de Dios. Cómo la presencia de Dios es magnífica. Cómo la presencia de Dios es grande. Cómo la presencia de Dios es formidable. Y ahí entonces comenzamos.

0: Comenzamos a valorar y a entender dos cosas. La primera, que todo es de Dios. Y si todo es de Dios, ¿a qué le tenemos miedo? Si Dios está conmigo, ¿a qué le tenemos miedo? Y lo segundo, si hemos visto cómo a lo largo de la existencia, en momentos coyunturales, siempre llega la respuesta y llega como un milagro, llega como una acción divina, llega como algo extraordinario, eso todo se llama providencia de Dios. Y allá, si al rey Salomón, con respecto al rey Salomón lo decía, que los pájaros del cielo están mejor vestidos que el rey Salomón, y todos tienen su nido, y todos tienen su comida, y la naturaleza toda tiene de qué alimentarse, ¿a qué le tienen miedo? ¿A qué le tienen miedo? Tenemos que empezar simple y llanamente por entender que en este camino de la existencia vale la pena vivir y ser. Y esto nos lo regala ciertamente la providencia divina. Tercer paso, usted quiere tener esperanza en su casa, ponga en práctica la dinámica de la misericordia y del perdón, o del perdón y la misericordia. Miren, cuando yo perdono a alguien su ofensa, porque todos nos equivocamos, y máxime en una casa, y máxime en un hogar, cometemos errores, y unos de mayor calibre, otros de menos, cometemos errores. Pero en ese cometer errores hay algo que sería interesante que lo analizaran. Cuando a mí, por un error, por una falta, llámese una infidelidad, llámese tomar algo que no me pertenece, llámese apoyarme en algo que no era propio, no era mío, todo eso, usted tiene que mirar en una forma serena y tranquila dos cosas. Lo primero, todos nos equivocamos. Y lo segundo, todos, sin excepción, ante el error, necesitamos del perdón. Por eso, perdón y misericordia dan esperanza. Porque cuando a mí me perdonan, me abren a un cielo nuevo, a un momento nuevo, a una experiencia nueva. Cuando a mí me perdonan, me quitan una carga de encima y me siento ligero de equipaje. Cuando a mí me perdonan, me dan horizonte, me dan norte, me dan camino. Por eso, perdón y misericordia son dos referentes contundentes para que la esperanza fluya en el hogar. Pero también nosotros necesitamos un cuarto paso para que la esperanza aflore en nuestro hogar, y es la comunicación, ese diálogo sincero, ese poder llegar al otro con lo que hay en mi vida, en mi mente, en mi corazón. La comunicación es algo formidable. Porque cuando yo comunico, estoy mostrando lo que yo pienso, lo que yo anhelo, lo que yo sueño, inclusive mi propia experiencia de vida. Por eso, si hay algo que aporta a la esperanza, es escuchar a quienes han cruzado el desierto, a quienes han cruzado el horizonte, a quienes han cruzado ese camino turbio, a quienes han subido la montaña. La esperanza siempre necesita de que alguien que ha vivido más que lo que yo he vivido me recree en síntesis lo que por días, por meses o por años ha vivido o ha padecido. La esperanza, ¿saben qué tiene de bonito? Que parte del día a día, del dolor profundo, de la situación que yo he podido experimentar, y me pone en puerto seguro. Lo bonito de la esperanza es que es puro dunk in altum, es un remar mar adentro. Y cuando yo remo mar adentro, y cuando yo supero adversidades y sé comunicarlas, estoy no solo nutriéndome de elementos para tener esperanza, sino también forjar esperanza en quienes están a mi alrededor. Un quinto paso me pide, para forjar la esperanza, servir a los demás, y servirlos con amor, servirlos procurando siempre la unidad, servirlos procurando siempre la comunicación y la comunión. Hombre, un buen servicio, cuando uno necesita una mano amiga, da esperanza. Una respuesta a mi necesidad, cuando yo estoy clamando a Dios que me ayude, que me ilumine, que me dé la posibilidad de salir adelante, se llama esperanza. Porque lo bonito de la esperanza es que se desprende de lo bueno que hay en el corazón del otro. Se desprende primeramente de ese corazón maravilloso de Dios, pero también de ese corazón de papá, de ese corazón de mamá, de ese corazón de mi hermano o mi hermana, de ese corazón generoso que no me dejan desprovisto de lo que yo necesito para vivir, de ese corazón que me va mostrando siempre que es posible salir adelante en aquello que para mí es fundamental. Entonces, hombre, pónganle siempre esperanza a lo que usted ha de hacer y a lo que usted ha de vivir. Y cuando alguien le preste un servicio, agradézcalo. Tenga la capacidad de decirle, Dios te bendiga. Tenga la capacidad de decirle, Dios te pague. Tenga la capacidad de decir desde lo profundo de tus entrañas, gracias, gracias. Porque cuando una persona a uno le favorece la existencia y lo sirve con amor, lo está bendiciendo. Yo siempre he dicho que hay personas que se le acercan a uno a pedirle algo. Y cuando me piden algo, la pregunta que uno se hace es, ¿esto que esta persona me está pidiendo, lo tengo? Y si es algo que en la corta distancia o el corto tiempo llegó a mis manos, tenga la certeza que esa persona que te está pidiendo eso es porque Dios te la puso en tu camino y te la puso en tu camino para que tú le des respuesta a la necesidad que hay en tu corazón. Entonces, en ese marco y en ese orden de ideas, usted tiene que ser una persona docta y una persona muy sabia. Y en ese plano, usted tiene que tener siempre en el orden de la casa dos realidades que son importantes. La primera, usted tiene que saber comunicarse. La segunda, usted tiene que saber orientarse. La tercera, usted tiene que saber servir. Y servir siempre con amor ha de ser el común denominador. Y vamos a un sexto punto. Usted quiere poner esperanza en su casa. Aprenda a celebrar los logros y a bendecir a los suyos. Aprenda a celebrar los logros y a bendecir a los suyos. Hombre, si hay algo que a uno le genera esperanza, es que le aplaudan sus conquistas. Uno no puede en el hogar solo hablarle a los hijos o a mi pareja solo lo malo. Y las hay. Hay familias que hacen eso. Hay familias que a uno le van diciendo siempre dónde está el error, dónde está el lunar, dónde está el problema. No, aprenda a celebrar lo bueno. Aprenda a reconocer lo valioso del otro. Aprenda a decir cosas. A mí me encanta la cultura brasilera, les cuento. Porque en muchos congresos, cuando uno está con ellos, empiezan a decir, yo valoro mucho esto, me ha gustado esto, me ha encantado aquello. Mire, escuché esto. Y ahí me dicen, muy bonito, y le ponen la música, y você fala muito bem, y le ponen todo, y le ponen de entrada luz. Pero luego le dicen, sin embargo, yo quisiera comprender mejor esto, esto, aquello. Hombre, agradezca lo bueno, agradézcalo, ponga lo bueno en el otro, póngalo. Celebre los logros y las conquistas de los demás y ciertamente vamos a llegar muy lejos. Y ojo, séptimo paso, usted quiere poner la existencia de Dios, usted quiere poner lo bueno de Dios. Séptimo paso, aférrese a las promesas de Dios, aférrese a lo lindo y maravilloso de Dios. Aférrese a lo que Dios nos ha prometido de muchas maneras para que los logros no se hagan esperar. Entonces, ¿qué le sugiero en su proyecto de vida? Dos cosas. Mire hacia Dios. No se separe de Dios. No abandone a Dios. y tenga la certeza y la impronta que Dios suma y nunca resta. Ahí les he dado los 7 pasos para que la esperanza haga parte del hogar y haga parte de la familia. Usted comience simplemente sintiendo lo cuán grande es Dios y desde la oración haga la obra, aférrese a Dios, glorifique a Dios con sus tareas cotidianas y entienda que su hijo es un tesoro, que su hija es un tesoro, que su pareja es un tesoro, que la casa es un tesoro. Y por eso insisto, transversalmente a estos 7 pasos, la providencia divina siempre está latente, presente, firme. Que Dios me los bendiga, que Dios me los acompañe, que Dios lleve a sus vidas alegría, gozo y corazón, en el nombre del Padre, del Hijo y del Espíritu Santo. Amén, amén, amén.
1: Hoy voy a entregarle mi familia.
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10: Meditaré en tus preceptos y pondré mi atención en tus caminos. Me alegraré con tus leyes y no me olvidaré de tu palabra. Salmo 119, 15, 16.
11: Tus palabras son la alegría de mi corazón.
12: Son las 8 y 58 minutos.
13: Hola, mi nombre es Gloria Echavarría. La cita bíblica que más me gusta y la que me llega al corazón es el Salmo 23. El Señor es mi pastor, nada me falta. En verdes praderas me hace reposar. Me conduce hacia las aguas del remanso y conforta mi alma. Me guía por los senderos de justicia. Esta cita bíblica es la que más me gusta porque me llena de confianza, de fe, de esperanza en el Señor, que sé que Él me acompaña y me guía y nunca me va a faltar.
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2: Vamos a estudiar juntos la sanación interior. Es algo muy importante en la vida humana. Y antes de comenzar, vamos a pedir al Señor que nos ilumine. En el nombre del Padre, del Hijo y del Espíritu Santo. Amén. Ven, Espíritu Santo, llena los corazones de tus fieles y enciende en ellos el fuego de tu amor. Envía tu Espíritu y serán creados y renovarás la faz de la tierra. Oh Dios, que iluminaste el corazón de tus fieles con la luz del Espíritu Santo, ven esta noche a iluminarnos para que podamos comprender la importancia de la sanación interior en nuestras vidas, para que nos dejemos sanar por ti, para que tengamos un corazón nuevo, un corazón sin heridas, un corazón libre. Haz, Señor Jesús, que todos los aquí presentes puedan descubrir la importancia de la sanación del corazón herido y que se vayan abriendo todos al sol de tu justicia. Dios te salve María, llena eres de gracia.

0: Madre de Dios,
1: ruega por nosotros pecadores,
0: ahora y en la hora de nuestra muerte. Amén.
1: Gloria al Padre, al Hijo y al Espíritu Santo,
0: como en el principio, ahora y siempre, por los siglos de los siglos.
1: Amén. María, estrella de la evangelización, ruega por nosotros. Jesús ha venido a sanar los corazones atribulados, porque cuando uno está herido en su corazón, muchas veces esas heridas emocionales pueden ser la raíz de mucha agresividad o de tristeza o de temor, pueden ser la raíz de complejos de toda clase. Y necesitamos constantemente sanación interior de las heridas que uno va recibiendo en el curso de la vida. No es una vez en la vida que necesitamos sanación interior. Es cada vez que uno ha sido herido, sea por un chisme, por alguna persona que tiene celo y que lo difama, por lo que sea, todo el que ha sentido herida en su corazón, debería acercarse a Jesús que sana los corazones heridos y pedir que se sane esta herida. Tenemos un Dios maravilloso que es capaz de ir hasta el fondo de nuestros problemas para sanarlos y liberarnos. Antiguamente existía una bellísima oración en la liturgia que decía: líbranos, Señor, de nuestros males pasados, presentes y futuros. Es que para el Señor todo es presente. Y le pedimos que nos libere de los males pasados, presentes y futuros, que nos dé paz. Para esto sabemos que Dios, que es el eterno presente, puede sanar heridas que hemos recibido aún durante los meses de gestación. Yo me recuerdo el ejemplo del doctor Feldman de Estados Unidos, que nos contaba que entre sus clientes él tenía tres señoritas que habían tenido tentativa de suicidio. Y lo que a él lo sorprendía es que esas tres señoritas, que no eran del mismo lugar, pero las tres tenían tentativas de suicidio cada año en la misma época. Y él buscaba por qué cada año, cuando viene tal mes, esta tiene tentativa de suicidio. Habían tenido varias tentativas de suicidio. Y él estudió, buscó y habló con la madre de cada una a ver si no había alguna explicación a este problema. Y hablando, consiguió saber que las tres mamás habían tenido tentativa de aborto. Y hablando más y buscando, descubrió que cada una de las madres de esas muchachas habían tenido tentativa de aborto en la misma fecha en que la muchacha tenía tentativa de suicidio. Y entonces descubrió que el mismo método que había tomado la mamá para procurarse un aborto y que había fracasado, la usaba la muchacha para suicidarse. Había una que había tratado de abortar tomando polvos, y la muchacha trataba de suicidarse con algún polvo muy fuerte. Otra que había tratado de hacerse un aborto usando agujas, y la muchacha se cortaba las venas de los brazos para quitarse la vida. Y cuando él pudo descubrir todo esto, él habló con las mamás y le pidió permiso para decirle a su hija lo que le había pasado durante los meses de gestación y para que la mamá pidiera perdón a las hijas por lo que habían hecho. Y así pasó, no todas juntas, una a una, con la mamá, con su hija. Pidió perdón, le dijo que había tenido un momento de desaliento, que había tratado de abortar, y le pidió perdón a la hija. Y entonces la hija lloró mucho y le perdonó a su mamá, y en oración se reconciliaron. Y decía que ninguna de las tres después ha vuelto a tener una tentativa de suicidio. la herida emocional fuerte que había sufrido la niña durante los meses de gestación era la raíz de esa tentativa de suicidio. Hasta ahí llega. Y Jesús puede sanar las heridas emocionales de nuestro corazón, puede sanar las heridas que uno ha sufrido durante los meses de gestación, puede sanar las heridas que uno ha recibido durante su niñez, durante su juventud. Nuestro Dios es capaz de sanar los males del pasado porque Él no está en el tiempo. Mejor dicho, Él está en todos los tiempos porque Él es el mismo hoy, ayer y siempre. Y para eso es necesario, primeramente, sacar a la luz lo que nos ha herido. Esto significa no solo hacerlos conscientes, sino exponerlo a la luz del amor de Dios en un abandono total, pidiéndole que Él cure con su misericordia nuestras heridas. La mitad de la curación de un problema emocional radica en la capacidad de escuchar al paciente con amor y sin juzgarlo. A veces los papás no tienen tiempo para escuchar el problema de su niño, de su hija, pero es tan importante darle la oportunidad de vaciarse de un problema que los está agobiando. Muchos médicos dicen que la mitad de la sanación de un paciente ya se consigue cuando le damos tiempo para que hable, para que cuente todo. El mundo de hoy como que no tiene tiempo para escuchar, y son muchos los que quisieran vaciarse en una dirección espiritual, en una entrevista con un amigo, pero que nadie tiene tiempo de escuchar y falta comunicación, y es un mal grande en la sociedad. Existen algunas enfermedades y heridas físicas que se curan con baños de sol. Por ejemplo, si yo tengo problema, herida en la piel y me descubro el brazo y me pongo al sol o voy a tomar un baño de sol al mar, la herida que tengo se vaya sanando mucho más rápido, ¿verdad que sí? Y así son las heridas emocionales del corazón cuando podemos ponerla delante de Jesús, que es el sol de justicia, pidiéndole que sane las heridas que hemos recibido. Jesús, especialmente presente en el Santísimo Sacramento del altar, va sanando poco a poco las heridas emocionales de nuestro corazón. Como dice el profeta Malaquía en el capítulo 3, versículo 26, para ustedes, los que temen mi nombre, brillará el sol de justicia con la salud en sus rayos. La incubación de recuerdos dolorosos en nuestra memoria produce traumas también, produce complejos en nuestras relaciones con los demás y con nosotros mismos y hasta en nuestra relación con Dios. Y por eso el ministerio de sanación interior, el ministerio de curación interior, comienza primordialmente en el campo de nuestros recuerdos, pues lo que guardamos archivado en nuestra memoria, consciente o inconscientemente, produce reacciones somáticas, orgánicas y nerviosas. Y en un clima de oración y fe, tratamos de hacer regresar a la persona al pasado, buscando el origen de sus sufrimientos: rechazo familiar, abandono, violencia, fracaso, accidente, etc. Yo he vivido en mi carne propia un ejemplo de esto. Durante toda mi vida, desde mi niñez, yo tenía problemas con la sangre. Cuando tenía que ir a dar los santos óleos a un herido de la carretera, a uno que estaba sangrando, eso me costaba muchísimo, hasta sudaba sudor frío y no sabía por qué. Y yo le ponía los santos óleos mirando del otro lado porque yo no podía aguantar la sangre que emanaba de la herida y nunca sabía por qué. Y me molestaba mucho ver a alguien herido, hasta que un día En un retiro sacerdotal, Monseñor Uribe Jaramillo de Sonsón, Río Negro, de Colombia, que murió hace poco y que tenía un carisma de sanación interior muy hermoso, él nos predicaba un retiro sacerdotal y en la oración de sanación interior nos invitó a recordar los acontecimientos de nuestra vida, de la niñez, de la juventud, los primeros años de nuestro ministerio sacerdotal y pasando las distintas etapas de nuestra vida. Él oraba y pedía a Jesús que sanara las heridas que habíamos sufrido durante aquellos años. Y mientras iba repasando los años de la niñez, yo en mi recuerdo me vino como una imagen de cuando yo tenía como 5 años. Un día me enfadé con mi hermano, que tenía un año más que yo, y yo tenía un pequeño cuchillo, un cortapluma en la mano. Me enfadé con él y le tiré mi cortapluma. Y él lo recibió sobre el brazo y comenzó a sangrar. Y cuando vi la sangre que salía, yo me asusté mucho. Me asusté especialmente porque pensé que lo iba a decir a mi mamá, ¿verdad? Y veía la sangre que salía. Y yo fui a buscar agua y trataba de lavarle la herida y le pedí que me perdonara. Pero yo estaba muy asustado porque sangraba y sangraba. Y por fin se sanó. Y yo olvidé eso. Pero mientras Monseñor Uribe oraba por la sanación de las heridas en nuestra memoria, me vino a la mente esta imagen que yo la había olvidado porque tenía como 5 años y cuando me vino eso yo tenía como 55. Y pedí al Señor que sanara esta herida en mi memoria. Y le aseguro que en ese momento se sanó mi problema. El miedo que tenía a la sangre, no miedo, sino repugnancia, se fue. Claro que a todo el mundo le da pena ver un herido que está sangrando, pero no me hace sudar frío como antes, no me molestaba tanto. Y yo descubrí que la raíz de mi problema era la herida en mi memoria de lo que pasó cuando le tiré esa cortapluma a mi hermano. Yo tenía 5 años y la emoción que me dio eso me causó un problema como un trauma ante la sangre y lo sufrí durante años hasta que el Señor me sanó. Ahora ya no tengo ese problema y es algo que parece sencillo, pero para los que tienen ese problema con la sangre es muy molestoso, especialmente cuando tenemos que ver a los enfermos. Entonces les digo que la incubación de recuerdos dolorosos en nuestra memoria produce traumas y complejos en nuestras relaciones con los demás, con nosotros mismos y hasta con nuestra relación con Dios. Y por eso el ministerio de sanación interior es tan importante y comienza especialmente en el campo de nuestros recuerdos. En un clima de oración y de fe, tratamos de regresar al pasado, buscando el origen de nuestros sufrimientos, y entonces se toma cada incidente doloroso y lo ponemos a la luz del Señor, tomando autoridad en el nombre de Jesús sobre esta situación. Y Jesús, que es el mismo hoy, ayer y siempre, sana las heridas de la memoria, como le dije ahorita, como el sol sana las heridas del cuerpo. Mandamos en el nombre de Jesús, por el poder de sus santas llagas, que sean curadas nuestras enfermedades. Yo te libero en el nombre de Jesús de los temores, de las angustias, de los complejos, etcétera, causados por estos acontecimientos. Y el Señor actúa. Él sana los corazones destrozados y venda sus heridas, dice el salmista en el capítulo 147, versículo 3. Él sana los corazones destrozados y venda sus heridas. Y en el ministerio de sanación yo he visto algo que confirma esto. Una vez, cuando era párroco de Sánchez, una niña como de 8 años tuvo un problema muy serio. De noche un hombre entró en su aposento. Ella se asustó muchísimo, aparentemente era un ladrón. Ella se asustó muchísimo y gritó hasta que su mamá fue a ver lo que pasaba y ya el hombre había desaparecido. Pero al otro día, cuando se levantó la niña, estaba ciega, no veía nada. Y los papás de los Corrales de Sánchez estaban muy tristes y le dieron tratamiento, remedios caseros y pomadas y nada. Y el médico no encontraba por qué la niña no veía. Tenían que llevarla de la mano porque no veía nada. Y después de tratamientos con el médico del lugar y después de mucha medicina casera que le ponían, decidieron ir a la parroquia de Sánchez a pedir oración. Y yo tenía visita de una religiosa de Castillo que estaba de visita. Y comenzamos a orar por la niña, que estaba ciega. Oramos por ella y no pasaba nada. Y entonces comenzamos a orar en lengua. Y durante la oración en lengua, a mí me vino la idea de orar para que el Señor sanara la herida de su memoria causada por ese susto tan grande que tuvo. Y comencé a orar con la religiosa pidiendo al Señor que sanara toda herida de su memoria causada por este problema tan grande que vivió cuando el hombre entró en su aposento y se asustó tanto. Y oramos como 3 minutos o 4 y la niña comenzó a ver un poquito y decía, ya yo veo algo. Y seguimos orando por su sanación interior. A los 10 minutos la niña brincaba de alegría y se fue y se tiró en los brazos de su mamá y veía muy bien. Jesús sana los corazones destrozados y venda sus heridas. Y tenemos un Dios maravilloso que es capaz de ir hasta el fondo de nuestros problemas para sanarnos y liberarnos. Por eso le estoy diciendo que la sanación interior es algo tan importante, tan maravilloso. Se toma cada incidente doloroso y lo ponemos a la luz del Señor. Y pedimos a Jesús, por los méritos de su pasión, que sane esa herida. Yo conozco gente que han recibido una sanación interior grande que ha sido la raíz de una liberación del alcohol, por ejemplo. Yo me recuerdo un amigo de Miami que viene de vez en cuando aquí, Carlos Amaya, que él sufría mucho por el alcoholismo. Tenía años esclavo del alcohol. Él había ido varias veces a la Casa de la Anunciación a pedir oración para liberarse del alcohol, pero no dominaba ese impulso al alcohol que estaba destruyendo su vida y su hogar. Y siempre lo mismo. Y un día llegó a la Casa de la Anunciación y no había persona para orar por él. Entonces él entró en la capilla y dice que se fue a arrodillar delante del Santísimo y le dijo al Señor, ya yo no puedo más, yo deposito mi problema en tus manos, tú puedes sanarme de esto, ya yo no puedo más. Y lloró y se quedó ahí mucho tiempo adorando al Señor y pidiendo que lo liberara de esto. Y salió de la capilla y jamás ha vuelto a tomar una gota de alcohol. Publiqué su testimonio en mi último librito, La Vuelta al Mundo sin Maleta, para que vean cómo Jesús presente en la Eucaristía es capaz de sanar los corazones heridos y de liberar de droga, liberar de rencor, liberar del alcoholismo. Carlos ha dado su testimonio muchas veces en público, cómo él ha recibido una liberación tan profunda que no solamente no ha vuelto a beber alcohol, pero le da asco. Si alguien le brinda un vaso de alcohol, le da asco, no puede ni tomarlo. Ese es el poder liberador de Jesucristo. Y no debemos confundir la curación con la supresión de síntomas. No debemos dejarnos engañar por los síntomas, porque estos brincan y se transforman mientras que el problema permanece. Por ejemplo, sucede que algunas personas renuncian al cigarrillo por algún método, pero luego como que comen más de la cuenta. Un alcohólico puede dejar de beber, pero si no se sana de raíz, puede caer en otro vicio. Hay gente que se libera del alcohol y después comienzan a andar en parranda. Hay gente que se han liberado del cigarrillo y después se meten en otra cosa. En estos casos, el problema no se soluciona, sino que se traslada. Parece un globo inflado que si le apretamos de un lado, el aire se recorre para el otro lado, pero se queda ahí, cambia. Generalmente existe una herida de falta de amor o de formación de amor. El Evangelio está lleno de ejemplos de sanación interior, como la de la sanación de Pedro, que estaba herido en su memoria por su triple negación y que Jesús sanó haciéndole hacer una triple profesión de amor en la misma escena al lado de una brasa encendida. Vemos también el ejemplo de los discípulos de Emaús, que es un ejemplo de sanación interior muy completa, muy hermosa. En el Evangelio según San Lucas, en el capítulo 24, leemos en el versículo 13 que aquel mismo día iban dos de ellos a un pueblo llamado Emaús, que distaba de 11 kilómetros de Jerusalén, y conversaban entre sí sobre todo lo que había pasado. Y sucedió que mientras ellos conversaban y discutían, Jesús en persona se apareció en medio de ellos, Jesús que acababa de resucitar. Pero sus ojos estaban retenidos, eran incapaces de reconocerlo. Ellos estaban tan heridos en su corazón por la muerte de Jesús que la tristeza los estaba cegando. Eso le pasa mucho a personas que están tan heridas que son incapaces de reconocer las cualidades de su esposo o de su esposa o de un hijo por la mucha herida que tienen. Ellos estaban tan heridos en su corazón que sus ojos eran incapaces de reconocer a Jesús. Y Jesús les dijo, ¿de qué discutían entre ustedes mientras van andando? Y ellos se pararon con aire entristecido. Uno de ellos, llamado Cleofás, le respondió, ¿eres tú el único residente en Jerusalén que no sabe las cosas que en estos días han pasado en ella? Él les dijo, ¿qué cosas? Ellos le dijeron, lo de Jesús de Nazaret, que fue un profeta poderoso en obras y palabras delante de Dios y de todo el pueblo, como nuestros sumos sacerdotes y magistrados lo condenaron a muerte y le crucificaron. Nosotros esperábamos que sería él el que iba a librar a Israel, pero con todas estas cosas, llevamos ya 3 días desde que esto pasó. Los discípulos de Emaús le estaban dando una clase de cristología al mismo Jesús y no se daban cuenta que estaban hablando a Jesús y le contaban todo lo de Jesús. Y estaban tan desanimados, decían, esperábamos que él iba a ser el liberador de Israel, ya no tenían más esperanza. Lo habían visto morir en la cruz del Calvario, estaba enterrado y ya ellos no tenían más esperanza. Y entonces dijeron, el caso es que algunas mujeres de las nuestras nos han sobresaltado porque fueron de madrugada al sepulcro y al no hallar su cuerpo vinieron diciendo que hasta habían visto una aparición de ángeles que decían que él vivía. Cuentos de mujeres, ¿verdad? Según ellos no lo creían. Y fueron también algunos de los nuestros al sepulcro y lo hallaron tal como las mujeres habían dicho, pero a él no le vieron. Él les dijo, oh insensatos y tardos de corazón para creer todo lo que dijeron los profetas. ¿No era necesario que el Cristo padeciera eso y entrara así en su gloria? Y empezando por Moisés y continuando por todos los profetas, les explicó lo que había sobre él en todas las Escrituras. Jesús, caminando con ellos, le iba recordando todo lo que había dicho la Sagrada Escritura sobre el Mesías. Y avanzaban, caminaban y al acercarse al pueblo donde iban, Jesús hizo ademán de que iba a seguir de largo cuando llegaron a la casita de Emaús. Pero ellos dijeron: no, quédate con nosotros, la noche está cayendo, quédate. Y Jesús entró en la casa con ellos, se sentó en la mesa a comer y tomó el pan, lo bendijo, lo rompió y se lo dio. Él hizo lo mismo que había hecho el Jueves Santo en la última cena. Era la segunda Eucaristía en la historia del mundo que él celebró con los dos discípulos de Emaús. Y tomó el pan, lo bendijo, lo rompió y se lo dio. Y se le abrieron los ojos y lo reconocieron. En el mismo momento de la comunión, recibieron una sanación interior tan grande que se le abrieron los ojos. Y lo reconocieron y él desapareció delante de ellos. Ya no tenía que estar visible. Estaba presente en el pan consagrado, en la Eucaristía. Y ellos lo reconocieron y, sanados en su corazón, cambiaron totalmente su manera de hablar, cambiaron totalmente su pensamiento, porque acababan de decir: quédate con nosotros, la noche está cayendo, quédate. Pero ya sanados en su corazón, reconocieron a Jesús y dice el Evangelio: al instante se levantaron para volver a Jerusalén. Ya no le importaba que la noche estaba cayendo. Estaban tan felices porque habían reconocido a Jesús que se levantaron al instante para volver a Jerusalén a contar la buena noticia de Jesús resucitado. Y en el camino decían: ¿acaso nuestro corazón no estaba ardiendo mientras Él nos hablaba? Mientras Jesús les hablaba en el camino, su corazón herido por el dolor de la muerte de Jesús se iba sanando, y ellos se estaban sanando de tal manera que se le abrieron los ojos y lo reconocieron y volvieron a anunciar la buena noticia de Jesús. Este pasaje del Evangelio es un hermoso ejemplo de una sanación interior que cambia la vida de una persona. Ellos tristes, desanimados, estaban tan heridos por la muerte de Jesús que esa herida emocional fuerte los estaba cegando. Y hay mucha gente herida que no son capaces de ver el valor de otra persona, no son capaces de reconocer las cualidades de un hijo. Heridos en su corazón, no son capaces de ver el valor de la vida. Son capaces de pegarse un tiro porque ya no tienen capacidad para descubrir el valor de la vida. La herida emocional puede ser tan profunda que uno pierde hasta el control de su pensamiento. Pero Jesús, que vino a sanar los corazones heridos, sigue sanando los corazones rotos. Y vemos no solamente el ejemplo de la sanación interior de Pedro, sanado cuando hizo su triple profesión de amor, sanado en esa herida de su memoria, para que en adelante, cuando vea una brasa encendida en la tardecita, en la noche, no se recuerde su triple negación, sino que se recuerde su triple profesión de amor. Jesús llena de su amor lo que estaba triste en nuestra vida y lo transforma. Y es muy interesante notar que los discípulos de Emaús dicen: ¿acaso nuestro corazón no estaba ardiendo mientras Él nos hablaba? Ellos hicieron un encuentro personal con Jesús, un encuentro de ojos abiertos y de corazón ardiendo, de corazón latiendo. Y eso pasa a veces durante el ministerio de sanación interior. Hay personas como que dan en su testimonio esa afirmación, que han sentido un gran calor en su pecho, en su corazón. Es muy curioso. Algunos durante la sanación interior sienten un calor tan grande que comienzan a sudar y no saben lo que pasa. Y es el calor del amor de Jesús que los está penetrando y los está sanando. Eso es muy frecuente. Son muchos los que dicen que en un momento de sanación interior, cuando un grupo estaba orando por ellos, han sentido un gran ardor en su pecho, un gran calor, y Jesús está sanando la herida psicológica en lo más profundo de nuestro subconsciente y hasta en el inconsciente de nuestro ser. Jesús puede sanar a uno y puede transformar la vida de uno. Jesús puede darnos un corazón nuevo. Él quiere darnos un corazón de niño, un corazón de niño que no ha sido herido por las injusticias de la vida, por las críticas, por los chismes, por las incomprensiones, un corazón de niño. Eso es lo que Jesús nos quiere dar, un corazón sin herida, un corazón nuevo. Yo le decía durante un retiro, hay gente entre ustedes que para venir a este retiro se han comprado zapatos nuevos, otros están estrenando camisa nueva, hay gente que están estrenando vestidos nuevos, pero cuando vuelvan a su casa, ustedes van a estar estrenando un corazón nuevo, un corazón nuevo. Eso es lo que necesitamos, un corazón sin herida, un corazón sanado, para después poder vivir felices, no amargados, no tristes, no dejarnos agobiar por los problemas de la vida, sino tratar de ver el mundo como Jesús lo ve, pensar como Jesús piensa y amar como Jesús ama. Y en el Evangelio vemos muchos ejemplos de sanación interior, la de Pedro, la de los discípulos de Emaús, la sanación interior de la samaritana, esa mujer que estaba tan herida que no quería ir al pozo de Jacob a la hora que iban las otras mujeres. Ella era una mujer muy criticada en su pueblo, porque acuérdense lo que Jesús le dijo: tienes razón de decir que no tienes esposo, porque tú has tenido cinco y el que tú tienes no es tu esposo. Ella era una mujer muy criticada en el pueblo de Sicar, donde vivía, y si iba al pozo de Jacob a buscar agua en las horas de la mañanita, como hacían las otras mujeres, ella se sentía criticada, despreciada. Entonces, ella iba a buscar agua a la hora más caliente del día, a mediodía, que así estaba segura que no iba a encontrar a nadie ahí. Iba al pozo de Jacob a mediodía, pero se encontró con Jesús. Se encontró con Jesús, que le dijo: dame de beber. Y ella, porque estaba muy herida en su corazón, porque los samaritanos no hablaban con los judíos, eran dos pueblos peleándose siempre. Ella le dijo: ¿cómo tú que eres judío me pides de beber a mí que soy samaritana? Ella estaba tan herida en su corazón, una herida emocional grande causada por el odio racial, como vemos a veces en el norte de Irlanda actualmente, que como que no llegan a perdonarse, se están matando y siempre hay muertos, como hemos visto en Ruanda, el odio racial de dos tribus. Qué triste, cuántos muertos, más de 500,000 de muertos. Yo estuve predicando en Ruanda hace 4 años y era un pueblo sencillo, nada más 6 millones de habitantes, se parecía un poco a la República Dominicana. Y había aparentemente un pueblo que iba creciendo y más de la mitad del pueblo era católico. Y nosotros teníamos la impresión que era un país de África donde la democracia iba avanzando, pero son dos tribus. Una tribu son 80% de la población y la otra, no, 90% en una y 10% en la otra. Pero la tribu de 10% son los más intelectuales, los más capacitados, los más inteligentes, y los otros son más sencillos, son más agricultores sencillos, y el grupo del 10% era el que dirigía el pueblo, pero cuando se fueron los belgas, hubo elección y el grupo más numeroso ganó la elección, y entonces los intelectuales tuvieron que irse huyendo porque los echaron a muchos del país y salieron de Ruanda y se fueron al país vecino y se prepararon para volver a tomar el poder. Y la Virgen María se apareció en Kibeo, una pequeña

crecido tanto en Cribeo desde los días de semana. Ahora tenemos de 300 a 400 personas en la misa cada mañana, temprano, y hay mucho más fe, y ha crecido la fe, pero la Virgen venía a pedirle que se perdonaran. Y en el 19 de agosto del 1982, es decir, el año después de comenzar las apariciones que acontecían una vez al mes, la Virgen le dio a Albertina, la mayor, y las otras muchachas, una visión espantosa. Y lloraron todas, y la Virgen estaba llorando con ellas, porque han visto un río de sangre, y la Virgen le enseñó muchos cadáveres en la carretera con la cabeza cortada. Y eso los hizo llorar, las hizo llorar a todas. Y la Virgen lloraba con ellas y les pedía orar mucho por la paz y perdonarse. Oraron, algunos perdonaban, pero otros no. Era el 19 de agosto del 1982 y pasaron los años. Y en el 1994, 12 años después, sucedió lo que la Virgen le había enseñado en la visión espantosa de cadáveres con la cabeza cortada. Lo mismo en Medjugorje, la Virgen había pedido orar por la paz. Se apareció en los dos sitios pidiendo orar por la paz. Y la gente de Medjugorje oró mucho y ayunó. Pero en Yugoslavia muchos no lo creían, incluso sacerdotes, incluso obispos. Decían que eso era falso. El obispo de Mostar no quería saber de la aparición de Medjugorje. Eso pasaba en su diócesis. Y decía que eso era una trampa inventada por los franciscanos, que era una gran mentira. Y él luchó en contra. Pero cuando estalló la guerra en Yugoslavia, el obispo de Mostar pasó un gran susto, porque las bombas cayeron sobre su obispado y sobre su catedral y se destruyó todo. Y él se fue huyendo. Y la Virgen había dicho que iba a dejar en Medjugorje una señal que todo el mundo podrá reconocer. Y pasaron los años y estalló la guerra en Bosnia. Y ustedes han visto todo eso por televisión, lo terrible que fue. Pero en Medjugorje no hubo un solo muerto de la guerra. Era como un oasis de paz en un país en guerra. Medjugorje siguió orando y la gente ayunando, y las ciudades vecinas, Mostar, Split, y todas las ciudades vecinas han sufrido enormemente. Los militares, que son comunistas, el gobierno comunista que dominaba Medjugorje, atacó con mucha rabia las iglesias y bombardearon más de 360 iglesias destruidas. La televisión le enseñó eso a ustedes. Y resulta que Medjugorje, que estaba en pleno país de guerra, no fue destruido, ni una bomba estalló en Medjugorje, ni una persona ha sido matada por la guerra. Y una vez el ejército fue, un aviador había sido enviado a bombardear Medjugorje. Y cuando pasó encima de Medjugorje, había una nube tan densa que él no pudo encontrar la ciudad. Y pasó encima de la ciudad y no la descubrió. Y cuando llegó del otro lado, los croatas lo tumbaron. Y el avión se cayó, pero él no se murió. Y él dijo que había sido enviado a bombardear Medjugorje, pero no lo encontró. La Virgen había dicho: dejaré en Medjugorje una señal que todo el mundo lo podrá ver, y el que quiere ver puede mirar la protección que la Virgen le ha dado a Medjugorje como un oasis de paz en un país en guerra. Si todo el mundo hubiese hecho en Yugoslavia lo que hizo Medjugorje, se hubieran reconciliado. Qué curioso. El mismo año, que era el año del cuarto centenario del dogma de la maternidad divina, se apareció la Virgen en Medjugorje en junio, se apareció en Kibeo, en Ruanda, en el verano, en el mes de octubre o noviembre, y el mismo año en Montreal, la imagen de la Virgen Puerta del Cielo comenzó a derramar un aceite perfumado día y noche hasta el día de hoy, y ponen algodón abajo de la imagen

0: empapa el algodón de un aceite perfumado como olor a rosa. Y los científicos de la Universidad de Montreal estudiaron la imagen de la Virgen Puerta del Cielo, que es un ícono, una pintura hermosa que había hecho un monje de la isla Patmos y un estudiante que había estudiado en la isla Patmos la pintura Patmos. El estudiante había dicho al monje: cuando usted, antes de morir, me debería regalar esta imagen. Y el monje, antes de morir, pidió que se mandara esta imagen a tal muchacho de Montreal que se la había pedido. Y se la mandaron y él la tenía como recuerdo de su profesor de pintura, un monje muy, muy hábil en pintura para hacer iconos, que son imágenes piadosas. Y la imagen de noche en el 1981, una noche comenzó a derramar un aceite perfumado y el muchacho tenía la imagen en su aposento y dormía con otro estudiante que estaba en el mismo aposento y se despertaron y tenía un olor de rosa tan fuerte. Dijeron: ¿qué es lo que está pasando?
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0: Hermanos, el Evangelio de hoy es de Mateo capítulo 9, versículos 9 al 13. En aquel tiempo, al pasar, vio Jesús a un hombre llamado Mateo sentado al mostrador de los impuestos y le dijo, sígueme. Él se levantó y lo siguió y estando en la casa, sentado a la mesa, muchos publicanos y pecadores que habían acudido se sentaban con Jesús y sus discípulos. Los fariseos al verlo preguntaron a los discípulos, maestro, come con publicanos y pecadores. Y dijo, no tienen necesidad de médico los sanos, sino los enfermos. Vayan, aprendan lo que significa misericordia quiero y no sacrificio, que no he venido a llamar a justos, sino a pecadores. Esto es palabra del Señor.
1: Gloria a ti, Señor Jesús.
0: Bueno, hoy he querido titular esta enseñanza de hoy, mis hermanos. Ustedes saben que como buen periodista titula. Jesús te llama desde donde estés. Jesús te llama desde donde estés. Y comenzamos, ustedes vieron que comenzamos esta buena mañana con toda la actitud, es una nueva semana que nos regala el Señor. Y esta buena mañana y este comienzo de semana lo tenemos o le damos cabida a este hombre que probablemente nunca imaginó que aquel día iba a cambiar su vida para siempre. Estaba allá, tranquilo, sentado. Y el Evangelio relata que al pasar vio Jesús a un hombre llamado Mateo. Y el Evangelio detalla que dice que estaba sentado al mostrador de los impuestos. Mateo estaba sentado en su lugar de siempre, haciendo su trabajo, viviendo su rutina, probablemente acostumbrado a que muchas personas lo miraran con desprecio, así como usted mira algunas instituciones que no tienen la culpa, pero ajá. Mateo era publicano. ¿Y qué significaba ser publicano en el contexto de Jesús? Era recaudador de impuestos. Ya no le tengo que decir más. Y para muchos de los que estaban alrededor de Jesús, Mateo pertenecía a un grupo y era el grupo de los indeseables, de los señalados, de aquellos de los que había que desconfiar. O sea, es decir, era un judío trabajando para los romanos, para el enemigo. Y Jesús lo mira, no con la mirada que todo el mundo le daba a Mateo, sino que Jesús lo mira con una mirada distinta. Y aquí comienza nuestra buena noticia para este lunes. Dios puede encontrarte precisamente en ese lugar donde tú piensas que estás perdido. Dios puede encontrarte en ese lugar donde piensas que estás perdido. Y hoy tal vez comenzaste la semana diciendo, estoy cansado, no sé qué hacer con mi vida, me equivoqué demasiado, he tomado malas decisiones, este fin de semana la embarré como no tienes idea. Ya no soy la persona que era. Todas esas miradas que estos otros le daban a Mateo, tú te la estás dando sobre ti mismo el día de hoy. Dios está decepcionado de mí, te estás diciendo a ti mismo. Y hoy Jesús sencillamente te dice, tú tranquilo. No te dice tú tranquilo, pero en otras palabras te dice tú tranquilo, sígueme. Ven, levántate. Levántate, Isabel, y sígueme. Camina conmigo. No te dice arréglate a él, no. Te dice sígueme como estés. No le dice hoy deja de ser publicano, cambia tu vida, demuestra que eres digno y después hablamos. No. Jesús pasa, lo mira y le dice sígueme. Y qué hermoso es descubrir que antes de que nosotros cambiemos, Dios ya nos mira con misericordia. Dios ya nos mira con misericordia. No hay condiciones para que la mirada de Dios sobre nosotros sea una mirada de amor. Antes que nosotros lo tengamos todo resuelto, Dios ya está caminando hacia nosotros. Antes de que dejemos atrás nuestras heridas, Él ya está entrando en nuestra historia. Y eso se llama esperanza. Esperanza. Porque a veces creemos que tenemos que presentarnos delante de Dios con una vida perfecta. Me acaba de venir una moción, pero bueno, luego se las cuento. A ver, Isabel me mira con cara de qué susto este. El Evangelio de hoy nos recuerda todo lo contrario, mis hermanos. No es una vida perfecta la que Dios te está pidiendo, sino que el Evangelio nos dice Jesús vino a buscar corazones que necesiten ser sanados. Y por eso cuando los fariseos preguntan escandalizados, ¿cómo es que su maestro come con publicanos y con pecadores? Jesús responde, no tienen necesidad de médico los sanos, tienen necesidad de médico los enfermos. Y qué palabra tan hermosa para comenzar una semana, porque Jesús no se avergüenza de nuestras heridas, Jesús no huye de nuestras historias, Jesús no se asusta de nuestras contradicciones, Jesús no dice, este ya no tiene remedio, eso no lo dice Jesús. Jesús se acerca porque es el médico del cuerpo y del alma, no se escandaliza porque se encuentre con un enfermo, sino que se acerca precisamente porque hay una herida que necesita ser atendida. Y a veces, mis hermanos, escuchamos o sentimos en el corazón, tu herida no te permite acercarte a Dios, tu herida no te hace digno de acercarte a Dios. A veces escuchamos y nos decimos estas mentiras, pero la realidad es que nuestro pecado no tiene la última palabra. La realidad es que nuestro pasado no tiene la última palabra. La realidad es que ese error que cometiste no tiene la última palabra. Aquella relación que terminó no tiene la última palabra. Aquella oportunidad que perdiste no tiene la última palabra. Incluso aquello que todavía no has podido perdonarte a ti mismo no tiene la última palabra. La última palabra la tiene la misericordia de Dios. Y mira qué interesante lo que ocurre con Mateo, porque hay una palabrita que Jesús le dice, la que te acabo de decir, sígueme. Esa es la palabrita que Jesús le dice a Mateo, sígueme. El Evangelio relata que él se levantó y que lo siguió. Es decir, hay momentos en los que la vida nos deja sentados. Sentados en la tristeza, sentados en el resentimiento, sentados en la culpa, sentados en el miedo, sentados en el yo ya no puedo, sentados en el ya pa' qué. Sentados. ¿Dónde decides quedarte tú sentado? Esa es tu decisión. Esa es tu opción de vida. Porque hoy pasa el Señor por delante de ti. Si tú has dedicado de tu vida y de tu tiempo a la oración, a la escucha de la palabra de Dios, ese es Jesús pasando delante de ti diciéndote, levántate. No porque todo esté solucionado, no porque mañana vaya a ser perfecto, sino porque yo voy contigo. Levántate. Y Mateo no tenía todas las respuestas en ese momento. Simplemente escuchó una palabra, levántate, sígueme. Y dio ese paso. Y quizá esto es lo que Dios hoy nos está pidiendo, hermanos. No que resolvamos la vida instantáneamente. No que tengamos todas las respuestas. El Señor te está diciendo, no te quedes sentado. Comienza dando el primer paso. Recuerdo con eso la visita del Papa Francisco a Colombia. En el año 2017 iba yo comenzando mi proceso en la Casa de Formación La Misión, y este era el lema de la visita del Papa Francisco, demos el primer paso. Con el pasar de los años yo he dicho, no nos quedemos en solo dar el primer paso. Demos el próximo paso, sería la palabra de hoy. Da el paso de volver a la oración. Da el paso de pedir perdón, da el paso de perdonar, da el paso de llamar a esa persona, da el paso de comenzar nuevamente, da el paso de pedir ayuda, de volver a confiar, de acercarte a Dios. Porque resulta que antes que vayamos a dar el paso, tú y yo queremos tener la certeza de que todo va a salir perfectamente bien, maravillosamente bien. Queremos tener la certeza de cómo va a salir todo al caminar. Pero la fe funciona al revés. Primero das el paso y después descubres el camino. así funciona, sino cualquiera. Sabiendo cómo va a ir el camino, ah, entonces emprendo el camino. No, la fe funciona dando el primer paso, entonces allí voy descubriendo lo más hermoso de la vida. Después de que Mateo se levanta, Jesús entra en su casa y se sienta a la mesa con él. Aparecen otros publicanos, otros pecadores, es decir, Mateo no solamente fue encontrado por Jesús. Si ustedes miraron la palabra mucho más profundamente, se dieron cuenta. Mateo se convierte en una puerta para que otros también se encuentren con Jesús. Y esto es precioso, mis hermanos. Cuando Dios sana una vida, esa vida puede convertirse en instrumento de sanación para otras. Así que tu historia, tú que me estás escuchando, tú que me estás viendo a través del Facebook Live, tú que estás allí conectado a nuestra aplicación, tú que estás en nuestra página web, tú que estás en la vereda escuchándonos en la señal 1230 AM. Tu vida sanada puede convertirse en puerta de sanación para la vida de otras personas. Tu historia puede ayudar a alguien hoy. Lo que has vivido puede convertirse en testimonio. Aquella herida que Dios está sanando en nosotros puede convertirse mañana en una palabra de esperanza para alguien que está pasando por lo mismo. Y por eso debes tomar tu historia de vida, no despreciarla, sino dar gracias por esa historia de vida. Tú no sirves porque hayas fallado alguna vez. Al contrario, la historia de vida en la que fallaste, en la que te dolió, en la que lloraste, ese momento de tu vida tiene que llenarte de mucha esperanza. Este fin de semana, ayer, por ejemplo, luego del retiro, que tuve el tiempo del descanso, de ver mis redes sociales y encontrarme con, obviamente, tal vez personas de mi pasado y de mi historia, yo pudiera haberme frustrado por encontrarme con publicaciones alegres, exitosas y felices de alguien que en su momento me hizo daño. Y al contrario, ayer sentí una paz ante todo. Sentí una profunda acción de gracias por la vida de esta persona que va caminando realmente como deben ir caminando las cosas. Cuando uno hace las cosas bien, nos va bien. Cuando vamos caminando en el Señor a la escucha de su palabra, nos va bien. Hoy Mateo nos está recordando que Dios no nos está llamando a los perfectos. Esa es una errónea idea cuando miramos a nuestros pastores, miramos a nuestros referentes. Es como usted, no me voy a colocar la idea con el padre José Andrés para que no diga, ay padre, no. Voy a colocar la idea con una Isabel Barrientos, que también es referente en nuestra señal Minuto de Dios. Es como que usted crea que Isabel, porque habla en radio, es perfecta y tiene una vida perfecta. No pensemos que Dios nos llama al servicio, por ejemplo aquí, por ejemplo en la parroquia, en el acolitado, en el lectorado, en la liturgia. No nos llama Dios a servir en sus cosas porque seamos perfectos. Dios nos llama y al que llama lo va cambiando, lo va transformando, mientras éste se vaya dejando. Eso sí, porque hemos visto de todo en la iglesia. Al que se deje. Y aparece, por supuesto, esta frase de Jesús que debemos llevarnos hoy profundamente tatuada en el corazón, y es: misericordia quiero y no sacrificio. Misericordia quiero y no sacrificio. Cuidado, mis hermanos, con estar viviendo una religión llena de cosas externas, pero con un corazón endurecido. Una religión que es una experiencia de fe en la que podemos rezar mucho, pero a la par que rezamos, juzgamos mucho. Cuidado con ir a la iglesia y seguir guardando resentimientos, hablar de Dios y no saber mirar con misericordia al otro. Allí Jesús nos está diciendo: no quiero tus acciones, quiero tu corazón. Eso es lo que significa: quiero misericordia, no quiero sacrificios. Quiero que lo que hagas, lo que pienses, lo que digas, salga realmente de lo profundo de tu corazón. Que no haya filtro. Voy a actuar bien para que el Padre en la parroquia me vea, que soy inmaculada, que soy perfecto. Esto pasa muchas veces en la vida espiritual. Los padres no necesitamos servidores perfectos. Necesitamos corazones dispuestos, así como nosotros somos corazones dispuestos a cambiar, aprender a mirar como Jesús mira, donde nosotros veamos al pecador, podamos descubrir una persona que necesita misericordia. Mírate al espejo, y cuando te mires al espejo, mira que esa persona que está en el espejo necesita misericordia. Necesita amor, necesita perdón. Deja de estarte dando palo en el espejo diciendo eres un fracasado, soy un fracasado. Ha sido difícil el pasado. El pasado de todos ha sido difícil. Inclusive el presente de algunos es difícil. Pero en medio de esa dificultad hay una posibilidad de redención. Y qué bella esta pregunta hoy que hace Jesús. ¿A quién estás juzgando que yo todavía estoy llamando? Uno queda como condorito. Plop. ¿A quién estás juzgando hoy? Lo miras con juicio. ¿A ese que tú estás juzgando hoy? A ese el Señor lo está llamando todavía. Ponte a pensar en eso. Esa persona que ya ha sido descartada por ti. Esa persona está de primera en la fila, en las llamadas y en los llamados al Señor. Incluso contigo mismo, cuando ya has decidido perder las esperanzas contigo mismo, porque somos muy fáciles para darnos por vencido con nosotros mismos. Dios nos dice, yo no he perdido la esperanza contigo. Levántate, sígueme. Levántate, sígueme. Vamos a pedirle en la oración de hoy al Señor que nos prepare el oído del corazón para esta palabra de Jesús, para esta invitación de Jesús, para esta invitación de su presencia y de su misericordia desbordada en cada uno de nosotros. Vamos a decirle en esta mañana, Espíritu Santo de Dios, hoy necesito más y más de ti. Para reconocerte, para encontrarte, Señor. Para encontrarte porque tal vez el camino se ha vuelto difícil. Porque tal vez el camino hoy, Señor, se ha vuelto bastante cuesta arriba. Y hoy te está diciendo el Señor, no necesito de tu sobreesfuerzo. Necesito de tu corazón dócil, de tu corazón entregado. Ven Espíritu Santo, ven Espíritu de Dios.
2: Ven Espíritu de Dios.
0: Ven Espíritu Santo.
2: Ven Espíritu.
0: Dile ven Espíritu de Dios a mi vida.
2: Que tu luz nos...
0: Ven Espíritu Santo, ven derrama tu luz. Disipa nuestras tinieblas, nuestras oscuridades. Ven Espíritu de Dios, ven derrámate. Ven derrámate Espíritu Santo. Ven derrámate sobre nuestra vida Espíritu de Dios. Ven derrámate sobre nuestra historia Espíritu Santo. Ven Espíritu de Dios, ven. Ven que te necesitamos. Te necesitamos en el cansancio, te necesitamos en el letargo. Te necesitamos, Señor, en nuestros momentos de desesperación, en nuestros momentos de perdición. Te necesitamos. Ven Espíritu de Dios. Dile, ven Espíritu Santo. Hoy quiero más y más de ti. Hoy quiero más y más de tu presencia, Señor. Hoy quiero más, Señor, más. Más y más de ti. Ven Espíritu de Dios, dile. Ven Espíritu de amor sobre nosotros. Ven Espíritu a llenar nuestro comienzo de semana. Ven Espíritu de Dios, que esa luz venga a inundar todo mi mundo, toda mi historia, todo mi caminar. Sí, Señor, que todos esos nos que se han sembrado en el corazón, por heridas del pasado, por circunstancias con mi pareja, con mi familia, hoy se vuelvan en esos sí permanentes, que se vuelvan en esos sí esperanzadores. Por eso ven Espíritu de Dios, ven Espíritu Santo de Dios. Hoy te necesitamos más y más, Espíritu Santo. Hoy necesitamos de tu presencia, de tu fuerza y de tu paz. Hoy necesitamos que vengas a llenarnos, Espíritu Santo, a colmarnos más y más de ti. Ven, Espíritu de Dios. Ven, Espíritu Santo, ven. Ven y llénanos, ven y llena la vida de estos hijos tuyos. Ven y llena la vida, Señor, de mi familia, de mi papá, de mi mamá, de mi hermano. Hoy llena la vida de Gildardo Álvarez. Dios derrame su Santo Espíritu sobre cada uno de ustedes, nos desea Gildardo. Ven, derrámate, Espíritu de Dios, sobre la vida de Laida María Rodríguez. Derrámate, Espíritu de Dios, sobre la vida de Luzmari Torres. Dice Luzmari, yo me imagino a Mateo, padre, y la mirada que Jesús le lanzó. Esa palabra de ven y sígueme le cambió la vida para siempre a Mateo. Ruego al Señor nos mire a todos con misericordia, no permita que nos perdamos en la mundanidad. Aquí estamos, Señor, imperfectos, pecadores, muy necesitados de ti. Oro por ustedes, gracias por lo que hacen, por su arduo trabajo de evangelización. Dios les bendiga, pido oración por las necesidades de ustedes, de esta emisora, las necesidades de tantas madres, angustiadas por las malas decisiones de sus hijos, por tantos enfermos del espíritu, de la mente, del cuerpo, los que atraviesan por una situación difícil, por los líderes. Señor Jesús, extiende tu mano, sácanos de la oscuridad en la que tal vez estamos sumergidos sin darnos cuenta. Jesús, Hijo de David, ten compasión de los adictos a las drogas, al alcohol, a tantas otras cosas que dañan el alma. Regálanos fuerzas para caminar y para seguirte como Mateo. Ven, Espíritu de Dios. Gracias, Luzmari, por esa bella oración. Derrámate, Espíritu de Dios, en la vida de Leonis Jiménez, en la vida de Nancy Ramírez. Ven, Espíritu Santo de Dios, ven, toma mi corazón. Te entrego lo que con mis fuerzas yo no puedo cambiar. Lo único que puedo es esperar en ti, mi Señor. Te amo, mi Señor. Regálame la paz que solo tú nos das. Regala paz también, Espíritu Santo, en la vida de Sujei Redondo, que da gracias por la vida de este servidor. Gracias, Sujei, porque oras por mí. Gracias por llenarlo de tu Santo Espíritu, de tu sabiduría. Guíalo siempre por tu buen camino para que mantenga su mirada hacia ti, mi buen Dios. Gracias, amado Dios, por llamarme a servirte de corazón sin tener en cuenta mis pecados. Ven, Santo Espíritu de Dios, a mi vida. Un abrazo desde la distancia con la misericordia de Dios. Ven, Espíritu Santo. Ven, sigue obrando. Ven, sigue derramando. Ven, sigue haciendo tu obra en cada uno de nosotros, Espíritu de Dios. Ven, Espíritu de Dios. Tú te anidas en nuestros corazones para hacerlos florecer, Señor. Para hacer florecer frutos nuevos de misericordia, de esperanza, de amor propio, de amor por los demás. Sigue, Señor, derramándote en nosotros y en nuestra vida. Sigue derramándote, Señor, en la vida de Erika Espinosa, que clama hoy por una oración para el joven Juan Pablo Márquez, por liberación fuerte, transformación y conciencia en su corazón, que permita que el Espíritu Santo lo toque con su fuego, abrazados, y así obre en él. Por una apertura de puertas para un empleo para la señora Erika Espinosa. Nuestro Padre Celestial proveerá en ella. Dale salud ahora, Señor. Obra en ella, síguela restaurando. Restaura, Señor, aquellos que han perdido confianza en sus dones, en sus carismas, en sus aptitudes, porque tal vez no han tenido suerte en la búsqueda de empleo. Señor, devuelve la confianza, devuelve la esperanza, devuelve, Señor, el amor que has sembrado y derramado en ellos. Derrámate en la vida de Sandra Arango hoy, Señor. Gracias por estar siempre para cada uno de nosotros en tus manos, mi Señor Jesús. Tú lo sabes y lo conoces todo en tus manos esta semana. ¡Qué bella y qué oración tan, primero tan decidida de fe, mi querida Sandra, para que todos aprendamos esta oración decidida de fe! Toda esta semana puesta en ti, Señor Jesús. Todos estos días puestos en ti, mi Señor Jesús. Cada palabra, cada esfuerzo puesto en ti, mi Señor Jesús. Buenos días, Padre José Andrés, para pedir oración por la salud de Cristian, Valentina, Lady. Jesús, yo confío en ti. Gloria Posada, Dios te bendiga, Gloria. También mi querido Alejo Zuluaga se une a nuestra oración. Alejo, Dios te bendiga.
3: Muy buenos días, emisora Minuto de Dios, en este inicio de semana, en este hermoso programa, una buena mañana. Saludos al padre José Andrés, a toda la mesa de trabajo, a todos los que a esta hora de la mañana sintonizan este hermoso programa radial. Ven Espíritu Santo a mi vida, ven Espíritu Santo a mi hogar, ven Espíritu Santo a mi familia, derrama abundantes bendiciones sobre mi hogar, sobre mis seres queridos, los que oran por mí, yo oro por ellos, por esta bendita comunidad del Minuto de Dios, por cada uno de los sacerdotes eudistas, ven Espíritu Santo de Dios sobre cada uno y venga a colmar nuestras bendiciones en la tierra. Dios los bendiga.
0: Un abrazo grande, mi querido Alejo, por tu oración, por ese clamor de Espíritu Santo tan fuerte, tan sincero. Hoy damos gracias, hoy te acompañamos en tu oración, en tu clamor, así como acompañamos a nuestro querido Franklin, que cada día ora por nosotros, por los colaboradores de ese centro carismático, por los oyentes. Ven Dios con tu Espíritu Santo a la bendita emisora. Derrama tu luz y esperanza para que siga evangelizando. Y los que allí laboran y sus familias, a los que estamos siempre escuchando tu palabra. Señor Jesús, que nunca se nos apague el tenerte a ti con tu compañía. Gracias por esta nueva semana, con el don de la vida, de la salud, de la familia. Pedimos perdón, Señor, por todo aquello que nos haya alejado de ti. Retira, Señor, todo de nuestro corazón, el odio, la soberbia, el rencor, el egoísmo, la mentira. Hoy Franklin entrega a su hermano Carlos para que lo ilumine en casa. Que nunca le falte tu presencia, haya un cambio en su vida de corazón. Le aumentes la fe, la esperanza, Señor, para que piense antes de actuar. Por la familia Uribe Escudero, fortaleza por la partida a la casa del Señor de su mamá y tía Ruth y los demás familiares fallecidos este año, papá, cuñada, tíos, primos, para que el Señor les conceda el descanso eterno, brille para ellos la luz perpetua. Ven Espíritu Santo de Dios a todos los enfermos, a los presos, a los ancianos, a los niños, a los jóvenes, a los damnificados y gobernantes. Gracias, Padre e Isabel, feliz día y comienzo de semana. Colocamos en ti nuestra esperanza, Señor. Colocamos en ti nuestra esperanza y nuestra semana, Señor. Vamos a decirlo una y otra vez. Entregamos, Señor, esta semana a ti. Cada paso, cada pensamiento, cada sentimiento. Tú estás en control, bendito Señor. Buenos días al Minuto de Dios. Nos escribe Rosmira Amaya para pedir por todos los enfermos, especialmente por la señora Nubia Sánchez Álvarez, pidiéndole al Señor por la conversión de los pecadores, especialmente por la familia Jiménez Ochoa, la familia Gaviria Maya, pidiéndole al Señor por la paz del mundo entero, por todos los niños enfermos, por todos los que sufren, pidiéndole al Señor que tenga compasión de nosotros, de la familia Maya Sánchez. Un feliz día, que Dios los bendiga a todos y al Minuto de Dios. Rosmira, Dios te bendiga, gracias por tu oración confiada. En el Señor entregamos nuestra semana. En el Señor entregamos nuestra semana. Magda Martínez desde Bogotá, Dios te bendiga. En esta buena mañana quiero darle gracias al Señor porque no se rinde conmigo, que aunque a veces parece que me pierdo, siempre me llamas y me encuentras. Un abrazo desde mi amada Bogotá. Qué bello, Magda. Qué bello que el Señor nunca se da por vencido con nosotros, ni contigo, ni conmigo, ni con nadie. También un abrazo grande para mi querido Orlando. Tenía rato, Orlando, de no reportarse desde Viges, Valle del Cauca, hacia la terminal de Cali, allí con toda esa audiencia, con todos esos pasajeros. Reciban nuestro abrazo, reciban nuestra bendición, reciban este derramamiento del Espíritu. Usted salió de su casa, se subió en una unidad de transporte y lo que menos imaginó era que alguien le iba a regalar el Espíritu Santo de Dios. Pues hoy se lo regalamos. Hoy le decimos, habita en usted. Hoy le decimos, entregue esta semana al Señor. El padre Diego Jaramillo dice cada noche, colocamos este día que ya pasó y la noche que llega. Hoy vamos a decir, colocamos la noche que ya pasó y la semana que llega. Ese va a ser nuestro dicho de este lunes de bendición. Colocamos la noche que ya pasó y la semana que llega. Hoy quiero a todos en el minuto WhatsApp, muy, muy modo, colocamos la noche que ya pasó y la semana que llega. Un abrazo, María Patricia, bendiciones para ti también. Ángela Lopera, Dios te bendiga, ven Espíritu Santo, por mi familia. Lulú Hernández también. América nos dice, bendecido día, Padre José Andrés. Ven Espíritu Santo a mi vida, prepara mi oído para escucharte y seguirte, Señor. Gracias por tu amor y misericordia, en ti confío, Jesús. Qué bello, América, gracias. Dios te guarde y te bendiga siempre. Fanny Herrera, gracias, Padre José Andrés, por darnos a conocer a Jesús, con esos mensajes tan hermosos de la palabra de Dios que me dan aliento para la lucha. Siempre tendré mi corazón abierto para mi Señor. Los quiero mucho. Qué bello, Fanny. Eso es importante. Acercar a Dios, acercarnos a Dios, conocer a Dios, porque Él nos ama, porque nos escucha, porque está presente con nosotros en todo momento. Mi bella Argemira desde Altamira, únete también a nuestra oración. Dios te bendiga.
4: Buenos días, Padre Andrés, Isa y todos los de la mesa de trabajo. Que Dios me los bendiga, que Dios me los proteja y que un feliz comienzo de semana. Para alabar y bendecir a Dios por todo lo vivido, por la vida que he vivido y la que me quiere dar. Alabanzas y glorias por lo vivido, por lo que he visto, por lo que me ha dado. Y te alabo y te bendigo. Y mi primer petición es pedir por Wilson y por todos los adictos a las drogas. Hay muchos en mi comunidad, eso me parte el alma. Y vengo muy, muy triste y muy acomplejada cuando veo en Medellín hasta dónde puede llegar una persona de no amar.

0: los que han pasado por ella y por todos los sacerdotes del mundo, y dando gracias por todo lo vivido. Te alabo, Padre, te bendigo, te doy gracias porque has estado grande con nosotros y estamos alegres. Te entrego lo que me entregaste, mi familia, mi esposo que ya está en tus manos en el cielo, por mis padres, mis hermanos, amigos y benefactores, y por todo te pido, Señor, mil gracias, gracias Padre, gracias Trinidad Santísimo, Padre Creador, Hijo Redentor y Espíritu Santo por caminar con nosotros. Rúa de Dios, derrámate y llénanos de tus 7 dones y tus 12 frutos. Muchas gracias, los amo con el corazón y el alma, son mi familia, son la alegría de mi casa, de mi corazón, de mi hogar. Saludos a todos los altamiranos y quiero que el que oiga esto sepa que los amo como mi familia. Tenemos una familia pequeña, la que llamamos hogar, y una familia grande que se llama comunidad. Abrazos y bendiciones para todos. Que Dios nos bendiga y se derrame.
1: Siga derramándose el Señor sobre tu vida, querida Argemira, también sobre la vida de Cecilia Caña. Señor Jesús, te pedimos que nos permitas encontrarte, que nunca más nos volvamos a separar de ti. Llénanos del Espíritu Santo, regálanos sus dones en nuestro actuar. Ven Espíritu Santo sobre la vida también de esta querida oyente desde los Estados Unidos, si no me equivoco es Jordelis, creería que es ella, pero bueno, también se une a nuestra oración Jordelis desde Nueva York.
2: Buenos días, emisora Minuto de Dios. Soy Jordelis acá desde la distancia. Quiero enviar un saludito a todos los que trabajan en la emisora Minuto de Dios. Que el Señor los bendiga, que les dé mucha fortaleza y sabiduría para que nos sigan predicando esa hermosa palabra. También quiero enviar un saludito a mi sobrinita Sandrita. Que el Señor la bendiga allá en la vereda de Minitas del municipio de Granada. A sus niñas, a su esposo, a todos sus hijos, a toda mi hermosa familia allá en Colombia. Que Dios derrame bendiciones sobre toda mi familiecita y los proteja de todo mal y peligro. Quiero pedirte, Espíritu Santo, que te derrame sobre tantos enfermitos que hay en el mundo entero, muchos que son maltratados. Que el Señor les dé mucha sabiduría a todos los que los cuidan para que tengan paciencia y los cuiden bien. Te pido por todos los encarcelados, Señor, los privados de la libertad, que el Señor les dé también fortaleza. Por todas las ánimas del purgatorio, que el Señor les dé el eterno descanso, por el Papa, por todos los sacerdotes, que sin ellos no seríamos nadie, porque ellos son los que nos ayudan a seguir a nuestro Señor Jesucristo, predicándonos su hermosa palabra. Que Dios los bendiga y un feliz día para todos.
1: Bendiciones para ti, Jordelis, gracias por estar unida a nuestra oración, así como también está Berenice, creo que es, hoy pidiendo por la salud de la familia Jiménez, el empleo de Janet. También Andrés se une a nuestra oración de hoy.
3: Buenos días para todos allá en la emisora, que tengan un día lleno de bendiciones, lleno de mucho amor. Un saludo muy especial para el padre José Andrés, para Elisa, para todos los de la emisora Minuto de Dios. Que el Señor los acompañe y los bendiga. Le habla Andrés, y aquí del municipio de Caicedo, Antioquia, de la vereda del Hato. Pero ayer le hice por ahí como una pequeña, puse un aportecito con el fin de colaborarles con el bono, pues de ayudarles con un bonito ahí. Entonces ya ustedes me mandarían pues como el numerito aquí al contacto, y ahí estaríamos pues en contacto, que ese era pues como nuestro sueño, el de esos días que no tenía la posibilidad de ya les colaborado con un bono. Bueno, muchas bendiciones para ustedes de nuevo, que el Señor me los acompañe y me los bendiga, y les pido pues que me pongan en cadena de oración a la familia Berrío Moreno. Ustedes que nos faltan las dificultades, nos faltan esas cadenas a veces que se han formado en las familias, para que hagan mucha oración por mí. Aquí estamos orando, también orando por ustedes, para que el Señor me los acompañe, me los bendiga y me los llene de muchas bendiciones. Feliz día y hasta luego.
1: Dios te bendiga, Andrés, gracias. Gracias por tu oración, gracias por tu aporte también generoso para nuestra obra Minuto de Dios. Ven Espíritu Santo, clama Luz Elena, en esta mañana. Ven Espíritu Santo a tomar todo aquello que nos está impidiendo vivir la conversión. Ven Espíritu Santo sobre mi familia Álvarez Avendaño. Ven Espíritu Santo sobre Mateo Álvarez, sobre sus

proyectos. Ven Espíritu Santo de Dios sobre aquellas personas que tienen su corazón endurecido. Ven a Cindy Ramírez, Claudia Avendaño, Carlos Acevedo. Ven Espíritu Santo, desarma sus corazones en este día. Ven Espíritu Santo a nuestros hermanos enfermos que sufren. Señor, ven Espíritu Santo a Freddy Cañaveral, Diego Acevedo, Alba Lucía Álvarez, sobre Fabiola Pérez. Ven Espíritu Santo, sánalos según tu querer, según tu voluntad. Y entrego esta semana en tus benditas manos, Señor, para que nos ilumines en todo lo que tenemos que vivir, que sea de tu mano, Señor. Padre, Dios lo bendiga. Muchas gracias por apoyar mi oración. Dios te bendiga, Luz Elena. Gracias por estar con nosotros. Son las 9:03, mis amados, los que están ahí todavía con sus mensajitos pendientes, no se preocupen, los vamos a leer, los vamos a escuchar, vamos a ir a un corte que tenemos que realizar a esta hora, pero les invitamos a quedarse conectados con nosotros en los 1230 AM, vamos a quedarnos en Facebook, Minuto de Dios Radio Medellín, vamos a quedarnos en nuestra aplicación emisoras Minuto de Dios, vamos a quedarnos en minutodedios.fm, porque hay más oraciones, o sea que en la próxima parte volvemos orando también en esta buena mañana. Hoy la gente anda modo oración, me encanta, me encanta.

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7: Son las 10 y 59 minutos.
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9: ¿Aló?
10: Dios te bendiga. Te saludo desde fuera del país. Estoy en Misiones y he hablado sobre el bono que hay en Medellín. ¿Para qué es ese bono?
9: Bueno, tenemos un bono para la restauración y el sostenimiento de la casa de oración.
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4: Dios mío, ven en mi auxilio. Señor, date prisa en socorrerme. Gloria al Padre, y al Hijo, y al Espíritu Santo, como era en el principio, ahora y siempre, por los siglos de los siglos. Amén. Hermanos, habiendo llegado al final de esta jornada que Dios nos ha concedido, reconozcamos sinceramente nuestros pecados. Tú que has sido enviado a sanar los corazones afligidos, Señor, ten piedad de nosotros. Tú que has venido a llamar a los pecadores, Cristo, ten piedad de nosotros. Tú que estás sentado a la derecha del Padre para interceder por nosotros, Señor, ten piedad de nosotros. El Señor Todopoderoso, tenga misericordia de nosotros, perdone nuestros pecados y nos lleve a la vida eterna. Amén. Se inclina ya mi frente, sellado está el trabajo. Señor, tu pecho sea la gracia del descanso. Mis ojos se retiran, la voz deja su canto, pero el amor enciende su lámpara velando. Lucero que te fuiste, con gran amor amando, en tu gloria dormimos y en sueños te adoramos. Amén. Tú, Señor, eres clemente y rico en misericordia.
5: Salmo 85. Señor, dígnate escucharme, porque estoy muy triste y pobre. Protégeme, pues te soy fiel. Tú eres mi Dios. Salva a este siervo tuyo que en ti confía. Señor, ten compasión de mí, que a ti clamo a todas horas. Señor, alegra el ánimo de este siervo tuyo, pues a ti dirijo mi oración. Porque tú, Señor, eres bueno y perdonas. Eres todo amor con los que te invocan. Señor, escucha mi oración. Atiende mi plegaria. En mi angustia clamo a ti, porque tú me respondes. No hay Dios comparable a ti, Señor. No hay nada que iguale a tus obras. Oh Señor,
6: Tú has formado a todas las naciones, y ellas vendrán a ti para adorarte y para glorificar tu nombre. Porque solo tú eres Dios. Tú eres grande y haces maravillas. Oh Señor, enséñame tu camino para que yo lo siga fielmente. Haz que mi corazón honre tu nombre. Mi Señor y Dios, te alabaré con todo el corazón y glorificaré siempre tu nombre. Inmenso es tu amor por mí. Me has librado de caer en el sepulcro. Oh Dios, una banda de insolentes y violentos que no te tienen presente se han puesto en contra mía y quieren matarme. Pero tú, Señor, eres Dios tierno y compasivo, paciente, todo amor y verdad. Mírame, ten compasión de mí, salva a este siervo tuyo. Dale tu fuerza. Dame una clara prueba de tu bondad y que al verla se avergüencen los que me odian. Tú, Señor, me das ayuda y consuelo. Gloria al Padre, y al Hijo, y al Espíritu Santo, como era en el principio, ahora y siempre, por los siglos de los siglos. Amén.
4: Tú, Señor, eres clemente y rico en misericordia. Lectura breve de la primera carta a los Tesalonicenses, capítulo 5, versículos 9 al 10. Dios nos ha puesto para obtener la salvación por nuestro Señor Jesucristo, que murió por nosotros, para que, velando o durmiendo, vivamos junto con Él. En tus manos, Señor, encomiendo mi espíritu.
7: En tus manos, Señor, encomiendo mi espíritu.
4: Tú, el Dios leal, nos librarás.
7: Te encomiendo mi espíritu.
4: Gloria al Padre, y al Hijo, y al Espíritu Santo.
7: En tus manos, Señor, encomiendo mi espíritu.
4: Sálvanos, Señor, despiertos. Protégenos mientras dormimos, para que velemos con Cristo y descansemos en paz. Ahora, Señor, según tu promesa, puedes dejar a tu siervo irse en paz, porque mis ojos han visto a tu Salvador, a quien has presentado ante todos los pueblos, luz para alumbrar a las naciones y gloria de tu pueblo Israel. Gloria al Padre, y al Hijo, y al Espíritu Santo, como era en el principio, ahora y siempre, por los siglos de los siglos. Amén. Sálvanos, Señor, despiertos, protégenos mientras dormimos, para que velemos con Cristo y descansemos en paz.
8: Concede, Señor, a nuestros cuerpos fatigados el descanso necesario, y haz que la simiente del reino, que con nuestro trabajo hemos sembrado hoy, crezca y germine para la cosecha de la vida eterna. Por Cristo nuestro Señor. Amén. El Señor Todopoderoso nos conceda una noche tranquila y una santa muerte. Amén.
4: Dios te salve, Reina y Madre de Misericordia, vida, dulzura y esperanza nuestra, Dios te salve. A ti llamamos los desterrados hijos de Eva, a ti suspiramos gimiendo y llorando en este valle de lágrimas. Ea pues, Señora abogada nuestra, vuelve a nosotros tus ojos misericordiosos, y después de este destierro muéstranos a Jesús, fruto bendito de tu vientre. Oh clemente, oh piadosa, oh dulce Virgen María.
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0: Son las 11:54.
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2: Algunos rasgos de la oración desde el libro del Apocalipsis. Algunos rasgos. Decía hace un momento, lo he querido titular para de un modo muy general, porque empiezo como que en el aviso antipedagógico a todas las personas que siguen esta señal, y es que no soy experto en hablar de estos temas de oración a nivel, me refiero, de estudios. Y bueno, del libro del Apocalipsis, no es que tenga como en primerísimo orden, al menos desde mi perspectiva, un instructivo sobre la oración, como de pronto encuentra uno con más soltura o directamente, por ejemplo, en un salmo. Entonces, me da la impresión que no es que cuando pensamos en el libro del Apocalipsis, lo primero que nos venga a la mente sea, bueno, entonces vamos a hablar de la oración, ya que estamos hablando del libro del Apocalipsis. Por eso, reitero, lo titulo Algunos rasgos de la oración desde el libro del Apocalipsis, porque ciertamente sí, voy a estar en el ámbito de este libro que genera curiosidad, a veces podríamos decir incluso intriga, a veces como intriga, es un libro muy, muy particular. Y observando, leyendo, yo creo que nos puede ayudar con algunos rasgos, como él acabó de decir. Por lo tanto, algunos rasgos de la oración desde el libro del Apocalipsis. Una palabra muy sencilla sobre el libro, que reitero, es un libro tan despierta sensaciones distintas, inquietud. Les participo de una experiencia que he tenido de modo reiterativo a lo largo de bastantes años. Cuando estoy en grupos de estudio, grupos sobre todo que no, de los que no soy constante, sino que voy en alguna ocasión a parroquias, en distintos contextos y de distintos niveles, y entonces propongo un ejercicio. Bueno, vamos a plantear cosas de la Biblia, curiosidades de la Biblia, vamos a hacer preguntas abiertas sobre la Biblia. Los infaltables son los extremos. Siempre hay preguntas sobre el Génesis y siempre hay preguntas sobre el Apocalipsis. El Apocalipsis es entonces un libro indudablemente en toda la literatura cristiana y en la espiritualidad cristiana, en la teología cristiana, un libro muy significativo. Y al mismo tiempo creo que es un libro más bien desconocido. No es un libro que tenga muchísima acogida en la liturgia. Podemos repasar nuestros leccionarios, la liturgia de nuestra celebración eucarística, y claro que del libro del Apocalipsis hay lecturas, pero más bien pocas. No es que estemos muy relacionados y todo el tiempo escuchando del libro del Apocalipsis en la Santa Misa, por ejemplo. Sabemos que por tradición a veces oral de nuestros mayores, que incluso hasta de un modo seguramente muy bien intencionado, el libro del Apocalipsis hasta tenía como un veto en tiempos anteriores. Decía, no, es que no se puede leer porque la gente se enloquece cuando lee el libro del Apocalipsis y cosas por ese estilo. El libro se denomina, y allí les puse los versículos 1 y 3 del capítulo 1, el libro se autodenomina una revelación, que es precisamente la que le da el nombre al libro, Apocalipsis. El libro es una revelación. El libro se autodenomina como una profecía. Es decir, estamos en el ámbito de la palabra, y en el caso de algunos profetas, recordando el Antiguo Testamento, especialmente Ezequiel, también estamos en el ámbito de la visión. Estamos hablando de la palabra y estamos hablando de visiones. Y se denomina como un escrito. Para nosotros resulta obvio porque tenemos nuestra Biblia, que es la biblioteca de nuestra fe. Es una biblioteca, más que un libro, es una biblioteca. Ahí está nuestra Biblia. Nos resulta obvio, pero las palabras proféticas no necesariamente terminaban siendo un libro. Pues el libro del Apocalipsis también se denomina, este es un libro. Es decir, ya con eso nos están diciendo que hay una experiencia posterior a esas visiones que tuvo precisamente el profeta, el vidente, el orante, como quiero presentarlo esta noche. Hay una experiencia posterior eclesial, y es que se han tomado estas palabras y nos han quedado en un libro. Entonces, esto como una presentación, una referencia general al libro. El libro expresa una experiencia de fe. Y de allí es el primer rasgo que quisiera compartir con ustedes. Como experiencia de fe, ya podríamos decir, entonces también es un libro que nos da pie para algo muy importante, un rasgo importantísimo de nuestra fe, que es la experiencia de la fe, la oración como experiencia de la fe, perdón. Entonces, el libro expresa una experiencia de fe muy variada, pero que podríamos decantar, que podríamos resumir en esos dos puntos que pueden ver en la imagen. Primero, la resistencia hacia lo externo. El libro está profundamente anclado en la historia de su tiempo, de los orígenes del cristianismo, parece que más específicamente del final del siglo I les están sucediendo cosas, sobre todo confrontándose con las autoridades del Imperio Romano, los cultos al emperador, lo cual para los cristianos era completamente complicado, absolutamente complicado. La resistencia ante lo externo, seguramente no una desobediencia, pero sí la resistencia. Hay que resistir, hay que aguantar, hay que tener mucha fuerza. Están sucediendo cosas en torno a ellos. También posiblemente con los hermanos en la fe donde nació el cristianismo, que es con el judaísmo, confrontarse, ser apóstatas de la fe anterior, estar en esta nueva fe, resistencia pues hacia lo externo, pero también perseverancia a nivel interno, el desencanto cuando ya todo este camino de fe lleva tiempo andando. Si estamos hablando del final del siglo I o principios del siglo II, quiere decir que el acontecimiento pascual, históricamente hablando de Jesús, que sucedió en el año 30, ya ha quedado en varias generaciones. Y eso supone internamente desgaste. Eso supone que probablemente ya se ha perdido mucho del ímpetu inicial en la evangelización. Ya tienen muchas personas que fueron hermanos en la fe y que ahora no lo son y que a lo mejor se convierten en enemigos. Entonces, el libro expresa de un modo muy variado, sí, toda una experiencia de fe, desde una literatura muy particular, como bien lo sabemos, esa triple condición de ser revelación, de ser profecía, de ser un escrito, y esta experiencia de fe que manifiesta, pues viene de un modo tan particular, de una literatura que seguramente era propia de aquel entonces, que los especialistas hoy llaman la apocalíptica, también en el mundo del judaísmo, y tal vez 2, 3 y hasta 4 siglos atrás, pero que en nuestra Biblia quedó de un modo muy particular en algunos libros del Antiguo Testamento, especialmente Daniel, y en nuestro Nuevo Testamento, este libro exclusivo para el Nuevo Testamento en su género literario, tan heterogéneo y al mismo tiempo tan semejante de principio a fin. No es un libro narrativo. De hecho, podemos contar episodios del Apocalipsis, pero qué difícil es decir, voy a narrar el Apocalipsis. Todo esto entonces viene allí y nos puede ir nutriendo en esos aspectos. Quiero compartir con ustedes, se podrían decir tantas cosas del libro del Apocalipsis, pero como este encuentro que además de muy breve quiere focalizarse en un tema que el que les he propuesto es algunos rasgos de la oración, por eso entonces les propongo algunas características del vidente profeta que se nombra Juan. Eso es muy interesante porque no ocurre tanto en estos personajes. Este personaje es más bien misterioso para nosotros y sin embargo tenemos su nombre. Él dice, yo, Juan. Algunas características de este vidente profeta, reitero, que se denomina Juan. Está en el mundo y se comunica con lo celeste. Está en el mundo. Él está vivo. Más adelante voy a volver sobre ese aspecto. Está vivo. Está aquí en vida. No es en sí mismo un espíritu, aunque luego va a hablar de una experiencia carismática. Pero está en el mundo y se comunica con lo celeste. El mundo como esta realidad en coordenadas de tiempo y de espacio. Él es algo así como un mediador que a veces conversa con un ángel y otras veces con el mismísimo Cristo, con el Cordero. Sin embargo, esas cualidades de por sí, debo admitir, no suponen un ambiente, una actitud de oración, porque quiero resaltar con ustedes algunos rasgos. que este vidente profeta esté en el mundo, sea algo así como un mediador entre el mundo y lo celeste, entre esta dimensión y Cristo, de por sí no supone un ambiente o una actitud de oración, o al menos no como nosotros lo comprendemos o como tenemos como más interiorizado lo que es la oración, que la persona va a un ambiente e inicia. Lo que sí queda claro es que sus visiones y también sus audiciones, el libro del Apocalipsis tiene eso muy visual y muy auditivo. Hay mucho ruido en el Apocalipsis, hay muchos sonidos, se canta muchísimo y el profeta muy a menudo dice que escucha, además de decir que ve. Sus visiones, audiciones se dan, y aquí sí podemos tomar una característica nuestra, se dan en el contexto litúrgico del Día del Señor. En el capítulo 1, versículo 10, dice que estaba estando en el día del Señor, en el día del Señor. Es el día del encuentro de la asamblea eclesial. Y aquí sí encontramos algo muy importante, un postulado de lo que para nosotros es un rasgo fundamental de la oración también para nuestros días, la dimensión eclesial. Esto ocurre en el día del Señor. Así que la relación con Dios no es algo extraño, no es una experiencia rara, es una experiencia eclesial. Y además muy visual y sonora. El profeta vidente ve la palabra de Dios. En el capítulo 19 dice que el profeta vidente ve la palabra, dice, vi la palabra de Dios. La oración, por tanto, y podemos intuirla de este profeta vidente, es una actitud obsequiosa hacia Dios, por lo que por sí misma es, y no como instrumento de algo. Todavía esa oración no se ha dicho para qué es, o esta actitud del vidente todavía no se nos dice exactamente para qué es. Si vamos a llevarlo al extremo, decimos, bueno, es que se está conectando con Dios, pero no tenemos directamente un objetivo todavía. Vale por lo que es en sí mismo. No tiene aún, o a lo mejor no lo tenga del todo, un instrumento, no sea un instrumento de algo, un valor instrumental. Pero entonces quiero resaltar esa primera característica. Está en el mundo y se comunica con el mundo, y su actitud de mediador entre esas condiciones se realiza en el contexto eclesial y lo dice en el día del Señor. Otras características del profeta vidente del Apocalipsis que nos pueden ya estar dando ligeros rasgos. Conserva sus cualidades y sus capacidades. Todo el tiempo ve y todo el tiempo oye y se sorprende, mas no se espanta ni se enajena. Su actitud depende de una disposición más que de un esfuerzo. Rasgos de la oración. Por más que quiera, Juan no es quien controla la realidad. Él no puede imponer su voluntad ni en la tierra ni en el cielo. No decide qué ver, qué oír. No decide si desvanecer una visión o derrotar a una criatura terrible de esas que ve tanto. Por sí mismo no puede cambiar la realidad heterogénea que lo envuelve. Por sí mismo no puede cambiar esa realidad heterogénea. Y está en una actitud muy particular que yo quiero hacer sentir o quisiera compartir con ustedes desde mi óptica como un rasgo de la oración. En este caso, más bien de su misión, de su estar. Reitero, por sí mismo no puede cambiar la realidad heterogénea que lo envuelve. Yo recuerdo y creo que una gran generación que pudimos estudiar en alguna época desde la sabiduría, cómo pensar o hablar del libro del Apocalipsis y evocar al profesor Hugo Vanni. Y decía, reiteraba la realidad heterogénea que este libro manifiesta en tantos signos, en ese simbolismo que es tan fuerte y que también él decía, debemos admitir con modestia y con humildad que muchos de los códigos para interpretar esos signos no los tenemos. Pero es una realidad heterogénea. Y este vidente profeta Juan no puede cambiarla. Las entidades mundanas tienen su ser autónomo y solo Dios, en definitiva, es el único que controla el cosmos. Por eso es que vemos en el Apocalipsis tantas fuerzas contrarias, y cuando uno se entra con pasión a leer, pues si no supiera cómo termina, podría decir, oh Dios mío, ¿qué va a pasar? ¿Y si ese monstruo se come al profeta? Y no. Pero lo cierto es que las entidades, repito, mundanas, tienen su ser autónomo, y solo Dios, en definitiva, es el único que controla el cosmos, no el vidente, no este profeta. Aún así, y aquí ven algo muy bonito, el vidente sí trasciende, pues el espíritu trabaja en él. Es muy bonito porque muy comenzando el libro dice en el 1:10, versículo 1, versículo 1:10 del capítulo 1, dice que fui hecho espíritu, o como que he llegado a ser un espíritu. No, no, como a veces traducen nuestras Biblias, que dicen que caí en éxtasis. Porque normalmente el éxtasis supone la enajenación de la persona, si no de todas, de algunas de sus capacidades y cualidades. Aquí no. Dice que fue hecho espíritu. Evidentemente trasciende, trasciende. No que haya sido éxtasis, porque el éxtasis roba a la persona. El vidente, reitero y lo digo con énfasis, conserva sus facultades. No solamente cualidades y capacidades, sino sus facultades. Es consciente de lo que está pasando. Pero ese decir, fui hecho espíritu, es tan bonito porque, claro, nos habla, trasciende. No transforma él en sí mismo la realidad, pero sí trasciende. Continuamos con estos rasgos, esas características del vidente que nos van dando para nosotros algunas características de esta actitud de oración. Hay un punto cardinal de la comunicación oración, lo he querido llamar así, del vidente con el cielo y en general con toda la realidad. Hay un punto cardinal. Ya he dicho que este vidente tiene una actitud, está entre el cielo y la tierra. Sin embargo, no puede cambiarla, pero trasciende porque tiene una realidad espiritual que es muy bonita, que le viene dada. Y el punto cardinal de todo eso que le sucede a él, de su comunicación, oración, es esa que les he puesto allí. La victoria total de Cristo. Esa es la garantía y es el punto cardinal. Y yo me atrevo a decir, yo no soy experto pues, en el libro del Apocalipsis, soy algo curioso de él, y por eso me he atrevido a compartir con ustedes esta noche, pero yo me atrevo a decir que esta es la gran clave hermenéutica de todo el libro del Apocalipsis. Y por eso el libro del Apocalipsis no es un libro para infundir miedo y Dios mío, ¿qué irá a pasar de un futuro incierto? No, la victoria total de Cristo ya está realizada. Cristo ha vencido sobre las fuerzas del mal. Y el orante vidente es testigo de todo esto. La oración pues se desarrolla en medio de los combates y las vicisitudes de la historia y no al margen de ella. Pero no con la incerteza de lo que vendrá, sino con la certeza del triunfo ya realizado por Cristo. El orante es un espectador del combate. Por sus fuerzas, como dije hace un momento, no podría cambiar nada. Pero el espectáculo más que horrendo es la confirmación del dominio total que el Cordero tiene del mundo y de la historia. Y para el que está viendo eso, para el que lo está viviendo, para el que está en medio de esas dos realidades, para quien trasciende porque sabe que el Espíritu le ha dado esa capacidad de trascendencia. Este es, reitero, el punto cardinal. Se podría decir entonces que el vidente orante trasciende, mas no por sí mismo, sino por la obra de Cristo. Es algo muy bonito, por eso me atrevo a decir que son rasgos de la oración del libro del Apocalipsis. El libro del Apocalipsis, lejos de ser un manual de oración, y como dije hace un rato, desde nuestra concepción clásica, pues no se ajusta. Pero ¿cómo no ver rasgos en esto de la persona orante, que a veces parece como que queremos evadirnos del mundo y resulta que no? está aquí conectado, pero sí con algo que hace trascender, que lleva a trascender. El libro del Apocalipsis entraña una profunda esperanza que los cristianos que caminan en la historia y sufren en ella alcanzarán con el Cordero, la Jerusalén celeste. Esa es la garantía final, el resultado final, y por eso ya no entraña inquietud. Y atención, que es para los cristianos que vivieron todo esto y que recibieron la experiencia de este profeta vidente, y claro, claro, para los cristianos de todos los tiempos, nunca el cristianismo ha vivido ni quiere vivir al margen de la historia. Es muy interesante porque es que cuando nos convocan a un jubileo, es precisamente porque estamos haciendo huella en la historia, estamos marcando hitos en la historia, estamos hablando de nuestro conteo de años, estamos hablando del devenir de los siglos. Entonces, ahí el cristiano, desde esa perspectiva, reitero, el libro del Apocalipsis entraña una profunda esperanza, pero no me refiero a esperanza en cuanto que a ver cuándo sucede, sino más bien como en el sentido de garantía. No tenemos una esperanza vacía, sino ya seguro. El resultado final ya no entraña una inquietud, sino que es una certeza. Fue el mismo querigma. Jesús es el Señor, Cristo ha resucitado. Cuando el orante ve la ciudad santa, no está muerto, como les decía hace un rato. No está muerto. El Apocalipsis es libro volcado, sí, a la metahistoria, más allá de la historia, pero no desarraigado de la historia. De hecho, si leemos con atención el libro del Apocalipsis, nos encontramos con que allí la gente ríe, la gente llora, la gente ama, la gente compra, vende. El mismo vidente dice en varias ocasiones que llora. La gente está cantando. Está allí en la historia. Reitero, claro que está en la meta historia. Estamos mirando la Jerusalén celeste, pero estamos aquí caminando. Por eso, querido, como lo digo desde el principio, rasgos para la persona orante de nuestros días. Sin embargo, el vidente profeta, orante de la comunidad eclesial, ante la victoria total ya lograda del Cordero y la realidad tan heterogénea, a veces violenta y horrenda, y no modificable por el hombre orante, tiene un papel que desarrollar. Porque hasta el momento podríamos decir que este vidente, que para nosotros son los rasgos también de un orante, pues está muy pasivo. También debe estar activo en su relación con Dios. Está vivo, no ha perdido sus facultades, no ha sido enajenado. Por lo tanto, es la persona que marcha en la historia. No debe estar inactivo, es alguien activo en su relación con Dios. Por eso podemos decir que sí hay unas exigencias. Y ahí me voy a permitir que vayamos un poco al libro del inicio, cuando encontramos unos imperativos para los creyentes en esas cartas tan bonitas a las iglesias. Son las iglesias que están en el mundo, que viven tantas vicisitudes de su fe, que ahora escuchan a este vidente, a este profeta que dice que ha visto al ángel de cada iglesia y le dice esto. Hay unos imperativos para el creyente que podríamos decir para el creyente que ora. Algunos imperativos. Tener actitud de escucha. Por eso cada rato dice, al ángel de la iglesia, dile para que hable, actitud de escucha. Aquí hay algo, hay emociones. Dios está hablando. También una actitud consciente e inteligente. Esto no es para gente que no comprende. Y por eso en cada uno de los mensajes a las iglesias, usan esta fórmula sapiencial tan bonita: el que tenga oídos, que oiga lo que el Espíritu dice a las iglesias. Nos recuerda a Jesús Maestro: el que tenga oídos, que oiga. Habla de la actitud inteligente de quien escucha, discierne, interioriza y sabe. Imperativos para el creyente: mantener el amor primero. Eso que dice, le dice a la iglesia de Éfeso y que tanto repetimos: has perdido el amor primero. No dar cabida a la ambigüedad, ni siquiera por la realidad adversa de la historia. Otra frase famosísima del Apocalipsis: no eres ni frío ni caliente, como le dice a la iglesia de la Odisea. No dar cabida a la ambigüedad. El evangelio es claro. Y el estar en el mundo debe ser así también. Ser un contemplativo, además de seguir escuchando, una actitud de acogida. Esa frase también tan bonita: mira que estoy a la puerta y llamo. En general, de todas las iglesias encontramos ese llamado de la entrega en totalidad. Y por eso las iglesias, solo a dos no les amonestan, a las otras cinco sí le están diciendo. A todas las estimulan, a cinco las amonesta además. Dice: debes hacer esto, estás permitiendo aquello. Pues es una necesidad de sentirse amonestado, y muy seguramente del discernimiento. Es para que esas iglesias, para que los miembros de esas iglesias empiecen: hey, aquí hay que hacer algo. No simplemente estamos ya ahora aquí en el mundo creyentes a ver que llegue el Cordero por nosotros o a que nos transporte. No, imperativos del creyente. También una ya mucho más elaborada: mantener la recta doctrina. A la iglesia de Pérgamo le llaman la atención por los nicolaitas, que están enseñando lo que no es. Que además nos habla de una experiencia muy interesante de la fe, y es que debe ser comunicada también a manera de doctrina, a manera de enseñanza. Imperativos para el creyente. Reitero, porque con todo lo que venía diciendo, podríamos concluir que definitivamente todo esto es para gente muy pasiva. Muy pasiva, y pues Dios es el que maneja la historia, Dios es el que abre esta cortina del tiempo y del espacio y muestra cosas particulares y pueden dar susto, pero bueno, ahí el Señor va haciendo la obra. De ninguna manera. Claro que ese es el único dueño de la historia, por supuesto, la victoria de Cristo ya está lograda, pero hay unos imperativos para el creyente. Y paso ya para concluir. Está temprano, pero no es porque en las conclusiones espero detenerme un poco. Cuando uno dice concluir, pues parece como que entonces ya se acabó. No es precisamente porque esa era la idea que desarrollaba, y pues esto es lo que lo llamo así, conclusión, como la segunda parte de lo que quiero tratar con ustedes. Que no me vaya a pasar, lo aclaro, para que no me pase como ocurre a veces con los sacerdotes en las homilías o con los profesores en clase, dice: ya para terminar, y después no terminan, y a la gente le genera una expectativa distinta. Entonces, estoy concluyendo, pero es porque el desarrollo ese ya lo hice, pero no es que terminamos con dos líneas. La oración en el contexto de la esperanza eclesial sabe que su efectividad no radica en las fuerzas del orante, sino en la victoria total ya obtenida por Cristo. Por eso celebramos la historia. Un jubileo es ocasión de eso: celebrar, amar, perdonar, mientras caminamos en la historia que es ahora mismo nuestra vida. Y pensemos en esta dimensión del tiempo tan profundamente arraigada en nuestra realidad, al punto que nuestra liturgia es la del tiempo. Tenemos una liturgia básica que es solar, como es la natividad del Señor. Cada 25 de diciembre es solar, cada año. La Asunción de Nuestra Señora, cada año. Tenemos toda una liturgia que está determinada por la luna. La más grande es la Pascua. Por eso tenemos esas fiestas que son móviles en fechas, pero más o menos por el mismo tiempo. Y tenemos esas otras que son ancladas en una fecha específica del año. Está tan profundamente marcada la trascendencia y en este caso, sí, la celebración de la historia en nuestra condición de cristianos, que ¿cómo no vamos a celebrar la historia? ¿Cómo no celebrar la historia? Y por eso lo que he dicho ahí, un jubileo es ocasión de eso, para celebrar, amar, perdonar mientras caminamos en la historia, que es ahora mismo nuestra vida. El libro del Apocalipsis, como he dicho, está arraigado profundamente en la historia que le sucedía a ellos, aunque no se pongan a narrarla directamente, pero lo que las afugias que tenían y los agobios por todas las medidas del imperio y por la manera como tenían que vivir su fe, pues ahí están. Esta es la historia que nos ha tocado vivir, ni mejor ni peor. Es en la que se realiza la victoria pascual de Cristo. La historia, ni mejor ni peor. Se suele decir que todo tiempo pasado fue mejor. Y claro, mejor para nosotros porque el tiempo pasado ya no hay que sufrirlo, ya no hay que construirlo. Sobre eso ya nos tenemos que desgastar, ya es como si fuera un muerto. Pero esta es nuestra historia, la del vidente, la del profeta, la de ese que se conecta con una realidad trascendente. Por eso lo tipifico como un rasgo de la oración. Y lo que les dije hace rato, no la oración como un modo de enajenarnos y apartarnos del mundo, aunque a veces, ciertamente, tengamos que dejar el mundanal ruido, pues para momentos especiales de oración, de interiorización, de meditación, como por ejemplo los retiros espirituales, y cuanto más en un mundo tan ruidoso. Pero como decía hace rato, el Apocalipsis nos da razón de un mundo muy ruidoso para su tiempo, de un mundo muy ruidoso a su manera, naturalmente, no el ruido de los dispositivos electrónicos de nuestros tiempos, más el desorden ciudadano y la falta de civismo que multiplican el ruido y eso sí nos enajenan no solo de la historia, no solo de nuestras ascendencias, sino a veces de nosotros mismos. Pero aquí estamos. La oración en el contexto de la esperanza. Por eso la refiero como un principio, como un modo también de orientarnos al jubileo ordinario al que el Papa nos convoca. La oración por sí misma, sigo concluyendo, no altera ni modifica la realidad de la tierra, ni adelanta el cielo. Resulta que a veces tenemos como una concepción poderosa de la oración, y lo digo ahí, el compromiso de la fe del orante es irrenunciable, no como poder, sino como actitud de quien ama, una actitud de encuentro, otro gran rasgo conclusivo que me permito yo compartirles. Como rasgo de la oración del libro del Apocalipsis. Porque voy a ser, no sé, espero no ser irrespetuoso y no ser como muy deconstructivista, pero hablamos a veces mucho del poder de la oración, que seguramente así lo es. No es ni mucho menos que yo esté en plan de decir que no lo sea y no soy quien para hacerlo. Hablamos a veces mucho del poder de la oración como la capacidad de modificar cosas. Pero la persona orante, la persona creyente, sabe que a menudo pone en oración intenciones que luego no se realizan o no se materializan de la manera como se pensaba. A veces incluso de buena fe nos vemos como en la necesidad de readaptar y como de interpretar de ciertas maneras. Dice, Hagamos oración, tenemos que orar por fulano o por fulana que está muy enfermo para que se recupere. Y resulta que fue lo contrario, no se recuperó, o más bien se recupera para la vida eterna. Ah, bueno, no, era que no le convenía. No digo que eso esté mal, bendito Dios, hacemos como podamos, pero de pronto queda por dentro un cierto duelo de decir, y no que tenía poder la oración. Y reitero, claro que tiene poder, el poder de Dios, la victoria de Cristo. Pero en la actitud del orante, persona que ora, la fe es un irrenunciable, reitero, pero no como un poder, sino como actitud de quien ama. El orante, el vidente del Apocalipsis, está en un mundo muy complicado y una de las cosas que notamos cuando leemos el libro con atención es que en ningún momento le está diciendo a Dios, ya que tú eres victorioso, hazlo así. No le da otro rasgo importante, no le da instrucciones a Dios de qué debe hacer. No le dan ninguna instrucción. No es pasivo, como dije hace un momento. Tiene compromisos, tiene imperativos, trasciende, está en la historia, pero no le da órdenes a Dios. El único señor de la historia es Dios. El orante no le da instrucciones, pero sí tiene la oración como ese recurso tan bonito, como esa actitud de quien ama. A pesar, sigo concluyendo, de la heterogeneidad de la realidad en el Apocalipsis, la última palabra, me permite esta expresión, por eso la pongo entre comillas, es la inhabitación, la morada de Dios con los hombres, el Emmanuel. Él será Dios con nosotros, dice el capítulo 21, el versículo 3. Es un culmen maravilloso. Qué interesante es esto que nos presenta el libro del Apocalipsis, porque ¿qué más necesitábamos más allá de la victoria de Cristo? ¿Qué más podría necesitar el creyente orante, el vidente, si ya la victoria de Cristo sobre todo está? Y sin embargo, el libro va más allá. El resultado final, a pesar de la heterogeneidad de la historia, la última palabra es eso, la inhabitación. Dios con los hombres, la morada de Dios con los hombres. Aceptamos la historia, nuestra historia, pero por supuesto que esperamos un mundo mejor. Esperamos un mundo mejor. Somos, y vuelvo al tema, somos gente de la esperanza. Aspiramos a un mundo mejor. Y por eso digo, Jesús ya ha tenido la victoria. Cristo resucitado es victorioso. Y sin embargo, vamos a algo mejor. Vamos a algo mejor. En la expresión que sea, en la intrahistoria, aquí sometidos al tiempo o al espacio, o por supuesto, en esa realidad suprema de la Jerusalén celeste a la que todos aspiramos. Por eso creo que este rasgo es tan bonito para quien ora y para quien espera. No es el decir, hay que sufrir ahora para que luego tengamos algo mejor, que sí lo es, pero ya esto es una garantía muy bonita. Somos gente de la esperanza porque claro que aspiramos a un futuro mejor, pero no renegamos de nuestra historia porque esta es la historia con Dios. Esta es la historia con Dios. Por último, ahora sí es lo último. La oración en el Apocalipsis posee un sentido oferente. Antes he hablado de la actitud de quien ama. Y quien ama, se dona. Quien ama, regala.

0: a la aspiración suprema. Casi podríamos decir, aquí está la canonización, la canonización. Hemos llegado a esto, a la santidad. Este camino por la historia, este trasegar por la historia tan heterogénea, tan rara, esta actitud del vidente, profeta, orante, de estar entre una realidad tan mundana y al mismo tiempo tan trascendente, mira lo celeste. Este estar en medio del andar por la historia con la certeza de la victoria de Cristo es la que nos lanza a nuevos significados, a la inhabitación con Él. Y estando en su presencia, es que eso, se ofrecen estas copas de oro llenas de perfumes. Esta figura de por sí habla de la cercanía. Ahí sí no es que se envía algo, que se habla, ahí no hay un emisario, no hay un ángel que lleva. Están las copas de oro, al tratarse de una copa, entonces estamos hablando de un elemento que se lleva en la mano y el oro que tiene pues esa connotación siempre de lo excelso, incluso pues de por su mismo color. Y luego el perfume que no se deja manejar, que no se deja atrapar, pero que genera un ambiente. No es ni arriba ni abajo, sino está por todo el ambiente. Y esa nueva realidad son las oraciones de los santos. Ya no solamente se habla de un vidente, de un orante, sino de los santos. Es una aspiración que espero que todos tengamos, y más pues mientras caminamos en esta historia también tan complicada. ¿Cómo no sentirnos identificados con el libro del Apocalipsis? Era una historia tan fuerte, era una historia tan fuerte, tan incisiva y que a veces contrasta tanto con nuestras aspiraciones, pero para el cristiano, persona de la esperanza, persona de la esperanza, aspiramos a esto futuro. Ya tenemos las certezas, la victoria de Cristo, y qué bueno que un día podamos ser esas personas. Estar también entre nosotros esos. Las copas de oro llenas de perfume son las oraciones de los santos. Hasta que llega mi intervención, les agradezco mucho su atención. Y al Padre Francisco o Michael, o no sé si haya algo que se pueda, alguna retroalimentación o corroboración, pero de momento, pues hasta este momento llega mi intervención y quedo atento a la que ustedes digan o sugieran.
1: Muchísimas gracias, pues, Padre Juan Bautista, por esta bella presentación de la oración en el Apocalipsis, al menos algunos aspectos de la oración en el libro del Apocalipsis.
0: Sí, rasgos por ahí, como una cosa muy general. Entonces.
1: Exacto, sí. Padre Juan Bautista, hay un rasgo de la oración en el Apocalipsis muy bello y es que generalmente todos los himnos son corales. No hay un himno que sea entonado por una sola persona, ¿sí? Los himnos son siempre cantados en coro. ¿Eso qué nos enseña a nosotros ahora que estamos hablando de la Iglesia en comunión?
0: Oh, por Dios, no, pues ya con eso quedó dicho. A mí me parece que, como usted bien lo sabe, y seguramente muchos de quienes participan de este encuentro, el libro del Apocalipsis es un libro de mucha liturgia y nos habla de altar, de candelabros, de incienso, de vestiduras, de tronos, y por supuesto está el canto, las aclamaciones. Cuando dice, y todos dijeron amén, y que el cántico del Cordero. Y a mí me parece muy bonito y a propósito de lo que usted plantea, ¿qué nos enseña? Es que somos tan distintos, podemos vivir situaciones históricas tan diversas, pero que al mismo tiempo se parecen tanto. Y ante todo, la comunión eclesial. No porque tengamos que ser distintos, perdón, amalgamados, no. Son, de hecho, las iglesias, esos imperativos de la que les hablaba, los que les hablaba, nos habla de realidades distintas. Unos padecen unas cosas, otros padecen. No tenemos que ser iguales, pero la comunión sí. Y esa voz coral es magnífica, porque yo creo que a nivel artístico, también lo dije, el libro es muy artístico, un coro bien organizado habla, nos da inmediatamente la idea de la trascendencia como armonía y de la armonía como trascendencia. La comunión eclesial está allí muy bien representada, artísticamente expresada.

0: Muchísimas gracias. Hay también otro rasgo bello y es que generalmente los himnos cantan la victoria
1: La
0: y están
1: victoria
0: como
1: de
0: en
1: Cristo.
0: momentos del libro donde la comunidad está sufriendo hostilidad, sufrimiento, derrota,
1: Claro.
0: persecución. Y cómo estos himnos que cantan la victoria van como sosteniendo la esperanza.
1: No hay,
0: ¿Será ese un rasgo también que hemos de mantener hoy?
1: es que no hay que esperar, creo yo, a que todas las piezas estén en orden y todo esté tan hermoso para vivir la fe, para expresarla, para cada domingo es día del Señor, con la semana más pesada que vamos a iniciar, con la que hemos dejado atrás. ¿Qué tal que el Papa, los papas, los pontífices esperaran hasta estar todo en la paz universal para convocarnos a un jubileo, que la palabra dice que ya es una celebración? Esta es nuestra historia, por eso el Apocalipsis es eso, tanto la historia y la historia real de lo que tanto hice énfasis, pero es que esperar a que todo esté bien, a ver si allí sí celebramos la fe. Atención, que es una actitud que estamos teniendo mucho hoy en distintas cosas. La gente, como que hasta que no tenga todo listo para una familia, entonces uno forma una familia. Y resulta que la familia también se va haciendo todos los días. Pero en esa actitud de fiesta, de convocatoria, de jubileo, de celebrar la fe, de vivir el tiempo sagrado, es nuestro tiempo. Y ahí es donde vivimos y celebramos, no irresponsablemente, pero esta es nuestra historia. Si vamos a esperar a tenerlo todo, entonces nunca vamos a tener el jubileo, nunca vamos a tener la gran victoria dominical. Eso lo traen los cantos, creo yo. Pues podría, es como una sugerencia, sugestivo a este respecto.
0: Hablabas de estos dos signos o símbolos bellos de la cítara y del incienso, ¿sí? Recuerdo que el padre Vanni solía decir que la cítara es símbolo de la alegría. Esto que nos enseña a nosotros hoy que vemos el rezar como algo triste, ¿no? La
1: Oiga,
0: oración como algo aburrido,
1: no,
0: algo que
1: y que además del libro del Apocalipsis, si uno se fuera a quedar como en esa capa superficial de las figuras, pues entonces todo es horrible, todo es catastrófico, y el libro tiene esa liturgia tan perfecta, tan bonita. Entonces es como la idea anterior, o sea, que les decía. Si vamos a esperar a superar todos los males, entonces, ¿cuándo vamos a vivir la fe? No, la fe la vivimos aquí. Ese énfasis que tanto les dije, o sea, esta oración aquí y ahora, y toda la vivencia de la fe aquí y ahora. Esta es nuestra realidad, esta es nuestra historia, con toda esa realidad tan heterogénea, tan rara y tan bonita también. Es aquí donde aspiramos a ser felices. Entonces, en el Apocalipsis hay monstruos. Hay esas destrucciones y están esas cítaras, están los que cantan, están los que celebran, está el cielo abierto, está el cordero, están las piedras preciosas. El libro del Apocalipsis, por allá cuando escribe la Nueva Jerusalén, trae el listado de gemas preciosas más largo que se conoce a la fecha de toda la literatura griega. No hay otro repertorio de literatura griega con tanta lista de cosas bonitas, y después la gente dice que el apocalipsis da miedo.
0: exacto.
1: Figúrese, pues.
0: En el capítulo 1 nos hablabas también que está esta 1:10, la expresión de que Juan ora en el Espíritu. ¿Cómo le ayudamos a entender a la gente que no es posible pues una oración cristiana sin el Espíritu, ¿no? Porque ahí hay muchas espiritualidades, sin Dios, sin referencia a una divinidad, pero la oración cristiana pues no es posible sin el Espíritu. Y
1: Claro,
0: como en
1: y
0: el capítulo 1, el vidente vive la oración como encuentro con Cristo
1: encuentro
0: resucitado.
1: Cristo,
0: ¿Cómo recalcamos esto a nuestra
1: y
0: gente?
1: eclesial, dice que es domingo y eclesial, o sea, no está para una experiencia suya. Es que cuando no es así, no es experiencia del Espíritu, y digo yo además eclesial, en el día del Señor, entonces se convierten en usos, en cosas, en actitudes, al servicio de de ideas, de ideologías, de sistemas o en terapias que son necesarias, las hacemos, pero no tienen por qué ser oración. En terapias, en estilos, en no porque la oración no nos descanse, no porque la oración nos dé algo bueno, pero los rasgos, diría yo, es esto, lo que usted acaba de decir, es del espíritu y es eclesial, aunque yo lo haga solo. Cierto, pero es eclesial. Si no se puede volver al servicio, reitero, quién sabe de qué cosas, sistemas, de las propias ideas, o un modo propio de buscar ciertos ambientes. Hoy en día, con tanta bulla, con tanto ruido, con tantas cosas, solo con encontrar el silencio, a veces ya la gente trasciende un poco y cree que eso basta. Y resulta que la oración también tiene un contenido que es ese, es el espíritu. Y por eso también hay que formarse. No solamente es una sensación, no solo es una sensación, es una escuela de fe, tiene contenidos y el espíritu nos acompaña cuando cerramos los ojos y estamos allí, pero también cuando estamos construyendo como iglesia, cuando estamos celebrando la liturgia todos juntos y sintiéndonos hermanos, no según modas o pareceres, sino como hermanos en esa expresión litúrgica.
0: El Apocalipsis, seguramente, padre Juan Bautista, es como el libro más teatral de la Biblia, ¿no?
1: Uf.
0: Y cuando uno ve esta serie de himnos, de cánticos, desde el capítulo 1 hasta el 19, esta importancia tan grande que tiene el canto, el himno en el contexto litúrgico, que contrasta con muchas de nuestras liturgias que suelen ser bastante apagadas, ¿no?
1: Que nos van quedando muy sosas o enajenadas como del espíritu eclesial. Yo también pensaba, además de los himnos, en cuando habla de la realidad lacerante, lacerante, o sea, que la ciudad que es destruida, la ciudad que era opresora, habla también de la muerte. Y todo eso está en esta liturgia, en este libro, como usted dice, que se nos podemos permitir eso como tan teatral, pero y la liturgia y la vivencia cristiana, como si nos acercamos más al Apocalipsis, creo que también tendríamos de esto, de una vivencia muy viva de la liturgia y de una conciencia también social, de justicia social. Es que ocurren muchas cosas y ahí habla también desde la opresión de los pueblos y eso es ya con la victoria de Cristo lograda. ¿Cierto? Con la certeza que tienen todos nuestros, esta gente del Apocalipsis, pero es su realidad y eso nos pasa a nosotros. Nosotros nos confrontamos con la realidad lacerante o con nuestras iglesias a veces como tan sosas, nuestras celebraciones, con nuestros procesos de evangelización a veces tan poco vitales, ¿cierto? Como tan muertos, tan cumplidores de ítems, de estilos y como tan muertos. Y el libro del Apocalipsis nos dice, ahí es esto, eso lo sentimos nosotros, ellos también. Y estamos con la victoria de Cristo garantizada, pero hay unos imperativos para nosotros, unos imperativos.
0: Efectivamente, que es bello que en el capítulo 1 la asamblea cante, no aquel que nos está amando, o sea, el resucitado, y que el último himno del capítulo 19 contenga los aleluyas. Es la única
1: Ajá.
0: parte en el Nuevo Testamento en que aparece la
1: Oiga, va, qué
0: palabra
1: dato tan bueno.
0: aleluya.
1: A mí me sorprendió mucho cuando dice que oí la palabra de Dios, ¿cierto? Vi, perdón, vi la palabra de Dios. O sea, uno lo puede traducir tan fácil. Ah, bueno, es que la palabra es Cristo. Pero no, yo digo, aparte de eso, es que es una sensación como tan fuerte, como tan concreta, ¿cierto? Tan concreta de lo que este vidente, profeta, orante vive, vea, el aleluya final, la victoria de Cristo ya está resuelta.

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2: El agua suele ser un símbolo de las bendiciones de Dios. Puede dar la vida. El pueblo elegido se salva cuando el Mar Rojo le franquea el paso hacia la libertad. Al mismo tiempo, el agua simboliza el fin del pecado, como en el diluvio universal, o como cuando las aguas del Mar Rojo anegaron a los perseguidores de los israelitas, o cuando Juan, el precursor, bautizaba y predicaba la conversión de los pecados. El agua bautismal, que un día nos bañó a todos los cristianos, es el símbolo de la vida nueva a la que Dios nos llama. Es un renacer por el poder del Espíritu Santo a una existencia de gracia y de santidad.
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4: Es la 1:01.
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2: para alabar a Dios, vamos a decirles así.

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8: Es la 1:56.
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Contiene toda mi predicación, el amor del Padre. Contiene todo lo que yo hablo sobre milagros. Él todo lo puede. Y lo bonito es que es amor, yo le intereso. Y es omnipotente, él puede. Si me le interesara y no pudiera, ¿de qué me valdría? Y si él pudiera y yo no le interesara, ¿de qué me valdría? Es como el combinado perfecto para un milagro. El Dios que me cuida, que sabe de mí, que se preocupa por mí, se ocupa de mí, que todo lo puede y que me ama, porque él es el amor mismo. Y realmente yo digo que si yo no predicara más, pero esta canción sigue sonando, ahí está todo lo que yo tengo que decirle, porque se resume realmente. Y yo alabo a Dios por eso, por el bien que hace esta canción. Una vez mi querido y recordado arzobispo, el Cardenal Urosa, en un Martes Santo en José Bernardo Pérez, en el estadio, me escuchó cantando la canción. Me dijo, chico, qué canción tan bonita. Y digo, esa la escribí yo. No lo puedo creer, eso es embuste. Y digo, bueno, pregunto para que vea. Entonces, eso significa que a él le gustó también. Y me gusta mucho llevar a la gente en los retiros a cantar esto con el alma. Tanto así que cuando a mí me escriben, padre, el Ministerio de Música pregunta, ¿tienen que preparar algo? Yo le mando el link de La Voz de Jesús, donde la canta Jessica, y digo esta canción. Lo que pasa es que también Juan Carlos dice que ha salido en todos los ritmos y también la primera partecita, algunos me la cambian un poco rítmicamente, pero o en los tonos. Pero lo bello es que se repite y eso se queda dentro de ti. También quiero decir nada más como un testimonio antes de cantarla, que muchas personas enfermas, sufriendo, y recuerdo en este momento especial una madre que perdió a su hijo niño, enfermo, porque se lo llevó el Señor, y ella me dice, todas las noches lo dormía cantándole, el Dios que hizo el cielo y la tierra se ocupa de ti. Uh-huh. Y para mí, dice ella, y para él fue un consuelo para su papá, porque sabíamos que aunque estábamos sufriendo ese calvario como el de la Virgen, los ojos de Dios no dejaban de estar sobre nosotros. Uh-huh. Y yo la abracé a esa mamá, la recuerdo, y le dije, ¿quieres que te diga una cosa? El Dios que hizo el cielo y la tierra y tu hijo se ocupan de ti, porque ahora están juntos por ti. Es una canción que trasciende más allá y que consuela mucho en los momentos de prueba. Y también nos ayuda a dar gracia en los momentos de alegría. Así que, Brian, vamos a cantarla. El Dios quiso el cielo.

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0: decía que era una cosa muy bonita escuchar la canción y cada vez darse cuenta de que Dios está hablando algo diferente al corazón. Yo tengo particularmente más de 27 años escuchando la canción que acabamos de escuchar y siempre ministra el corazón. Creo que decía al comienzo que era bien especial esta noche porque no solamente íbamos a escuchar y disfrutar de la predicación del Padre y gozarnos de la presencia de Brian y su don de la música, pero también íbamos a encontrarnos con Dios. Y a mí me causa muchísima alegría pensar que cada una de las personas que está viendo este video en su carro, en su casa, fregando, cocinando o despertándose, yéndose a dormir, está teniendo un momento de intimidad con el Señor y eso nos llena de mucha alegría. Quiero, Padre, antes de hacer la transición a la siguiente canción, quiero hacer el anuncio de los primeros dos ganadores. Dije que iban a haber seis ganadores en la noche, seis suscriptores que iban a disfrutar por cortesía de la voz de Jesús de los libros del Padre Roberto y ya tenemos los primeros dos ganadores. Son dos mujeres. La primera de ellas está en Sarasota, en Florida, y ella se llama María Sánchez. María, felicitaciones. Ganaste uno de los kits para los libros de dibujar y un bálsamo para el alma herida. Jessica te va a estar contactando en este momento para pedirte tu dirección completa y nosotros mañana mismo te estamos mandando el paquete con los libros. Y la segunda ganadora se encuentra en un país que estuvo de celebraciones hace un par de días, celebró la independencia y la celebran en grande, está en México, está en Michoacán. Felicitaciones, Paola Rincón, te vamos a enviar por cortesía de la voz de Jesús los libros del Padre Roberto. Gracias por suscribirte al canal. Continúen ustedes, por favor, mandando al número que ustedes ven en pantalla la captura de pantalla donde muestra que ustedes son suscriptores, su nombre, la ciudad y el país donde se encuentran. ¿Okay? Yo voy a dejar eso mientras tanto ahí y le voy a pedir al padre entonces que hablemos de la siguiente canción. Los salmos se prestan mucho, padre, para cantarlos, ¿no? Y este en particular, lo que vamos a escuchar en particular en este momento, es el Salmo 121, que muchas veces se convierte como en un popurrí con el Dios que hizo el cielo y la tierra, ¿no? Y la canción se llama Levanto mis ojos a las montañas. Háblanos de eso.
1: Muchas de estas canciones, se han dado cuenta, esta noche nacieron en Bejume, en mi pueblo, cuando yo era seglar, no había entrado al seminario todavía. Y yo estaba emocionadísimo con el Evangelio, leyendo la Biblia para arriba y para abajo, porque uno de los signos del bautismo en el Espíritu es el amor a las Escrituras. Yo no he hecho cursos bíblicos ni nada, ni sabía nada de interpretación bíblica, pero leí que Jesucristo dijo que si uno le decía una montaña que se levantara y se tirara en el mar, le voy a obedecer. Y a mí se me ocurrió pararme en la Plaza Bolívar de mi pueblo y decirle a la montaña que está encima de Bejuma, arráncate y tírate en Puerto Cabello. Gracias a Dios que Dios no me escuchó. Hubiera muerto una cantidad de gente en Bejuma y allá. Y dije, pues no se movió, la montaña no se movió. Y hasta que yo vine a comprender que se trata de las montañas de problemas. Sí, para allá, yo estoy hablando en lengua, porque esto que estoy diciendo es tan del Espíritu Santo, que a mí se me escapa ahora en lengua. Este es otro carisma que regaló el Señor, el don de lengua. Y a veces estoy predicando y se me quiere meter. Bueno, este carisma, este regalo de Dios, estoy hablando de mover montañas, significa que tú puedes tener tus montañas interiores, montañas de problemas. Tienes varias capas en esa montaña. Problemas en Estados Unidos hay tanta gente sufriendo, en otros países, emigrantes que sufren por no tener un estatus. El miedo por la enfermedad, el miedo porque tu hogar tiene muchos problemas, el miedo porque no tienes empleo, porque no tienes dinero suficiente, porque estás en un mundo que asfixia. El mundo de hoy, tan poquitos dirigentes que se ocupan de la gente en todos los países. Uno ve que no sé de qué se ocupan y la gente sufre en todas las naciones de abandono. Jesucristo lo vivió. Él veía a la gente y decía, andan como ovejas sin pastor, descuidados. y esas montañas se te van acumulando hasta que te aplastan. Pero el rey David tenía muchos problemas. Tenía a Saúl, que era el rey antecesor, que lo perseguía. Tenía sus propias debilidades y pecados. Tenía guerras todo el tiempo. Y él escribió este salmo. La letra se la tengo que reconocer. A veces uso letras de Carlos de Foucault o de Santa Teresa o de David, que yo he internalizado, o de Jesús, y se vuelve en canción. Entonces tú le dices a tus montañas interiores, quítate con fe y tírate en el mar, y las montañas se quitan. Tú puedes vivir sin preocupaciones. Cuando aprendes a decirle a la montaña de preocupación, tírate fuera de mí, porque tú eres problema de Dios, no eres problema mío. Mi trabajo es confiar, mi trabajo es creer, mi trabajo es entregarme. El trabajo de Dios es ayudarme a resolver todo eso. No sé qué montaña tendrás tú en este momento. A lo mejor es un hijo en la droga, una enfermedad de algún ser querido, tu propio cáncer, tu soledad, el paso de los años y la edad, una gran necesidad económica. Dile a esa montaña, arráncate. Y cuando yo me canto en este salmo, me ayudará, me ayudará, me ayudará, es una afirmación de fe. ¿Y quién me ayudará? El Dios que hizo el cielo, la tierra y el mar. No es ningún idolillo, no es una fuerza mental, no es la buena suerte. Es el Dios que hizo el cielo, la tierra y el mar. Y cuando yo la canto, a mí me gusta pisar duro, porque pienso que esta tierra en la que yo estoy parado la hizo Él. Y si fue capaz de hacer tanto, los mares, los continentes, los océanos y el cielo, no va a poder ayudarme con esto. Entonces me sumerjo en esa inmensa omnipotencia divina y digo, es mi papá, confío en él, y yo espero que esta canción exorcice de tu alma las montañas de la angustia, porque Jesucristo nos dijo eso: no se afanen por el día de mañana, ya traerá su propio afán, vivan al día. Le dijo a mi amiga madre Conchita Cabrera de Almida: vive por horas. Y hoy en la tarde estaba sentado en el porche de mi casa, en el jardín afuera, y las preocupaciones comenzaron a amontonarse y vi un pajarito. Y me acordé lo que dice mi Señor: no valen ustedes más que los pájaros. Me calmé, la montaña se salió. Allá afuera se quedó en las manos de Dios. Yo estoy aquí en plano. Cero montañas, cero preocupaciones. Todo va a terminar bien. Vamos a cantar la verdad ya.

0: Gracias, padre. Gracias, Brian. Y sin parar, quisiera que habláramos ahora de la siguiente canción. Y esta canción tiene muchísimo, muchísima, muchísima significación con la espiritualidad de los siervos de Jesús crucificado. Y sé que hay una gran teología detrás de esa canción. Y quiero que el Padre nos lleve por cómo nació Tomaste mi lugar en la cruz.
1: El kerigma es la predicación de la salvación de Jesucristo. Y esta canción es el kerigma, que te dice que tú eres pecador, que tú merecías el infierno, pero Jesús tomó tu lugar. Toda mi predicación se basa en eso. Últimamente no viajo al exterior, ya Dios dirá cuándo, pero viajo kilómetros y kilómetros con gusto, nada más con el afán de decirle a la gente esto: Él tomó tu lugar. Él pagó todo. A mí me impresiona que pagó mis pecados del pasado que cometí. Y si cargo un pecado en este momento porque soy frágil y soy débil, ya está pagado. No lo he terminado de cometer y ya lo pagó. Y los pecados del futuro están pagados también. Esto es escandaloso. Es escandaloso el amor de Dios. Siempre estamos pensando en un Dios que te va a castigar, que te la va a cobrar. Yo te digo que Dios te la va a pagar. Ya te la pagó. Qué bello es saber que uno tiene una deuda y descubrir no pagaron por ti. Juan acaba de tomar café en la pantalla. Y muchas veces uno va a un café, a un restaurante, y a mí me ha pasado. Y dicen, el señor de allá pagó por usted. ¡Ay, qué alegría! Me ahorré estos reales. Pues el señor de la cruz pagó por usted. Pagó todo. Todo eso. O sea, aquel aborto, aquellos años lejos de Dios, aquella superstición, aquella calumnia, aquel adulterio, aquella calumnia, mentira que dijiste sobre otro, Él lo pagó. Así que descansa en eso. Y después dice esta canción, Señor Jesús, mi libertad y mi paz eres tú. Porque cuando Él te perdona, tú experimentas esas dos cosas, paz en tu corazón y libertad de todos los pesos de pecado, de condenación. Qué bella la palabra de Dios en Romanos 8:1 que dice, ya no hay condenación para los que están en Cristo Jesús. Y después decimos, Señor Jesús, mi Salvador y mi Señor. Le damos los dos títulos fundamentales de Jesucristo. Tú me salvaste y tú ahora eres mi dueño, ahora te pertenezco. O sea que esta canción te puede llevar del profundo pecado mortal a la libertad de los hijos de Dios, al reino de Dios. Eso es una belleza de canción, la más linda que yo he escrito con el Espíritu Santo. La más perfecta es esta. Y aunque todas me gustan, esta es la que yo más valoro. Si yo lograra que en este momento tú, y quiero que lo hagas en oración, que puedes estar con tu conciencia manchada, atada, oprimida por todo lo que has hecho o sueñas hacer porque eres esclavo de tus pasiones. Si tú vives lo que dice esta canción, y aceptas en tu corazón que Jesucristo pagó tus pecados. Y eres capaz de tomar esa ofrenda que Jesús hizo en la cruz. Y decir lo que decimos en la coronilla, Padre eterno, yo te ofrezco el cuerpo, la sangre, el alma y la divinidad del que tomó mi lugar en la cruz. En expiación de mis pecados, yo te digo que esta noche tú recibes el perdón de Dios. Pero cuando el alma se arrepiente, se arrepiente, eso es un don del Espíritu Santo. Y así como esos enfermos que vemos en televisión, que le meten una descarga eléctrica en el pecho y estaba muerto y sonaba, pi, de repente le sonaba, pi, pi, pi, porque vuelve el corazón a latir. Así tu alma resucita limpia. A esto se refería Jesús cuando decía que tienes que nacer de nuevo. ¿Y para qué existe la voz de Jesús? ¿Para qué existimos nosotros, los siervos de su crucificado? Para que todo el mundo en la iglesia viva esto. Por eso yo no soy maestro ni predicador, yo soy evangelizador. Y te traigo una buena noticia. Él tomó tu lugar en la cruz. Yo te invito a que no escuches esto solamente, sino que lo vivas. Así que cierra tus ojos o míranos en la pantalla, pero lleva tu mente al Monte Calvario. Mira a Jesús colgando de la cruz. Al pie está María, San Juan, Magdalena. Estás tú, estoy yo. Y en este momento, si hay algún pecado que te atormenta, yo quiero que viéndolo a Él allí, desangrándose, con tanto amor, rezando por ti, Él está tomando tu lugar, pagando tu deuda y haciéndote libre.

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0: En el nombre del Padre, del Hijo y del Espíritu Santo. Amén. Padre nuestro que estás en el cielo, santificado sea tu nombre. Venga a nosotros tu reino, hágase tu voluntad en la tierra como en el cielo.
1: Danos hoy nuestro pan de cada día. Perdona nuestras ofensas, como también nosotros perdonamos a los que nos ofenden. No nos dejes caer en tentación, y líbranos del mal. Amén. Dios te salve María, llena eres de gracia, el Señor es contigo. Bendita tú eres entre todas las mujeres, y bendito es el fruto de tu vientre, Jesús. Santa María, Madre de Dios, ruega por nosotros pecadores, ahora y en la hora de nuestra muerte. Amén.
0: Creo en Dios Padre, Todopoderoso, Creador del cielo y de la tierra. Creo en Jesucristo, su único Hijo, nuestro Señor, que fue concebido por obra y gracia del Espíritu Santo. Nació de Santa María Virgen. Padeció bajo el poder de Poncio Pilato. Fue crucificado, muerto y sepultado. Descendió a los infiernos. Al tercer día resucitó de entre los muertos. Subió a los cielos y está sentado a la derecha de Dios Padre Todopoderoso. Desde allí ha de venir a juzgar a vivos y muertos. Creo en el Espíritu Santo, la Santa Iglesia Católica, la comunión de los santos, el perdón de los pecados, la resurrección de la carne y la vida eterna.

0: Oh sangre y agua que brotaste del Santísimo Corazón de Jesús, como fuente de misericordia para nosotros,
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1: De María podemos aprender muchas cosas, pero sobre todo de su silencio, de su confianza, de su fiarse ciegamente en Dios. Es de lo que más podemos aprender y de lo que más podemos aplicar a nuestra propia vida.

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0: Son las 4 y 55 minutos.
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9: Los invito a que recemos el rosario. Los misterios que vamos a considerar hoy son los dolorosos. En el nombre del Padre, del Hijo y del Espíritu Santo. Amén. Podemos hacer un acto de contrición pidiéndole al Señor perdón de nuestras culpas. Señor mío Jesucristo, Dios y hombre verdadero, Creador, Padre y Redentor mío, por ser quien eres, y porque te amo sobre todas las cosas, me pesa de todo corazón haberte ofendido. Propongo firmemente nunca más pecar, apartarme de todas las ocasiones de ofenderte, confesarme y cumplir la penitencia que me sea impuesta. Ofrezco, Señor, mi vida, obras y trabajos en satisfacción de todos mis pecados. Y así como te lo suplico, así confío en tu bondad y misericordia infinitas, que los perdonarás por los méritos de tu preciosa sangre, pasión y muerte, y me darás gracia para enmendarme y perseverar en tu santo amor y servicio hasta el fin de mi vida. Amén.
10: Primer misterio doloroso, La oración de Jesús en el huerto de los olivos. Padre, si quieres aparta de mí esta copa, pero no se haga mi voluntad, sino la tuya. Lucas 22:42.
9: María, queremos invocarte mientras pensamos en Jesús, en su agonía en el jardín de los olivos, en su angustia cuando gritaba con clamor y lágrimas: Abba, si es posible, aparta de mí este cáliz, pero que no se haga mi voluntad, sino la tuya. Te invocamos, María, a ti, unida espiritualmente a tu Hijo, mientras aún los discípulos más cercanos dormían. Queremos, Señora, pensar en Jesús, bañado en sudor y en sangre, quien vigilaba orando cuando se acercaba el traidor que quería entregarlo con un beso, mientras los soldados del templo se apresuraban en las tinieblas a apresarlo, pensando que podrían apagar la luz. María, enséñanos a combatir en la agonía de la existencia, en la lucha de las tentaciones, en el combate por mantener la virtud. Enséñanos a ser fieles a una costa del dolor y de la sangre. Padre nuestro que estás en el cielo, santificado sea tu nombre. Venga a nosotros tu reino. Hágase tu voluntad en la tierra como en el cielo.
11: Danos hoy nuestro pan de cada día. Perdona nuestras ofensas, como también nosotros perdonamos a los que nos ofenden. No nos dejes caer en la tentación y líbranos del mal. Amén.
9: Dios te salve María, llena eres de gracia. El Señor es contigo. Bendita tú eres entre todas las mujeres y bendito es el fruto de tu vientre, Jesús.
11: Santa María, Madre de Dios, ruega por nosotros pecadores, ahora y en la hora de nuestra muerte. Amén.
9: Dios te salve María, llena eres de gracia, el Señor es contigo. Bendita tú eres entre todas las mujeres, y bendito es el fruto de tu vientre, Jesús.
11: Santa María, Madre de Dios, ruega por nosotros pecadores, ahora y en la hora de nuestra muerte. Amén.
9: Dios te salve María, llena eres de gracia, el Señor es contigo. Bendita tú eres entre todas las mujeres, y bendito es el fruto de tu vientre, Jesús.
11: Santa María, Madre de Dios, ruega por nosotros pecadores, ahora y en la hora de nuestra muerte. Amén.
9: Dios te salve María, llena eres de gracia, el Señor es contigo. Bendita tú eres entre todas las mujeres, y bendito es el fruto de tu vientre, Jesús.
11: Santa María, Madre de Dios, ruega por nosotros pecadores, ahora y en la hora de nuestra muerte. Amén.
9: Dios te salve María, llena eres de gracia, el Señor es contigo. Bendita tú eres entre todas las mujeres, y bendito es el fruto de tu vientre, Jesús.
11: Santa María, Madre de Dios, ruega por nosotros pecadores, ahora y en la hora de nuestra muerte. Amén.
9: Dios te salve María, llena eres de gracia, el Señor es contigo. Bendita tú eres entre todas las mujeres, y bendito es el fruto de tu vientre, Jesús.
11: Santa María, Madre de Dios, ruega por nosotros pecadores, ahora y en la hora de nuestra muerte. Amén.
9: Dios te salve María, llena eres de gracia, el Señor es contigo. Bendita tú eres entre todas las mujeres, y bendito es el fruto de tu vientre, Jesús.
11: Santa María, Madre de Dios, ruega por nosotros pecadores, ahora y en la hora de nuestra muerte. Amén.
9: Dios te salve María, llena eres de gracia, el Señor es contigo. Bendita tú eres entre todas las mujeres, y bendito es el fruto de tu vientre, Jesús.
11: Santa María, Madre de Dios, ruega por nosotros pecadores, ahora y en la hora de nuestra muerte. Amén.
9: Dios te salve María, llena eres de gracia, el Señor es contigo. Bendita tú eres entre todas las mujeres, y bendito es el fruto de tu vientre, Jesús.
11: Santa María, Madre de Dios, ruega por nosotros pecadores, ahora y en la hora de nuestra muerte. Amén.
9: Dios te salve María, llena eres de gracia, el Señor es contigo. Bendita tú eres entre todas las mujeres, y bendito es el fruto de tu vientre, Jesús.
11: Santa María, Madre de Dios, ruega por nosotros pecadores, ahora y en la hora de nuestra muerte. Amén.
9: Gloria al Padre, y al Hijo, y al Espíritu Santo.
11: Como era en el principio, ahora y siempre, y por los siglos de los siglos. Amén.
10: Segundo misterio doloroso, la flagelación de Jesús atado a una columna. Era un hombre lleno de dolor, acostumbrado al sufrimiento, como alguien que no merece ser visto. Lo despreciamos, no lo tuvimos en cuenta. Isaías 53, 3.
9: Te mandaron azotar, Jesús. Los golpes de los látigos cayeron inmisericordiamente sobre tus espaldas hasta hacerte sangrar. Tus brazos, tus piernas se llenaron de heridas. Cada fuetazo vulneraba tu cuerpo que no había merecido ningún castigo. ¿Por qué ordenó ese tormento el cobarde gobernador romano a pesar de reconocer que tú eras inocente? Te estaban tratando como a un gusano, no como a un hombre. Te estaban desfigurando el cuerpo, de modo que hasta mirarte causaba desagrado. Era preferible volver hacia otro lado el rostro. Tú eras el hombre, el varón de dolores, el cordero silencioso ante quien lo trasquila, la oveja presentada al sacrificio. María Dolorosa, enséñanos a mirar a Jesús destrozado por nuestras culpas y a suplicarle perdón.
11: Padre nuestro que estás en el cielo, santificado sea tu nombre. Venga a nosotros tu reino. Hágase tu voluntad en la tierra como en el cielo.
9: Danos hoy nuestro pan de cada día. Perdona nuestras ofensas, como también nosotros perdonamos a los que nos ofenden. No nos dejes caer en tentación y líbranos del mal. Amén.
11: Dios te salve María, llena eres de gracia, el Señor es contigo, bendita tú eres entre todas las mujeres, y bendito es el fruto de tu vientre, Jesús.
9: Santa María, Madre de Dios, ruega por nosotros, pecadores, ahora y en la hora de nuestra muerte. Amén.
11: Dios te salve María, llena eres de gracia, el Señor es contigo, bendita tú eres entre todas las mujeres, y bendito es el fruto de tu vientre, Jesús.
9: Santa María, Madre de Dios, ruega por nosotros, pecadores, ahora y en la hora de nuestra muerte. Amén.
11: Dios te salve María, llena eres de gracia, el Señor es contigo, bendita tú eres entre todas las mujeres, y bendito es el fruto de tu vientre, Jesús.
9: Santa María, Madre de Dios, ruega por nosotros, pecadores, ahora y en la hora de nuestra muerte. Amén.
11: Dios te salve María, llena eres de gracia, el Señor es contigo, bendita tú eres entre todas las mujeres, y bendito es el fruto de tu vientre, Jesús.
9: Santa María, Madre de Dios, ruega por nosotros, pecadores, ahora y en la hora de nuestra muerte. Amén.
11: Dios te salve María, llena eres de gracia, el Señor es contigo, bendita tú eres entre todas las mujeres, y bendito es el fruto de tu vientre, Jesús.
9: Santa María, Madre de Dios, ruega por nosotros, pecadores, ahora y en la hora de nuestra muerte. Amén.
11: Dios te salve María, llena eres de gracia, el Señor es contigo, bendita tú eres entre todas las mujeres, y bendito es el fruto de tu vientre, Jesús.
9: Santa María, Madre de Dios, ruega por nosotros, pecadores, ahora y en la hora de nuestra muerte. Amén.
11: Dios te salve María, llena eres de gracia, el Señor es contigo, bendita tú eres entre todas las mujeres, y bendito es el fruto de tu vientre, Jesús.
9: Santa María, Madre de Dios, ruega por nosotros, pecadores, ahora y en la hora de nuestra muerte. Amén.
11: Dios te salve María, llena eres de gracia, el Señor es contigo, bendita tú eres entre todas las mujeres, y bendito es el fruto de tu vientre, Jesús.
9: Santa María, Madre de Dios, ruega por nosotros, pecadores, ahora y en la hora de nuestra muerte. Amén.
11: Dios te salve María, llena eres de gracia, el Señor es contigo, bendita tú eres entre todas las mujeres, y bendito es el fruto de tu vientre, Jesús.
9: Santa María, Madre de Dios, ruega por nosotros, pecadores, ahora y en la hora de nuestra muerte. Amén.
11: Dios te salve María, llena eres de gracia, el Señor es contigo, bendita tú eres entre todas las mujeres, y bendito es el fruto de tu vientre, Jesús.
9: Santa María, Madre de Dios, ruega por nosotros, pecadores, ahora y en la hora de nuestra muerte. Amén.
11: Gloria al Padre, y al Hijo, y al Espíritu Santo.
9: Como era en el principio, ahora y siempre, por los siglos de los siglos. Amén.
10: Tercer misterio doloroso. La corona de espinas colocada sobre la cabeza de Jesús. Los soldados lo vistieron de púrpura, y trenzando una corona de espinas, se la ciñen, y se pusieron a saludarle. Salve, Rey de los Judíos. Marcos 14, 17, 18.
9: Jesús, tú eres nuestro Señor, tú nuestro Rey. Los soldados quisieron burlarse de ti cuando te revistieron con un manto de color púrpura y cuando te coronaron de espinas. Para culminar la mofa que te hacían, pondrían luego un letrero redactado en el idioma de los sabios, en el de los religiosos y en el de los dominadores, para reconocer que tú eras el Nazareno, el Rey de los Judíos. Las espinas de la corona te punzaron las sienes y la cabeza, pero no te impedían pensar ni te impedían amar. Por el contrario, cada aguja que penetraba tu cabeza te recordaba que estabas sufriendo por nosotros y te decía que tú, el Rey de Reyes y Señor de Señores, te hacías esclavo para librarnos a todos con las monedas de tu sangre. Por ese dolor en tu cabeza y en tus sienes, perdona, Jesús, nuestros olvidos y nuestras distracciones de ti. Padre nuestro que estás en el cielo, santificado sea tu nombre. Venga a nosotros tu reino. Hágase tu voluntad en la tierra como en el cielo.
11: Danos hoy nuestro pan de cada día. Perdona nuestras ofensas, como también nosotros perdonamos a los que nos ofenden. No nos dejes caer en la tentación y líbranos del mal. Amén.
9: Dios te salve María, llena eres de gracia. El Señor es contigo, bendita tú eres entre todas las mujeres, y bendito es el fruto de tu vientre, Jesús.
11: Santa María, Madre de Dios, ruega por nosotros pecadores, ahora y en la hora de nuestra muerte. Amén.
9: Dios te salve María, llena eres de gracia, el Señor es contigo, bendita tú eres entre todas las mujeres, y bendito es el fruto de tu vientre, Jesús.
11: Santa María, Madre de Dios, ruega por nosotros pecadores, ahora y en la hora de nuestra muerte. Amén.
9: Dios te salve María, llena eres de gracia, el Señor es contigo, bendita tú eres entre todas las mujeres, y bendito es el fruto de tu vientre, Jesús.
11: Santa María, Madre de Dios, ruega por nosotros pecadores, ahora y en la hora de nuestra muerte. Amén.
9: Dios te salve María, llena eres de gracia, el Señor es contigo, bendita tú eres entre todas las mujeres, y bendito es el fruto de tu vientre, Jesús.
11: Santa María, Madre de Dios, ruega por nosotros pecadores, ahora y en la hora de nuestra muerte. Amén.
9: Dios te salve María, llena eres de gracia, el Señor es contigo, bendita tú eres entre todas las mujeres, y bendito es el fruto de tu vientre, Jesús.
11: Santa María, Madre de Dios, ruega por nosotros pecadores, ahora y en la hora de nuestra muerte. Amén.
9: Dios te salve María, llena eres de gracia, el Señor es contigo, bendita tú eres entre todas las mujeres, y bendito es el fruto de tu vientre, Jesús.
11: Santa María, Madre de Dios, ruega por nosotros pecadores, ahora y en la hora de nuestra muerte. Amén.
9: Dios te salve María, llena eres de gracia, el Señor es contigo, bendita tú eres entre todas las mujeres, y bendito es el fruto de tu vientre, Jesús.
11: Santa María, Madre de Dios, ruega por nosotros pecadores, ahora y en la hora de nuestra muerte. Amén.
9: Dios te salve María, llena eres de gracia, el Señor es contigo, bendita tú eres entre todas las mujeres, y bendito es el fruto de tu vientre, Jesús.
11: Santa María, Madre de Dios, ruega por nosotros pecadores, ahora y en la hora de nuestra muerte. Amén.
9: Dios te salve María, llena eres de gracia, el Señor es contigo, bendita tú eres entre todas las mujeres, y bendito es el fruto de tu vientre, Jesús.
11: Santa María, Madre de Dios, ruega por nosotros pecadores, ahora y en la hora de nuestra muerte. Amén.
9: Dios te salve María, llena eres de gracia, el Señor es contigo, bendita tú eres entre todas las mujeres, y bendito es el fruto de tu vientre, Jesús.
11: Santa María, Madre de Dios, ruega por nosotros pecadores, ahora y en la hora de nuestra muerte. Amén.
9: Gloria al Padre, y al Hijo, y al Espíritu Santo.
11: Como era en el principio, ahora y siempre, y por los siglos de los siglos. Amén.
10: Cuarto misterio doloroso, el camino del Calvario con la cruz a cuestas. Jesús, cargando con su cruz, salió hacia el lugar llamado Calvario, que en hebreo se llama Gólgota. Juan 19, 17.
9: Señor Jesús, tú aceptaste por nosotros la cruz. Tú quisiste llevar sobre tus hombros el madero al que te habrían luego de clavar. Era un pesado tronco de árbol. Al llevarlo te oprimía los hombros, de tal manera que tus mismos verdugos juzgaron preferible que te ayudara Simón, el llamado Cireneo. Tú, Señor, habías dicho que todo el que desee seguirte debe tomar su cruz cada día y marchar contigo hasta la muerte. Contigo todos debemos morir a nuestros pecados y pasiones. Esa es la condición indispensable para poder resucitar. Señor, contigo queremos tomar la ruta del Calvario. Tú el inocente, nosotros los culpables. Tú el que merece vivir y nosotros los que merecemos morir. Tú el que te entregas al suplicio para que nosotros seamos perdonados, para que sean rotas nuestras cadenas, abiertas nuestras prisiones.
11: Padre nuestro que estás en el cielo, santificado sea tu nombre. Venga a nosotros tu reino. Hágase tu voluntad en la tierra como en el cielo.
9: Danos hoy nuestro pan de cada día. Perdona nuestras ofensas, como también nosotros perdonamos a los que nos ofenden. No nos dejes caer en tentación y líbranos del mal. Amén.
11: Dios te salve María, llena eres de gracia, el Señor es contigo. Bendita tú eres entre todas las mujeres y bendito es el fruto de tu vientre, Jesús.
9: Santa María, Madre de Dios, ruega por nosotros pecadores, ahora y en la hora de nuestra muerte. Amén.
11: Dios te salve María, llena eres de gracia, el Señor es contigo. Bendita tú eres entre todas las mujeres, y bendito es el fruto de tu vientre, Jesús.
9: Santa María, Madre de Dios, ruega por nosotros, pecadores, ahora y en la hora de nuestra muerte. Amén.
11: Dios te salve María, llena eres de gracia, el Señor es contigo. Bendita tú eres entre todas las mujeres, y bendito es el fruto de tu vientre, Jesús.
9: Santa María, Madre de Dios, ruega por nosotros, pecadores, ahora y en la hora de nuestra muerte. Amén.
11: Dios te salve María, llena eres de gracia, el Señor es contigo. Bendita tú eres entre todas las mujeres, y bendito es el fruto de tu vientre, Jesús.
9: Santa María, Madre de Dios, ruega por nosotros, pecadores, ahora y en la hora de nuestra muerte. Amén.
11: Dios te salve María, llena eres de gracia, el Señor es contigo. Bendita tú eres entre todas las mujeres, y bendito es el fruto de tu vientre, Jesús.
9: Santa María, Madre de Dios, ruega por nosotros, pecadores, ahora y en la hora de nuestra muerte. Amén.
11: Dios te salve María, llena eres de gracia, el Señor es contigo. Bendita tú eres entre todas las mujeres, y bendito es el fruto de tu vientre, Jesús.
9: Santa María, Madre de Dios, ruega por nosotros, pecadores, ahora y en la hora de nuestra muerte. Amén.
11: Dios te salve María, llena eres de gracia, el Señor es contigo. Bendita tú eres entre todas las mujeres, y bendito es el fruto de tu vientre, Jesús.
9: Santa María, Madre de Dios, ruega por nosotros, pecadores, ahora y en la hora de nuestra muerte. Amén.
11: Dios te salve María, llena eres de gracia, el Señor es contigo. Bendita tú eres entre todas las mujeres, y bendito es el fruto de tu vientre, Jesús.
9: Santa María, Madre de Dios, ruega por nosotros, pecadores, ahora y en la hora de nuestra muerte. Amén.
11: Dios te salve María, llena eres de gracia, el Señor es contigo. Bendita tú eres entre todas las mujeres, y bendito es el fruto de tu vientre, Jesús.
9: Santa María, Madre de Dios, ruega por nosotros, pecadores, ahora y en la hora de nuestra muerte. Amén.
12: Dios te salve María, llena eres de gracia, el Señor es contigo, bendita tú eres entre todas las mujeres, y bendito es el fruto de tu vientre, Jesús.
9: Santa María, Madre de Dios, ruega por nosotros, pecadores, ahora y en la hora de nuestra muerte. Amén.
12: Gloria al Padre, y al Hijo, y al Espíritu Santo.
9: Como era en el principio, ahora y siempre, por los siglos de los siglos. Amén.
10: Quinto misterio doloroso, la crucifixión y muerte del Señor. Cuando Jesús tomó el vinagre, dijo: todo está cumplido, e inclinando la cabeza, entregó el Espíritu. Juan 19:30.
9: Señor Jesús, al llegar a la cumbre del Calvario, te despojaron de tus vestidos y los echaron a suerte entre los soldados, porque tú renunciaste a todo por nosotros. Luego te clavaron de las manos y de los pies a la cruz, para que no te bajaras nunca, ni siquiera para escapar al suplicio y probar que eras el Hijo de Dios. Desde entonces en tu cuerpo brillan estas heridas como si fueran claveles rojos. Tú quedaste ahí entre el cielo y la tierra como un puente a través del cual pasan las súplicas que los hombres le dirigimos a Dios. Ahí, Jesús, muriéndote de sed, abandonado de todos, estás perdonando. Estás pensando en María y en tu discípulo amado. Estás llevando la seguridad del perdón y del paraíso a un fascineroso que también moría contigo. Estás, Jesús, entregando tu espíritu en manos de tu Padre. Ahí estás, Jesús, muriendo por nosotros, como expresión definitiva de tu amor, pues como decías, nadie tiene mayor amor que quien da la vida por sus amigos. Con esa muerte, Jesús, nos ha salvado y redimido, y nos has dejado una madre, la mujer que te acompañó hasta el último momento de tu existencia, la que te amaba, como si no tuviera contigo sin un solo corazón, y nos has entregado tu espíritu, porque deseabas quedarte en nosotros y con nosotros para siempre. Padre nuestro que estás en el cielo, santificado sea tu nombre. Venga a nosotros tu reino. Hágase tu voluntad en la tierra como en el cielo.
12: Danos hoy nuestro pan de cada día. Perdona nuestras ofensas, como también nosotros perdonamos a los que nos ofenden. No nos dejes caer en la tentación y líbranos del mal. Amén.
9: Dios te salve María, llena eres de gracia, el Señor es contigo. Bendita tú eres entre todas las mujeres y bendito es el fruto de tu vientre, Jesús.
12: Santa María, Madre de Dios, ruega por nosotros pecadores, ahora y en la hora de nuestra muerte. Amén.
9: Dios te salve María, llena eres de gracia, el Señor es contigo. Bendita tú eres entre todas las mujeres y bendito es el fruto de tu vientre, Jesús.
12: Santa María, Madre de Dios, ruega por nosotros pecadores, ahora y en la hora de nuestra muerte. Amén.
9: Dios te salve María, llena eres de gracia, el Señor es contigo. Bendita tú eres entre todas las mujeres, y bendito es el fruto de tu vientre, Jesús.
12: Santa María, Madre de Dios, ruega por nosotros pecadores, ahora y en la hora de nuestra muerte. Amén.
9: Dios te salve María, llena eres de gracia, el Señor es contigo. Bendita tú eres entre todas las mujeres, y bendito es el fruto de tu vientre, Jesús.
12: Santa María, Madre de Dios, ruega por nosotros pecadores, ahora y en la hora de nuestra muerte. Amén.
9: Dios te salve María, llena eres de gracia, el Señor es contigo. Bendita tú eres entre todas las mujeres, y bendito es el fruto de tu vientre, Jesús.
12: Santa María, Madre de Dios, ruega por nosotros pecadores, ahora y en la hora de nuestra muerte. Amén.
9: Dios te salve María, llena eres de gracia, el Señor es contigo. Bendita tú eres entre todas las mujeres, y bendito es el fruto de tu vientre, Jesús.
12: Santa María, Madre de Dios, ruega por nosotros pecadores, ahora y en la hora de nuestra muerte. Amén.
9: Dios te salve María, llena eres de gracia, el Señor es contigo. Bendita tú eres entre todas las mujeres, y bendito es el fruto de tu vientre, Jesús.
12: Santa María, Madre de Dios, ruega por nosotros pecadores, ahora y en la hora de nuestra muerte. Amén.
9: Dios te salve María, llena eres de gracia, el Señor es contigo. Bendita tú eres entre todas las mujeres, y bendito es el fruto de tu vientre, Jesús.
11: Santa María, Madre de Dios, ruega por nosotros pecadores, ahora y en la hora de nuestra muerte. Amén.
9: Dios te salve María, llena eres de gracia, el Señor es contigo. Bendita tú eres entre todas las mujeres, y bendito es el fruto de tu vientre, Jesús.
11: Santa María, Madre de Dios, ruega por nosotros pecadores, ahora y en la hora de nuestra muerte. Amén.
9: Dios te salve María, llena eres de gracia, el Señor es contigo. Bendita tú eres entre todas las mujeres, y bendito es el fruto de tu vientre, Jesús.
11: Santa María, Madre de Dios, ruega por nosotros pecadores, ahora y en la hora de nuestra muerte. Amén.
9: Gloria al Padre, y al Hijo, y al Espíritu Santo.
11: Como era en el principio, ahora y siempre, y por los siglos de los siglos. Amén.
9: Dios te salve, Reina y Madre de Misericordia, vida y dulzura y esperanza nuestra. Dios te salve, a ti llamamos los desterrados hijos de Eva. A ti suspiramos gimiendo y llorando en este valle de lágrimas. Ea pues, Señora, abogada nuestra, vuelve a nosotros tus ojos misericordiosos. Y después de este destierro, muéstranos a Jesús, fruto bendito de tu vientre. Oh clemente, oh piadosa, oh dulce Virgen María, ruega por nosotros, Santa Madre de Dios, para que seamos dignos de alcanzar las promesas de Cristo. Amén. En el nombre del Padre, y del Hijo, y del Espíritu Santo. Amén.
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0: Son las 5:25.
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Vamos a leer el Evangelio según San Lucas en el capítulo 8, versículos 19 al 21. En aquel tiempo vinieron a Jesús su madre y sus hermanos, pero con el gentío no lograban llegar hasta él. Entonces le avisaron: tu madre y tus hermanos están fuera y quieren verte. Él respondió diciéndoles: mi madre y mis hermanos son estos, los que escuchan la palabra de Dios y la cumplen. Palabra del Señor. Gloria a ti, Señor Jesús. Dice el evangelista Lucas que vinieron su madre y sus hermanos. Como protagonistas del evangelio de hoy tenemos a María y a los hermanos de Jesús. Su entrada en escena provoca una preciosa enseñanza de Jesús sobre lo que es la escucha de la palabra de Dios. Pero pongámonos en contexto. Jesús acababa de contar la parábola del sembrador y de explicarla. Luego había agregado tres dichos sobre la lámpara. Y en ellos Jesús llamó la atención sobre la manera de escuchar. El problema no está en la palabra de Dios. El problema no está en la semilla. El problema está en el terreno que no la coge. El problema está en nosotros, que no sabemos escuchar. Y ahí había quedado el evangelio, el pasaje anterior. El problema está en la escucha. Atención a la manera como escuchan, dice Jesús en Lucas 8, 18. Y ahora, en este mismo escenario, la enseñanza llega a su cumbre, subrayando que la manera concreta de escuchar es poniendo en práctica. La multitud, como bien anota el narrador, hace de barrera entre Jesús y su familia que lo viene a buscar. No facilita el encuentro entre Jesús y sus familiares. Pero una vez informado de la presencia de ellos, Jesús plasma los criterios de su familia espiritual. La manera correcta de entender la palabra de Dios consiste en escucharla y ponerla en práctica. Es esto lo que Jesús dice: mi madre y mis hermanos son estos, los que escuchan la palabra de Dios y la cumplen. Por eso hoy aprendemos que la forma correcta de entender la palabra de Dios es, claro, acogerla a través de la escucha, pero enseguida vivirla. Lo segundo, la práctica, cumplir, guardar, viene todo un vocabulario, practicar, es la forma concreta como la semilla fructifica en la vida de uno, y es lo que demuestra que realmente he escuchado. Y hay un detalle interesante en el evangelio de hoy, y es que esta escucha genera una familiaridad con la persona de Jesús. No es simplemente una escucha escolar o directiva, donde uno toma nota de ciertas indicaciones y uno las pone en práctica. Aquí hay algo más de fondo. La escucha une tu corazón con el de Jesús y genera una familiaridad, una nueva, profunda e impactante familiaridad. Y es aquí donde Jesús reinterpreta la expresión hermanos. Le dicen a Jesús que su madre y sus hermanos lo buscan. Y Jesús dice: estos son
mi madre y mis hermanos, los que escuchan la palabra de Dios y la cumplen. La expresión hermanos de Jesús, como bien sabemos, ha sido tema de discusión ya desde la antigüedad, y todavía hoy sigue siendo tema de debate en la apologética, o en cierta apologética. Desde entonces se han dado tres interpretaciones. ¿Quiénes serían estos hermanos de Jesús? Una interpretación proviene de Elvidio, año 383 después de Cristo. Uno que abiertamente no creía en la virginidad perpetua de María, y él entendía que se trataba de hermanos de sangre. Una segunda interpretación nos la ha regalado San Jerónimo, quien celebraremos dentro de pocos días. Jerónimo de Estridón, también del siglo IV, decía que se trataba más bien de parientes, de primos. Los hermanos serían los primos. Y una tercera interpretación que ha hecho historia es la de Epifanio de Salamina, del siglo V. Dice que se trataría de los hijos del primer matrimonio de José, con quien María se habría casado porque él habría sido viudo y ya traía hijos de su matrimonio anterior. Serían hermanos medios del Señor. Pero ese no es el tema de hoy. Lo importante es que es lo que el evangelista Lucas quiere subrayar. De la misma frase que hemos escuchado, mi madre y mis hermanos son los que escuchan la palabra de Dios y la cumplen, de esta misma frase podemos sacar una preciosa lección. Mejor, dos preciosas lecciones. Una, que los vínculos de sangre están sometidos a la fidelidad a la palabra. Y dos, que la fe en Jesús provoca una consanguineidad espiritual con Jesús. Todo aquel que escucha la palabra de Dios se vuelve madre y hermano de Jesús. Y esto es válido para todo discípulo del Señor. Cuando nuestro corazón se abre y deja entrar la palabra del Señor, ocurre que nace un vínculo familiar tan profundo con Jesús que se puede comparar con el que él tenía con su madre y con sus parientes más cercanos. La familia es el lugar en el que nacemos y crecemos, el lugar donde aprendemos a relacionarnos, donde descubrimos la vida. Y Jesús lo sabe. Por eso propone un nuevo modelo de relaciones inspirado en el de la familia. Pero a diferencia de la familia biológica, la familia espiritual de Jesús no se basa en los lazos de sangre, sino en la fe, en el discipulado. Y la base está en la palabra. Si somos discípulos, aprendemos a escuchar la palabra. La palabra, por una parte, hace de cordón umbilical que nos une a Dios y hace circular nuestra vida y la de Él. Pero por otra, el compartir la palabra con los hermanos crea también entre nosotros vínculos sutiles de luz que pueden llegar a ser más fuertes que los de la carne y los de la sangre. Por eso es que es tan importante, tan hermoso, el sentido de la vida comunitaria. El gran valor que tiene la comunidad de hermanos y hermanas en el Señor. Un vínculo, una relación que puede ser más fuerte que la que nos dio la carne y la sangre en nuestra familia de origen. Y esto lo sabe muy bien Jesús de Nazaret, quien renuncia a tener una familia carnal para soñar la iglesia. Esto lo sabe muy bien María de Nazaret, la madre de Jesús, quien haciendo suya la palabra, se hace madre y hermana de los discípulos que ven en ella a la bendita entre las mujeres
y a la primera entre todos los creyentes. Por eso tomemos nota hoy de esta frase de Jesús, esta enseñanza del Maestro. Los que escuchan la palabra de Dios y la ponen en práctica son, o mejor, se vuelven mi madre y mis hermanos. Lucas 8:21. Y permítame todavía puntualizar esto. Jesús acababa de contar la parábola de las semillas esparcidas por doquier. Esa siembra que no se fijaba en las posibles contaminaciones del terreno y mucho menos se guardaba para esperar que apareciera el terreno ideal que facilitara la germinación. Lo que impedía a los parientes de Jesús acercarse a él ese día era la multitud. Pero desde el punto de vista de Jesús, esto no era un impedimento. Lo ve más bien como el lugar dentro del cual se puede estar, la casa. Hay que estar en medio de la gente, dentro de la realidad. Esta casa llena de gente con Jesús nos muestra con quién hay que estar, con Jesús, pero también con la gente. La gente no es un impedimento para llegar a Jesús. Estar en medio de la gente, estar dentro de la realidad, sin perder nunca el hilo directo con el Señor, que es la capacidad de saber discernir su voz en medio de otras, sin perder el sentido de la propia consanguinidad con Él gracias a la fe. Este es el camino para escuchar más a fondo la voz de Jesús. ¿Cómo les parece ese mensaje que nos da Lucas? A mí me parece maravilloso. Y entonces, preguntémonos, ¿por qué es tan importante? ¿Por qué es tan importante recomenzar desde la escucha? Y yo me atrevería a decir esto. Porque en la vida cristiana ocurre lo mismo que en el origen de la vida. En todo origen hay una semilla en la cual está contenido el código genético de una existencia, ¿verdad? La palabra de Dios es entonces ese patrimonio de informaciones, el código genético que nos hace vivir de una manera diferente. ¿Y cuál es este código genético? Es Jesús. Es Jesús. A través de Jesús conocemos el amor que Dios nos tiene. Y este anuncio entra en nuestra vida y la renueva, pero sobre todo le da una nueva dirección. La palabra de Dios es germen capaz de dar vida a una existencia nueva, que es diferente, claro, con respecto a la del mundo. Si el mundo nos invita a una existencia en la que la defensa personal pareciera ser el principio supremo, la palabra de Dios inserta dentro de nosotros otro criterio de comportamiento, según el cual el principio supremo es el amor, la donación de sí mismo, el servicio desinteresado. Y entonces podemos decir, la semilla de la palabra me renovó tan profundamente que me dio un nuevo DNA. El de Jesús, plasmando, moldeando, renovando mi vida por la acción del Espíritu Santo. La palabra de Dios es una forma concreta de la presencia de Dios que con su voz nos sigue guiando por los caminos de la vida. Por eso es por lo que no hay liturgia sin palabra de Dios. Por eso es por lo que es

dijo convertir. Pues entonces la palabra de Dios no está ahí simplemente para confirmar lo que pensamos o hacemos. Ella de vez en cuando nos mueve el piso, nos desconcierta, nos pone en crisis, desestabiliza nuestras convicciones profundas. La palabra de Dios cuestiona radicalmente nuestros logros personales, sociales y culturales. Porque lo propio de la palabra, ¿saben?, es ponernos más bien en la ruta del proyecto de Dios. La palabra de Dios es potencia divina capaz de configurarnos con su proyecto. Pero también, y positivamente, permítame decirlo hoy, la palabra de Dios aporta como una especie de hilo conector a todas las experiencias que integran cada jornada de mi vida. Los tiempos del trabajo y de la amistad, los tiempos del estudio y del reposo, los tiempos de la vida. Podemos estar seguros de que cuando nos ponemos bajo la luz de la Santa Palabra de Dios, todo lo que nos pasa cada día logra tener una nueva perspectiva. Vemos las cosas de una manera diferente, más bonita, más profunda, tan significativa, que puede incluso llegar a ser sorprendente. Pues sí, es que nos hacemos más familiares de Dios y conciudadanos de los santos, como diría muy bien Pablo de Tarso. Y es de esta manera que la palabra de Dios forma a Jesús en nosotros. Decía San Juan Eudes, permítame que lo cite hoy. San Juan Eudes decía que estamos llamados a ser evangelios vivos, escritos por dentro y por fuera. O también, como decía el gran San Agustín, uno de los que inspira el pensamiento de Juan Eudes, decía San Agustín que ser madres de Cristo no es algo lejano a ustedes, lo cito literalmente, ser madres de Cristo no es algo lejano a ustedes, no está fuera de ustedes, no es incompatible con ustedes. Si han hecho hijos, sean también madres. Se han hecho hijos de la madre cuando han sido bautizados, entonces han nacido como miembros de Cristo. Lleven por delante en sus vidas el bautismo, todo lo que puedan. Lleven este lavado del bautismo a todo lo que puedan, de manera que así como se han hecho hijos cuando han nacido, también así puedan ser madres de Cristo, llevando a otros a nacer. ¡Wow! Me encanta esta enseñanza de San Agustín, que explica muy bien el Evangelio de hoy. Por cierto, escribía el Papa Pablo VI, ya San Pablo VI, unos días antes de morir, en un escrito suyo que lleva el título de Pensamiento ante la muerte. Escribió una frase que retrata bien lo que le pasa a uno cuando escucha y practica la palabra. Y decía San Pablo VI, no mirar hacia atrás, sino cumplir con gusto, sencillamente, humildemente, con fortaleza, como voluntad tuya, el deber que deriva de las circunstancias en que me encuentro. Hacer pronto, hacer todo, hacer bien, hacer gozosamente lo que ahora tú quieres de mí, aun cuando supere inmensamente mis fuerzas y me exija la vida. Pues sí, mis hermanos, este es el Evangelio de hoy. Una frase que merece ser repasada, aprendida de memoria, pero sobre todo incorporada en la vida como un principio de nuestra existencia. Nos dice Jesús,
mi madre.

y mis hermanos son estos, los que escuchan la palabra de Dios y la ponen en práctica y la hacen vida. Se convierten ellos mismos desde este DNA de la semilla de la palabra en imágenes vivas de Jesucristo. Me despido de ustedes con esta frase que ahora citaba de San Pablo VI. Puede ser también nuestra oración de hoy inspirada en esta frase de Jesús y nuestra respuesta, nuestro sí a esto que Él nos pide. Hacer pronto, hacer todo, hacer bien, hacer gozosamente lo que ahora, Señor, Tú quieres de mí, aun cuando supere inmensamente mis fuerzas y me exija la vida. Amén. Que el Señor los bendiga con su infinito amor, en el nombre del Padre, y del Hijo, y del Espíritu Santo. Amén. Quiero hacer todo lo que Tú quieres de mí, aun cuando supere inmensamente mis fuerzas y me exija la vida, Señor. Amén. Feliz día para todos.

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0: Ha sido una bella tradición de la Iglesia saludar a la Virgen María con el Ángelus o anuncio del ángel todos los días, a mediodía y al caer de la tarde. Por eso oremos todos hoy. El ángel del Señor anunció a María.
1: Y ella concibió por obra y gracia del Espíritu Santo.
0: Dios te salve María, llena eres de gracia, el Señor es contigo, bendita tú eres entre todas las mujeres, bendito es el fruto de tu vientre Jesús.
2: Santa María, Madre de Dios, ruega por nosotros pecadores, ahora y en la hora de nuestra muerte. Amén.
0: He aquí la esclava del Señor.
1: Hágase en mí según tu palabra.
0: Dios te salve María, llena eres de gracia, el Señor es contigo, bendita tú eres entre todas las mujeres, bendito es el fruto de tu vientre Jesús.
2: Santa María, Madre de Dios, ruega por nosotros pecadores, ahora y en la hora de nuestra muerte. Amén.
0: El Verbo se hizo carne
1: y habitó entre nosotros.
0: Dios te salve María, llena eres de gracia, el Señor es contigo, bendita tú eres entre todas las mujeres, bendito es el fruto de tu vientre Jesús.
2: Santa María, Madre de Dios, ruega por nosotros pecadores, ahora y en la hora de nuestra muerte. Amén.
0: Ruega por nosotros, Santa Madre de Dios,
1: para que seamos dignos de las promesas de Cristo.
0: Oremos, Señor, derrama tu gracia en nuestros corazones, para que habiendo conocido por la voz del ángel el misterio de la encarnación de tu Hijo, podamos llegar por los méritos de tu cruz y pasión a la gloria de la resurrección. Por el mismo Cristo nuestro Señor.
2: Amén.

0: Son las 5:55.
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1: Queridos hermanos, comenzamos esta semana con el Salmo 23, del Señor es la tierra y cuanto la llena, que es la gran declaración de la soberanía de Dios sobre toda la creación. En la semana 25 del tiempo ordinario, cuando el año litúrgico ya comienza a mirar hacia el final, estos textos adquieren una tonalidad de urgencia. El Señor viene, el tiempo avanza, ¿estamos listos para subir a su monte? En la exhortación apostólica Novo Milenio Ineunte, que inaugura el tercer milenio, Juan Pablo II enseñaba que este siglo XXI es la hora de los santos. El mundo necesita testimonios visibles del amor de Dios. Subir al monte del Señor, como nos invita el Salmo 23, es la vocación de cada bautizado. No es el privilegio de unos pocos, sino llamada universal. La Gospa nos dijo en su mensaje del 25 de noviembre de 1993: Queridos hijos, yo los invito ahora, en este tiempo, como nunca antes, a prepararse a la venida de Jesús. Dejen que el pequeño Jesús reine en sus corazones, y sólo entonces sus corazones encontrarán la paz. Dispongámonos a orar con el corazón que quiere subir al monte del Señor. Oremos. Dios mío, ven en mi auxilio.
2: Señor, date prisa en socorrerme.
1: Gloria al Padre, y al Hijo, y al Espíritu Santo.
2: Como era en el principio, ahora y siempre, por los siglos de los siglos. Amén. Aleluya.

0: Del Señor es la tierra y cuanto la llena. El Salmo 23 comienza proclamando la soberanía universal de Dios y luego se pregunta, ¿quién puede subir al monte del Señor? La respuesta marca las condiciones del encuentro, el de manos inocentes y corazón puro, el que no confía en los ídolos. El discípulo que quiere encontrarse con Dios empieza por la purificación interior. La subida al monte del Señor es el gran símbolo de la vida espiritual. Todo tiene que someterse a la purificación para poder entrar en la presencia del Dios tres veces santo. Las puertas eternas que se abren para el Rey de la Gloria se abren primero para el corazón puro. María es la primera en cumplir estas condiciones. Su inmaculada concepción es la respuesta perfecta a la pregunta del Salmo 23. La Gospa nos dijo en su mensaje del 25 de noviembre de 1993. Queridos hijos, yo los invito a prepararse a la venida de Jesús. Dejen que el pequeño Jesús reine en sus corazones. Que el Salmo 23 nos invite hoy a la purificación interior, limpiar de ídolos nuestras manos y corazones para poder subir al monte donde el Señor viene a nuestro encuentro. Oremos.
1: El hombre de manos inocentes y puro corazón subirá al monte del Señor.

0: Gloria al Padre, y al Hijo, y al Espíritu Santo.
1: Como era en el principio, ahora y siempre, por los siglos de los siglos. Amén.
0: El hombre de manos inocentes y puro corazón subirá al monte del Señor.
2: Bendito sea Dios, que vive eternamente. El cántico de Tobías, capítulo 13, versos 1 al 10, enseguida, es la oración de un anciano que ha conocido la prueba, la ceguera, el exilio, la pobreza, y que en la madurez puede cantar la soberanía de un Dios que castiga y tiene misericordia. No a pesar de la prueba, sino a través de ella, ha llegado a esta alabanza profunda. Este salmo es la experiencia del sufrimiento que purifica la fe y conduce a la alabanza más honda. Lo que parecía castigo fue también instrumento de revelación. María conoció este misterio. La espada de Simeón la purificó para convertirse en madre de la Iglesia. La Gospa nos dijo el 25 de agosto de 1991. Queridos hijos, también hoy los invito a la oración. Ahora, como nunca antes, mi plan ha comenzado a realizarse. Yo quiero salvar a todas las almas y presentarlas a Dios. Que el cántico de Tobías nos enseñe a bendecir a Dios incluso en la prueba. La fe madura que solo puede cantar quien ha pasado por el horno y ha visto que Dios estaba allí. Oremos.
0: Ensalzad con vuestras obras al Rey de los siglos.
1: Bendito sea Dios, que vive eternamente y cuyo reino dura por los siglos. Él azota y se compadece, hunde hasta el abismo y saca de él, y no hay quien escape de su mano. Dadle gracias, israelitas, ante los gentiles, porque Él nos dispersó entre ellos. Proclamad allí su grandeza, ensalzadlo ante todos los vivientes, que Él es nuestro Dios y Señor, nuestro Padre por todos los siglos. Él nos azota por nuestros delitos, pero se compadecerá de nuevo, y os congregará de entre todas las naciones, por donde estáis dispersados. Si volvéis a Él de todo corazón y con toda el alma, siendo sinceros con Él, Él volverá a vosotros, y no os ocultará su rostro. Veréis lo que hará con vosotros, le daréis gracias a boca llena, bendeciréis al Señor de la justicia, y ensalzaréis al Rey de los siglos. Yo le doy gracias en mi cautiverio, anuncio su grandeza y su poder a un pueblo pecador. Convertíos, pecadores, obrad rectamente en su presencia. Quizá os mostrará benevolencia y tendrá compasión. Ensalzaré a mi Dios, al Rey del cielo, y me alegraré de su grandeza. Anuncien todos los pueblos sus maravillas, y alábenle sus elegidos en Jerusalén.
0: Gloria al Padre, y al Hijo, y al Espíritu Santo.
1: Como era en el principio, ahora y siempre, por los siglos de los siglos. Amén.
0: Ensalzad con vuestras obras al Rey de los siglos.
2: Aclamad, justos, al Señor, que merece la alabanza de los buenos. El Salmo 32 es la gran sinfonía de la creación y la historia bajo el gobierno fiel de Dios. Por la palabra del Señor fueron hechos los cielos, por el aliento de su boca todos sus ejércitos. Y entre esa creación inmensa el ojo del Señor vigila a los que lo temen. Sus ojos vigilan a sus súbditos, a los que esperan en su misericordia. El Dios de la creación es también el Dios de la historia. El mismo que hizo los cielos cuida a los que confían en Él. Nuestra alma aguarda al Señor. Él es nuestro auxilio y escudo. La espera activa que caracteriza al discípulo, esta es la vigilia de la que habla la lectura breve. El que espera en el Señor vive despierto, atento, no anestesiado. La Gospa nos dijo en su mensaje el 25 de agosto de 1993. Queridos hijos, lean la Sagrada Escritura, vívanla y oren para entender los signos de los tiempos. Yo estoy con ustedes para atraerlos a mi corazón. Que el Salmo 32 sea hoy nuestra aclamación, la de los justos que esperan en el Señor, cuyo ojo vigila sobre ellos con amor fiel. Oremos.
1: El Señor merece la alabanza de los buenos.
0: Aclamad justos al Señor, que merece la alabanza de los buenos. Dad gracias al Señor con la cítara. Tocad en su honor el arpa de 10 cuerdas. Cantadle un cántico nuevo, acompañando vuestra música con aclamaciones. Que la palabra del Señor es sincera, y todas sus acciones son leales. Él ama la justicia y el derecho, y su misericordia llena la tierra. La palabra del Señor hizo el cielo, el aliento de su boca sus ejércitos. Encierra en un odre las aguas marinas, mete en un depósito el océano. Tema al Señor la tierra entera, tiemblen ante Él los habitantes del orbe, porque Él lo dijo y existió, Él lo mandó y surgió. El Señor deshace los planes de las naciones, frustra los proyectos de los pueblos, pero el plan del Señor subsiste por siempre, los proyectos de su corazón de edad en edad. Dichosa la nación cuyo Dios es el Señor, el pueblo que Él se escogió como heredad. El Señor mira desde el cielo, se fijan todos los hombres. Desde su morada observa a todos los habitantes de la tierra. Él modeló cada corazón y comprende todas sus acciones. No vence el rey por su gran ejército, no escapa el soldado por su mucha fuerza. Nada valen sus caballos para la victoria, ni por su gran ejército se salva. Los ojos del Señor están puestos en sus fieles, en los que esperan en su misericordia, para librar sus vidas de la muerte y reanimarlos en tiempo de hambre. Nosotros esperamos en el Señor. Él es nuestro auxilio y escudo. Con Él se alegra nuestro corazón. En su santo nombre confiamos. Que tu misericordia, Señor, venga sobre nosotros como lo esperamos de ti.
1: Gloria al Padre, y al Hijo, y al Espíritu Santo.
0: Como era en el principio, ahora y siempre, por los siglos de los siglos. Amén.
1: El Señor merece la alabanza de los buenos.
2: A continuación, escucharemos la lectura breve.
0: Ya es hora que despertéis del sueño. La noche va pasando, el día está encima. Desnudémonos, pues, de las obras de las tinieblas y vistámonos de las armas de la luz. Andemos como en pleno día, con dignidad.
2: Acabamos de escuchar la carta a los Romanos, capítulo 13, versos 11 al 13. Ya es hora de despertar del sueño. Pablo escribe esta carta a los romanos en medio del bullicio del imperio más poderoso de su tiempo y les dice: despierten. No porque el mundo esté mal, aunque lo estuviese, sino porque el tiempo de la salvación ha llegado. El cristiano no vive en el pasado de la nostalgia ni en el futuro de la ilusión, vive en el presente de la gracia. Ya es hora. Ese ya es el tiempo de la gracia. Estamos en el ya de la salvación que se acerca. Las obras de las tinieblas que Pablo pide abandonar no son necesariamente los pecados grandes, son las mediocridades que anestesian al discípulo. El ya lo haré mañana, el cuando me sienta mejor, el cuando las circunstancias sean más favorables. La imagen es poderosa: revestirse de las armas de la luz. No adornarse de virtudes, sino armarse. El discípulo que espera la venida del Señor vive armado. Armado de oración, de misericordia, de servicio, de honestidad. No como tensión permanente, sino como disposición vigilante. Caminemos honestamente como en pleno día. La transparencia del que vive como si Dios lo viera, porque sabe que Dios lo ve siempre. La Gospa nos selló esto en su mensaje del 25 de noviembre del 93. Yo los invito, queridos hijos, ahora en este tiempo, como nunca antes, a prepararse a la venida de Jesús. Dejen que el pequeño Jesús reine en sus corazones, y solo entonces en sus corazones encontrarán la paz. Ya es hora de despertar. La noche está avanzada. El Señor viene. Amén.
0: Dios mío, mi escudo y peña en que me amparo.
1: Dios mío, mi escudo y peña en que me amparo.
0: Mi alcázar, mi libertador.
1: En que me amparo.
0: Gloria al Padre, y al Hijo, y al Espíritu Santo.
1: Dios mío, mi escudo y peña en que me amparo.
0: Nos ha suscitado el Señor una fuerza de salvación, según lo había predicho por boca de sus santos profetas.
1: Bendito sea el Señor, Dios de Israel, porque ha visitado y redimido a su pueblo, suscitándonos una fuerza de salvación en la casa de David, su siervo, según lo había predicho desde antiguo por boca de sus santos profetas. Es la salvación que nos libra de nuestros enemigos y de la mano de todos los que nos odian. Ha realizado así la misericordia que tuvo con nuestros padres, recordando su santa alianza y el juramento que juró a nuestro padre Abraham, para concedernos que, libres de temor, arrancados de la mano de los enemigos, le sirvamos con santidad y justicia, en su presencia todos nuestros días. Y a ti, niño, te llamarán profeta del Altísimo, porque irás delante del Señor a preparar sus caminos, anunciando a su pueblo la salvación, el perdón de sus pecados. Por la entrañable misericordia de nuestro Dios, nos visitará el sol que nace de lo alto, para iluminar a los que viven en tiniebla y en sombra de muerte, para guiar nuestros pasos por el camino de la paz.
0: Gloria al Padre, y al Hijo, y al Espíritu Santo.
1: Como era en el principio, ahora y siempre, por los siglos de los siglos. Amén.
0: Nos ha suscitado el Señor una fuerza de salvación, según lo había predicho por boca de sus santos profetas.
2: Ya que hemos sido llamados a participar de una vocación celestial, bendigamos por ello a Jesús, el pontífice de nuestra fe, y supliquémosle diciendo: Escúchanos, Señor.
0: Señor Jesús, que por el bautismo has hecho de nosotros un sacerdocio real, haz que nuestra vida sea un continuo sacrificio de alabanza.
1: Escúchanos, Señor.
0: Ayúdanos, Señor, a guardar tus mandatos, para que por la fuerza del Espíritu Santo nosotros permanezcamos en ti y tú en nosotros.
1: Escúchanos, Señor.
0: Danos tu sabiduría eterna, para que permanezca con nosotros y con nosotros trabaje.
1: Escúchanos, Señor.
0: Concédenos ser la alegría de cuantos nos rodean y fuente de esperanza para los decaídos.
1: Escúchanos, Señor.
2: Este es el momento en que puedes expresar a Dios tus intenciones o tus acciones de gracias desde el corazón.

0: Escúchanos, Señor.
1: Como hijos que somos de Dios, dirijámonos a nuestro Padre con la oración que Cristo nos enseñó.
2: Padre nuestro que estás en el cielo, santificado sea tu nombre. Venga a nosotros tu reino. Hágase tu voluntad en la tierra como en el cielo. Danos hoy nuestro pan de cada día. Perdona nuestras ofensas, como también nosotros perdonamos a los que nos ofenden. No nos dejes caer en la tentación, y líbranos del mal. Amén.
1: Escucha, Señor, nuestra oración matutina, y con la luz de tu misericordia, alumbra la oscuridad de nuestro corazón, para que, habiendo sido iluminados por tu claridad, no andemos nunca tras las obras de las tinieblas. Por nuestro Señor Jesucristo, tu Hijo, que contigo vive y reina en la unidad del Espíritu Santo y es Dios, por los siglos de los siglos.
3: Amén.
1: El Señor esté con ustedes.
2: Y con tu espíritu.
1: Que la paz de Dios, que sobrepasa todo anhelo y esfuerzo humano, custodie su corazón y su inteligencia en el conocimiento de Dios y de su Hijo Jesucristo nuestro Señor.
3: Amén.
1: Y la bendición de Dios Todopoderoso, Padre, Hijo y Espíritu Santo, descienda sobre ustedes.
3: Amén.
1: Bendigamos al Señor.
3: Demos gracias a Dios.
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1: Son las 6:22.

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4: Segundo momento, el pretexto de la manzana.
5: Queridos amigos, querida familia, encontramos siempre el ideal, ser felices. Encontramos siempre la ternura, capacidad de amar. Encontramos siempre la compañía del otro, somos socios, sociedad. Encontramos referentes, no estamos solos. Encontramos una familia, qué gracia tan bella y tan maravillosa. Me gustaría mucho que desde el momento en que nosotros tomemos conciencia que estamos de paso, vayamos priorizando. Y entonces, en ese dar prioridad al día a día, yo quisiera darles un pequeño derrotero de lo que ha de ser siempre en la familia, esos puntos sobre los cuales nos tenemos que mover como ese péndulo en el reloj de lado a lado. Es muy interesante, se los confieso, muy interesante, cuando en el marco de la familia y en el marco del hogar, sin caer en una rutina, sin caer en un mundo cuadriculado, o en un proceso familiar esquemático, yo pueda tener la libertad, la soltura y el orden como para decir, voy a ponerle cuidado siempre a esta situación de mi casa. Entonces, uno tiene que saber dentro de la casa y del hogar lo que nunca se pueden descuidar. Y hoy les voy a decir 7 cosas que uno en el día a día no puede descuidar en la casa. Porque si usted le pone a esto cuidado, ciertamente usted va a poder salir adelante y usted va a poder salir victorioso en el orden de su existencia. Hay cosas que uno las descuida y cuando las cosas se descuidan, se atrofian. Cuando las cosas se atrofian, dejan de tener su valor, su orden, su encanto. Entonces, usted como hijo tiene que ponerle cuidado a estas 7 realidades. Usted como esposo tiene que ponerle cuidado a estas 7 realidades. Usted como esposa tiene que ponerle cuidado a estas 7 realidades. Usted como tío o tía, póngale cuidado a estas 7 realidades. Usted como abuelo o abuela, póngale cuidado a estas 7 realidades. Usted como suegro o suegra, póngamele cuidado a estas realidades. Entonces, usted se preguntará, ¿cuáles son esas 7 realidades a las cuales yo le tengo que poner siempre cuidado en mi casa? Comienzo con la primera, la más importante, Dios, Dios, Dios. Cuando una persona en casa es espiritual, pida por los demás. Cuando usted de Eucaristía diaria, ponga en la celebración eucarística su pareja, sus hijos, sus papás, dependiendo su rol dentro de la casa. Cuando usted sea una persona muy precisa, de pronto, con lo básico, su momentico de oración, un Padre Nuestro, que a nadie indigesta, póngalo en función de los demás, o un Ave María o el Rosario. Es decir, lo primero que usted debe tener bien cuadradito en su casa, bien enmarcado en su casa, a Dios. Y les digo, si de pronto no lo tienen, un cristico en un lugar digno, téngalo. O un Sagrado Corazón de Jesús, o una imagen de la Virgen. No le estoy diciendo que me llene su casa como de un lugar de iconografía religiosa, no. pero que ese referente espiritual en su casa no falte. Yo cuando veo un programa dirigido por alguien en redes y está, por ejemplo, al frente de una biblioteca o está en una casa donde esté, yo siempre, además de ponerle cuidado a lo que está diciendo, busco referentes religiosos. Si de pronto tiene una imagencita ahí en la biblioteca o si tiene en la pared algo, porque la gente que a mí me ve o la gente que a mí me escucha debe saber que yo creo, que yo tengo un Dios y que como yo tengo un Dios, yo respeto a Dios. Y como yo respeto a Dios, yo busco respetar a los demás. Entonces, les doy un ejemplo. Si yo tuviera dinero, si yo fuera rico y yo tuviera unas empresas o una empresa, yo no le entregaría mi empresa a una persona que no cree en Dios. Porque me daría una cierta, digamos, tranquilidad o un cierto referente de que si esa persona tiene temor de Dios, tendría la capacidad de respetar y cuidar lo que yo estoy poniendo en sus manos. Entonces, a Dios, usted me lo tiene que tener bien clarito. ¿Y cómo se logra? Primero, no me despache un hijo a la calle sin bendecirlo. No deje que un hijo suyo concilie el sueño sin bendecirlo. No pierda la oportunidad de pedirle a Dios por sus hijos sin bendecir. Aquí está lo primero, Dios. Y como es lo primero, entonces voy a compartir con ustedes la tercera parte del Salmo 55. Recuerden que este Salmo comenzó con estas palabras: escucha, oh Dios, mi oración. No te cierres a mi súplica. Atiéndeme y respóndeme. Aquí viene una tercera súplica. Yo invoco a Dios y el Señor me salvará. Versículo 17. Por la tarde, por la mañana, al mediodía gimo y suspiro. Él escuchará mi voz. Líbrame de la agresión. Sálvame, que son muchos contra mí. Que Dios me escuche y los humille. El que reina desde antiguo, pues no tiene enmienda ni respetan a Dios. Este salmo nos muestra que uno siempre debe invocar a Dios, tener a Dios de nuestra parte para que nos proteja de todo mal y de todo peligro. Con Dios somos todo, sin Dios somos nada. Un segundo punto que usted no me puede perder en su hogar es el amor. El amor los tiene que usted trabajar todos los días, y repito, esposos, hijos, suegros, suegra, abuelos, abuela. El amor, las experiencias del amor, las expresiones de amor, los detalles que se dan con amor, las palabras amorosas, los signos que se enmarcan en el amor, un abrazo cargado de amor, un silencio acompañante con amor. El amor ha de ser la tarea de todos, todos los santos días, porque ese amor se puede poner siempre como referente de la casa. Usted no está pintado en la pared, usted no está invisible en su casa, y su presencia en el hogar debe tener siempre la claridad de que yo estoy en el hogar puesto para amar a los demás. Es por amor que yo le doy sentido al otro, es por amor que yo le digo al otro, aquí estoy, es con amor como yo me le presento a los demás, porque ciertamente el amor debe ser el común denominador y la tarea de todos los días dentro de la casa. El tercer punto, fruto de Dios y del amor, el servicio. Hombre, uno no puede ser egoísta en la casa. Usted no puede somatizar la ayuda a los demás. Usted no puede somatizar los oficios en la casa. Lo que usted haga, hágalo con amor. Te toca cocinar, ponerle el toquecito de amor. Te toca hacer el aseo en casa, hacerlo con amor. Entendé que en ese servicio vos estás favoreciendo la armonía, el clima y el orden de la casa. Como es de bueno ornamentar la casa, y en el buen servicio poner todo en su punto y lo que ya sobra, entregarlo, compartirlo. Vean, hay algo que ojalá lo tuviéramos nosotros muy claro. Nos estamos llenando muchas veces de chécheres y lo que para mí ya ocupa un espacio y se vuelve un encarte, para otra familia y para otra persona puede ser un lujo. Aprendan en el servicio a ubicar las cosas donde tienen que estar, a servir con generosidad y que usted siempre vaya entendiendo que lo que usted va ayudando, haciendo dentro de la casa, no es una pérdida de tiempo. Es la cualificación del hogar, es la ornamentación del escenario llamado casa y es el orden que se le va dando a todo lo que se tiene en el aquí y en el ahora. Si uno sirve con generosidad, las bendiciones no se hacen esperar. Entonces, primero, Dios. Segundo, el amor. Tercero, el servicio. Cuarto, usted debe buscar siempre la unidad en la casa. La unidad. Eso es una condición sine qua non. Y en esa unidad usted tiene que entender que si hay alguien que está llevando cizaña, intervenga. Si hay alguien que con su arrogancia está dividiendo, intervenga. Si hay algo que usted ve que dentro del marco de la casa no está funcionando adecuadamente, intervenga. La unidad es una tarea siempre permanente y cotidiana. Y uno lo va viendo dentro del conjunto. Hay familias que por no ponerle cuidado a la cizaña, de la noche a la mañana, se dividen, se acaban, se dividen. En esto, usted tiene que ser sensato y mirar que si yo veo que alguien por su manera de hablar o de actuar por sus omisiones, en vez de favorecer la unidad, favorece la división, a eso usted le tiene que poner cuidado, siempre unidos, porque una familia unida es generadora de esperanza. El quinto punto que usted tiene que cuidar todos los días en su casa, la solidaridad. Todo en común. Ponerlo todo en común. Mire, cosa más positiva y rica cuando en la casa alguien progresa y eso va en beneficio de todos. O cuando alguien recibe unos pesos de más, pone algo en beneficio de todos. O alguien está siendo más exitoso que el otro, favorece la vida de todos. De todo se ponga. Absolutamente todo. Es muy rico cuando uno en casa aprende a compartir. Porque ¿saben qué me preocupa? Hay veces, y uno lo ve con el comportamiento de gente en casa. Hombre, uno lleva algo y lo pone en la nevera y da pesar que botan comida simplemente porque unos llegan y dicen, ah, como yo no lo traje, o nadie me dijo que lo podía comer, o nadie me dijo que lo podía utilizar, entonces yo lo dejé ahí. No, por Dios. Pongan reglas claras dentro de la casa. Y ustedes como papás o como familia, enséñenle a los hijos que todo lo que se pone en la mesa, que todo lo que llegue a la casa es de todos. Es de todos. Y que en esos closets, si hay una gorra, camiseta, pantaloneta, eso es de todos. Porque es que hay unos hogares donde un hermanito utiliza una chaqueta y, problema. Y se insultan. Y se ofenden y hacen lo que no tienen que hacer. No, usted tiene que ser una persona muy sagaz y tiene que decirle, entendámoslo, en esta casa todo es de todos. Y esto comienza simplemente con el ejemplo, pero hay un sexto punto que ustedes tienen que procurar que en la casa nunca les falte y es la alegría en el hogar. Hombre, yo tenía mi papá y mi mamá y amargado. yo tener un hogar donde tengo mi habitación, las comodidades, la compañía, y yo toda la vida como cara triste. Yo teniendo una casa donde sí hay confrontaciones y hay problemas, pero que yo no le apueste a mi felicidad, a mi armonía, a mi estabilidad, apague y vámonos. Entonces, en ese orden de ideas, ustedes tienen que ser esas personas centradas y ecuánimes que sepan discernir. Hombre, tengo un hogar y todo está puesto para ser felices. Tengo una familia y debo procurar la felicidad y la armonía. Tengo un orden. Pues hombre, hágase la pregunta. Y me lo han escuchado en varios programas. Oye, hijo, amor, suegrita, usted es feliz. Yo la hago feliz. ¿Qué tengo que hacer yo para que usted sea más feliz? A eso hay que apostar. Hay que apostar de aquí, ahora y siempre. La felicidad en el hogar. Pero hay un punto que poco le trabajamos y que ojalá lo tuviéramos muy en cuenta dentro de la casa. Todos los días, todos debemos ser generadores de esperanza. Eso es un punto que es fundamental. Es decir, ¿cómo yo gesto la esperanza en casa? Entender que yo no me puedo conformar siempre con lo mismo. Entender que yo no puedo someter la familia a rutina. Entender que una persona no puede sesgarse y decir, ya todo está inventado, nada por inventar. O esto es una

día. Y si fíjense en esto, si a la esperanza yo le doy el toque de felicidad, si a la felicidad yo le doy el toque de solidaridad, si a la solidaridad yo le doy el toque de la unidad, si a la unidad yo le doy el toque del amor, si al amor yo le doy el toque de Dios, y si a todo esto lo enmarco en el respeto, ¿se imaginan la familia que uno puede tener? Entonces, ustedes a trabajar por la unidad y ustedes a buscar siempre aquello que les permita decir, hombre, definitivamente vale la pena este hogar, vale la pena la casa que tengo, vale la pena mi familia. Entonces, aquí surgen unas preguntas. La primera, ¿se siente usted orgulloso de la familia que tiene? Si la respuesta es sí, te felicito. Si la respuesta es no, ¿qué te falta para que te sientas orgulloso de la familia que tenés? Esa es una primera pregunta. Yo me tengo que sentir orgulloso de la familia que tengo, de ese papá, de esa mamá, de esos hermanos, de esos hacedores de esperanza. Fenomenal, ¿eh? Fenomenal, fenomenal. Pero también viene otro asunto. Segunda pregunta. ¿Te está faltando algo a ti, como papá, como mamá, como hermano, como hijo, como hija, como hermana, como tío, tía, abuelo, abuela, suegro, suegra? ¿Te está faltando algo para que los que están en torno a ti se sientan bendecidos por ti? ¿Qué te está faltando? Porque yo tengo que ser bendición para los demás. Yo tengo que ser puerto seguro para los demás. Yo tengo que ser un puerto donde la otra persona sienta que no está solo o sola. Y tenemos que darle a esto ese norte y ese orden y esa cultura para que las cosas funcionen. ¿Estamos? Pero también viene una tercera pregunta. ¿Lo que ustedes tienen en la casa es suficiente? ¿O falta algo? Pónganselo como meta. Suéñenlo. Suéñenlo conjuntamente. Vamos a conseguir este año tal cosa. O este mes vamos a ahorrar para esto. O tal cosa. Y háganlo, consíganlo. Como un mérito de todos. Pero también háganse una pregunta. Hombre, ¿qué está sobrando en esta casa que podamos compartir con alguien que lo necesite? Eso es tan bueno. Es que uno conoce gente que es muy tacaña. Y hay hijos amarrados, berriondos. Prefieren que la ropa se llene de polilla a compartirlo con alguien que pueda ser para esa persona un estrés. Entonces, pregúntenselo. ¿Qué está sobrando en esta casa que lo puedan necesitar los demás? A mí me encanta, hay veces cuando yo llevo a alguien y lo pongo en el armario o en el closet o ahí en la habitación, que hay aquí que vos querás, que necesites. Y solamente hace poquito una persona dijo, Mauro, qué reloj tan bueno. Y le dije yo, medítelo, y ya se quedó con el punto. Que si yo de aquí no me voy a llevar nada. Como es de rico ser uno desprendido. Y son para mí varias peleas con miembros de la familia o muy amigos que le digo, pero si vos me conocés que yo me desprendo de todo, ¿por qué esa mente tan tacaña, tan insolidaria? Porque es egoísmo, por Dios. Aprendí a compartir y me da hasta como calenturita y suelto sentencias, porque si nosotros no nos aprendemos a desprender y a compartir, pague y vamos. En conclusión, familia, usted tiene un hogar, procure que Dios reine en él y que la esperanza se convierta en el común denominador. Ese es el péndulo, el extremo uno, Dios, el extremo dos, la esperanza. Y si usted a esto le pone amor, le pone unidad, le pone compartir, le pone respaldo. En conclusión, la familia la hacemos todos. La familia la haces tú y la hago yo. La hacemos absolutamente todos. Que Dios me los bendiga. No se cansen de amar. No se cansen de luchar. No se cansen de trabajar por el hogar. No se cansen de ir demarcando en el hogar lo que para usted hoy es fundamental e importante. Que Dios me los bendiga, que Dios me los acompañe con la fuerza del amor
en el nombre del

0: Padre, del Hijo y del Espíritu Santo. Amén.
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11: Mi nombre es Piedad Paternina. Yo siento que el Señor me habla en su hermosa palabra a través de Jeremías 33:3. Clama a mí y yo te responderé y te enseñaré cosas grandes y ocultas que tú no conoces. El Señor aquí me hace sentir muy fortalecida y llena de confianza. Muchas veces se me presentan dificultades económicas, familiares y aún espirituales como todo ser humano atraviesa. Pero siempre acudo a Él, lo llamo y ahí está respondiéndome. Antes de que yo le pida, ya Él me está brindando su ayuda. Y mi Padre Dios, como mi buen Padre, me responde. Y así logro entender que siempre Él tiene cosas grandes para mí.
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2: Son las 6:59.

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1: Siete de la mañana en punto. Un saludo muy especial para todos ustedes, queridos oyentes, que a esta hora se unen a nuestra celebración de la Santa Eucaristía. Hoy desde la ciudad de Medellín, para el sistema de emisoras Minuto de Dios, preside el padre José Andrés Hurtado, nuestro director general. Les invito a que pongamos en oración a todas las personas enfermitas y a todas aquellas personas que por diversos motivos no pueden acercarse a las diversas parroquias a recibir esa comunión. Que esta Santa Eucaristía llegue a cada uno de sus corazones. Dios los bendiga y bienvenidos a la celebración culmen de nuestra fe.
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0: Muy buenos días a toda la audiencia de la gran familia Minuto de Dios en toda Colombia y el mundo entero. Bienvenidos a la Santa Eucaristía Minuto de Dios. Hoy que nos encontramos un día más, 22 de septiembre del año 2026, en esta 25ª semana del tiempo ordinario, les decimos bienvenidos a esta Santa Eucaristía que nos reúne, que nos congrega como familia, a quienes están en los 107.9 FM en Bogotá, a quienes están en los 1370 AM de Barranquilla, 89.5 FM de Cartagena, 1230 AM de Medellín, también especialmente una gran audiencia. Abrazo grande a quienes están en la aplicación Emisoras Minuto de Dios, que han descargado la aplicación y que nos escuchan en cualquier parte a través de nuestra aplicación, en cualquier lugar del mundo, o www.minutodedios.fm, además de nuestras redes sociales en Facebook, en YouTube. Gracias, gracias por estar allí, gracias por hacerse familia con nosotros. Y siguiendo un espíritu que hemos iniciado desde el día de ayer, muy, muy en consonancia con el inicio de la semana, mis hermanos, colocamos este día en las manos del Señor, colocamos esta semana en las manos del Señor, colocamos nuestras esperanzas, nuestro corazón en las manos del Señor. Y hoy especialmente oremos por varias intenciones. Hoy está de cumpleaños el padre Óscar González, sacerdote eudista de nuestra comunidad del Minuto de Dios. Padre Óscar, recibe el abrazo de tus hermanos y de toda la feligresía con quienes has compartido en tu historia de vida. Hoy también especialmente quiero orar por el descanso eterno del señor Rodrigo Osorio, padre de una querida amiga y hermana, y bueno, de cualquier persona que hoy pueda estar teniendo presente la Pascua de algún familiar, que pueda estar teniendo presente alguna situación de dolor y de tristeza. Hoy lo colocamos también en el altar del Señor. Oro igualmente especialmente por este Centro Carismático Minuto de Dios, por quienes aquí trabajamos, por quienes aquí servimos y por todos ustedes, quienes reciben estas señales, quienes de alguna manera encuentran al Señor en nuestros espacios, en nuestras actividades. Vamos a seguir encomendándonos a nuestro Dios en este día. Lo digo en los programas y lo diré también en la Santa Eucaristía. Usted tiene una flechita en el Facebook aquí abajito. Dele compartir para que alguien más pueda también vivir esta Santa Eucaristía juntos. O en la red social que usted se encuentre, tome el enlace de esta transmisión y que alguien más pueda también disfrutar, vivir la presencia de Dios en este día. Vamos a iniciar, mis hermanos, en el nombre del Padre, del Hijo y del Espíritu Santo.
1: Amén.
0: La gracia, el amor y la paz de parte de Dios esté con todos ustedes.
1: Y con tu espíritu.
0: Iniciamos ante todo colocando nuestro corazón en el corazón de Dios. Allí abrazados, abrazados con el amado, somos capaces de descubrirnos en nuestra realidad, de descubrirnos de la manera más genuina, de descubrirnos de la manera más unida. Y en ese proceso, en ese peregrinar, también descubrimos de qué manera nos hemos apartado de la presencia de Dios, de qué manera hemos tal vez caído en un estado de pecado, en una situación de letargo, de muerte, de parálisis que nos ha alejado de la presencia de Dios. Si estás en conciencia que esa es tu realidad hoy de vida, es momento de pedir perdón. Es momento de decirle al Señor perdón, es momento de decirle al Señor ten misericordia de mí, es momento de decirle Señor, aquí está mi corazón, tú lo conoces. No desde su pecado, no desde su realidad de oscuridad, tú lo conoces desde esa realidad del amor, desde esa realidad de la libertad. Tú lo conoces, devuélveme la gracia de mirarme como tú me miras, de mirar a los otros como tú los miras. Y permíteme caminar contigo. Por eso digamos juntos, yo confieso ante Dios Todopoderoso y ante ustedes, hermanos, que he pecado mucho de pensamiento,
2: palabra, obra y omisión. Por mi culpa, por mi culpa, por mi gran culpa. Por eso ruego a Santa María, siempre Virgen, a los ángeles, a los santos, y a ustedes, hermanos, que intercedan por mí ante Dios nuestro Señor. Dios Todopoderoso, tenga misericordia de nosotros, perdone nuestros pecados y nos lleve a la vida eterna.
1: Amén.

0: Oremos. Oh Dios, que pusiste toda la plenitud de la ley sagrada en el amor a ti y al prójimo, concédenos que cumpliendo tus preceptos podamos alcanzar la vida eterna. Por nuestro Señor Jesucristo, tu Hijo, que vive y reina contigo en la unidad del Espíritu Santo y es Dios por los siglos de los siglos.
1: Amén.
0: Vamos a escuchar atentamente la palabra de Dios.
2: Del libro de los Proverbios. El corazón del rey es una acequia que el Señor canaliza a donde quiere. El hombre juzga recto su camino, pero el Señor pesa los corazones. Practicad el derecho y la justicia, el Señor lo prefiere a los sacrificios. Ojos altivos, corazones ambiciosos, faro de los malvados es el pecado. Los planes del diligente traen ganancia, los de el hombre atolondrado, indigencia. Tesoros ganados con boca embustera, humo que se disipa y trampa mortal, el malvado se afana en el mal, nunca se apiada del prójimo. Castigas al cínico y aprendes el inexperto, pero el sabio aprende oyendo la lección. El honrado observa la casa del malvado y ve cómo se hunde en la desgracia. Quien cierra los oídos al clamor del pobre no será escuchado cuando grite. Palabra de Dios.
1: Te alabamos, Señor.
2: Guíame, Señor, por la senda de tus mandatos.
1: Guíame, Señor, por la senda de tus mandatos.
2: Dichoso el que con vida intachable camina en la ley del Señor.
1: Guíame, Señor, por la senda de tus mandatos.
2: Instrúyeme en el camino de tus mandatos y meditaré tus maravillas.
1: Guíame, Señor, por la senda de tus mandatos.
2: Escogí el camino verdadero, deseé tus mandamientos.
1: Guíame, Señor, por la senda de tus mandatos.
2: Enséñame a cumplir tu ley y a guardarla de todo corazón.
1: Guíame, Señor, por la senda de tus mandatos.
2: Guíame por la senda de tus mandatos, porque ella es mi gozo.
1: Guíame, Señor, por la senda de tus mandatos.
2: Cumpliré sin cesar tu ley por siempre jamás.
1: Guíame, Señor, por la senda de tus mandatos.

0: El Señor esté con ustedes.
1: Y con tu espíritu.
0: Lectura del Santo Evangelio según San Lucas.
1: Gloria a ti, Señor.
0: En aquel tiempo vinieron a Jesús su madre y sus hermanos, pero con el gentío no lograban llegar hasta él. Entonces le avisaron: tu madre y tus hermanos están fuera y quieren verte. Él respondió diciéndoles: mi madre y mis hermanos son estos, los que escuchan la palabra de Dios y la cumplen. Palabra del Señor.
1: Gloria a ti, Señor Jesús.
0: Vamos a pedirle a ese Espíritu Santo que hoy especialmente esta palabra, que esta palabra que muchas veces suele parecer evidente, que esta palabra que muchas veces suele hablarnos aparentemente y directamente a los oídos, a nuestra racionalidad, hoy se derrame abundantemente como gracia en el corazón. Que nos permita hoy responder a una pregunta, mis hermanos, esta palabra. ¿Quién ocupa el centro de tu vida? ¿Quién ocupa el centro de tu vida? Y oigamos bien la pregunta, porque no estamos preguntando, o no estoy preguntando, a quién amas. No estoy preguntando qué personas son importantes para ti. No estoy preguntando según la escala de valor, quién está por encima del otro. No, ¿quién es el centro de tu vida? Una cosa es amar a alguien, otra muy distinta es poner a esa persona, esa cosa, esa situación, en el lugar que solamente corresponde a Dios. Y el Evangelio de hoy nos pone precisamente delante de esta realidad. El autor sagrado en Lucas hoy nos va a presentar a la madre de Jesús con sus hermanos allá afuera, tocando a la puerta, esperando para verlo. Y alguien le avisa a Jesús y le dice: tu madre y tus hermanos están afuera y quieren verte. Y Jesús responde: mi madre y mis hermanos son estos, los que escuchan la palabra de Dios y la cumplen. Y a primera vista uno piensa: qué extraño, qué extraño esta respuesta. ¿Cómo va a decir esto Jesús precisamente cuando su mamá está afuera? Y por eso les digo, escuchar la palabra desde el corazón, desde ese derramamiento de gracia y no desde lo que parece evidente. Y lo que parece evidente es: ve, este Jesús se volvió evangélico porque ahora no quiere a la Virgen, ahora no quiere a la mamá. Eso es lo evidente, eso es lo primero que escuchamos. Pero todo lo contrario, mis hermanos. Si hay alguien que escuchó la palabra de Dios y la cumplió, esa es María. Esa es María. Hágase en mí según tu palabra, fueron esas palabras de ese momento inicial que cambió la historia en dos y por lo tanto convirtió a María en esa primera discípula. Y Jesús está haciendo algo mucho más profundo que nos está invitando a nosotros también el día de hoy, y es ampliar el concepto de familia prácticamente. Nos está diciendo: la verdadera familia de Jesús está formada, está integrada por aquellos que escuchan la palabra, no solo que la escuchan, sino que permiten que esa palabra transforme su vida, que permiten que esa palabra transforme su existencia. No basta con estar cerca de Jesús, hay que pertenecerle a Jesús. Recuerdo una canción muy bella que ya he citado en otros programas, que pertenece a una cantautora bogotana, Ana Bolívar, Le Pertenezco. Le contaba yo aquí a los compañeros que esta es mi canción vocacional. Cuando uno sentía en el camino hacia la ordenación que esto se acabó, lo que se daba, entonces uno vuelve a la oración, vuelve al Señor, vuelve ante el Santísimo y le canta: le pertenezco al que es grande y está en lo pequeño. Por ejemplo, dice la letra hermosa de esta canción de Ana Bolívar. Y hay que permitir, mis hermanos, que la Eucaristía cambie nuestra manera de vivir. Porque podemos estar muy cerca de las cosas de Dios y sin embargo tener el corazón ocupado en otras cosas. Estoy muy cerca de Dios Y lo reflexionaba recientemente, tal vez en la visita al Vaticano. Yo digo, ve cuánta gente trabaja aquí y ya esto se le habrá vuelto como paisaje. Y uno feliz de conocer esto por primera vez y maravillado. Y allá la señora por allá que trapea la Basílica de San Pedro, allá, ay, qué jartera, trapear otra vez por allá. Se nos vuelve paisaje cuando estamos alrededor de las cosas de Dios. Y aparece entonces aquí la pregunta con la que hemos comenzado. ¿Quién ocupa el centro de mi vida? ¿Quién ocupa el centro de tu vida? Te hago hoy la pregunta también, que la palabra nos invita a exhortarnos. Porque fácilmente todos tenemos ese algo, ese alguien que se puede convertir en nuestro Dios. El dinero que se puede convertir en nuestro Dios. El trabajo que se puede convertir en nuestro Dios. Hace poco una persona me decía, padre, tengo un muy buen trabajo, pero no tengo vida. Esa es la lucha y la búsqueda del equilibrio de hoy. No tengo vida. La imagen, el reconocimiento, el éxito, el poder, la necesidad de tener la razón, tantas cosas nos quitan la vida. Las relaciones a veces nos quitan la vida. Recientemente vivimos aquí un hermoso retiro de parejas en Medellín y uno se da cuenta y aterriza la realidad de que muchas veces la propia relación que supuestamente me envió el Señor me está drenando la existencia. Y hay que aclararlo bien, la familia no es mala, el dinero no es malo, el trabajo no es malo. Tener proyectos, tener sueños, tener bienes, tener reconocimientos, no es malo. Cuidado, no estoy diciendo esto. El problema comienza cuando algo bueno se convierte en lo absoluto. No existe más que esto. Esta es mi verdad absoluta. Esta es mi certeza absoluta. Cuando algo creado ocupa el lugar del creador, allí sí poseemos problemas. Cuando aquello que debía ser un medio termina convirtiéndose en nuestro fin. Cuando decimos consciente o inconscientemente, sin esto no puedo vivir. Y reflexionaba yo en estos días de manera muy profunda y se lo compartía a los compañeros. Es que si usted se pone a pensar la única riqueza verdaderamente que vale en la vida, ¿cuál es? La vida, la salud. Vaya a ver cuál crisis se mantiene en nuestra vida una vez que falta la salud. Se le olvidan todas las crisis, se le olvidan todas las tristezas, se le olvidan todas las preocupaciones porque le falta la salud. Esa es la verdadera riqueza, el verdadero tesoro. Y aquí tenemos que detenernos porque el Evangelio nos recuerda que solamente Dios puede ocupar el centro absoluto de nuestra existencia y todo lo demás debe encontrar su lugar alrededor de Dios. Y esto es muy importante también para la vida espiritual. Cristo es el centro en el matrimonio, en el noviazgo, en la vida de soltería, en el trabajo. Cristo es el centro. No significa que dejamos de lado lo otro. No significa que dejamos de amar a nuestra familia. La relación con estas personas, con estos bienes, con estos objetos y con estas situaciones se purifica. Usted aprende a amar mejor, en el caso de las personas. Ojalá que no ame usted un billete, sino que sepa y reconozca en su relación con ese bien que le sirve para vivir y que lo necesita para vivir. Cuando Cristo está en el centro, amo a mi esposa, pero no la convierto en mi salvadora. ¡Ay, si falta, morí! La bendita o el bendito, aquel con el que usted comparte la vida. Amo a mis hijos, pero no les exijo que carguen mis expectativas. Si usted quería que sus hijos fueran ingenieros, vea de nuevo. Uno es cura y el otro es médico, por si acaso. Amo mi trabajo, pero no permito que mi trabajo determine cuánto valgo. Cuido mis bienes, pero no dejo que mis bienes sean dueños de mi corazón. Esto es importantísimo. Nada se adueña de mi corazón, nada es el centro de mi corazón. Dios, el Creador, es el centro de mi corazón. Solamente cuando Dios ocupa el centro, mis hermanos, todo lo demás se encuentra su lugar. Y aparece una palabra fundamental en el Evangelio. Yo digo, si supiéramos que realmente la vida se trata de esto, del discipulado. A veces nos estamos peleando por divisiones, por ideologías, por religiones, y realmente la pregunta es, ¿eres o no eres discípulo del Señor? Dice Jesús, mi madre y mis hermanos son estos los que escuchan la palabra de Dios y la cumplen. Ser discípulo no solo significa creer que Jesús existe. Ser discípulo significa escuchar a Jesús, caminar con Jesús y vivir según su palabra. Escuchar es abrir el corazón a Jesús. Cumplir, aunque es una palabra medio odiosa, es permitir que esa palabra toque nuestras decisiones. Señor, ya he decidido lo que voy a hacer con mi vida. Bendice este camino. ¿Y qué tal si antes de decidir por tu cuenta, le pides al Señor que te ayude a decidir? Le pides al Señor que se sumerja en esa realidad, que te ayude a mirar todos los factores que implican la conclusión de un negocio, que te ayude a discernir todas las decisiones que implican el paso siguiente que vas a dar en tu vida espiritual, en tu relación. En este mes que la palabra de Dios especialmente hemos estado recordándola, hemos estado acercándonos mucho más a ella, vamos a preguntarnos, ¿qué está haciendo la palabra de Dios en mi vida? ¿Me ha convertido en un experto biblista, historiador de el caminar de este hombre en la Palestina? ¿O me está haciendo más paciente la palabra? ¿O me está enseñando a perdonar la palabra? ¿O me está conduciendo también a aprender a pedir perdón? ¿Qué está haciendo la palabra en mi vida? ¿Me está permitiendo soltar un resentimiento? Porque la palabra de Dios fue dada no simplemente para que nosotros la conociéramos, aprendiéramos de historia, aprendiéramos de cositas que sucedieron, fue dada para vivirla una y otra vez. En la Biblia, mis hermanos, en la palabra, cada encuentro verdadero con Dios termina abriendo un camino, es decir, una misión nueva. Hay posibilidades nuevas hoy para tu vida que tú no tienes ni idea porque no te has permitido escuchar a la palabra, porque no te has permitido realmente que la palabra dé frutos en ti, florezca en ti. Dios llama a Abraham por allá y lo pone en camino a la misión también. Llama a Moisés y lo pone en camino a la misión también. Llama a Isaías y le pregunta, ¿a quién enviaré? Y él responde, ¿para dónde más? ¿Estás mirando? Aquí estoy, Señor, envíame. Y así sucesivamente. A los discípulos, ayer le decía particularmente a uno de ellos, a Mateo, que recordábamos con una mirada muy bella y especial, tú, levántate de ahí, de ese letargo, de esa muerte en la que estás, y sígueme. Comienza a caminar conmigo. Mis hermanos, Cristo nos encuentra para enviarnos. Cristo nos encuentra porque quiere prepararnos para una misión. Y cualquier misión, cualquier situación de la vida, cualquier vocación de la vida es una misión. Por eso no es más importante la misión del sacerdote que la del padre de familia. Imagínese usted, en estos días alguien me decía, es que el problema de las vocaciones sacerdotales no es enteramente de la iglesia, es de las familias. ¿Por qué hay menos vocaciones a la vida sacerdotal y religiosa? ¿Será que está faltando Dios en las familias? ¿Será que está faltando discernimiento, santidad? ¿Será que está faltando diálogo, perdón, amor en la familia? Para realmente el joven pueda descubrir su llamado a la vida cristiana. Hoy el Señor está preparando nuestra vida para una misión, para una palabra que tienes que decir, para una persona que tienes que perdonar. Toda misión comienza con una acción. Toda misión comienza con un primer paso, decían, cuando el Papa Francisco visitaba Colombia en el 2017. Demos el primer paso. Pues yo te invito a que demos el segundo, el tercero, el cuarto, el quinto. Pero en el Señor, abiertos a su palabra, en un discernimiento, eso sí, porque hay demasiadas cosas ocupando el corazón. Hay demasiadas cosas revolcando nuestra existencia, y cuando el corazón está dividido, está ocupado, está ensordecido, no podemos tomar decisiones tranquilamente y claramente. Hoy el Señor te invita a servir teniéndolo como centro de la vida, a servir teniéndolo como tu mayor hallazgo, como tu mayor tesoro. Sirvo porque te he conocido, perdono porque he sido perdonado, amo porque he descubierto que en el amor está la vida nueva. Eso es lo que hoy esta palabra, mis hermanos, nos está invitando realmente a que emprendamos este camino. Que podamos hoy decir: Señor, quiero ser parte de tu familia, quiero escucharte, quiero cumplir tu palabra, quiero que tú seas el centro de mi vida, y desde ese centro envíame a amar, a servir, a perdonar y a llevar esperanza. Amén.

0: Colaboren, hermanos, para que este sacrificio mío y de ustedes sea agradable a Dios Padre Todopoderoso.
1: Que el Señor reciba de tus manos este sacrificio para alabanza y gloria de tu nombre, para nuestro bien y el de toda su santa Iglesia.
0: Acoge complacido, Señor, las ofrendas de tu pueblo, y haz que por estos sacramentos celestiales consiga lo que su ardiente fe proclama por Jesucristo nuestro Señor.
1: Amén.
0: El Señor esté con ustedes.
1: Y con tu espíritu.
0: Levantemos el corazón.
1: Lo tenemos levantado hacia el Señor.
0: Demos gracias al Señor nuestro Dios.
1: Es justo y necesario.
0: En verdad es justo y necesario. Es nuestro deber y salvación darte gracias, siempre y en todo lugar, Señor Padre Santo, Dios omnipotente y eterno. Porque en tu bondad creaste al hombre y aunque justamente condenado, lo redimiste con tu misericordia por Cristo Señor nuestro. Por él los ángeles y los arcángeles alaban tu majestad, te adoran las dominaciones, estremecen las potestades, te celebran unidos en la alegría los cielos, las virtudes celestiales y los santos serafines. Permítenos asociarnos a sus voces, cantando humildemente tu alabanza.

0: Santo eres en verdad y digno de gloria a Dios que amas a los hombres, que siempre estás con ellos en el camino de la vida. Bendito es en verdad tu Hijo que está presente en medio de nosotros, cuando somos congregados por su amor, y como hizo en otro tiempo con sus discípulos, nos explica las Escrituras y parte para nosotros el pan. Por eso te rogamos, Padre misericordioso, que envíes tu Espíritu Santo para que santifique estos dones de pan y vino, de manera que se conviertan en el cuerpo y la sangre de Jesucristo nuestro Señor, el cual la víspera de su pasión en la noche de la última cena tomó pan, te bendijo, lo partió y lo dio a sus discípulos, diciendo: tomen y coman todos de él, porque esto es mi cuerpo, que será entregado por ustedes. Te alabamos, te bendecimos, te glorificamos. Gloria y alabanza a ti por siempre, Dios. Gloria y alabanza, Señor de señores. Alimento de nuestra vida, de nuestro corazón, de nuestra familia. Sé tú, Señor, el alimento de este mundo hambriento. Sé tú, Señor, el alimento que nos sacia para la vida eterna. Sé tú, Señor, el que rompa las cadenas, derriba los muros, Señor, del sinsentido, del desamor, de la mentira. Señor, creemos que tú puedes. Señor, confiamos y sabemos que tú haces tu obra en nosotros. Bendito seas, alabado seas, glorificado por siempre, Jesús. Del mismo modo, acabada la cena, tomó el cáliz. Te dio gracias, lo pasó a sus discípulos diciendo: tomen y beban todos de él, porque este es el cáliz de mi sangre, sangre de la alianza nueva y eterna, que será derramada por ustedes y por muchos, para el perdón de los pecados. Hagan esto en conmemoración mía. Te bendecimos, te alabamos, te glorificamos, sangre bendita, sangre preciosa, sangre que lava el mundo entero. Báñanos enteramente, Señor. Unge a tu iglesia, limpia a tus hijos, haznos discípulos, sinceros, reales, sin miedo. Danos valentía, Señor. Por tu sangre derramada en la cruz, hoy regálanos, Señor, tu paz. Hoy regálanos, Señor, misericordia. Hoy regálanos, Señor, fortaleza. Gracias por darte a nosotros, Señor, que esta bebida de salvación sea para todos. Eso, salvación, liberación, paz. Te bendecimos, te alabamos, te glorificamos, Jesús. Este es el sacramento de nuestra fe.
1: Anunciamos tu muerte y proclamamos tu resurrección. Ven, Señor Jesús.
0: Por eso, Padre Santo, al celebrar el memorial de Cristo, tu Hijo, nuestro Salvador, al que condujiste por su pasión y muerte en la cruz a la gloria de la resurrección, y lo sentaste a tu derecha, anunciamos la obra de tu amor hasta que Él venga, y te ofrecemos el pan de vida y el cáliz de bendición. Mira con bondad la ofrenda de tu iglesia, en la que se hace presente el sacrificio pascual de Cristo que se nos ha confiado. Concédenos, por la fuerza del Espíritu de tu amor, ser contados ahora y por siempre entre el número de los miembros de tu Hijo, cuyo cuerpo y sangre comulgamos. Vivifícanos con tu Espíritu, Padre omnipotente, por la participación en estos misterios, y haz que configuremos a imagen de tu Hijo. Consolídanos en el vínculo de la comunión con nuestro Papa León, nuestro Arzobispo Ricardo, con todos los obispos, presbíteros y diáconos, y con todo tu pueblo. Haz que todos los fieles de la Iglesia sepan discernir los signos de los tiempos a la luz de la fe y se consagren plenamente al servicio del Evangelio. Concédenos estar atentos a las necesidades de todos los hombres, para que participando en sus penas y angustias, en sus alegrías y esperanzas, les mostremos fielmente el camino de la salvación y con ellos avancemos en el camino de tu reino. Acuérdate de nuestros hermanos que se durmieron en la paz de Cristo. Especialmente presento al señor Rodrigo Osorio. Todos los difuntos, cuya fe solo tú conociste, admítelos a contemplar la luz de tu rostro y dales la plenitud de la vida en la resurrección. Y terminada nuestra peregrinación por este mundo, concédenos también llegar a la morada eterna, donde viviremos siempre contigo y con Santa María, la Virgen Madre de Dios, con los apóstoles y los mártires, San Juan Eudes, Santa María Eufrasia, Santa Juana Yugán, y en comunión con todos los santos, te alabaremos y te glorificaremos por Jesucristo, Señor nuestro. Por Cristo, con Él y en Él, a ti Dios Padre omnipotente, en la unidad del Espíritu Santo, todo honor y toda gloria por los siglos de los siglos.
1: Amén.
0: Mis hermanos, el amor de Dios ha sido derramado en nuestros corazones con el Espíritu Santo que se nos ha dado. Por eso les invito a que juntos nos unamos diciendo: Padre nuestro, que estás en el cielo, santificado sea tu nombre, venga a nosotros tu reino, hágase tu voluntad en la tierra como en el cielo. Danos hoy nuestro pan de cada día. Perdona nuestras ofensas, como también nosotros perdonamos a los que nos ofenden. No nos dejes caer en la tentación y líbranos del mal. Líbranos de todos los males, Señor, y concédenos la paz en nuestros días, para que, ayudados por tu misericordia, vivamos siempre libres de pecado y protegidos de toda perturbación, mientras esperamos la gloriosa venida de nuestro Salvador Jesucristo.
1: Tuyo es el reino, tuyo es el poder y la gloria por siempre, Señor.
0: Señor Jesucristo, que dijiste a tus apóstoles: la paz les dejo, mi paz les doy. No tengas en cuenta nuestros pecados, sino la fe de tu Iglesia. Y conforme a tu palabra, concédele la paz y la unidad, tú que vives y reinas por los siglos de los siglos.
1: Amén.
0: La paz del Señor esté siempre con ustedes.
1: Y con tu espíritu.
0: Dense fraternalmente la paz.
1: La paz sea con usted, Padre.

Jesús mío, que estás real y verdaderamente en el cielo y en el santísimo sacramento del altar. Te amo sobre todas las cosas. Deseo vivamente recibirte dentro de mi alma, pero no pudiendo hacerlo ahora sacramentalmente, ven al menos espiritualmente a mi corazón y como si ya te hubiese recibido, te abrazo y me uno del todo a ti. Señor, no permitas que jamás me aparte de ti. Amén.

0: Te amo, amantísimo Jesús. Te amo, bondad infinita. Te amo con todo mi corazón, con toda mi alma, con todas mis fuerzas. Y quiero amarte más y más. Te amo, amantísimo Jesús. Te amo, bondad infinita. Te amo con todo mi corazón, con toda mi alma, con todas mis fuerzas. Y quiero amarte más y más. Te amo, amantísimo Jesús. Te amo, bondad infinita. Te amo con todo mi corazón, con toda mi alma, con todas mis fuerzas. Y quiero amarte más y más y más. Oremos. Acompaña, benigno Señor, con tus continuos auxilios a quienes alimentas con tus sacramentos, para que en tus misterios y en nuestra vida recibamos los frutos de tu redención. Por Jesucristo nuestro Señor.
1: Amén.
0: Dios te salve María, llena eres de gracia, el Señor es contigo. Bendita tú eres entre todas las mujeres, y bendito es el fruto de tu vientre, Jesús.
1: Santa María, Madre de Dios, ruega por nosotros pecadores, ahora y en la hora de nuestra muerte. Amén.
0: Muy amados hermanos, en esta parte final de la Eucaristía siempre les agradecemos por su sintonía, les agradecemos por tanta compañía, tanto amor, pero también les recordamos nuestras actividades en cada una de las ciudades en las que está presente la emisora Minuto de Dios. Y comienzo por nuestros hermanos de la ciudad de Bogotá que viven junto a la librería Minuto de Dios esta campaña de Bibliembre, y han venido desarrollando una serie de actividades. Recordarles la asamblea carismática todos los jueves en el Templo San Juan Eudes de 6:30 de la tarde a 8:30 de la noche, la Eucaristía de Empresarios Católicos que se realiza cada mes, la Eucaristía mensual que este mes será el 26 de septiembre, sábado 26 en la ciudad de Bogotá, 3 de la tarde. También recordarles que se preparan para el Radio Minutón 2026 en Bogotá, el sábado 3 de octubre de 2 de la tarde a 8 de la noche en la Plaza de Banderas del barrio Minuto de Dios. Estarán allí nuestra representación paisa, porque ya me siento de este gente.

0: gentilicio paisa. Estará el Ministerio Sacrificio de Alabanza, estará Dirección 1519, estará el Padre Jimmer Ortiz, un bogotano por allá en Cartagena, pero estará por allá en el Radio Minutón de Bogotá, estará el Padre Luis Eduardo Guzmán, estará el Padre Diego Jaramillo, estará el Padre Javier Riveros en el Radio Minutón de la ciudad de Bogotá el 3 de octubre, todos invitados. También nos vamos hacia nuestros hermanos de la costa, que se preparan para un bello encuentro bíblico en Barranquilla. Estará el Padre Fidel Oñoro con el encuentro bíblico La Palabra de Dios Portadora de Esperanza. El sábado 26 de septiembre, de 8:30 de la mañana a 1 de la tarde. Yo estoy como desconectado. Este sábado es 26. Ah, este sábado. Sí. Bendito Cristo. ¿Cuánto quiero que dure septiembre, pues? Este sábado 26 de septiembre, de 8:30 de la mañana a 1 de la tarde, va a ser en la parroquia Espíritu Santo en Barranquilla. Están los hermanos eudistas allí también y nos dan la bienvenida. Así que ya ustedes comunicarse con la emisora Minuto de Dios de Barranquilla para poder tener su acceso a este bello encuentro. También los jóvenes en esa ciudad, los jóvenes valientes de Barranquilla, están preparando un muy bello retiro llamado Un Corazón Nuevo, Un Espíritu Nuevo, un retiro juvenil, Valientes 5.0, para encontrarte con Dios, sanar el corazón y permitirle transformar tu vida. Esto va a ser 23, 24 y 25 de octubre. Es un retiro, bueno, que incluye, por supuesto, la inversión, incluirá el hospedaje, la alimentación, el transporte, el material del retiro. Hay que participar de estos retiros porque es el inicio del comienzo de una vida de fe, especialmente en los jóvenes, y este actual grupo Valientes es una cosa maravillosa en Barranquilla, así que bienvenidos todos a este hermoso retiro que están organizando en Barranquilla. Nos vamos ahora para Cartagena, donde está el padre Jimmer Ortiz haciendo de todo, pero puntualmente queremos invitarles que tienen un curso bíblico próximamente, Discípulos de la Palabra, un camino para conocer, comprender y vivir la Sagrada Escritura. Va a ser todos los viernes de octubre, 2, 9, 16, 23 y 30. De 6:30 de la tarde a 8 de la noche va a ser presencial allí en el pie de la popa, donde está la Casa de Oración Tierra Nueva, donde está la emisora, y virtualmente también por medio de Zoom. Pueden comunicarse con Cartagena al 300-613-7358. Y ahora sí, siéntese porque venimos a Medellín. Tenemos adoración eucarística, mis hermanos, esta semana, mañana miércoles a las 10 de la mañana en el grupo Nueva Alianza. Tenemos parejas Nazaret el día de mañana a las 7 de la noche con nuestros hermanos Nenita y Fernando del Ministerio Paz y Bien Music, un hermoso matrimonio que sirve al Señor. Tendremos el día jueves en nuestro grupo Fuente de Gracia también una noche de bendición allí con el Santísimo, y el día viernes será Viernes de Gloria acá en la Casa de Oración Tierra Nueva en Misión a Marte con los jóvenes de nuestra comunidad, todos invitados. Pero especialmente este fin de semana hay un encuentro muy especial para el que nos hemos venido preparando, y es el retiro Sanando Mi Niño Interior. Será con el padre Jimmer Ortiz, será con la psicóloga Paula Mota y con el psicólogo Juan Camilo Galvis en la Casa de Oración Tierra Nueva, de 8 de la mañana a 6 de la tarde más o menos. Este retiro por primera vez se hizo aquí en Medellín hace unos 6 años, me contaba la psicóloga Paula Mota el día de ayer, y desde hace 3 no se vuelve a hacer este retiro aquí en Medellín, así que estamos muy, muy emocionados, estamos de verdad muy felices de que el Señor continúe haciendo su obra en nuestra comunidad. Así que todos invitados, quienes deseen inscribirse, pueden hacerlo a través del 322-674-3374 o hacerlo directamente con nuestra... Este teleprompter está buenísimo. Hacerlo por medio de nuestra librería Minuto de Dios al 320-303-3676. Se vienen cositas para octubre, pero se los dejo para la semana que viene para contarles. 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Teleprompter, ¿algo más se me pasó? Ah, estamos muy bien entonces. Vamos a seguir colocando nuestro servicio, nuestra misión y este Centro Carismático Minuto de Dios. También pedirle, por intercesión del siervo de Dios Rafael García Herreros, fundador de esta obra, que pronto alcance los altares y que lo alcance precisamente acompañando y sirviendo, intercediendo en este milagro cotidiano que necesitamos para seguir sosteniéndonos. Amado Señor, que revestiste a tu siervo Rafael García Herreros de las más diversas virtudes, particularmente de su gran amor a ti, el sometimiento a tu santísima voluntad, el amor comprometido a tu palabra, la lucha incansable por los pobres y su invitación diaria a los colombianos a vivir la dignidad de hijos tuyos, conscientes de la llamada incesante que Él nos hizo para que nadie se quede sin servir. Concédenos por sus méritos la gracia que hoy solicitamos de tu infinita bondad, para que así como lo consagraste a la plenitud del servicio en el sacerdocio, así también lo veamos prontamente exaltado al honor de los altares. Por Jesucristo nuestro Señor.
1: Amén.
0: Mis hermanos, gracias a todo el equipo técnico de las emisoras Minuto de Dios en Bogotá, en Cartagena, en Barranquilla, acá en Medellín, a Carlos Alberto López, a Isabel Barrientos Vélez, el equipo de liturgia, a Juan Carlos Zapata, a Nora Naranjo, quien les acompañó el padre José Andrés Hurtado. Sigan con la programación de las emisoras Minuto de Dios. El Señor esté con ustedes.
1: Y con tu espíritu.
0: La bendición de Dios Todopoderoso, Padre, Hijo y Espíritu Santo, descienda sobre ustedes y permanezca para siempre.
1: Amén.
0: Con el auxilio de Jesús y María podemos ir en paz.
1: Demos gracias a Dios.
0: Un feliz día para todos.
1: Gracias, Padre, igual para usted.

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17: Son las 8:03.
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4: Padre, Latidos es el nombre de esta producción que habla de la vida, que habla de la esperanza y que habla de la juventud.
5: ¿Quién aquí se siente vivo? Vamos todos a llevarnos la manito al corazón, pero primero de pie, de pie. ¿De qué hablan tus latidos? ¿De qué hablan esos latidos de tu corazón? ¿Qué le dicen al Señor esos latidos esta noche?

0: Ahora sí, a que suenen los latidos de tu corazón.
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0: 8:16. Buenos días, buenos días, buenos días a toda la audiencia de Minuto de Dios Radio Medellín. Yo siempre digo, los martes comenzamos una buena mañana desde las 7. Por eso hoy es como, el buenos días es como, ya dijimos buenos días.
1: ¿Y qué forma de decir buenos días?
0: ¿Y qué forma de decir buenos días con la Santa Eucaristía?
1: Dios mío, es hermoso, el mejor buenos días del día.
0: Isabel Barrientos Vélez, buenos días.
1: Hola, muy buenos días, mi querido padre José Andrés Hurtado.
0: ¿Cómo estás? ¿Cómo amaneces?
1: Hombre, muy bien, gracias a mi Dios, mi querido padre, feliz,
0: contenta. Hoy vinimos
1: contenta.
0: Blancos de pureza.
1: Hoy estás blanco de pureza y yo te contrasto un poquito ahí con el café.
0: Tú viniste con un blanco en proceso de pureza.
1: Eso. Total.
0: Total. Sí. No, qué risa. Quienes están a través del Facebook Live Minuto de Dios Radio Medellín, allí nos acompañan, allí nos están como más cerquita de nosotros. Saludamos a quienes están sintonizados en los 1230 AM. Saludos a quienes están en nuestra aplicación Emisoras Minuto de Dios. Oye, yo cada día más emocionado por esos reportes de sintonía a través de nuestra app, nuestra aplicación Emisoras Minuto de Dios. Te cuento, esto es noticia de última hora.
1: Noticia.
0: La noticia es que nuestro pico de audiencia en la aplicación Emisoras Minuto de Dios comienza a las 8 de la mañana, en una buena mañana.
1: Uy, todos con ganas de iniciar.
0: Todos con ganas jornada. De iniciar con energía, con fuerza. Así que si estás allí desde donde te encuentres, Europa, Asia, Oceanía, África, Norteamérica, ¿qué más me faltó?
1: No, padre,
0: ya,
1: pues
0: esos son todos.
1: Imagínese, sí, ahí están los continentes completos, abarcamos todo.
0: Donde te encuentres, reporta tu sintonía a través del minuto WhatsApp 317-369-0797. Oye, hoy comienzo con algo que la sabiduría de los siglos de nuestra iglesia nos ha enseñado.
1: Conta.
0: Los padres del desierto de Egipto han identificado el mismo problema de hoy desde siempre. Y es, no sé si llamarlo como la turbación de la mente, como la intranquilidad de la mente, como aquello que me quita la paz y que no me permite como seguir adelante. Y en algún lugar del desierto egipcio en el siglo IV, un joven monje fue a ver a Abba Moisés, uno de los guías espirituales y padres del desierto más solicitados de su época, un antiguo bandido que se había convertido en uno de los hombres más sabios del desierto, y pidió una palabra. Una palabra en la tradición del desierto era una frase, a veces una sola expresión destilada de años de experiencia, ofrecida a alguien que estuviera dispuesto a ponerla en práctica en lugar de limitarse a reflexionar sobre ella. Abba Moisés le dijo: ve, siéntate en tu celda y tu celda te lo enseñará todo. La celda, recuerden, en estos términos de las órdenes monacales, es como la habitacioncita del monje o del sacerdote.
1: Okay.
0: El joven monje regresó a su celda, esta es en su totalidad la historia. Pero esa enseñanza es una de las cosas más radicales que se han dicho jamás sobre el problema de la atención, y se dijo 15 siglos antes de que existieran los teléfonos inteligentes. Y es que los monjes del desierto egipcio de los siglos IV y V no huían del mundo porque odiaran al mundo, se adentraban en el desierto porque comprendían algo sobre la mente humana, que la mayoría de nosotros apenas estamos como en proceso de intuición. Y es que el ruido exterior, todo lo que a usted lo desconecte de usted mismo, se corresponde con un ruido interior. Voy y le sigo explicando.
1: Eso. Barajámela más despacio.
0: Barajéamela mejor, dice Isabel. La distracción no es principalmente una condición ambiental, es decir, usted no vive aturdido por las otras voces porque las otras voces sean más bullosas. Usted vive aturdido por la condición del alma en la que usted está viviendo.
1: Ay, Jesús.
0: Hay un ejercicio en el periodismo, Isa, bueno, tú no has tenido creo que mucha experiencia de reporterismo de calle, yo en su momento sí lo tuve. Y a las personas les llamaba mucho la atención que yo estaba como en medio de una protesta en una comunidad y habían 800 personas a tu alrededor gritando, peleándose, y uno inmutado, hablándole a la cámara, manteniendo una concentración mental para poder hacer como el reporte.
1: Ok, sí.
0: Eso es organizar pues la mente para el objetivo específico. Y entiendo yo principalmente que cuando se refiere esto a la condición del alma, el alma no puede aquietarse cambiando de lugar. Es decir, usted tiene que aquietar el alma donde quiera que se encuentre.
1: ¡Ay, Jesús!
0: Es decir, usted no va a aquietar el alma porque cambie de relaciones, porque cambie de circunstancias. Al menos los padres del desierto decían esto. Solo puede aquietarse el alma permaneciendo en silencio el tiempo suficiente para descubrir lo que realmente está sucediendo en el interior. De nada. Y yo voy a dejar esta probadita aquí nada más porque me pareció interesante hacer este comentario. Los padres del desierto hablaban del silencio interior. Nosotros hablamos de la oración interior, la oración mental, la oración que entregamos en el Santísimo. Cuando usted llega ante el Señor, imagina el ruido con el que usted llega a la oración, pero el ruido interior.
1: Claro.
0: O sea, Señor, esto, lo otro.
1: Esos son un montón de pensamientos ahí, Dios, en cuestión mío, de segundos, que uno ni es capaz de organizar.
0: Exacto.
1: Señor, oiga, es que se le desordena a uno la mente en cuestión de segundos y vivimos constantemente así. Y por eso todas las situaciones nos sacan de casillas, no sabemos controlar muchas cosas, simplemente porque no sabemos decirle a la mente, hey, relájate. Como dicen nuestros amigos los de la costa, cógela suave.
0: Cógela suave, relaja el pony.
1: Relaja el pony.
0: Relaja el pony. Eso hay que decírnoslo interiormente también. Hay un gran teórico de la espiritualidad del desierto, Evagrio de Ponto, que catalogó 8 pensamientos desordenados que afligen a la mente humana cuando se deja a su antojo. Eso es material, está muy bueno para un retiro.
1: Dios mío.
0: Su lista es asombrosa por su precisión. La glotonería, la lujuria, la avaricia, la tristeza, la ira, la asedia, la vanagloria y el orgullo. ¿Qué?
1: Ay, Dios mío.
0: Evagrio comprendió que no se trataba de fallos ocasionales de la virtud, sino de rasgos estructurales de una mente inquieta, patrones recurrentes que se manifestaban con una periodicidad predecible y que podían identificarse, nombrarse y abordarse con prácticas específicas. Como ya tengo que irme a la palabra, yo voy a dejar esto en remojo para que lo sigamos hablando en la segunda hora. Pero esto ciertamente nos lleva a entrar en conciencia de que hay experiencias y herramientas para trabajar el orden de nuestro interior. Y el próximo domingo tenemos precisamente una de esas herramientas.
1: Total.
0: El retiro sanando mi niño interior. El retiro sanando mi niño interior. Ayer en un viaje al corazón tuvimos con la psicóloga Paula Mota. ¡Qué deleite de programa!
1: ¡Ay,
0: qué deliciosos. Deleite de programa! De verdad, descubrir, desnudarnos el alma por completo. Me encanta como Paula utilizaba el término de un viaje al corazón para cada una de las situaciones. Yo le decía, no podemos viajar en una nave dañada. Hay que trabajar en la corrección de ese vehículo que nos está conduciendo a conocernos. Y precisamente cada una de estas situaciones, este silencio interior necesario, este ruido interior que no nos deja vivir, todo esto lo podemos trabajar el próximo domingo en nuestro retiro Sanando Mi Niño Interior. ¿Qué estás esperando? Para inscribirte, yo te invito a que te acerques al WhatsApp 322-674-3374. Allí van a poder acompañarte, van a poder hacerte sentir familia. Esto es una belleza de este retiro particularmente, y es que desde ya comienzan como a formar su grupo, a comenzar a acompañarte inclusive desde el proceso de preparación y de llegada al retiro. No es solo cuando cruces la puerta, desde que estás inscrito ya comienza la experiencia.
1: O sea, ya estás viajando el corazón.
0: Ya estás viajando al corazón.
1: Ay, Dios mío, ese sí es el verdadero viaje.
0: Ese sí es el verdadero viaje. Retiro taller Sanando Mi Niño Interior, domingo 27 de septiembre, 8 de la mañana en la Casa de Oración Tierra Nueva. Puedes inscribirte al 322-674-3374. Los dejo con esa probadita para que lo sigamos hablando luego, porque quedó como bueno eso, ¿cierto?
1: Oiga, padre, es que hay mucha tela para cortar.
0: Que si no, la experiencia de los padres del desierto es maravillosa para la interioridad.
1: Sí.
0: Para nuestra lectura personal, pensándolo bien.
1: Y volviéndolo a pensar.
0: Y volviéndolo a pensar, así como para mi vida. Para mi vida cotidiana.
1: Ya lo puso a reflexionar también.
0: Ya me puso. Pero bueno.
1: Pero eso es bueno porque cuando reflexiona, reflexionamos todos. Ah, no, él no se queda con esa.
0: Ay, no. Yo no me voy a quedar con eso que el Señor me regale. Yo se lo comparto a usted. Y se lo comparto a través de esta señal de bendición. Y usted me lo comparte a través del minuto WhatsApp 317-369-0797. Así como el Facebook Live. Que saludo a quienes están por allí ya conectadísimos. Laida María, buenos días. Nidia Pérez, buenos días. Lluvia de bendiciones para ustedes y todos los que están allí conectados. Ya vamos a la reflexión, ya vamos a comenzar esto como Dios manda, porque si no, se me van a poner bravos. Así que 8:27 de la mañana, así comienza esta buena mañana.
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0: De la mañana, les voy a pedir mucha atención a este pequeño break que vamos a hacer. Porque gracias a Dios tenemos anunciantes que van a acompañar, a sostener esta obra. Un pequeño cortecito para un pequeño mensaje institucional que tenemos y ya inicia la reflexión de nuestra buena mañana.
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0: Minutos. Ahora sí somos libres para poder adentrarnos en la palabra de Dios hoy. Y en la Santa Eucaristía nos pusimos un poquito modo evangelio con el Evangelio de Lucas, pero quiero que le demos la oportunidad al libro de los Proverbios. Hoy en el capítulo 21 tiene también una palabra para nosotros. Dice este texto: el corazón del rey es una acequia que el Señor canaliza a donde quiere. El hombre juzga recto su camino, pero el Señor pesa los corazones. Practicar el derecho y la justicia, el Señor lo prefiere a los sacrificios. Ojos altivos, corazón ambicioso, faro de los malvados es el pecado. Los planes del diligente traen ganancia, los del hombre atolondrado indigencia. Tesoros ganados con boca embustera, humo que se disipa y trampa mortal. El malvado se afana en el mal, nunca se apiada del prójimo. Castigas al cínico y aprende el inexperto, pero el sabio aprende oyendo la lección. El honrado observa la casa del malvado y ve cómo se hunde en la desgracia. Quien cierra los oídos al clamor del pobre no será escuchado cuando grite. Palabra de Dios, te alabamos, Señor. A veces un poco la literatura bíblica, un poco difícil de digerir, pero si vamos lentamente adentrándonos en ella, saboreando su palabra, su intención, ciertamente tiene hoy algo que decirnos. Hoy comenzamos el día escuchando la palabra, mis hermanos, y hoy comenzamos el día pensando, ¿cómo voy a resolver todo lo que tengo encima? ¿Cómo voy a resolver mis situaciones? ¿Cómo voy a resolver las preocupaciones? ¿Cómo voy a ocuparme de mis tristezas? Y hoy el libro de los Proverbios nos invita a comenzar desde otro lugar. Nos dice, el hombre juzga recto su camino, pero el Señor pesa los corazones. El Señor ve caminos, perdón, el hombre ve caminos, pero Dios ve los corazones. Me gusta hacer esta distinción. Nosotros vemos lo que una persona hace. Nosotros vemos lo que materialmente hay de posibilidad, lo que en cuanto a caminos hay posiblemente en medio de todo esto. Dios ve por qué lo hace. Dios ve el porqué de cada hombre, de cada decisión. Nosotros vemos una decisión, Dios conoce las luchas que hubo detrás de esta decisión. Nosotros cuando vemos una sonrisa, por ejemplo, Dios sabe si detrás de una sonrisa hay una persona cansada que lleva meses tratando de mantenerse en pie. Y esto es importante, mis hermanos, porque muchas veces somos demasiado rápidos para el juicio de los demás. Somos demasiado duros para juzgarnos a nosotros mismos inclusive, pero hoy Dios nos está recordando y nos está diciendo, hey, yo conozco tu corazón, yo conozco tu corazón. Y esta, yo creo que es la sola frase, la sola palabra es sanador para muchos que a veces nos hemos sentido solos, para muchos que a veces hemos creído que Dios no hace parte de nuestra historia. Y hoy quizás amaneciste, dicen popularmente, con el pie izquierdo. Hoy quizás amaneciste más cargadito, más cansadito, sintiéndote incomprendido. Y hoy alguien, inclusive, me puede estar escuchando y diciendo, ve, este cura que va a saber lo que yo estoy viviendo. Este padre que va a saber lo que yo estoy viviendo. ¿Qué importa que el padre lo sepa o no lo sepa? Dios sí lo sabe. Dios sí lo sabe. Y Él conoce lo que no has podido contarle a nadie. Él conoce esa preocupación que te despierta en la madrugada. Conoce esa herida que todavía te duele. Él conoce esa decisión que estás tratando de tomar. Él conoce incluso aquello que tú mismo todavía no sabes cómo explicar. Porque Dios pesa los corazones. Dios pesa los corazones, dice el texto de hoy. Pero cuidado, esto no significa que Dios esté sentado esperando descubrir nuestros errores para ver de qué manera se va a relacionar con nosotros. Como esperando para ver si nos castiga. No, Dios es mucho más profundo y mucho más trascendental en su mirada. Cuando Dios mira nuestro corazón, no lo hace para destruirnos, lo hace para transformarnos. Y otra frase del libro de los Proverbios hoy. Practicar el derecho y la justicia, el Señor lo prefiere a los sacrificios. En otras palabras, también lo hablábamos un poco, centrados en el Evangelio, no basta con hablar de Dios, no basta con ir a la iglesia, no basta con escuchar minuto de Dios, no basta con levantar las manos, con alabar, con bendecir, con glorificar a Dios, con escuchar programas religiosos, si después de todo esto nuestro corazón no ha aprendido a amar todavía. No ha aprendido a amar todavía. La verdadera espiritualidad, mis hermanos, necesariamente termina tocando nuestra manera de vivir. Jesús encarnándose, Jesús metiéndose hasta la fibra más profunda. ¿Cómo tratas a tu esposa? ¿Cómo tratas a tu esposo? ¿Cómo tratas a tus hijos? ¿Cómo hablo de esa persona que no me cae bien? ¿Cómo trato al compañero de trabajo también? ¿Cómo reacciono cuando alguien me lleva a la contraria? ¿Cómo trato a la persona que no puede darme nada a cambio? Eso también es el juego de discernir cómo está nuestra fe. Las oraciones de memoria nos ayudan, nos ponen en sintonía, pero tener un corazón duro, mis hermanos, ¿qué sentido tiene? Si andamos en la repetición de la repetidera en nuestros procesos de oración, pero seguimos con un corazón duro, o estamos hablando mucho de Dios, pero no escuchamos al que tenemos al lado, no nos hacemos uno con el dolor del de al lado. Y por eso Proverbios dice algo muy fuerte: quien cierra los oídos al clamor del pobre no será escuchado cuando grite. Una palabra muy directa para comenzar este día. El Señor te está pidiendo algo, nada del otro mundo, nada extraordinario. Te está diciendo: escucha. Escucha hoy a tu hijo, escucha hoy a tu esposo, escucha hoy a tu esposa, escucha a ese compañero de trabajo. Anoche entendía yo algo. Una amiga me llamó. Yo estaba en medio de una reunión. Y como no es habitual que me llamara, le escribí que estaba ocupadito. Me dijo: tranquilo, quería hablarte de algo personal. Escucha, date la oportunidad de escuchar al otro, al que necesita compañía, al que está pasando necesidad, al que quiere sentirse acompañado. Tal vez no le vas a solucionar el problema, no, pero vas a estar allí presente. Vas a estar allí. Vas a estar allí para el otro, para quien necesita sentir que alguien realmente le escucha. Y tú puedes ser esa persona el día de hoy. No, padre, si yo no sirvo para eso. No, yo no tengo el don de la escucha. Yo no tengo tiempo para escuchar. Y ahí está lo extraordinario de la acción que el Señor te está pidiendo hoy. Te está hablando en tu relación con los otros, pero te está hablando también en tu relación contigo mismo. Entonces habla de nuestros proyectos y dice el libro de los Proverbios: los planes del diligente traen ganancia, los del hombre atolondrado, indigencia. A veces comenzamos el día así, con la frase que el padre José Andrés comenzó la semana el día de ayer, muy en modo de: bueno, Señor, te entrego la semana que comienza. Señor, esto es lo que se viene. Tú verás. Y tú verás es: me quedo de brazos cruzados esperando que Dios haga todo. Me quedo de brazos cruzados, pues creyendo que Dios utilitarista va a empezar y va a seguir haciendo todo. Y esa fe también tiene que trabajar. La oración nos pone modo también trabajo. La ayuda nos pone también modo trabajo. Da pasos. Y lo hablábamos también en la Eucaristía de hoy y lo hablábamos en nuestra reflexión de ayer. Da pasos certeros. Atrévete a dar pasos nuevos. Confía en Dios, sí, pero organiza tu vida. Hay personas que como que se detienen de alguna manera en sus proyectos de vida porque dicen: ay, cuando Dios quiera sucederá, o cuando Dios quiera lo haremos. No, mijito, no, mijita. No le eche el muerto a Dios. El Señor siempre quiere. A mí me gusta mucho esa frase. Hay una persona que dice: fulano, nos vemos mañana. Si Dios quiere, responde la otra. Yo por eso dejé de usar esa frase, si Dios quiere. Y más bien digo: Dios siempre quiere. Por eso yo cambié la frase "si Dios quiere" por "con la ayuda de Dios". Ah, nos vemos mañana. Con la ayuda de Dios. Entonces, cuando usted le diga: ay, la semana que viene le pago, si Dios quiere. No, Dios siempre quiere. Con la ayuda de Dios, mis hermanos. Confía en Dios, pero organiza tu vida. Yo ya quiero, dice Dios. Ahora muévete tú, te dice Dios también. Hay puertas abiertas, cielos abiertos de posibilidades para ti y para mí hoy, en este comienzo de día o a la hora que nos estés escuchando. Pero hay que caminar. Uno no avanza en un puente quedándose estático, paralizado. Hay oportunidades que Dios coloca delante de nosotros, pero tenemos que atrevernos a tomar esas oportunidades. Y yo siempre vuelvo sobre mi historia vocacional y siempre digo, ¿qué hubiese pasado si a mí el miedo me hubiese paralizado en ese momento en el que yo decidí dejarlo todo y comenzar a caminar en el Señor? Si yo me hubiese quedado en la seguridad de mi trabajo, en la seguridad de mi dinero, en la seguridad de mi libertad, y no hubiese entrado en ese seminario, ¿qué hubiese pasado con mi vida? Algunos me dicen por allí, padre, el Señor lo hubiese agarrado sí o sí, en algún momento, tarde o temprano. Sí, pero la vida avanza y a veces me vienen a mí como esos pesares interiores en los que uno dice, ¿por qué yo no tomé esta decisión antes? ¿Por qué yo no comencé a vivir en el Señor antes? ¿Por qué yo no entré a un seminario antes? Y luego también caigo en cuenta y digo, yo necesitaba vivir todo lo que viví antes para poder vivir mi ministerio como lo estoy viviendo ahora. Y por eso hay una frase muy bella también en Proverbios que dice, el sabio aprende oyendo la lección. Qué difícil es aprender escuchando, porque muchas veces queremos aprender pues a los golpes. Así nos ha enseñado el mundo, aprender a los golpes. Queremos equivocarnos primero, perder primero, herir primero, romper primero y después decir, ahora sí entendí. Y el mundo sigue viviendo de esta manera y en esta clave. Pero el sabio es capaz de mirar la experiencia de otros y miren cómo hoy comenzábamos hablando de la necesidad del silencio interior. Cuando sabemos escuchar, también podemos aprender. Cuando sabemos escuchar, no es necesario caerse para aprender. Ese caerse para aprender hace parte como de la sabiduría popular de nuestros mayores. Aprenda a escuchar, aprenda a discernir, acalle el ruido interior y permita que la voz de Dios sea la que le hable al corazón cada día más. Vamos a orar pidiéndole esto al Señor, pidiéndole esta claridad, pidiéndole esta fuerza que necesitamos hoy para escuchar al Señor.

Ven Espíritu Santo, ven Espíritu de Dios, ven Espíritu de Dios, dile, ¿dónde estés? ¿Dónde te encuentres? Dile, ven Espíritu, ven, ven Espíritu, ven, allí donde te encuentres, allí donde necesitas más consuelo, más comprensión, más discernimiento, más perdón también. Te abro mi corazón por entero, dice esta canción. Te abro mi corazón para que entres con tu amor, Espíritu de Dios. Para que nos llenes de tu amor, Espíritu Santo. Por eso hoy, hombre, mujer, joven, niño que nos escuchas, dile a Dios, entra en mi vida. Entra en mi corazón. Entra en mi historia. Satúrame enteramente de tu gracia, Señor. Es la mejor manera en la que yo pueda afrontar el día hoy, acallando la voz de la desconfianza, acallando la voz de la desesperanza, acallando la voz del desconsuelo, acallando la voz de la ira, de la desesperación. Todas esas voces deben ser acalladas. Todas esas voces deben ser acalladas. Ven a inundar, Espíritu de Dios. Ven a saturar, Espíritu de Dios. Ven, Espíritu Santo de Dios. Ven, Espíritu Santo, ven. Ven, Espíritu Santo, ven. Díselo una y otra vez. Ven que te necesito, Espíritu de Dios. Inúndame. Inúndame por entero. Inúndame por entero, Señor. Satúrame, Señor, por entero. Hoy te necesito, Señor. Ven, Espíritu, ven. Ven, Espíritu, ven. Ven, Espíritu Santo, ven. Hoy te necesito más y más. Más y más. Espíritu Santo, ven. No te canses de decirle, de clamarle a ese Espíritu Santo. Hoy te necesito, Señor. Hoy necesito más y más de ti. Hoy necesito de tu presencia, de tu paz, de tu unción. Ven Espíritu, ven sobre la vida de Franklin, que se une a través de nuestro Facebook. Hoy bendice Franklin a todos los conectados a través de este medio. Buenos días, bendiciones. El Espíritu Santo los ilumine, les regale siempre paz interior y amor a ustedes y a sus familias y oyentes. Luz Milene, bendiciones para todos. Un lindo día fortalecido en el Señor. Dios te bendiga, Luz Milene. Ana Galeano, Dios te bendiga, buenos días. Sujei Redondo, también hoy clama a este Dios amoroso. Primero le da gracias por un día más lleno de bendiciones. Dios amado, gracias por las emisoras Minuto de Dios. Gracias por los sacerdotes eudistas. Dios bueno, gracias porque mi proyecto de mi casa, que es mi sueño, sembré la semilla de la fe en tierra fértil. La riego con frecuencia, con el agua de la esperanza, y ya tiene tallos y está floreciendo. Y Dios mediante muy pronto tendrá frutos, porque Dios lleva la dirección de toda mi vida. Solo te pido, Dios, que me sigas acompañando un día a la vez. Amén. Un fuerte abrazo lleno de la existencia de nuestro amado Dios. Qué bella oración, Sujei. Una oración entregada de fe, una oración confiada de fe. Mi querida Nancy Ramírez, también desde Barranquilla, ven Espíritu Santo divino, ven a mi corazón. Tú que solo conoces y sabes cuánto falta sanar. Te alabo, te bendigo, te doy gracias. Porque a pesar de mis heridas, puedo ayudar a otros, escuchando, orando. Cuánto te amo, mi Señor. Sigue moldeando mi vida a tu querer. Aquí estoy. Luceli Canola dice, buen día, Padre. Qué reflexión tan especial. Dios te bendiga. A ti, Luceli, sigue el Señor derramándose sobre ti, sobre la vida de Amalis Sarmiento. También derrámate, Espíritu de Dios, sobre estas hijas tuyas, sobre estos hijos tuyos, que cada día, hoy y siempre claman más y más. Claman más y más tu presencia. Ven, Espíritu de Dios, a la vida de Sandra Arango. En tus manos, Señor, ofrezco mi vida. Desde la Eucaristía está Sandra ofreciendo a su hermana Adriana María, que tiene una cirugía de cadera hoy.
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0: Señor Jesús, gracias por tu presencia en mi vida. Gracias porque en medio de mis fallas sigues siendo mi protector, mi luz, mi guía. Gracias porque eres fiel. Te amo, te alabo y te bendigo en tus santas y benditas manos, todo mi Señor. Gracias, Señor. Bendito eres, Señor. En tus manos el corazón de mis hijos Juan Pablo y Mateo. Solo tú lo sabes. Tú sabes lo que cada uno cargamos, Señor. Tú sabes la realidad de cada uno, Señor. Recibe, Señor, hoy el clamor de Henry Betancourt Bolívar. Derrámate en él desde el barrio Balcones de Sevilla en Itagüí. Bendito sea, Señor, por cada clamor, cada intención, cada oración. Hoy entregamos la sanación espiritual, mental, emocional de Henry. Esa necesidad de esa sanación, ese nervio ciático, el pago de deudas, rompimiento de cadenas y ataduras, que se abran las puertas, caminos de abundancia, de prosperidad, bendiciones para todas las personas y lugares del mundo entero. Que Dios me los bendiga a todos ustedes, al Padre José Andrés, a todos. Que Dios me los bendiga 70 veces 7, es decir, siempre. Gracias, Isabel, también. Henry nos envía su oración. Saludos a la mesa de trabajo, nos escribe el Kinenao, a los que estamos conectados con el Minuto de Dios. Ayer el Evangelio de Mateo nos decía, sígueme. Hoy Lucas nos invita a escuchar y Jesús a ponernos en camino a anunciarlo. Señor, habla que tu siervo escucha. Bendecido día, querido Elkin, gracias por estar también en sintonía. Bendito sea, Señor, hoy en la vida de Claudia Pérez también, que está unida, conectada con nosotros. Sánala, Señor, restáurala, Señor, fortalécela, Señor, bendícela, Señor. Hoy también la vida de Luz Marina Gil, en esta buena mañana por el Minuto de Dios. Un saludo, Padre José Andrés e Isabel, que el Señor misericordioso, el Espíritu Santo esté con nosotros y el mundo entero en oración. Mi querida Luz Marina, oramos por tu salud física, oramos por las dolencias, oramos por las dificultades, que nunca el Señor te quite la alegría, que sigas siendo siempre esa luz que te da fortaleza, esa luz que te da esperanzas nuevas. Magda Martínez desde Bogotá. En esta buena mañana quiero darte las gracias, porque todo es a tu tiempo y no al mío. Síguenos dando sabiduría en cada paso que demos. Un abrazo desde mi bella Bogotá, reporta Magda Martínez. Alejandro Zuluaga se une también a nuestra oración. Alejo, Dios te guarde.
1: Muy buenos días, emisora Minuto de Dios, en este martes de María Auxiliadora. Saludos al Padre José Andrés, a toda la mesa de trabajo. Ven Espíritu Santo a mi vida, ven a nuestro hogar, ven a nuestros seres queridos, a los que oran por nosotros y nosotros oramos por ellos. Ven Espíritu Santo, derrama abundantes bendiciones sobre todas las personas que no conocen de Dios, para que el Señor toque esos corazones desamparados, tristes, a toda esa juventud que se encuentra tan perdida por esas redes sociales, por todas esas cosas, Señor. Dios, ven, ven, ven, Espíritu Santo, ven, ven, ven, y derrama abundantes bendiciones sobre nuestras vidas. Amén.
0: Ven, Espíritu Santo, sobre la vida de Alejandro. Ven, Señor, en su necesidad. Ven, Señor, en su tristeza. Ven, Señor, en su desesperación. Ven, Señor, hoy en esa necesidad escondida. Muchas veces no la exteriorizamos, no la decimos. Todos aquellos que llevan en su corazón cargas pesadas. Todos aquellos que llevan en su corazón un anhelo, una esperanza, un clamor, ven Espíritu de Dios. Ven a inundar, Espíritu Santo. También la vida de Carlos Bejarano. Buenos días, mi padre Andrés, mi hermanita Isabel. Dios los bendice a ustedes. Y a nuestra audiencia, reporto sintonía por internet desde Medellín. Un abrazo fraterno para todas, para todos. En Espíritu Santo, llénanos con tu unción. Poder llevar para poder ser verdaderos adoradores de ti con nuestros actos, con amor fraterno el matrimonio consagrado al señor Carlos Bejarano y Yolima Salgado. Dios los bendiga, mis hermanos. Carlos y Yolima, gracias por estar allí siempre. Mi querida Gloria también clama, ven Espíritu Santo a mi familia, en especial a esa pequeña que está tan desorientada. Sánala, Señor. Sánala por entero, Señor. Hoy, Espíritu Santo, ven a la vida de Franklin, que ya nos saludaba por el Facebook. También nos saluda a través del minuto WhatsApp para ponernos en las manos del Señor, para ponernos enteramente en el Espíritu de Dios, para pedir más discernimiento, más silencio en el corazón, para que podamos vivir según esa palabra, según esa presencia, según ese amor. Bendito seas. Hoy mamá me recuerda también la vida de mi querida amiga y hermana Lina Paola Osorio, cuyo padre partió ayer al encuentro del Señor, lo tuvimos presente hoy en la Santa Eucaristía. Quiero pedir por Lina, quiero pedir por su familia, quiero pedir por su mamá, por sus hermanos, por su corazón, en Espíritu de Dios. Las tristezas, Señor, solo las conoces tú y solo las haces tú más llevaderas. Señor, gracias por la dicha de preparar la vida del Señor Osorio para esta Pascua. En medio de estos días de hospitalización, hemos orado, hemos pedido al Señor preparar el corazón, hemos pedido al Señor disponernos también para su voluntad muchas veces. Buenos días, ven Señor a mi vida, dice Araceli Rodríguez, te necesito en mi familia, te necesito en la vida de todos los sacerdotes, en la iglesia, te necesito, Señor, tu presencia necesito. Que cambies a mi familia, ven Santo Espíritu de Dios. Amén. Gracias, Alicia, también por unirte a nuestra oración. Gracias, Señor, por esta semana de bendiciones. Rosa Elvira también se une a nuestra oración. Rosa Elvira Caro, Dios te guarde.
2: Buenos días, Padre José Andrés, mi emisora Minuto de Dios. Encantada de saludarlos. Que el Espíritu Santo nos ilumine a todos y nos santifique a todos, los sacerdotes, toda la mesa de trabajo. Para darle muchas gracias a mi bondad infinita y a la oración de ustedes. Para que nos hagan el favor y nos coloquen en la oración. Ferney Muñoz, que ha tenido siempre muchos trancones, muchas cosas, pero con la ayuda del Espíritu Santo y la oración de ustedes, el Señor va a ayudar a salir de esos trancones y todas esas lidias, dificultades económicamente. Padre José Andrés, mi Dios le pague por la oración. Qué temazo tan hermoso, qué oración tan hermosa, los felicito. Nos alegra la vida desde que lo escuchamos a toda la emisora Minuto de Dios. Mi emisora es, para mí, es la única y la veintiúnica. A todos los llevo en mi corazón, los amo mucho. Y por la reconstrucción, conversión de mi matrimonio y santidad. El Señor le sane el corazón a Hugo Muñoz, mi esposo, que es tan duro de corazón. Rosa Elvira Caro de Caldas, mi Dios les pague a mi onda infinita y a la oración de ustedes, porque el Señor nos está mandando agüita. Ayer nos mandó un aguacero, antier también, gloria a Dios, el Señor nos ha refrescado mucho. Que la Virgen me los acompañe a todos, bendiciones para todos. Amén, amén, amén, que así sea.
0: Rosa Elvira, Dios te bendiga. Qué hermoso cuando la oración sale sinceramente desde el corazón, cuando el corazón se da tiempo de escucharse y de compartir aquello que está brotando desde el corazón. Gracias, Espíritu Santo. Gracias, Espíritu de Dios. Gracias por quedarte en nuestra comunidad Minuto de Dios. Gracias por quedarte en nuestra Santa Iglesia. Gracias por quedarte en nuestra Arquidiócesis de Medellín. Gracias, Espíritu Santo. Gracias, Espíritu de Dios. A ti sea la gloria, Señor. A ti sea la honra. Confiamos, esperamos. Bendito seas. Alabado seas. Gloria y alabanzas a ti. Gloria y alabanzas a ti. Por la vida de cada hijo tuyo, de cada hija tuya. Gracias, Señor. Bendito seas, Señor. Bendito seas. Son las 8:59 de la mañana, mis hermanos. Vamos a seguir conectados en todos nuestros canales. Facebook Live, Minuto de Dios Radio Medellín. Seguiremos en los 1230 AM. Seguiremos. Isabel Barrientos, no me haga reír. Seguiremos a través de nuestra aplicación Emisoras Minuto de Dios y también a través de nuestra www.minutodedios.fm. Las notas y los mensajes que están pendientes en la próxima parte, seguimos compartiéndolos, seguimos orando, porque eso es esta buena mañana, reírnos, sonreír, hacer reír al corazón, hacer reír al corazón. Hacer reír al corazón es saber que Dios está con nosotros. No te muevas de allí, de la sintonía. No te muevas de la sintonía. Quédate con nosotros en esta primavera espiritual. Ya regresamos.

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16: Son las 9:07.

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1: Una acción de gracias. La joven fue sanada del cáncer. Tú puedes ser sanado en el día de hoy. Te dejas amar, te dejas sanar, te dejas liberar por Dios. Abre tu corazón, que grandes cosas Dios tiene para ti.

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0: 9:19 de la mañana, en una buena mañana de Minuto de Dios Medellín. ¡Qué belleza ese tema de nuestro querido dominicano! Ay, Gerardo Anders. Dios mío, tuve un lapsus mental por un momento.
1: Y me gusta porque esa cara como de preocupación. Ay, ¿dónde busco el nombre? ¿En qué archivo de mi cerebro busco el nombre?
0: No, extraordinario ser humano, lo conozco. Estuvimos el año pasado con él en el Pentecostés de Barranquilla.
1: Ay.
0: Y en el homenaje a las madres en Cartagena. Bendito sea el Señor.
1: Oiga, pero qué genialidad. De verdad que
0: una unción, la oración de este hombre y la administración, la canción. Y me ama. Y bueno, estamos ahí, ¿por qué no traerlo?
1: Oiga, padre, hay que soñar en el espíritu.
0: Hay que soñar en el espíritu.
1: Sería muy genial, imagínate un evento con Gerardo Anderson. Yo creo que
0: no ha venido para Medellín con nosotros.
1: Con nosotros no, hace muchos años. Sí, estaba Gerardo jovencito, no me entiendes.
0: Sí, no, todavía ese color favorece, por lo tanto él no se le ven los años.
1: Sí, no, y es un señor que de verdad tiene a Dios en su corazón y a través de la música nos hace sentir a ese Dios
0: total,
1: de amor.
0: Total. Y un ministerio de sanación y de liberación muy, muy, muy fuerte.
1: Ay, qué hermosura.
0: Qué belleza. ¡Ay, Dios mío! Un montón de mensajes.
1: Sí, señor. Oiga, ese Minuto
0: WhatsApp.
1: Mis muy
0: amados, qué belleza verlos conectados a través de nuestra señal Minuto de Dios, a través de los 1230, a través de nuestra aplicación emisoras Minuto de Dios, a través de la www.minutodedios.fm. Bueno, mejor dicho, y seguimos en Facebook. Allí ven ustedes a Isabel Barrientos Vélez, que está estrenando su fondo de imagen.
1: Ay, precioso mi fondo de imagen, oiga.
0: Ya está satisfecha.
1: Todos institucionales. Ah, sí, padre. Porque yo sí les cuento ahí que internamente yo... Padre, a ver.
0: Estaba como en depresión, la pobre. Hay cositas. Vamos a ir saludando a quienes se conectan, mi querida Isa, quienes se reportan a través de el Minuto WhatsApp 317-369-0797. Ayer nuestro querido Orlando desde Viges, Valle del Cauca, se reportó después de mucho tiempo.
1: Ay, sí.
0: Y hoy se volvió apareció a reportar Orlando. Bendito sea el Señor. Orlando, Dios te bendiga.
1: A ver qué nos dice Orlando.
2: Hola, padre. Buenos días. Dios bendiga. Aquí reportando sintonía rumbo para Cali.
3: No te muevas.
2: Desde Viges. De aquí va a comenzar el recorrido. Recorrido.
3: 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Ya regresé.
2: Padre, era para hacerle una pregunta.
1: Ay, cuente a ver.
2: ¿Por qué no se nos organiza un rosario o una eucaristía para pedir el don de lluvias? Esta semana he estado acá repitiendo audios pasados de eucaristías para el don de lluvia y he puesto mi corazón como si estuviera en el momento realizando la eucaristía al sacerdote y ha funcionado, porque no usamos la emisora, los medios de comunicación para hacerla, para que hagan la eucaristía o rosario para pedir el don de lluvias. Dios le bendiga desde acá de Viges Valle.
1: Sugerencia.
0: Qué bonito. Bonita. Qué bonito. Gracias, Orlando. De verdad que la realidad de la sequía afectando a muchos trabajadores del campo, a muchas personas que viven en veredas, que están en las fincas, y esto indirectamente también afecta a la ciudad.
1: Claro.
0: Entonces, ciertamente ha de ser una de nuestras preocupaciones principales la lluvia nuevamente. Lo tendremos muy en cuenta, Orlando. Gracias por esa petición, Viviana. Se une a nuestra oración a decir: ven Espíritu Santo de Dios sobre mi familia. Te abrimos nuestro corazón para que lo habite siempre en él. Ven Espíritu Santo de Dios a nuestra emisora Minuto de Dios, a nuestra Renovación Católica Carismática, a nuestros sacerdotes y a todos los que hacen posible que esta emisora siga al aire. Bendito seas Espíritu Santo de Dios. Gracias, Viviana. Hermosa oración. Hermosa oración hoy que seguimos entregando en esta segunda hora de nuestro programa. Muy buenos días, Padre José Andrés Hurtado. Isabel Barrientos, ven Espíritu Santo, sopla sobre el Padre José Andrés, sobre su familia, ven Espíritu Santo sobre servidores y colaboradores del Minuto de Dios, sobre los oyentes. Hoy, Señor, abro mi corazón a ti para aquí, abajo de la sombra del Espíritu Santo, Cristo se forme en mí. Qué bello eso, mi querida doña Nelly. Bajo la sombra del Espíritu, que Cristo se forme en mí. Es un hermoso clamor. Sí. Vamos también a permitirle a Sandra Osorio, desde la vereda Minitas, se une nuestra querida Sandra a nuestra oración también. Dios te bendiga, Sandra.
4: Muy buenos días, mi hermosa amada emisora Minuto de Dios. Buenos días, Padrecito José Andrés. Muy buenos días, Isabel.
1: Buen día.
4: Soy Sandra Osorio, aquí de mi hermosa llamada vereda de Minitas. Como siempre, fiel oyente. Ayer no les pude mandar el audiocito porque no tenía recarguita en mi celular. Gracias a Dios, la Virgencita María, una persona de buen corazón que me recargó el celularcito, y por eso me estoy reportando nuevamente. Ven Espíritu Santo, derrámate sobre mí, sobre mi hogar, sobre mi familia, sobre mi emisora Minuto de Dios, Medellín, Barranquilla, Bogotá y Cartagena. Ven Espíritu Santo, síguete derramando sobre mí para que perdone mis pecados. Ven Espíritu Santo, síguete derramando sobre la vida de Irene Quiseno, de Marina Giraldo y los de toda mi hermosa familia. Ven Espíritu Santo, síguete derramando sobre la vida del padre Leonardo Arboleda, por su cumpleaños que fue ayer, para que papito Dios siga derramando una gotita de tu sangre preciosa sobre él, y la Virgencita María lo siga cubriendo con su manto. Ven Espíritu Santo, sigue derramando sobre la vida del padre José Andrés, sobre la vida del padre John Mario Montoya, del padre Javier Riveros, del padre Carlos Andrés, que fue el sacerdote a través de papito Dios que nos celebró los santos ejercicios espirituales la semana pasada. Ven Espíritu Santo, síguete derramando sobre la vida de todos los que en este hermoso día están cumpliendo años. Ven Espíritu Santo, síguete derramando sobre toda mi hermosa familia. Ven Espíritu Santo, síguete derramando sobre la vida de Yorledi y de Carmencita en la distancia, sobre la vida de Carmencita. Ven Espíritu Santo, síguete derramando sobre la vida y salud de Johnny, de Anderson, Dayana, Didier, Sandra, Jefferson, Jordan, Nasli, Jalen, Dylan, Jessica, Freddy y Nubia, por conversión de Jesús Herrera, conversión de Nidian Zuluaga, por conversión de Cristina Martínez, conversión de Amparo Martínez. Ven Espíritu Santo, sigue derramando sobre esas personitas que nos piden oración. Ven Espíritu Santo, sigue derramando sobre la vida de Alejandro Zuluaga, de su esposa, sus hijitos. Ven Espíritu Santo, sigue derramando sobre mi emisora Minuto de Dios, para que nunca, nunca nos falte esa emisora, porque yo la sintonizo en mi radiecito todos los días, porque es el único medio que tengo para escucharla. Gracias a Dios, a la Virgencita María, ya está más buena la emisorita, porque la semana pasada estuvo muy rumbona y prácticamente solamente la puedo escuchar unos raticos. Que el Señor y la Virgencita María me los siga bendiciendo, cubriendo con ese manto precioso, y papitos bañándomelos con tu preciosísima sangre. Un saludo a mi mamá Nubia Vázquez acá de Minitas, a mi hermanita Ayana Osorio y a mi hermanito Johnny Osorio, a Claudia Osorio en la vereda de San Matías. Los amo mucho en el corazón de papito Dios y de mamita María. Amén.
0: Dios te bendiga, Sandra. Gracias por estar allí siempre con nosotros. Otra Sandra Piedraíta también se reporta para pedir oración por Hilda Salomé Paneso, por la familia Hernández Piedraíta, de Santa Fe de Antioquia. Está hablándonos Sandra Piedraíta. Todos los días los escucho. Qué maravilloso programa. Dios te bendiga, Sandra. Linda. Gracias por estar allí también conectada. María, creo que es Georgina. Que
1: María
0: está,
1: Gio.
0: María Gio. Ven Espíritu Santo de Dios, también dice, a iluminar todos los sacerdotes para que nos sigan dejando un mensaje de la palabra de Dios a través de las emisoras Minuto de Dios. Gracias. Dios les bendiga.
1: Qué bonito.
0: Bueno, por allí tengo otros pendientes para después del corte, porque tenemos corte. Son las 9:29 minutos de la mañana. Recuerda el 317-369-0797, nuestro minuto WhatsApp, para que te comuniques, para que ores, para que nos saludes, para que participemos del tema de hoy. Ojalá nos dé un tiempito al regreso de poder seguir ahondando en esto del silencio interior que tanto nos ha inquietado el día de hoy. Qué bueno es seguir en la sintonía de nuestro amado. 9:30 en la Primavera Espiritual de Minuto de Dios Medellín. Ya regresamos.

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1: Son las 9:36 de la mañana. Dios mío, esta inyección de energía que da Minuto de Dios.
2: Pero total, padre, ¿ah? Sale uno.
1: Tenían como que vernos aquí, pero cantando a grito herido.
2: Y moviéndonos y aplaudiendo. Mejor. Es que qué temazo.
1: Qué temazo ese, ponémelo pues otra vez.
2: Te digo, padre, que qué temón. Definitivamente qué temón. Se fue para la playlist de música para el alma.
1: Música, bueno, música para el alma o mi alma te alaba.
2: Ah, para mi alma te alaba, eso. Música para, mira, el alma, escucha, de Isabel.
1: Escúchate eso.
2: Es que inicia así como
1: estado distraído. El Señor dice, lo quiero todo. Ah, qué belleza. Ay, no. Hablarle a Dios.
3: 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Me has dado un nuevo corazón, Señor.
1: ¡Cántale! ¡Eso!
2: ¡Ay, no amo!
1: ¡Qué bello, cierto!
2: Dios mío.
1: Ya no me pierdo ni un segundo. Poder sentirme vivo. ¿Valdrá la pena? ¿Valdrá la pena dar la vida por ti, amor mío? Solo por ti, amor mío. Y le está hablando Jesús, claro.
2: Dios, claro.
1: Porque hay otros temas del mundo que uno diría, ves, está como aplicable a Jesús. Pero este sí es a Jesús.
2: Es directico a ese Señor, a ese Dios.
1: Este sí es a Jesús. Eso, mira que ese es un debate que he escuchado muchas veces, que hay canciones del mundo creadas para el mundo, pero que uno diría, ve, suenan perfectas para una canción de adoración.
2: Para uno dedicárselas a Diosito.
1: Y a mí me ha pasado a veces. Sí. Pero bueno, no se lo digo a nadie para no pecar, pues. Por ejemplo, hay una canción de Sin Bandera,
2: sí,
1: que dice, entra en mi vida.
2: Entra en mi vida.
1: Te abro la puerta.
2: Ay, sí.
1: Sé que en tus brazos ya no habrá noches desiertas. Eso es perfecto para Jesús.
2: Para Dios.
1: Entre
2: sí.
1: Mi vida, hoy te lo ruego.
2: Vamos a poner un pedacito.
1: Te comencé por extrañar, pero empecé a necesitarte luego. Dios mío, ¿qué se estoy cantando aquí en radio?
2: Pero por amor, y se te escucha regio.
1: Hay una entonadita ahí más o menos. Pero son como ese tipo de canciones que fueron creadas para el mundo. Pero yo digo, qué bello eso cuando uno se las dedica al Señor. Yo quiero preguntarle a la audiencia si tiene alguna canción del mundo que sienta que le puede dedicar al Señor.
2: Oiga, sí, padre.
1: Claro, porque yo creo que todo está, a ver, todo está en lo que sale del corazón. Súbele, súbele.
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1: Es como para una adoración.
2: Para una adoración.
1: Ah, no, aquí me van a crucificar.
2: No, porque es directa a Dios. Eso es dependiendo a quién se la dedicas.
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1: O sea, estar ante el Señor hace que las horas pasen y no nos importe nada.
2: Pero qué lindo que tú pienses en Dios escuchando una canción de Dios.
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2: Eso es un clasicazo.
1: Es un clasicazo. Yo creo que esto es del año, a ver,
2: hace 16 años.
1: 16. Estaba yo en la escuela. Pues en ese entonces se la dedicaba a alguna chica
2: 2006.
1: Por ahí. Ahorita sí a mí.

0: Hasta luego.
1: Imagínate diciéndole eso a Jesús.
2: Ay, Fader, no, qué hermosura. ¡Qué amo!
1: O sea, yo, esto, a ver, eso está, aquí no estamos en Eucaristía, aquí no estamos en nada. Estamos en un momento de reflexión. En un momento de reflexión. ¡Qué belleza poder decirle estas palabras bellas al Señor con una canción del mundo!
2: Total. Es que mira que muchos de estos ministros de la música que empezaron cantándole al mundo y hoy por hoy se dieron cuenta de que sus canciones realmente a quien aclamaban era a Dios y terminaron cantándole a nuestro
1: Ricardo
2: Señor
1: Montaner,
2: Jesucristo.
1: Canta mucho ahora. A bueno, al Pipe Bueno que le dio por cantar.
2: Son by four.
1: Son by four,
2: ellos
1: sí.
2: Son prueba de que empezaron cantándole al mundo y necesitaron fue cantarle... Terminaron pues necesitando cantándole a Dios, cantarle a Dios.
1: Necesitando cantarle, sí.
2: Ay, ustedes ordenan las ideas por mí, yo soy disléxica.
1: Ahí está, Isa. Mira, por aquí nos escribe Claudia Jiménez. Buenos días, bendiciones para todos, Padre José Hurtado e Isabelita. Ay, no me digas José Hurtado, que parece así como regaño.
2: Ay, sí.
1: Padre José Andrés, mejor.
2: Yo creo que así le dice doña Adelina, Claudia, cuando lo va a regañar.
1: No, José Andrés Hurtado.
2: Ay, joder.
1: Para pedir a Dios que ilumine un empleo al ingeniero Leider Jiménez, que lo está necesitando urgente. Feliz día. Claro, Claudia, lo pedimos en oración al Señor.
2: Sí, señora.
1: Mi querida Ruth también nos envía notita de voz en esta mañana. Ruth, buenos días.
2: A ver, Ruth.
3: Un bendecido y santo día para todos los de la mesa de trabajo. Un saludo muy especial para el padre José Andrés.
1: Gracias, Ruth.
3: Para mi padrecito Javier Riveros, todos los sacerdotes que trabajan para la gloria de mi Señor.
2: Amén.
3: Quiero en esta mañana clamarle a nuestro Padre Celestial que coloque su manito en nuestra tierra. Nuestra Madre Tierra está clamando que oremos y que no la maltratemos, que valoremos todo lo que ella nos regala en la naturaleza.
2: Total.
3: Me dice una conocida mía que en este momento se encuentra en el Tolima, que está temblando mucho, pues ella tiene susto. Y yo clamándole a mi Señor me dice que somos soldados, que tenemos que estar disponibles a la oración. Entonces Él nos llama a que le clamemos y oremos por nuestra Madre Tierra, que cultivemos con amor, que protejamos esos dones tan maravillosos que Él nos regala en la tierra. Que no desperdiciemos el agua, que todo lo que hagamos sea para cuidarla. Y pedirle a Dios Padre por ella, por su familia, María Celia Rincón, que se encuentra un poco asustada, que no le tema, que es el Señor que nos está llamando y clamando. Nos está haciendo un llamado para que le clamemos a Él y estemos dispuestos en oración a darle gracias por todo lo que nos regala, por la lluvia, por el sol, por el aire, por todas las cosas bellas. En este momento nuestra tierra está seca, está árida, pero si regamos un poco de nuestro amor va a ser cultivada, llena de fe, de esperanza, de caridad.
2: Qué hermosa.

0: Glorifico su santísimo nombre porque sabemos que Él nos está escuchando.
1: Amén.
2: Amén. Qué bonito, Ruth. Muchas gracias desde Bogotá. Alejandro nos pregunta cómo se llamó la canción de Un Nuevo Corazón. Creo que es Un Nuevo Corazón que se llama. Es
1: sí, señor.
2: De Maika.
1: Y Olga Martínez.
2: Y Olga Martínez. Sí, sí, sí. Ya sabes, Alejo, para que te busques esa canción maravillosa. Araceli nos dice, padre Isa, excelente programa, ustedes pueden formar un coro. Uy, tenemos buena afinación.
1: Tú tienes buena afinación.
2: Tenemos buena afinación. Yo digo que yo no canto, yo afino.
1: Ah, yo no canto ni afino.
2: Es como decir, el Señor esté con ustedes. Uno puede afinar allí.
1: Ay, padre.
2: Pero no es que cante.
1: Cuando a mí me toque responderle con tu espíritu.
2: Y con tu espíritu. Ay, por eso no lo hago, Isa, para que no tengas que responder.
1: Padre, sí,
2: porque... Lo voy a hacer el día que venga Dani a cantar a la misa. Uh-huh. Sí, para que él pueda responder.
1: Alguien que se afine en responder.
2: Dios me los bendiga y los guarde, dice Araceli. Laida María dice, me hacen feliz mi trabajo. Ay, ni Dios te pague.
1: Y mira los stickers que manda, me encanta.
2: Ay, y pensar que por esto no nos pagan.
1: Ah.
2: Solo nos hace feliz hacer esto.
1: Lo amamos, de verdad.
2: De verdad que sí. Buenos días, mis queridos hermanos. Hay una canción de Emmanuel que se llama Enséñame.
1: Enséñame.
2: Búscate, Enséñame de Emmanuel, a ver. No sabía que era dedicada a Jesús. Tengo mucho que aprender de ti, amor. Yo pensaba que era como para una novia, pero le puse cuidado a la letra y es perfecto todo lo que dice. Mi querida Cecilia nos está reportando. Enséñame,
1: mamá,
2: de Emmanuel. Ponela, eso
1: es
2: a ver.
1: Un clasicazo, también te digo. Están blanco y negro y todo.
2: ¿Qué? ¿Cómo va a ser? A ver, ponle atención. Esto es de los años 1600.
3: Enséñame.
1: ¿Qué te enseño?
2: No. Están por ahí cayéndose cédulas.
1: Uf.
3: A ser feliz.
1: Yo siento que no había nacido.
2: Yo no lo había escuchado nunca. Y he escuchado música de Emmanuel.
3: ¿Cómo me lo das tú? A perdonar como perdonas tú.
2: Wow.
1: Qué linda.
2: Descarga la Isa Barrientos.
3: Nunca más.
2: Cecilia se ríe y dice, padre, tampoco.
3: Enséñame.
2: Ay, qué bonita.
3: Enséñame.
1: Oiga, está con ese peinado así como si usaba
2: así
1: en los 80s. Un globito.
2: Como afro.
1: Sí, así total.
2: Cuando Liturgio tenía cabello.
1: Sí, igualito. Ay, oiga, qué canción tan linda, padre. Sí.
2: Hay que descargarla para ponerla con calmita, mi querida Cecilia. Gracias por el
1: aprobada.
2: Dato.
1: Aprobada.
2: Gracias por el dato. Marcela nos escribe, un bendecido día. Espíritu Santo, pasa por el hogar de la señora Aura y sus hijos, que te necesitan. Abrazarlos con tu amor y tu gracia. Padre Andrés, fue un placer conocerlo en ese retiro vivido el domingo. Fue maravilloso y restaurador. Dios me los bendiga por tan hermosa labor. Qué bonita, Marcela, gracias.
1: Qué linda.
2: Ay, qué bonito. Qué bonito que todos ustedes tienen la oportunidad de acercarse a nuestras actividades. Tenemos oportunidad de interactuar allí también. Qué especial, qué especial. Saludo a mi querida Matilde Cifuentes. Dice, padre José Andrés, un saludo, oración por todo lo que está sucediendo en nuestro país, por toda mi familia, ven Espíritu Santo. También Lucely Canola dice, amén, amén. Gracias, Señor, por tus bendiciones, alabado sea Jesucristo. Y Martica León, ahí en sintonía permanente, nos dice,
1: Martica,
2: buenos días, padre José Andrés Hurtado e Isabel, que Dios los bendiga.
1: Me encanta.
2: Amén, mi querida Martica, Dios te pague por todo tu cariño. Gracias, gracias miles. Bueno, como ya nos estamos acercando al fin, hay que comenzar a hablar de las actividades.
1: Sí,
2: señor. Y esta semana estamos potenciados en el espíritu.
1: Ah, pero total.
2: Porque tenemos adoración eucarística en mañana miércoles, 10 de la mañana, grupo Nueva Alianza.
1: Sí, señor.
2: Tenemos adoración eucarística allí, maravillosa, la viviremos en el Señor como ya estamos acostumbrados. En este grupo, siempre una vez al mes hacemos adoración. En horas de la noche estará Nenita y Fernando de Paz y Bien Music en el grupo de Parejas Nazaret. Hermoso. Esta será un encuentro de un matrimonio que sirve

0: al Señor. El día jueves tendremos una noche de bendición allí en nuestro grupo Fuente de Gracia, este jueves. Así que muy atentos todos, invitados a nuestra noche de adoración eucarística el jueves a las 7 de la noche. La entrada es libre aquí en Tierra Nueva. Y el viernes tenemos Viernes de Gloria también, porque tenemos adoración con los jóvenes de Misión a Marte. Allí estaremos también. Y todo esto en preparación, mi querida Isa, en preparación a nuestro retiro Sanando Mi Niño Interior. Hey, Marcela nos agregó otra notita de voz antes de seguir con la invitación. Escuchamos a Marcela.
1: Cuando dices Viernes de Gloria, yo me imagino a todas las glorias. ¿Conmigo?
2: A ver. Espíritu Santo, pasa por el hogar de la señora Aura y sus hijos, que te necesitan abrazarlos con tu amor y tu gracia.
1: Te grabo. Andrés,
0: Marcela.
2: Conocerlo en ese retiro vivido
1: Marcela,
2: el domingo.
1: Fue maravilloso. Marcela, porque como estabas diciendo de que ella vino el domingo, entonces ella, yo necesito tener registro de esto.
0: Necesito tener mi recuerdo.
1: Para decirle a mi esposo, mira, mencionó el padre.
0: Dios te bendiga, Marcela. Bueno, preparándonos para este gran retiro, mi querida Isa, que sé que va. Yo ayer le decía a la psicóloga Paula Mota, el primer día del resto de nuestras vidas.
1: Uy, padre. Wow.
0: Este domingo será el primer día del resto de nuestras vidas.
1: Es que ayer se tiraron unos factos. Ese de que uno no puede andar en una nave mala, dañada.
0: Sí.
1: Ah, no, déjame que ese sí me puso a mí, me sacó lágrima y todo. Y
0: claro, comenzar el viaje al corazón, pero en una nave dañada.
1: Ah, no.
0: ¿Cómo para qué?
1: Es cierto. ¿Para qué voy ahí yo por allá?
0: ¿Para qué voy yo por allá? ¿A son de qué?
1: ¿A son de qué?
0: Claro, porque uno digamos, en un viaje, los que sean pilotos o los que sean capitanes de un barco, pues establecen como el rumbo de la nave hacia el destino. Pero si hay problemas en cualquiera de las partes de la nave, esta se va a desviar del destino.
1: Total.
0: Y nuestro destino, que es la felicidad, que es la bendición, que es la salvación, que es Jesucristo, pues a veces puede también, por desperfectos, desviarse del camino, y ahí es donde está el problema.
1: Uy, padre, de verdad que es muy importante sanar el niño interior.
0: Es importante sanar el niño interior y por eso tenemos este retiro taller Sanando Mi Niño Interior, domingo 27 de septiembre de 8 de la mañana a 6 de la tarde más o menos en la Casa de Oración Tierra Nueva de Medellín, acá en Laureles. La donación es de 120 mil pesos porque incluye materiales, souvenir, un obsequio especial, estará el Ministerio Sacrificio de Alabanza como invitado.
1: ¡Qué lindos!
0: Estará el Padre Jimmer Ortiz, estará la psicóloga Paula Mota, estará Juan Camilo Galvis, estará el padre José Andrés, pero estará por allá tras bastidores, viviendo el retiro también.
1: Con sus pañitos clines en la mano.
0: Me traigo pañitos bastante.
1: Y su libreta, porque, sí, él todo lo apunta.
0: Mi libreta de apuntes.
1: Lo vieran en un retiro. Sí. El padre es rejuicioso.
0: Ay, ustedes me van a ver ese día modo oyente, no modo
1: predicador.
0: Sí, sí.
1: Oiga, padre, pero aún así cuando estás modo predicador, yo te he visto súper juicioso con tu libretica y apuntas todas las ideas,
0: Pues toca, sí.
1: Dios mío.
0: No puede estar hablando cualquier disparate por ahí.
1: No, y también por lo que dicen los otros realizadores. He visto cuando se monta otro predicador y tú, ay, eso me gusta, lo aplico para mi vida, eso me gusta. Y así, tiene sus apuntes todos
0: pues
1: bonitos.
0: Sí, toca.
1: Tú eras el chico de los plumones en el colegio.
0: El chico de los plumones.
1: O sea, de los bolígrafos, que todo lo apuntaba.
0: Ah,
1: okay.
0: Sí, sí, sí.
1: Ay,
0: sí.
1: Se
0: pues
1: nota, padre.
0: Es que eso es como un poco de la vocación del periodista. Mientras está hablando la fuente, uno está apuntando ideas claves y principales.
1: Me faltó esa parte del periodismo. ¿En qué semestre la daba?
0: Retiro taller Sanando Mi Niño Interior. Invitados todos este domingo 27 de septiembre. Comunícate, inscríbete ya mismo al 322-674-3374. No lo dejes para el último momento. Comunícate ya. Va a ser el primer día del resto de tu vida. No dejes pasar la oportunidad.
1: No dejes para mañana lo que puedes hacer hoy.
0: No digas que no te avisamos.
1: Después no digas que no te avisamos.
0: 322-674-3374.
1: No, maravilloso. Esta va a ser una oportunidad especial para que todos de verdad puedan encontrarse con el verdadero yo. también. A veces nos mentimos a nosotros mismos y nos mentimos también que terminamos creyéndonos toda la vida.
0: Te quiero contar otra cosita.
1: Contá.
0: Pero solo lo voy a dar así como titular, como más adelante lo ampliamos.
1: Ah,
0: porque estamos concentrados ahorita en modo retiro taller sanando mi niño interior, pero resulta que para el mes de noviembre,
1: ay, noviembre,
0: se viene un retirazo, ay, un Jesús, retirazo de 3 días.
1: De
0: nos
1: la buena
0: vamos
1: esperanza.
0: 3 días.
1: ¿Pa dónde?
0: Y ya tenemos personas inscritas, te cuento además.
1: Ay, amo.
0: El retiro 8 heridas, 8 encuentros,
1: ay,
0: con Jesús.
1: ¿Verdad, padre?
0: Porque ya lo vivimos como experiencia en el grupo de los jueves, ahora lo vamos a vivir como retiro experiencial. Va a ser en el seminario Siervos del Espíritu Santo en La Ceja, Antioquia.
1: Ellos son los contemplativos, ¿cierto?
0: No, los Siervos del Espíritu Santo son los hermanos nuestros carismáticos.
1: Ah, sí.
0: Entonces lo viviremos allá en la casa de ellos. El retiro será dirigido por Marlo Lozada y este pechito que ven acá, el padre José Andrés.
1: Y mi pechona.
0: Y mi pechona. Va a ser el 14, 15 y 16 de noviembre. Todavía no hemos empezado a sonarlo mucho. Muchas personas del grupo de los jueves ya se están inscribiendo, ya pueden ir abonando, de hecho.
1: Y los cupos son muy limitados, ¿cierto?
0: Porque son limitados. Entonces, ¿el retiro qué incluye? Incluye alimentación, transporte, Medellín La Ceja, La Ceja Medellín, material de trabajo, acompañamiento de profesionales. Y este retiro tiene una inversión de 550,000 pesos.
1: Está muy barato.
0: Porque tienes hospedaje, comida, transporte.
1: Imagínese,
0: todo
1: los
0: incluido.
1: Predicadores.
0: Y además usted va a ayudar al Minuto de Dios con esto. Se puede pagar por partes, se puede pagar en abonos. Puede usted informarse al 310-221-5995. Es el retiro 8 heridas, 8 encuentros con Jesús.
1: Eso es como otro peregrinar, pero al alma.
0: Es una peregrinación que vamos a hacer de 3 días.
1: Sí, es una peregrinación.
0: Y al alma, usted no va a andar paseando por ahí.
1: No, paseando. De verdad que ese sí va a ser al corazón. Si usted puede inclusive dejar su teléfono en su casa. Bueno, mentiras que uno sabe que el celular por cuestiones
0: pues,
1: de...
0: lléveselo y lo deja allí como...
1: En modo silencio, literal. Piense que no lo lleva ahí solamente como para temas... Porque ahí sí es el verdadero adentrarse a su vida y poder complementar estos 8 heridas, 8 encuentros con Jesús de esta manera.
0: Lo conocimos, digamos, las 8 heridas las conocimos a manera de formación los jueves. Pero ahora las vamos nos vamos a adentrar vivencialmente porque es un retiro experiencial.
1: ¡Wow!
0: Entonces ya desde ya les asomamos que eso se viene ahorita. Para el mes de octubre también les cuento que vamos a tener retiro perdonar para sanar.
1: Ay, qué
0: perdonar
1: lindo.
0: Perdonar para sanar. Solo se los voy ahí como adelantando. Ay, luego les doy detalles.
1: No, esto está muy bueno, padre. Yo creo que este 2026 ha sido el año donde nos hemos encontrado con nosotros mismos.
0: Sí.
1: Vivimos un 2025 muy loco. Un 2025 donde pasaron un montón de cosas y yo siento que...
0: ¿Qué pasó en tu vida que fue tan loco?
1: No, padre, todo el mundo decía, uno se encontraba, uno entraba en conversación con la gente y decía, Dios mío, este 2025 fue un montón, fue un mar de sentimientos, un mar de emociones, un mar de muchas cosas para todo el mundo. Y entrar al 2026 donde ya descubrimos que, bueno, el 2025 nos mostró muchas versiones de nosotros mismos que ni conocíamos y que necesitábamos sanar y dejar atrás. Y este 2026 yo siento que ha sido como el paso a eso, a encontrarnos con la sanación, a permitirnos vivir la sanación, porque eso también es permitirlo. Y después de este 2026, hombre, con todas estas actividades, si usted no llega al 2027, con la ayuda de Dios, sanito. Pues, hombre,
0: pues comenzando el proceso al menos.
1: Comenzando el proceso,
0: sí. Porque es un proceso.
1: Sí, eso es verdad.
0: Y que el 2026 haya sido un paso más de ese proceso.
1: Un paso, sí. O la cuota inicial.
0: Exacto. O la cuota inicial o un pasito más del proceso.
1: Un pasito más del proceso.
0: Amén.
1: Ay, padre, qué lindo.
0: 9:59, mi querida Isa, nos tenemos que despedir. Tristemente.
1: ¿Por qué?
0: Porque sigue la programación de la primavera espiritual.
1: Tú eres el director, tú acomoda.
0: Porque tengo más trabajo fuera de micrófono.
1: ¿Ah, sí? Ah, bueno.
0: También. Gracias a todos por haber estado en sintonía de la primavera espiritual de Minuto de Dios Medellín. Sigan con Mi Alma Te Alaba, Club de Amigos en Línea, La Palabra, Un Solo Dios, Una Sola Voz. Hoy es martes. ¿De qué nos hizo a las 2 de la tarde con el padre Leonardo Arboleda? a las 3 de la tarde, la coronilla de la misericordia, a las 3 y 30 la voz de Jesús, a las 4 de la tarde hay unas lecciones bíblicas durante este mes de la Biblia, a las 5 de la tarde hoy nos lanzamos otra buena enseñanza en un viaje al corazón.
1: Ay, me encanta.
0: Porque estamos, bueno, preparándonos para este retiro.
1: Ahí me tienes de oyente, querido.
0: Bendito Dios. Pueden escucharnos en todas nuestras señales, 1230 AM, nuestra aplicación emisoras Minuto de Dios y también nuestra señal minutodedios.fm. Isa Barrientos, gracias.
1: Gracias a ti, mi querido padre, y a todos nuestros queridos oyentes.
0: Envío un abrazo grande. Dios mío, nos quedaron por fuera algunos audios por lo extenso. Mi querida Argemira, te queremos, te abrazamos, oramos por ti. También Martica López desde San Vicente, no nos dio el tiempo para tantos mensajes. Un abrazo también mi querida Aracelis, que también sigue allí conectadita en la sintonía. Gracias a todos por seguir unidos y a inscribirse en este retiro Sanando Mi Niño Interior para que nos veamos este domingo en la Casa de Oración Tierra Nueva. Chao, chao. Hasta más tarde.
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0: 11 de la mañana, 8 minutos, y esto es Club de Amigos en Línea. Un saludo pero muy especial a todos nuestros socios y socias de El Club de Amigos. Qué rico acompañarlos, qué rico saludarlos, siempre se los digo cada mañana. Para mí es de mucha alegría poder compartir este espacio con todos ustedes. Y hoy, en compañía de mi querida coordinadora Rosa Ángela Agudelo. Mi querida Rosa Ángela, muy buenos días, ¿cómo estás?
1: Hola, muy buenos días, mi Isa. Gracias a Dios estoy muy bendecida. Un saludo muy especial para todos nuestros socios que nos están escuchando, que sé que se han vuelto fieles también a este programa, que estamos en este mes trabajando tanto la palabra de Dios. Y hoy el Evangelio nos dice una cosa muy bonita. Ahorita que lo leamos, pues lo recalcamos. Saludo especial para todos nuestros oyentes y posibles socios. Que el Señor los bendiga a todos, donde estén, en todas sus actividades. Y recordemos que Él en cada momento nos está acompañando.
0: Eso me gusta, que saludemos a esos socios futuros. Porque yo sé que aquí hay muchos oyentes que en su corazón tienen el poder, el querer pertenecer a esta obra y hacerlo a través del Club de Amigos es algo maravilloso. Y va a llegar ese momento donde se van a encontrar con ese stand del Club de Amigos, ya sea en un evento, ya sea porque decidieron pasar acá por la circular cuarta, número 7057, donde estamos ubicados. Y decidieron ingresar a las instalaciones, conocer y decir, Rosa Ángela, a ver pues qué, cómo es la vuelta que yo me voy a hacer socio o socia del Club de Amigos, ¿ah? ¡Qué belleza!
1: Y nos está pasando, y no solamente porque han venido, sino que nos están contactando, hacen su donación y nos dicen, quiero ser socio del Club de Amigos. Entonces, ¡qué bendición!
0: Estamos renovando y de verdad, mi querido oyente, mi querida oyente, esta es la primavera del Espíritu. Esta es la primavera que Dios está soñando para Medellín, que ha soñado para Medellín y que hoy, pues, unos poquitos trabajamos dentro de la obra, pero muchos, muchos otros de manera externa lo hacen y son los que permiten realmente hacer de que este minuto de Dios pueda estar al aire, de que este minuto que le dedicamos a nuestro Señor Jesucristo a través de este medio de comunicación sea un minuto que dé muchísimos frutos, que dé muchas flores, que florezca de manera maravillosa para que sigamos enamorándonos cada vez más de ese Dios que nos seduce todos los días, Rosa Ángela.
1: Es que Él florece para hacernos florecer.
0: Ah, sí. Ay, qué hermoso eso.
1: Esa es como la tarea. Y te iba a contar, Isa, que la semana pasada descubrimos que el Club de Amigos puede tener un cuarto pilar. Y es porque nuestros socios van a ir trabajando en que este bello ejercicio de ser socio vaya pasando de generación en generación.
0: Ok, sí, señora. Eso es importante. O sea, entonces sería oración, difusión, donación y pues podría ser...
1: pasar el legado.
0: Dar legado.
1: Sí, porque como queremos que nuestra bella emisora perdure en el tiempo... por la bendición que es para todos, entonces que las nuevas generaciones pues también la tengan. Y eso lo vamos a ir trabajando desde ahora. Ya hay muchas personas que lo hacen porque le han inculcado a sus hijos, porque le han inculcado a sus nietos, les han dado como ese bello legado, les han transmitido por qué quieren que ellos también lo sean, porque ellos también sean socios y ayuden a esta bella obra. Entonces, es echarlo a andar.
0: Sí, señora. Además de que nuestros socios y socias del Club de Amigos saben algo, y es que todos necesitamos en algún momento de nuestra vida una voz de aliento. Alguien que nos esté diciendo, hombre, tranquilo, ánimo, perdón, hay un mundo lleno de esperanzas, o un te amo, o no estás solo, puedes volver a comenzar. Y eso hace el minuto de Dios en la vida de la gente, es esa voz de aliento, porque Dios a través de este medio de comunicación está recordándote a ti, mi querido socio, mi querida socia, mi querido futuro, futura socia, de que todo se puede desde que se viva con esperanza, y la emisora Minuto de Dios nos recuerda de que la vida se trata de vivirla de esa manera. Entonces, claro, ¿cómo no dejarle el legado a un ser querido? O sea, yo no me puedo quedar solo con este gozo, yo no me puedo quedar sola con esta noticia tan especial.
1: No es solo para mí.
0: Eso, hay que compartir, de eso se trata también la difusión, de poder compartir esa alegría que me da el poder escuchar esas palabras de esperanza, que es lo que quiere recordarnos Dios cada mes de septiembre, cuando la Santa Madre Iglesia en su sabiduría dice, este es el mes que vamos a dedicar a la palabra.
1: Amén, así es.
0: Y mire, mi querida Rosa Ángela y mis queridos oyentes, que hay algo bien especial, y es que el Papa León XIV, en sus catequesis de este mes de septiembre, ha venido hablando precisamente de la dignidad humana como don y responsabilidad, y de la necesidad de la Iglesia de que escuche, acompañe las alegrías y tristezas y angustias de las personas de nuestro tiempo. Entonces ahí es el legado que nosotros debemos de pasar. Nosotros dentro de nuestra sabiduría, lo que Dios nos va entregando a lo largo de los años, entendemos de que nosotros necesitamos de ese otro, necesitamos de esa comunidad, necesitamos de otras personas, y también necesitamos reconocer que somos hijos amados de Dios y que en cada uno de nosotros está esa dignidad que debemos hacer valer en nuestra vida.
1: Me parece un punto muy importante, Isa y queridos oyentes. A mí me inquieta mucho, y yo diría que a eso se le suma o hace parte de uno ver a los otros también como seres humanos, como personas, porque a veces eso se nos está olvidando. A veces pensamos que el otro es una máquina que me sirve, de la que me puedo valer para X, para Y, para cualquier cosa. Y cuando eso no funciona, para mí deja de ser importante. Entonces tenemos que pensar mucho, el otro sufre como nosotros, el otro sueña como nosotros, el otro tiene esperanzas o tiene desesperanzas como nosotros. Entonces a veces nos olvidamos de eso y no tratamos al otro con esa dignidad humana que Dios nos ha dado a todos.
0: Y hay que cuidar esas palabras, porque inclusive no es solo que tratemos a los otros, nos tratamos a nosotros mismos de esa manera. Y ahora hay que pensar en algo mucho más profundo. ¿Cuántas palabras hemos recibido a lo largo de nuestra vida que todavía viven dentro de nosotros, querida Rosa Ángela?
1: Y que nos marcaron la vida, que nos hicieron daño y que no nos dejaron... tenemos eso ahí guardado. Alguien decía por ahí que ese es como un gatillo que a uno se le queda, y que muchas veces cuando por allá en lo consciente se toca esa parte inconsciente, uno explota.
0: Sí, señora.
1: Uno explota. Entonces, Isa, pero tenemos una propuesta muy buena para ir solucionando.
0: Total. Es que mire, mi querida Rosa Ángela, que como hay palabras que nos levantan, que nos edifican, como lo venimos diciendo en el espacio, y bueno, a raíz de toda nuestra programación, también hay palabras que hieren. Y eso es lo que nosotros queremos que en estos momentos podamos identificar. Y bueno, no en estos momentos, que podamos vivir ese proceso de identificar esas palabras que alguien nos dijo hace años y que todavía recordamos, y que palabras que quizás se convirtieron en una voz interior para nosotros, como vos lo decís, en ese gatillo que nos dice que de pronto no somos suficientes, que de pronto nos dice que no podemos o que no valemos o que tenemos que cargar con todo solos.
1: Sobre todo, Isa, cuando esas palabras vienen de personas
0: que amamos,
1: que uno siente que lo aman,
0: o que
1: deberían amarse, y que uno ama, y que uno espera de ellos, no esas palabras, sino otras cosas y otros gestos. Entonces, eso es lo que estamos invitados a venir a rememorar, porque hay muchas cosas de estas que no están en el consciente, sino en el inconsciente.
0: Sí, señora.
1: Por eso se necesitan estos procesos donde nos acompañan a ir a nuestro inconsciente para identificarlos.
0: Y bueno, mi querida Rosa Ángela, y pues hoy en este cierre de mes de septiembre, de mes de la palabra, donde también traemos a nuestra emisora Minuto de Dios, a nuestra casa de oración Tierra Nueva, un encuentro especial precisamente para ellos, Sanando Mi Niño Interior. Dios quiere darnos una palabra a nosotros, pero no una palabra de esas que se nos ha quedado en la memoria porque le damos eco a lo malo, pero Dios no tiene cosas malas para nosotros, al contrario, Dios quiere que hoy hagamos algo diferente. Dios quiere poner en nuestras heridas cosas que realmente sanan y edifican. Entonces yo quiero que hoy podamos centrarnos en qué es lo que Dios dice sobre mí o qué es lo que Dios quiere de mí. ¿Qué es lo que Dios quiere de mí? Y el Evangelio nos va a dar esa respuesta. Por eso te propongo, mi querida Rosa Ángela, que pasemos al minuto de encuentro.
1: Claro que sí.
0: Al minuto de escuchar la palabra de nuestro Señor Jesucristo. Vamos a pasar a ese momento de oración tan especial en Club de Amigos en Línea, siendo las 11 de la mañana, 18 minutos. Antes de dar cualquier paso, nos ponemos en presencia del Señor. Elevamos nuestras intenciones y las de todos los socios que nos reportan sintonía. Unámonos en el minuto de encuentro.

0: del Santo Evangelio de San Lucas. En aquel tiempo vinieron a Jesús su madre y sus hermanos, pero con el gentío no lograban llegar hasta él. Entonces le avisaron: tu madre y tus hermanos están fuera y quieren verte. Él respondió diciéndoles: mi madre y mis hermanos son estos, los que escuchan la palabra de Dios y la cumplen. Palabra de Dios.
1: Te alabamos, Señor. Gloria a ti, Señor Jesús. Bueno, es una palabra muy bonita, mi querida Rosa Ángela.
0: Es muy bonita y muy contundente.
1: Sí, señora.
0: Es muy contundente porque la palabra, para mí, es el manual de vida que Dios nos ha dejado. No hay otra parte donde tú encuentres con tanta certeza qué hacer de tu vida y cómo vivirla. Para eso vino Jesús, para mostrarnos cómo vivir la vida. Entonces, cuando estamos así como pensando, ¿yo qué hago? Como a veces que nos encontramos tan desorientados, aunque para nosotros debería ser. Como le propusimos a nuestros queridos socios, a nuestros queridos oyentes, que desempolvaran la Biblia, que la leyeran cada día. Es más, que se atrevieran a tertuliar con ella, a hablar con los amigos, con la gente, a hablar de un trozo de la Biblia, en vez de hablar de otras cosas, porque así lo hemos hecho. Entonces todos la escuchan y nos han llamado varios a darnos sus aportes y lo que piensan que esta palabra está diciendo para ellos, porque necesitamos conocerla, porque necesitamos saber, según Dios, cómo es que debemos vivir nuestra vida. Y es muy importante leerla y ponerla en práctica.
1: ¿Qué dice para ti hoy ese evangelio, mi querida Rosa Ángela?
0: Bueno, es muy... A ver, el hecho de decir que la madre y los hermanos son aquellos que escuchan la palabra y la ponen en práctica. Entonces yo pienso que simplemente eso es lo que Él quiere, y para eso nos dejó esta palabra, para que la leamos, para que la escuchemos y para que la hagamos vida en nuestra vida. Eso es lo que necesitamos hacer. Es la única manera de que vamos a vivir diferente, según su voluntad.
1: Y hoy le pedimos a nuestro Señor Jesucristo y al Santo Espíritu de Dios que nos guíe, que nos acompañe, que nos ilumine, pero que sobre todo podamos dejarlo entrar en nuestra vida y que cada palabra sane lo que todavía duele en nuestra historia. Hoy le pedimos a nuestro Dios que hable a lo más profundo de nuestro corazón y que podamos escucharle, que realmente podamos agudizar nuestro oído y podamos escuchar y podamos poner en práctica lo que su palabra nos dice. Que podamos interiorizarla, que podamos vivir, que podamos reflejarla, que podamos sentirla, que podamos realmente dejarnos seducir por cada palabra maravillosa que Dios nos dice a nuestro corazón, que quiere que cale en lo más profundo de nuestro ser. La palabra de Dios hoy nos invita realmente a vivir acorde a ese llamado que es la unidad, a ese llamado que es el amor, acorde a ese llamado que es la esperanza. No dejemos pasar más nuestra vida viviendo desde los miedos, viviendo desde las angustias, sabiendo que hoy ya Dios nos está diciendo que vivamos acorde a su palabra, y su palabra es el amor. Ya nos ha dicho: sígueme, como ayer nos lo repetía a través de ese evangelio de Mateo, y hoy nos dice que vivamos acorde a una palabra que es de sanación, acorde a una palabra que es de verdadero amor. Este evangelio hoy nos invita a salirnos, a morir a ese hombre viejo, a esa mujer vieja, a morir a esos miedos, a morir a esas angustias y a dejar vivir realmente el amor. en cada uno de nosotros. Y hoy yo quiero que cada detalle de nuestra vida sea el reflejo del amor de Dios, que podamos verlo en cada detalle. Y hay una canción muy bonita, mi querida Rosa Ángela, que vamos a compartir de Natalia Bautista y de Vía Cantus, que va a reforzar esta oración.
0: Yo quería hacer una anotación, porque me parece que es... Porque es que a él le dijeron, ahí está tu madre. Y para él, o sea, a María le tocó trabajar su fe como nos ha tocado a todos. O sea, el hecho de ella ser la madre de él no quiere decir que ella ya lo supiera todo o que ella ya tuviera la fe. No, él ya le tocaba descubrir también al Hijo de Dios.
1: Ella lo que tuvo fue disposición.
0: Y ella tuvo disposición, pero le tocó, y me parece que es pues una cosa, uno la mira como desde la parte humana, y dice, pues es que es la mamá. Pero no, es que ella también será esa discípula que tiene que ir aprendiendo, que va a ir aprendiendo todo lo que su hijo va enseñando.
1: ¿Y lo va aprendiendo por qué? Porque se dispone. Porque abre su corazón, porque deja que Dios realmente obre. Porque eso es algo que nosotros no hacemos, mi querida Rosa Ángela. Nosotros queremos que se haga nuestra voluntad y no la voluntad de Dios. Pero María nos enseñó de que no es nuestra voluntad, es la voluntad de Dios la que realmente forja el camino y nos da la verdadera alegría y valentía para asumir los retos de la vida.
0: Ella fue volviendo vida, la palabra de
1: ella. Ella fue volviendo vida.
0: De todas maneras, estamos invitando a nuestros oyentes a que nos manden sus opiniones y comentarios sobre este texto tan bonito mientras vamos a escuchar la canción, Miss.
1: Claro que sí.

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0: Llegamos a este momento, mi querida Rosángela, donde con bombos y platillos celebramos la vida de nuestros socios y socias del Club de Amigos. ¡Qué alegría tan especial de verdad poder compartir la felicidad de celebrar el don de la vida!
1: Claro que sí. Aquí estaba pensando como en las tortas que se van a comer hoy, pero bueno.
0: Ah, sí, uno siempre piensa, la verdad nosotros aquí siempre pensamos en el bizcocho, en la tortica, en el postrecito, pero también pensamos en lo significativo que es el por qué se van a comer esa tortica.
1: Claro, en celebrar la vida. Celebrar un montón de cosas. En celebrar con mucha satisfacción lo vivido, en uno mirar para atrás y ver cómo ha tenido el coraje y la fuerza para sacar adelante tantas cosas que en la vida hay que ir superando.
0: Yo no me había dado cuenta de algo, Rosa, y es que mira lo simbólico que son las tortas. O sea, uno siempre compra tortas cuando hay un momento de especial de celebración.
1: Así es.
0: Y bueno, no, o sea que uno torta no come porque sí, torta come es porque hay un momento especial, porque hay una celebración, porque hay algo que queremos endulzar, porque la vida es eso, la vida es dulce, porque queremos darle ese significado, porque queremos mostrar que así como es de suave, de esponjosita, de dulce, de múltiples sabores tiene una torta, así mismo la vida. La vida puede ser suave, esponjosita y de múltiples sabores. Simplemente hay que saberla vivir. Hay que aprender a tener más practicidad en la vida, pero practicidad de la que da Cristo, que es esa practicidad que da comodidad, que da paz, aún en medio de la tormenta. Porque la vida en Cristo Jesús no estamos romantizándola acá, no vamos a decir de que ¡ay! Yo decidí creer en Cristo y de enamorarme cada día más de Él, y como he decidido eso, pues ya no me van a pasar cosas malas. No, eso no sucede.
1: Estamos muy equivocados.
0: Eso no sucede. No. Es vivir en Cristo es tener herramientas para afrontar las situaciones difíciles, que todos las vamos a vivir. Por más inmaculado que usted se sienta, vamos a vivir situaciones confrontantes.
1: Sí, porque de su mano, Él nos enseña a darle una mirada muy diferente a dulce, cada situación de la vida.
0: Dulce y esponjosita.
1: Y nos va mostrando, nos va dando herramientas, elementos, como tú decías, Isa, para ir solucionando lo que se nos va presentando día a día. Eso es lo más importante, vivir el día a día y solucionar el hoy, que es lo que tengo, que es lo que estoy viviendo. Entonces, eso es lo importante. Uno, por la noche que se acuesta, decir, wow, pasó esto, fui capaz de aquello, me quedó faltando esto, pero Dios mediante para mañana. Hacer uno como esa, como decía por ahí un psicólogo, hacer una mesa redonda con uno mismo y ver como todo lo que vivió en el día, qué le sobró, qué le quedó faltando, qué para mejorar, qué le dio a los otros. O sea, es bonito hacer esa evaluación día a día.
0: Sí, señora.
1: Y ir viviendo cada día sabiendo que uno dio lo mejor de uno.
0: Vea, hay algo bien especial esta mañana. Todos los socios y socias del Club de Amigos, todos los oyentes de la emisora Minuto de Dios en general, que estábamos escuchando Una Buena Mañana, aprendimos algo muy especial, y es que el padre José Andrés, en medio de su reflexión, él decía algo que a mí me llegó al corazón. Y Dios, pues por ejemplo, hoy nos decía en el Evangelio también, bueno, este fue en la lectura del misal, que Dios siempre quiere que pasen cosas buenas en nuestra vida. Claro. O sea, Dios siempre quiere todo lo maravilloso para nosotros. Entonces, que nosotros como costumbre siempre tenemos ese eco de decir, ay, si Dios quiere, mañana vengo y lo acompaño. Si Dios quiere, mañana voy y hago tal cosa. Y resulta que Dios siempre quiere que nosotros ejecutamos, hagamos la acción. Y que hay que empezar a decirnos es con la ayuda de Dios. Y la ayuda de Dios precisamente es eso, es la que nos permite a nosotros sobresalir y sobrellevar situaciones difíciles. Es la ayuda redentora de Dios. Entonces ya cambiemos la frase de si Dios quiere, porque Dios quiere, porque Dios siempre quiere, es por la ayuda de Dios, con la ayuda de Dios.
1: Ah, muy buen consejo.
0: Qué interesante, qué bonito y qué sabiduría tan especial. Y Dios recordándonos a través del Padre José. Y vea, vamos a mencionar los cumpleañeros.
1: ¿Y cómo sabemos que Dios quiere? ¿Cómo Dios nos ayuda?
0: ¿Cómo?
1: En la palabra.
0: Con su palabra. Oiga, mi querida Rosa Ángela, y hoy vamos a mencionar a nuestros dos cumpleañeros. Sí, señores, hoy martes 22 de septiembre del año 2026, estos son nuestros dos socios y socias del Club de Amigos. Espero que el año entrante, cuando yo me dirija a este listado, en este mismo día, ya no sean dos, sino que sean 10, 15
1: Eso.
0: Socios del Club de Amigos, para la gloria de Jesucristo. Y hoy tenemos estos dos especiales, que es nuestra querida Morelia Ramírez López y también nuestra querida Elena Casas Oquendo. Ese nombre me parece tan tierno, tan especial, tan femenino, tan hermoso. Elena, Elena, feliz cumpleaños. Morelia, feliz cumpleaños. Oyente del Club de Amigos, que estás cumpliendo años, oyente de la emisora Minuto de Dios Mejor, feliz cumpleaños.
1: Feliz cumpleaños para ustedes. Que cada día se enamoren más de este amado.
0: Sí, señora.
1: Que cada día quieran vivir más con él, al lado de él. Y solo para él.
0: Y contá qué regalito les tenía a estos quinceañeros.
1: Sí, era lo que les mandaron a decir.
0: Quinceañeros multiplicados, pero no importa. Así se nos caiga la cédula, hoy celebramos con alegría.
1: A los cumpleañeros.
0: Los 15.
1: Y para todos.
0: Eso. ¿Okay?
1: Sé valiente.
0: Ah.
1: Al escribir este texto, es inevitable pensar en las personas especiales que han hecho historia en este mundo. Creo que todas ellas, sin excepción, fueron valientes. De esa manera conquistaron sus propios defectos de carácter para después conquistar lo externo. Definitivamente, no es posible ser feliz si no se superan los miedos irracionales que te impiden alcanzar lo que deseas. El éxito puede estar a un paso de la superación de tus miedos. Con frecuencia encuentro personas que nunca han hecho nada, personajes estancados en un mar de frustración. Se la pasan comparándose con otras personas, maldiciendo su mala suerte. Son cobardes y a veces son conscientes de esa realidad, pero no hacen nada para superarlo. La valentía obviamente se diferencia de la ingenuidad arrogante, que puede llevar a la autodestrucción. Sin embargo, puede que la prudencia de seguridad, pero jamás dará la posibilidad de éxito y mucho menos de la dicha. La valentía es una de las características que más me gustan de las personas. Los cobardes no son personas con las que me gusta pasar mucho tiempo. Los valientes siempre están haciendo lluvia de ideas, buscando arriesgar la vida por una meta, por un sueño, y con mucha frecuencia los alcanza. A veces no lo logran, pero siguen siendo valientes, siguen intentándolo hasta que por fin lo logran.
0: Dios mío.
1: Dios mío.
0: Dios mío. Y vamos a entrar en materia, porque eso va a reforzar lo que hoy Dios nos dice a través de ese mensaje tan especial. Entremos en materia, analicemos lo que pasa en el mundo y profundicemos en temas que nos ayudan a crecer como mejores cristianos. Aquí le damos al mundo una mirada con ojos de fe. Oiga, mi querida Rosa Ángela, y en el Entremos en Materia yo tenía preparado por aquí una cita bíblica muy especial, que es de Isaías, versículo 43 al 1. Y en Isaías se nos dice: no tengas miedo, precisamente hablando de ser valientes. Dice: no tengas miedo, pues yo te he libertado. Yo te llamo por tu nombre, tú eres mío.
1: Wow.
0: ¿Ah? Ay, Dios
1: mejor
0: mío.
1: Mejor dicho.
0: Oiga, Dios hoy nos quiere hablar, o sea, todos los días, pues, de manera muy contundente, pero más explicadito que hoy. Mejor dicho, si quiere más, que le pique caña.
1: Creo que es, hoy nos quiere hablar muy específicamente de algo, ¿cierto?
0: Sí.
1: Y es que en Él lo tenemos todo. En Él lo tenemos absolutamente todo. ¿Por qué tenemos que tener miedo si en Él todo lo podemos?
0: Oiga, es que esta palabra nos habla de tres cosas fundamentales para nuestra vida. que hay que tener muy claras, que es la identidad, que es la pertenencia y la seguridad en un Dios que nos ama, en un Dios que nos respalda y a un Dios al que pertenecemos.
1: ¿Identidad?
0: Identidad, pertenencia y seguridad.
1: Identidad, pertenencia y seguridad.
0: Vea, mi querida Rosa Ángela, cuando Él nos está diciendo no tengas miedo, Él nos dice, hombre, hay heridas que nos enseñaron a vivir desde el miedo y esas son las que tenemos que empezar a evaluar para poder afrontar y morir a ellas. Hay que morir al miedo a equivocarnos, al miedo a que nos abandonen, al miedo al abandono. Es que no estamos solos. Por más que una persona hoy se vaya, Dios sigue con nosotros. Lo tenemos a Él. Hay que dejar el miedo, hay que morir el miedo a no ser suficientes. Somos suficientes para Dios. Lo somos todo para Él.
1: Esa es una, ahí nos podemos hacer un buen interrogante. ¿Para quién queremos ser suficientes?
0: Rosa Ángela Agudelo.
1: ¿Cómo estamos viviendo la vida? ¿Para quién estamos queriendo ser suficientes? O sea, ¿qué estamos haciendo para que quién nos apruebe?
0: Aquí, sí, ¿quién queremos que nos apruebe?
1: Si el que nos lo dio todo y el que nos da todo, nos aprueba.
0: Y somos más que suficientes para Él. Oiga, y hay que morir también a algo. Y es al volver a confiar. O sea, nos volvimos tan desconfiados, mi querida Rosa Ángela. Este es el tiempo de la desconfianza. Total. La era de la desconfianza.
1: Ya uno ni contesta un teléfono.
0: Por miedo a que... Porque en los próximos 3 segundos

0: herramientas que nos ayuden realmente a sanar todas estas heridas, todos estos miedos. Mi niño interior, por ejemplo, es una herramienta maravillosa. Pero antes de hablar y profundizar en mi niño interior y en lo que sigue diciéndonos Dios el día de hoy, yo quiero saludar muy especialmente a nuestros oyentes que están aquí supremamente conectaditos con el programa. Eso. Y que han estado participando. Por ejemplo, a nuestra querida Nancy Elena. Ay, Elena, ese nombre maravilloso. Mi mamá también se llama Gladys Elena. Ay, sí, vea. Por acá, Nancy Elena Urrego dice, mil bendiciones, y nos envía rositas.
1: Ay, ay, tan linda,
0: tan hermosa. Marta León, Martica tiene cosas tan hermosas, y es un oyente que siempre ha estado ahí conectadita,
1: fiel hasta que ya,
0: y tiene unas reflexiones tan hermosas para compartir. Y ella nos dice hoy, buenos días Isabel, Rosa Ángela, otra vez a darles mi saludo, qué bueno verlas y escucharlas en cada programa que dan, escuchar la palabra, leerla y ponerla en práctica. Que el Señor Jesucristo con su Santo Espíritu fluya en nuestros corazones para darla a conocer a las personas que también lo necesitan y reflexionar sobre el Evangelio en todo momento, todo tiempo. Que Dios las bendiga siempre. Amén. Vea qué hermosa mi querida Martica.
1: Gracias, mi Martica. Un abrazo muy grande. Tú eres una mujer muy, muy, muy especial.
0: Y por acá también nuestro querido Alejandro Zuluaga, que también está ahí al pie del cañón siempre.
1: Oyente, sí.
0: Este hombre también nos deja notica de voz. Qué rico escucharlos y leerlos en esta mañana.
2: Muy buenos días, emisora Minuto de Dios. Lo que me dice el Evangelio del día de hoy.
0: ¿Qué te dice?
2: El servicio de la palabra. Presenta a María como el modelo de oyente de la palabra de Dios, que escucha y medita en su corazón. Me quedo con esas cortas palabras del Evangelio del día de hoy. Dios los bendiga.
0: Cortas, pero que son suficientes.
1: Sustanciosas.
0: Que son sustanciosas. Y así como Alejo, así como Martico, usted también puede dejarnos ahí su reflexión a través del 317-369-0797, su reporte de sintonía, y alinearse a esto que les hemos traído en esta mañana, hablando del no tener miedo y lo que Dios nos quiere hablar tan profundamente al corazón. Acá hay otra, desglosando pues esa cita bíblica que les daba al inicio mi querida Rosa Ángela.
1: Isaías.
0: De Isaías, te llamo por tu nombre. Cuando él nos dice te llamo por tu nombre, esto es precioso. Él no nos dice seudónimos o cómo se dicen los apodos.
1: Oiga,
0: apodos,
1: muchacho,
0: o acoso,
1: muchacha.
0: No nos dice así. Él te llama por tu nombre. Y antes de cualquier éxito, antes de cualquier fracaso, antes de cualquier profesión, él no te dice ingeniero o querida comunicadora social o querido sacerdote. bueno, aunque sacerdote pronto sí. El éxito, fracaso, profesión. O relación o reconocimiento, hay una persona que Dios conoce por su nombre. No somos solamente lo que otros dijeron de nosotros, y eso hay que recordarlo. Hombre, porque ahí llega nuestro yo impostor, o creemos que todo el mundo está hablando de nosotros y empezamos a hacer que el mundo gire en torno de nosotros. Como dicen por ahí, a creernos el último repollo de la minorista Rosa Ángela. ¡Ah! ¿Qué es eso? ¡Ah!
1: Nunca había escuchado.
0: Ay, Dios
1: el ombligo del mundo, tal vez.
0: El ombligo del mundo, el último repollo de la minorista. Hombre, mis queridos socios, socias, recordemos que no somos nuestro error, no somos nuestro fracaso, no somos esa experiencia dolorosa, no somos eso que en algún momento de nuestra vida o lo que en este momento nos está doliendo, o no somos lo que la otra persona cree de nosotros.
1: Y ahí va, ahí pienso yo que se ajusta muy bien lo que nos está pidiendo el Papa. Recobremos la dignidad de hijo de Dios.
0: Exactamente.
1: Eso es lo que somos, eso es lo que nos decimos, nos define. Somos hijos de Dios, hijos de Dios. Cualquier otra cosa son roles, son situaciones, pero no es lo que nos define.
0: No, porque pasa el Señor a decirnos también, tú eres mío.
1: Ah.
0: Tú eres mío.
1: No quiero ser de nadie más.
0: No, ahí queremos ser solo de Dios. Y hay personas que pasan años intentando sentirse suficiente para otras personas y buscan la aprobación de otras personas y buscan que siempre se les esté confirmando su valor. Pero la palabra hoy nos recuerda algo que es que va más allá de esa aprobación humana que a la final es insuficiente realmente.
1: No, que finalmente tú no importa.
0: Tú eres mío.
1: Finalmente no tiene que importar, no tiene que definir nuestra

0: vida.
1: Nosotros pertenecemos al amado porque somos amado. Pertenecemos a esa persona importante porque Dios es importante. Dios es el Dios de amor, Rey de Reyes.
0: Yo pienso que ahí lo más importante es uno pensar quién soy para Dios. Y ni siquiera eso, porque a Dios no le interesa tanto lo que soy, sino lo que Él puede hacer en mí.
1: Ah, sí. Lo que transforma. Es... A Él encanta todo hacerlo nuevo.
0: Todo lo hace nuevo, todo lo hace nuevo. Y tú puedes sentir hoy muchas cosas, pero ponlas en las manos de Él. Dile que tú quieres ser diferente y Él te hace nuevo. Y todo el pasado queda borrado. Todo, porque no le interesa, sino hoy que estás con Él, quién eres y qué puede hacer en ti.
1: Hoy, ¿a qué quieres morir? ¿A qué quieres abandonar en tu vida?
0: Empiecen a hacer como todo ese trabajo, como de por qué me defino de esta manera, quién me definió de esta manera, quién, qué me llevó a definirme de esta manera y desconocer que soy una criatura que Dios creó con tanto amor.
1: Vea, uno a veces lo toma de manera muy, pues como chistosa. Por ejemplo, uno se equivoca en algo y uno dice, ¡ay, pero yo sí soy bobo! ¡Ay, pero yo sí soy boba! Uno siempre tiene esos calificativos todos duros, todos fuertes, y uno no les da la importancia, pero realmente, si uno se lo dice, es porque realmente se lo está creyendo y lo ha interiorizado. ¡Ay, no, es que yo le tengo miedo a todo eso! No, yo no renuncio porque le tengo miedo a de pronto que me pase tal cosa. O, ¡ay, no, qué miedo a la soledad! No, es que qué culpa, qué abandono, o qué tristeza. Hombre, hay que empezar a mirar qué palabras nos estamos diciendo y a las cuales hay que renunciar. Yo los invito hoy, mi querida Rosa Ángela, a que hagamos un listado de esas palabras que estamos diciendo de manera así muy patriota, muy coloquial, que nos decimos siempre que nos equivocamos. ¡Ay, qué miedo! ¡Ay, qué susto! O, ¡ay, yo sí soy bobo!
0: Yo no soy capaz.
1: O no soy capaz. Uh-huh. Que hagamos ese listado y que cuando vamos el domingo a Sanando Mi Niño Interior, empecemos a buscar cuál es la raíz de... ¿Quién nos dijo o por qué empezamos a decir esas palabras? ¿Por qué empezamos a replicar? Porque resulta que nosotros aprendemos por modelamiento. Esto seguramente nos lo van a decir en el retiro. Los psicólogos saben de lo que estoy hablando. Nosotros repetimos patrones, o sea, no, todo es aprendido en nuestra vida. Y seguramente ese no soy bobo, ese no soy capaz, todas esas palabras las escuchamos en algún momento de otras personas y por eso las interiorizamos y les empezamos a dar eco en la vida. Y eso es a lo que hoy estamos llamados a morir, a nacer de nuevo, pero en la esperanza, en el yo sí soy capaz, en el yo lo puedo, hay un Cristo que me fortalece. Esas jaculatorias son las que debemos de repetir siempre, y en Sanando Mi Niño Interior, identificar. Por eso hacemos estos especiales, Rosa Ángela, para que cuando lleguemos allí al evento podamos ya tener, por ejemplo, alguna basecita pequeña.
0: Ya tenemos trabajito adelantado.
1: Para que podamos sacarle el provecho y toda esa sustancia a ese encuentro. ¿Ah?
0: Sí, ¿quién me ha hecho creer que yo soy esto, aquello, lo otro?
1: Sí. No. ¿Quién me ha hecho creer que no soy capaz? ¿Ah?
0: ¿Quién me ha hecho creer que tengo que tener miedo de aventurar la vida? Para eso no la dieron.
1: Sí, Dios me hizo con un propósito de no tener límites. Dios me puso límites, Rosa Ángela.
0: Para nada.
1: Él me dio libre albedrío, pero también me dio una familia para que me forjara a través de los valores. Y ese libre albedrío lo confrontamos o lo vivimos a través de unos valores específicos.
0: Yo a veces siento que somos como una cometa.
1: Ay, ¿cómo son las cometas?
0: Entonces él tiene el hilito en la mano, y él va soltando, sí, y soltando y soltando, y la cometa sube y vuela
1: y
0: pero siempre estamos de la manito de él.
1: Y el cielo es casi que eterno.
0: Sí, ¿cierto? Sí, y es hermoso, pero él sostiene ese hilo. Ese hilo no lo deja ir por nada.
1: Ay, qué bonita analogía, me encanta. La voy a tener muy presente, Rosa Ángela. Gracias.
0: Con todo el amor. Son cosas que él va poniendo en el corazón de uno.
1: Eso es muy especial. De verdad que sintamos que Dios es el que tiene el control de esa pitica, de ese hilito, que no nos vamos a quedar enredados por ahí en un palo, porque así nos gusta vivir a nosotros. Como la cometa caída, esa que se enredaba por allá en un chamizo y bájela, pues. ¡Ah! No, no, no. No, Dios quiere que nosotros estemos en la libertad de ese cielo que nos dio, que es un cielo sin fin. Que es un cielo donde solamente los límites están en nuestra cabeza.
0: Sí, Él nos dio un espíritu que
1: puede... De valentía. O sea, y en su palabra lo dice, no, hay una cita bíblica que lo menciona. Dios te dio un espíritu de valentía.
0: Sí, sí, pero no la recuerdo.
1: Yo tampoco.
0: Pero sabemos.
1: Si ustedes la saben, no la escriben.
0: Ayúdenos.
1: Ayúdenos, por favor.
0: Sí, yo pienso que ese espíritu que Él nos ha regalado, Él no lo regaló para que se quedara ahí como en una jaulita guardado, ahí como esperando a ver quién le libera, no. Él nos lo dio y Él nos hizo libres.
1: Porque ya nos hizo libres, ¿quién nos va a liberar?
0: Y nadie, pues yo pienso que nadie tiene derecho como... A ver, uno puede decir que nadie tiene derecho, sin embargo hay quien lo hace. Pero yo soy el que tengo que encargarme de tomar conciencia de que hay uno que me liberó, murió por mí en la cruz, me hizo libre, me llenó de amor y me da una vida maravillosa para que yo la viva de su mano.
1: Oiga, mi querida Rosa Ángela, eso me parece muy especial. Y por acá, pues volvemos a sonar esta canción. Voy a hacerle paréntesis a nuestro tema y vamos a volver a sonar esta canción. Lleno de fe y esperanza. Y usted se pregunta por qué, si quedó plop.
0: Me quedé, plop.
1: Y es que nos escribe nuestra querida Dolly Quiroz. Y ella dice: buenos días, mis hermanos del Minuto de Dios. Los saludo con mucho cariño, deseándoles un día muy especial y muy bendecido. Les cuento que mi mamá está de cumpleaños y pertenece al club de amigos y no está en esa lista. Hace muchos años, ella pertenece al club de amigos hace muchos años y es nada más y nada menos que nuestra querida María del Socorro Quiroz Porras. Que Dios me la bendiga mucho. Y nosotros nos sumamos a esa alegría de María del Socorro Quiroz. Un año menos que un año más. Ah, saludamos a todos esos socios. Oiga, qué lindo, mi querida Doris, qué rico que nos compartas ahí todos los daticos de tu mamá, porque tú sabes que nosotros hemos estado actualizando nuestra base de datos. Sí. Y entonces tenemos unos teléfonos y de pronto cuando no nos contestan a esos teléfonos y nuestros socios no se han vuelto a reportar, pues nosotros damos de baja de esa base de datos para mantenerla actualizada. Entonces queremos que tu mamá nuevamente haga parte de ese listado.
0: Aquí va a quedar y ya
1: y acá mismo... ya queda registrada. Ya mi querida Rosa Ángela, terminando programa, se contactará contigo. Sí. Y celebramos tu vida, mi querida María del Socorro Quiroz Porras.
0: Y de todos los socios. Si de pronto han cambiado de número de teléfono o algo, pasa. Por favor envíanoslo al WhatsApp 317-370-2776.
1: ¿Cómo?
0: 317. Sí. 370, sí. 2776.
1: Me encanta.
0: Ahí yo recepciono pues como toda la información de ustedes y la vamos pasando a nuestra base de datos.
1: ¡Eso! Y bueno, siendo las 11 de la mañana, 59 minutos, así con alegría, con gozo, cerramos este espacio. Saludamos también a nuestra querida Viviana que dice: hola, Rosa Ángela e Isa, bendiciones para ustedes. ¡Qué bonita reflexión lo de la cometa! A todos nos gustó, oiga, Rosa, qué hermoso, de verdad. Qué Dios bonito, es quien tiene el control y no nos vamos a quedar encerrados o enredados, más bien, en el chamizo por allá, en el árbol.
0: Y si nos enredamos, Isa, tenemos que ir con toda la paciencia y con todo el amor a desenredarlos y que siga volando.
1: Amén. Que Dios me los bendiga mucho, enormemente. Recuerden que este domingo todavía están las inscripciones abiertas. Quedan muy pocos cupos. Ya nuestra querida y hermosa y dulce Paula Mota nos ha recordado que tenemos pocos cupos ya para Sanando Mi Niño Interior, porque es un encuentro vivencial, por ende, pues es muy personalizado. Lo que quiere decir que no podemos tener las 300 personas que habitualmente tenemos en Tierra Nueva, que son mucho menos de la mitad, las que vamos a poder albergar para este espacio de Sanando Mi Niño Interior, que ya llevamos, que ya eran 3 años que no podíamos vivirlo aquí en Medellín. Quién sabe cuándo lo volveremos a tener, porque este evento es bien internacional, mis queridos socios. De verdad estamos disfrutando de un verdadero regalo que Dios ha hecho a través de este equipo de trabajo y de estos 3 grandes ponentes: el padre Jimmer Ortiz, la psicóloga Paula Mota y nuestro querido y hermoso Juan Camilo Galvis, nuestro psicólogo.
0: Es que tú te imaginas que es estar uno todo un día, primero que todo dedicándoselo a uno mismo, primero que todo, y segundo, uno acompañado y asesorado por 2 psicólogos, por 2 sacerdotes, porque también nos está acompañando nuestro querido director.
1: Ah, pero nuestro padre José ya ha dicho que él va a estar ahí tras bambalinas con los clines en la mano y su notica.
0: Eso es ayuda. De todas maneras, porque se presentan diferentes situaciones. Vamos a estar muy vulnerables. Entonces,
1: ahí estamos todos.
0: Desen ese regalo. Desen, no lo piensen tanto. Desen, inviertan en ustedes. De verdad que merecemos ser diferentes.
1: Oiga, pero identificador, cálmese. Cálmese, por
0: Isa,
1: favor.
0: Cálmate.
1: No, definitivamente esos operadores de audio de hoy en día.
0: Bueno, entonces igual también nosotros aquí en nuestra librería con Catalina les podemos brindar toda la información, toda la asesoría para su proceso de inscripción, así que llámenos también a nuestra librería al 320-303-3676.
1: Sí, señora.
0: Los esperamos con todo el cariño, estamos disponiendo todo, estamos trabajando mucho para que este retiro sea lo que Dios quiere que sea para ustedes.
1: Amén. Amén. Y que alabado sea
0: Jesucristo.
1: Y sigamos invirtiendo de la piel hacia adentro.
0: ¡Epa!
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0: Ha sido una bella tradición de la Iglesia saludar a la Virgen María con el Ángelus o anuncio del ángel todos los días, a mediodía y al caer de la tarde. Por eso oremos todos hoy. El ángel del Señor anunció a María.
1: Y ella concibió por obra y gracia del Espíritu Santo.
0: Dios te salve, María, llena eres de gracia. El Señor es contigo. Bendita tú eres entre todas las mujeres. Bendito es el fruto de tu vientre, Jesús.
2: Santa María, Madre de Dios, ruega por nosotros, pecadores, ahora y en la hora de nuestra muerte. Amén.
0: He aquí la esclava del Señor.
1: Hágase en mí según tu palabra.
0: Dios te salve, María, llena eres de gracia. El Señor es contigo. Bendita tú eres entre todas las mujeres. Bendito es el fruto de tu vientre, Jesús.
2: Santa María, Madre de Dios, ruega por nosotros, pecadores, ahora y en la hora de nuestra muerte. Amén.
0: El Verbo se hizo carne.
1: Y habitó entre nosotros.
0: Dios te salve, María, llena eres de gracia. El Señor es contigo. Bendita tú eres entre todas las mujeres. Bendito es el fruto de tu vientre, Jesús.
2: Santa María, Madre de Dios, ruega por nosotros, pecadores, ahora y en la hora de nuestra muerte. Amén.
0: Ruega por nosotros, Santa Madre de Dios,
1: para que seamos dignos de las promesas de Cristo.
0: Oremos, Señor, derrama tu gracia en nuestros corazones, para que, habiendo conocido por la voz del ángel el misterio de la encarnación de tu Hijo, podamos llegar por los méritos de tu cruz y pasión a la gloria de la resurrección. Por el mismo Cristo nuestro Señor.
2: Amén.

0: ¿Aló?
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2: Algunos rasgos de la oración desde el libro del Apocalipsis. Algunos rasgos. Decía hace un momento, lo he querido titular para de un modo muy general, porque empiezo como que en el aviso antipedagógico a todas las personas que siguen esta señal, y es que no soy experto en hablar de estos temas de oración a nivel, me refiero, de estudios. Y bueno, del libro del Apocalipsis, no es que tenga como en primerísimo orden, al menos desde mi perspectiva, un instructivo sobre la oración, como de pronto encuentra uno con más soltura o directamente, por ejemplo, en un salmo. Entonces, me da la impresión que no es que cuando pensamos en el libro del Apocalipsis, lo primero que nos venga a la mente sea, bueno, entonces vamos a hablar de la oración, ya que estamos hablando del libro del Apocalipsis. Por eso, reitero, lo titulo Algunos rasgos de la oración desde el libro del Apocalipsis, porque ciertamente sí, voy a estar en el ámbito de este libro que genera curiosidad, a veces podríamos decir incluso intriga, a veces como intriga, es un libro muy, muy particular. Y observando, leyendo, yo creo que nos puede ayudar con algunos rasgos, como él acabó de decir. Por lo tanto, algunos rasgos de la oración desde el libro del Apocalipsis. Una palabra muy sencilla sobre el libro, que reitero, es un libro tan despierta sensaciones distintas, inquietud. Les participo de una experiencia que he tenido de modo reiterativo a lo largo de bastantes años. Cuando estoy en grupos de estudio, grupos sobre todo que no, de los que no soy constante, sino que voy en alguna ocasión a parroquias, en distintos contextos y de distintos niveles, y entonces propongo un ejercicio. Bueno, vamos a plantear cosas de la Biblia, curiosidades de la Biblia, vamos a hacer preguntas abiertas sobre la Biblia. Los infaltables son los extremos. Siempre hay preguntas sobre el Génesis y siempre hay preguntas sobre el Apocalipsis. El Apocalipsis es entonces un libro indudablemente en toda la literatura cristiana y en la espiritualidad cristiana, en la teología cristiana, un libro muy significativo. Y al mismo tiempo creo que es un libro más bien desconocido. No es un libro que tenga muchísima acogida en la liturgia. Podemos repasar nuestros leccionarios, la liturgia de nuestra celebración eucarística, y claro que del libro del Apocalipsis hay lecturas, pero más bien pocas. No es que estemos muy relacionados y todo el tiempo escuchando del libro del Apocalipsis en la Santa Misa, por ejemplo. Sabemos que por tradición a veces oral de nuestros mayores, que incluso hasta de un modo seguramente muy bien intencionado, el libro del Apocalipsis hasta tenía como un veto en tiempos anteriores. Decía, no, es que no se puede leer porque la gente se enloquece cuando lee el libro del Apocalipsis y cosas por ese estilo. El libro se denomina, y allí les puse los versículos 1 y 3 del capítulo 1, el libro se autodenomina una revelación, que es precisamente la que le da el nombre al libro, Apocalipsis. El libro es una revelación. El libro se autodenomina como una profecía. Es decir, estamos en el ámbito de la palabra, y en el caso de algunos profetas, recordando el Antiguo Testamento, especialmente Ezequiel, también estamos en el ámbito de la visión. Estamos hablando de la palabra y estamos hablando de visiones. Y se denomina como un escrito. Para nosotros resulta obvio porque tenemos nuestra Biblia, que es la biblioteca de nuestra fe. Es una biblioteca, más que un libro, es una biblioteca. Ahí está nuestra Biblia. Nos resulta obvio, pero las palabras proféticas no necesariamente terminaban siendo un libro. Pues el libro del Apocalipsis también se denomina, este es un libro. Es decir, ya con eso nos están diciendo que hay una experiencia posterior a esas visiones que tuvo precisamente el profeta, el vidente, el orante, como quiero presentarlo esta noche. Hay una experiencia posterior eclesial, y es que se han tomado estas palabras y nos han quedado en un libro. Entonces, esto como una presentación, una referencia general al libro. El libro expresa una experiencia de fe. Y de allí es el primer rasgo que quisiera compartir con ustedes. Como experiencia de fe, ya podríamos decir, entonces también es un libro que nos da pie para algo muy importante, un rasgo importantísimo de nuestra fe, que es la experiencia de la fe, la oración como experiencia de la fe, perdón. Entonces, el libro expresa una experiencia de fe muy variada, pero que podríamos decantar, que podríamos resumir en esos dos puntos que pueden ver en la imagen. Primero, la resistencia hacia lo externo. El libro está profundamente anclado en la historia de su tiempo, de los orígenes del cristianismo, parece que más específicamente del final del siglo I les están sucediendo cosas, sobre todo confrontándose con las autoridades del Imperio Romano, los cultos al emperador, lo cual para los cristianos era completamente complicado, absolutamente complicado. La resistencia ante lo externo, seguramente no una desobediencia, pero sí la resistencia. Hay que resistir, hay que aguantar, hay que tener mucha fuerza. Están sucediendo cosas en torno a ellos. También posiblemente con los hermanos en la fe donde nació el cristianismo, que es con el judaísmo, confrontarse, ser apóstatas de la fe anterior, estar en esta nueva fe, resistencia pues hacia lo externo, pero también perseverancia a nivel interno, el desencanto cuando ya todo este camino de fe lleva tiempo andando. Si estamos hablando del final del siglo I o principios del siglo II, quiere decir que el acontecimiento pascual, históricamente hablando de Jesús, que sucedió en el año 30, ya ha quedado en varias generaciones. Y eso supone internamente desgaste. Eso supone que probablemente ya se ha perdido mucho del ímpetu inicial en la evangelización. Ya tienen muchas personas que fueron hermanos en la fe y que ahora no lo son y que a lo mejor se convierten en enemigos. Entonces, el libro expresa de un modo muy variado, sí, toda una experiencia de fe, desde una literatura muy particular, como bien lo sabemos, esa triple condición de ser revelación, de ser profecía, de ser un escrito, y esta experiencia de fe que manifiesta, pues viene de un modo tan particular, de una literatura que seguramente era propia de aquel entonces, que los especialistas hoy llaman la apocalíptica, también en el mundo del judaísmo, y tal vez 2, 3 y hasta 4 siglos atrás, pero que en nuestra Biblia quedó de un modo muy particular en algunos libros en el Antiguo Testamento, especialmente Daniel, y en nuestro Nuevo Testamento, este libro exclusivo para el Nuevo Testamento en su género literario, tan heterogéneo y al mismo tiempo tan semejante de principio a fin. No es un libro narrativo. De hecho, podemos contar episodios del Apocalipsis, pero qué difícil es decir, voy a narrar el Apocalipsis. Todo esto entonces viene allí y nos puede ir nutriendo en esos aspectos. Quiero compartir con ustedes, se podrían decir tantas cosas del libro del Apocalipsis, pero como este encuentro que además de muy breve quiere focalizarse en un tema que el que les he propuesto es algunos rasgos de la oración. Por eso entonces les propongo algunas características del vidente profeta que se nombra Juan. Eso es muy interesante porque no ocurre tanto en estos personajes. Este personaje es más bien misterioso para nosotros y sin embargo tenemos su nombre. Él dice, yo, Juan. Algunas características de este vidente profeta, reitero, que se denomina Juan. Está en el mundo y se comunica con lo celeste. Está en el mundo. Él está vivo. Más adelante voy a volver sobre ese aspecto. Está vivo. Está aquí en vida. No es en sí mismo un espíritu, aunque luego va a hablar de una experiencia carismática. Pero está en el mundo y se comunica con lo celeste. El mundo como esta realidad en coordenadas de tiempo y de espacio. Él es algo así como un mediador que a veces conversa con un ángel y otras veces con el mismísimo Cristo, con el Cordero. Sin embargo, esas cualidades de por sí, debo admitir, no suponen un ambiente, una actitud de oración, porque quiero resaltar con ustedes algunos rasgos. que este vidente profeta esté en el mundo, sea algo así como un mediador entre el mundo y lo celeste, entre esta dimensión y Cristo, de por sí no supone un ambiente o una actitud de oración, o al menos no como nosotros lo comprendemos o como tenemos como más interiorizado lo que es la oración, que la persona va a un ambiente e inicia. Lo que sí queda claro es que sus visiones y también sus audiciones, el libro del Apocalipsis tiene, es muy visual y muy auditivo. Hay mucho ruido en el Apocalipsis, hay muchos sonidos, se canta muchísimo. Y el profeta muy a menudo dice que escucha, además de decir que ve. Sus visiones, audiciones, se dan, y aquí sí podemos tomar una característica nuestra, se dan en el contexto litúrgico del Día del Señor. En el capítulo 1, versículo 10, dice que estaba estando en el día del Señor, en el día del Señor. Es el día del encuentro de la asamblea eclesial. Y aquí sí encontramos algo muy importante, un postulado de lo que para nosotros es un rasgo fundamental de la oración también para nuestros días. O sea, la dimensión eclesial. Esto ocurre en el día del Señor. Así que la relación con Dios no es algo extraño, no es una experiencia rara, es una experiencia eclesial. Y además, muy visual y sonora, el profeta vidente ve la palabra de Dios. En el capítulo 19 dice que el profeta vidente ve la palabra, dice, vi la palabra de Dios. La oración, por tanto, y podemos intuirla de este profeta vidente, es una actitud obsequiosa hacia Dios, por lo que por sí misma es, y no como instrumento de algo. Todavía esa oración no se ha dicho para qué es, o esta actitud del vidente todavía no se nos dice exactamente para qué es. Si vamos a llevarlo al extremo, decimos, bueno, es que se está conectando con Dios, pero no tenemos directamente un objetivo todavía. Vale por lo que es en sí mismo. No tiene aún, o a lo mejor no lo tenga del todo, un instrumento, no sea un instrumento de algo, un valor instrumental. Pero entonces quiero resaltar esa primera característica. Está en el mundo y se comunica con el mundo, y su actitud de mediador entre esas condiciones se realiza en el contexto eclesial, y lo dice en el día del Señor. Otras características del profeta vidente del Apocalipsis que nos pueden ya estar dando ligeros rasgos. Conserva sus cualidades y sus capacidades. Todo el tiempo ve y todo el tiempo oye y se sorprende, mas no se espanta ni se enajena. Su actitud depende de una disposición más que de un esfuerzo. Rasgos de la oración. Por más que quiera, Juan no es quien controla la realidad. Él no puede imponer su voluntad ni en la tierra ni en el cielo. No decide qué ver, qué oír. No decide si desvanecer una visión o derrotar a una criatura terrible de esas que ve tanto. Por sí mismo no puede cambiar la realidad heterogénea que lo envuelve. Por sí mismo no puede cambiar esa realidad heterogénea. Y está en una actitud muy particular que yo quiero hacer sentir o quisiera compartir con ustedes desde mi óptica como un rasgo de la oración. En este caso más bien de su misión, de su estar. Reitero, por sí mismo no puede cambiar la realidad heterogénea que lo envuelve. Yo recuerdo y creo que una gran generación que pudimos estudiar en alguna época desde la sabiduría, cómo pensar o hablar del libro del Apocalipsis y evocar al profesor Hugo Vanni. Y decía, reiteraba la realidad heterogénea que este libro manifiesta en tantos signos, en ese simbolismo que es tan fuerte y que también él decía, debemos admitir con modestia y con humildad que muchos de los códigos para interpretar esos signos no los tenemos. Pero es una realidad heterogénea. Y este vidente profeta Juan no puede cambiarla. Las entidades mundanas tienen su ser autónomo y solo Dios, en definitiva, es el único que controla el cosmos. Por eso es que vemos en el Apocalipsis tantas fuerzas contrarias, y cuando uno se entra con pasión a leer, pues si no supiera cómo termina, podría decir, oh Dios mío, ¿qué va a pasar? ¿Y si ese monstruo se come al profeta? Y no. Pero lo cierto es que las entidades, repito, mundanas, tienen su ser autónomo, y solo Dios en definitiva es el único que controla el cosmos, no el vidente, no este profeta. Aún así, y aquí ven algo muy bonito, el vidente sí trasciende, pues el Espíritu trabaja en él. Es muy bonito porque muy comenzando el libro dice en el 1:10, versículo 1, capítulo, versículo 10 del capítulo 1, dice que fui hecho espíritu, o como que he llegado a ser un espíritu. No, como a veces traducen nuestras Biblias, que dicen que caí en éxtasis. Porque normalmente el éxtasis supone la enajenación de la persona, sino de todas, de algunas de sus capacidades y cualidades. Aquí no. Dice que fue hecho espíritu. Evidentemente trasciende. No que haya sido éxtasis, porque el éxtasis roba a la persona. El vidente, reitero, y lo digo con énfasis, conserva sus facultades. No solamente cualidades y capacidades, sino sus facultades. Es consciente de lo que está pasando. Pero ese decir, fui hecho espíritu, es tan bonito porque, claro, nos habla, trasciende. No transforma él en sí mismo la realidad, pero sí trasciende. Continuamos con estos rasgos, esas características del vidente que nos van dando para nosotros algunas características de esta actitud de oración. Hay un punto cardinal de la comunicación oración, lo he querido llamar así, del vidente con el cielo y en general con toda la realidad. Hay un punto cardinal. Ya he dicho que este vidente tiene una actitud, está entre el cielo y la tierra, sin embargo no puede cambiarla, pero trasciende porque tiene una realidad espiritual que es muy bonita, que le viene dada. Y el punto cardinal de todo eso que le sucede a él, de su comunicación, oración, es esa que les he puesto allí. La victoria total de Cristo. Esa es la garantía y es el punto cardinal. Y yo me atrevo a decir, yo no soy experto pues, en el libro del Apocalipsis, soy algo curioso de él, y por eso me he atrevido a compartir con ustedes esta noche, pero yo me atrevo a decir que esta es la gran clave hermenéutica de todo el libro del Apocalipsis. Y por eso el libro del Apocalipsis no es un libro para infundir miedo y Dios mío, ¿qué irá a pasar de un futuro incierto? No, la victoria total de Cristo ya está realizada. Cristo ha vencido sobre las fuerzas del mal. Y el orante vidente es testigo de todo esto. La oración pues se desarrolla en medio de los combates y las vicisitudes de la historia y no al margen de ella. Pero no con la incerteza de lo que vendrá, sino con la certeza del triunfo ya realizado por Cristo. El orante es un espectador del combate. Por sus fuerzas, como dije hace un momento, no podría cambiar nada. Pero el espectáculo más que horrendo es la confirmación del dominio total que el Cordero tiene del mundo y de la historia. Y para el que está viendo eso, para el que lo está viviendo, para el que está en medio de esas dos realidades, para quien trasciende porque sabe que el Espíritu le ha dado esa capacidad de trascendencia, este es, reitero, el punto cardinal. Se podría decir entonces que el vidente orante trasciende, mas no por sí mismo, sino por la obra de Cristo. Es algo muy bonito, por eso me atrevo a decir que son rasgos de la oración del libro del Apocalipsis. El libro del Apocalipsis, lejos de ser un manual de oración, y como dije hace un rato, desde nuestra concepción clásica, pues no se ajusta. Pero ¿cómo no ver rasgos en esto de la persona orante, que a veces parece como que queremos evadirnos del mundo y resulta que no? está aquí conectado, pero sí con algo que hace trascender, que lleva a trascender. El libro del Apocalipsis entraña una profunda esperanza que los cristianos que caminan en la historia y sufren en ella alcanzarán con el Cordero, la Jerusalén celeste. Esa es la garantía final, el resultado final, y por eso ya no entraña inquietud. Y atención, que es para los cristianos que vivieron todo esto y que recibieron la experiencia de este profeta vidente, y claro, claro, para los cristianos de todos los tiempos. Nunca el cristianismo ha vivido ni quiere vivir al margen de la historia. Es muy interesante porque es que cuando nos convocan a un jubileo es precisamente porque estamos haciendo huella en la historia, estamos marcando hitos en la historia, estamos hablando de nuestro conteo de años, estamos hablando del devenir de los siglos. Entonces, ahí el cristiano, desde esa perspectiva, reitero, el libro del Apocalipsis entraña una profunda esperanza, pero no me refiero a esperanza en cuanto que a ver cuándo sucede, sino más bien como en el sentido de garantía. No tenemos una esperanza vacía, sino ya seguro. El resultado final ya no entraña una inquietud, sino que es una certeza. Fue el mismo querigma. Jesús es el Señor, Cristo ha resucitado. Cuando el orante ve la ciudad santa, no está muerto, como les decía hace un rato. No está muerto. El Apocalipsis es libro volcado, sí, a la metahistoria, más allá de la historia, pero no desarraigado de la historia. De hecho, si leemos con atención el libro del Apocalipsis, nos encontramos con que allí la gente ríe, la gente llora, la gente ama, la gente compra, vende. El mismo vidente dice en varias ocasiones que llora. La gente está cantando. Está allí en la historia. Reitero, claro que está la meta historia. Estamos mirando la Jerusalén celeste, pero estamos aquí caminando. Por eso, querido, como lo digo desde el principio, rasgos para la persona orante de nuestros días. Sin embargo, el vidente profeta, orante de la comunidad eclesial, ante la victoria total ya lograda del Cordero y la realidad tan heterogénea, a veces violenta y horrenda, y no modificable por el hombre orante, tiene un papel que desarrollar. Porque hasta el momento podríamos decir que este vidente, que para nosotros son los rasgos también de un orante, pues está muy pasivo. También debe estar activo en su relación con Dios. Está vivo, no ha perdido sus facultades, no ha sido enajenado. Por lo tanto, es la persona que marcha en la historia. No debe estar inactivo, es alguien activo en su relación con Dios. Por eso podemos decir que sí hay unas exigencias. Y ahí me voy a permitir que vayamos un poco al libro del inicio, cuando encontramos unos imperativos para los creyentes en esas cartas tan bonitas a las iglesias. Son las iglesias que están en el mundo, que viven tantas vicisitudes de su fe, que ahora escuchan a este vidente, a este profeta que dice que ha visto al ángel de cada iglesia y le dice esto. Hay unos imperativos para el creyente que podríamos decir para el creyente que ora. Algunos imperativos. Tener actitud de escucha. Por eso cada rato dice, al ángel de la iglesia, dile para que hable. Actitud de escucha. Aquí hay algo, hay emociones. Dios está hablando. También una actitud consciente e inteligente. Esto no es para gente que no comprende. Y por eso en cada uno de los mensajes a las iglesias usan esta fórmula sapiencial tan bonita: el que tenga oídos, que oiga. Lo que el Espíritu dice a las iglesias, nos recuerda a Jesús Maestro: el que tenga oídos, que oiga. Habla de la actitud inteligente de quien escucha, discierne, interioriza y sabe. Imperativos para el creyente: mantener el amor primero. Eso que dice, le dice a la iglesia de Éfeso y que tanto repetimos: has perdido el amor primero. No dar cabida a la ambigüedad, ni siquiera por la realidad adversa de la historia. Otra frase famosísima del Apocalipsis: no eres ni frío ni caliente, como le dice a la iglesia de la Odisea. No dar cabida a la ambigüedad. El evangelio es claro. Y el estar en el mundo debe ser así también. Ser un contemplativo, además de seguir escuchando, una actitud de acogida. Esa frase también tan bonita: mira que estoy a la puerta y llamo. En general, de todas las iglesias encontramos ese llamado de la entrega en totalidad. Y por eso las iglesias, solo a dos no les amonestan, a las otras cinco sí le están diciendo. A todas las estimulan, a cinco las amonesta además. Dice: debes hacer esto, estás permitiendo aquello. Pues es una necesidad de sentirse amonestado, y muy seguramente del discernimiento. Es para que esas iglesias, para que los miembros de esas iglesias empiecen: hey, aquí hay que hacer algo. No simplemente estamos ya ahora aquí en el mundo creyentes a ver que llegue el Cordero por nosotros o a que nos transporte. No, imperativos del también, una ya mucho más elaborada: mantener la recta doctrina. A la iglesia de Pérgamo le llaman la atención por los nicolaitas, que están enseñando lo que no es. Que además nos habla de una experiencia muy interesante de la fe, y es que debe ser comunicada también a manera de doctrina, a manera de enseñanza. Imperativos para el creyente. Reitero, porque con todo lo que venía diciendo, podríamos concluir que definitivamente todo esto es para gente muy pasiva, y pues Dios es el que maneja la historia, Dios es el que abre esta cortina del tiempo y del espacio y muestra cosas particulares y pueden dar susto, pero bueno, ahí el Señor va haciendo la obra. De ninguna manera. Claro que ese es el único dueño de la historia, por supuesto, la victoria de Cristo ya está lograda, pero hay unos imperativos para el creyente. Y paso ya para concluir. Está temprano, pero no es porque en las conclusiones espero detenerme un poco. Cuando uno dice concluir, pues parece como que entonces ya se acabó. No es precisamente porque esa era la idea que desarrollaba, y pues esto es lo que lo llamo así, conclusión, como la segunda parte de lo que quiero tratar con ustedes. Que no me vaya a pasar, lo aclaro, para que no me pase como ocurre a veces con los sacerdotes en las homilías o con los profesores en clase, dice: ya para terminar, y después no terminan, y a la gente le genera una expectativa distinta. Entonces, estoy concluyendo, pero es porque el desarrollo ese ya lo hice, pero no es que terminamos con dos líneas. La oración en el contexto de la esperanza eclesial sabe que su efectividad no radica en las fuerzas del orante, sino en la victoria total ya obtenida por Cristo. Por eso celebramos la historia. Un jubileo es ocasión de eso: celebrar, amar, perdonar, mientras caminamos en la historia que es ahora mismo nuestra vida. Y pensemos en esta dimensión del tiempo tan profundamente arraigada en nuestra realidad, al punto que nuestra liturgia es la del tiempo. Tenemos una liturgia básica que es solar, como es la natividad del Señor. Cada 25 de diciembre es solar, cada año. La Asunción de Nuestra Señora, cada año. Tenemos toda una liturgia que está determinada por la luna. La más grande es la Pascua. Por eso tenemos esas fiestas que son móviles en fechas, pero más o menos por el mismo tiempo. Y tenemos esas otras que son ancladas en una fecha específica del año. Está tan profundamente marcada la trascendencia y en este caso, la celebración de la historia en nuestra condición de cristianos, que ¿cómo no vamos a celebrar la historia? ¿Cómo no celebrar la historia? Y por eso lo que he dicho ahí, un jubileo es ocasión de eso, para celebrar, amar, perdonar mientras caminamos en la historia, que es ahora mismo nuestra vida. El libro del Apocalipsis, como he dicho, está arraigado profundamente en la historia que le sucedía a ellos, aunque no se pongan a narrarla directamente, pero lo que las afugias que tenían y los agobios por todas las medidas del imperio y por la manera como tenían que vivir su fe, pues ahí están. Esta es la historia que nos ha tocado vivir, ni mejor ni peor, es en la que se realiza la victoria pascual de Cristo. La historia, ni mejor ni peor. Se suele decir que todo tiempo pasado fue mejor. Y claro, mejor para nosotros porque el tiempo pasado ya no hay que sufrirlo, ya no hay que construirlo. Sobre eso ya nos tenemos que desgastar, ya es como si fuera un muerto. Pero esta es nuestra historia, la del vidente, la del profeta, la de ese que se conecta con una realidad trascendente. Por eso lo tipifico como un rasgo de la oración. Y lo que les dije hace rato, no la oración como un modo de enajenarnos y apartarnos del mundo, aunque a veces, ciertamente, tengamos que dejar el mundanal ruido, pues para momentos especiales de oración, de interiorización, de meditación, como por ejemplo los retiros espirituales, y cuanto más en un mundo tan ruidoso. Pero como decía hace rato, el Apocalipsis nos da razón de un mundo muy ruidoso para su tiempo, de un mundo muy ruidoso a su manera, naturalmente, no el ruido de los dispositivos electrónicos de nuestros tiempos, más el desorden ciudadano y la falta de civismo que multiplican el ruido y eso sí nos enajenan no solo de la historia, no solo de nuestras ascendencias, sino a veces de nosotros mismos. Pero aquí estamos. La oración en el contexto de la esperanza. Por eso la refiero como un principio, como un modo también de orientarnos al jubileo ordinario al que el Papa nos convoca. La oración por sí misma, sigo concluyendo, no altera ni modifica la realidad de la tierra ni adelanta el cielo. Resulta que a veces tenemos como una concepción poderosa de la oración, y lo digo ahí, el compromiso de la fe del orante es irrenunciable, no como poder, sino como actitud de quien ama. Una actitud de encuentro, otro gran rasgo conclusivo que me permito yo compartirles como rasgo de la oración del libro del Apocalipsis. Porque voy a ser, no sé, espero no ser irrespetuoso y no ser como muy deconstructivista, pero hablamos a veces mucho del poder de la oración, que seguramente así lo es. No es ni mucho menos que yo esté en plan de decir que no lo sea y no soy quien para hacerlo. Hablamos a veces mucho del poder de la oración como la capacidad de modificar cosas. Pero la persona orante, la persona creyente, sabe que a menudo pone en oración intenciones que luego no se realizan o no se materializan de la manera como se pensaba. A veces incluso de buena fe nos vemos como en la necesidad de readaptar y como de interpretar de ciertas maneras. Dice, hagamos oración, tenemos que orar por fulano o por fulana que está muy enfermo para que se recupere. Y resulta que fue lo contrario, no se recuperó, o más bien se recupera para la vida eterna. Ah, bueno, no, era que no le convenía. No digo que eso esté mal, bendito Dios, hacemos como podamos, pero de pronto queda por dentro un cierto duelo de decir, y no que tenía poder la oración. Y reitero, claro que tiene poder, el poder de Dios, la victoria de Cristo. Pero en la actitud del orante, persona que ora, la fe es un irrenunciable, reitero, pero no como un poder, sino como actitud de quien ama. El orante, el vidente del Apocalipsis, está en un mundo muy complicado y una de las cosas que notamos cuando leemos el libro con atención es que en ningún momento le está diciendo a Dios, ya que tú eres victorioso, hazlo así. No le da otro rasgo importante, no le da instrucciones a Dios de qué debe hacer. No le dan ninguna instrucción. No es pasivo, como dije hace un momento. Tiene compromisos, tiene

me permite esta expresión, por eso la pongo entre comillas, es la inhabitación, la morada de Dios con los hombres, el Emmanuel. Él será Dios con nosotros, dice el capítulo 21, el versículo 3. Es un culmen maravilloso. Qué interesante es esto que nos presenta el libro del Apocalipsis, porque ¿qué más necesitábamos más allá de la victoria de Cristo? ¿Qué más podría necesitar el creyente orante, el vidente, si ya la victoria de Cristo sobre todo está? Y sin embargo, el libro va más allá. El resultado final, a pesar de la heterogeneidad de la historia, la última palabra es eso, la inhabitación. Dios con los hombres, la morada de Dios con los hombres. Aceptamos la historia, nuestra historia, pero por supuesto que esperamos un mundo mejor. Esperamos un mundo mejor. Somos, y vuelvo al tema, somos gente de la esperanza. Aspiramos a un mundo mejor. Y por eso digo, Jesús ya ha tenido la victoria, Cristo resucitado es victorioso, y sin embargo, vamos a algo mejor. Vamos a algo mejor. En la expresión que sea, en la intrahistoria, aquí sometidos al tiempo o al espacio, o por supuesto, en esa realidad suprema de la Jerusalén celeste a la que todos aspiramos. Por eso creo que este rasgo es tan bonito para quien ora y para quien espera. No es el decir, hay que sufrir ahora para que luego tengamos algo mejor, que sí lo es, pero ya esto es una garantía muy bonita. Somos gente de la esperanza porque claro que aspiramos a un futuro mejor, pero no renegamos de nuestra historia porque esta es la historia con Dios. Esta es la historia con Dios. Por último, ahora sí es lo último. La oración en el Apocalipsis posee un sentido oferente. Antes he hablado de la actitud de quien ama. Y quien ama, se dona. Quien ama, regala. Y está expresada en el libro con una frase muy artística. Muy bonita, una frase claramente poética. Es preciosa, es preciosa, claramente poética. Y la dice en dos partes el libro del Apocalipsis en dos ocasiones. Las copas de oro llenas de perfumes son las oraciones de los santos. Y he querido dejar esta frase para el final porque llegamos a la aspiración suprema, casi podríamos decir. Aquí está la canonización, la canonización. Hemos llegado a esto, a la santidad. Este camino por la historia, este trasegar por la historia tan heterogénea, tan rara, esta actitud del vidente, profeta, orante, de estar entre una realidad tan mundana y al mismo tiempo tan trascendente, mira lo celeste. Este estar en medio del andar por la historia con la certeza de la victoria de Cristo, es la que nos lanza a nuevos significados, a la inhabitación con Él. Y estando en su presencia, es que eso, se ofrecen estas copas de oro llenas de perfumes. Esta figura de por sí habla de la cercanía. Ahí sí no es que se envía algo, que se habla, ahí no hay un emisario, no hay un ángel que lleva. Están las copas de oro. Al tratarse de una copa, entonces estamos hablando de un elemento que se lleva en la mano. Y el oro que tiene pues esa connotación siempre de lo excelso, incluso pues de por su mismo color. Y luego el perfume, que no se deja manejar, que no se deja atrapar, pero que genera un ambiente, no es ni arriba ni abajo, sino está por todo el ambiente. Y esa nueva realidad son las oraciones de los santos. Ya no solamente se habla de un vidente, de un orante, sino de los santos. Es una aspiración que espero que todos tengamos, y más pues mientras caminamos en esta historia.

0: también tan complicada. ¿Cómo no sentirnos identificados con el libro del Apocalipsis? Era una historia tan fuerte, era una historia tan fuerte, tan incisiva y que a veces contrasta tanto con nuestras aspiraciones, pero para el cristiano, persona de la esperanza, persona de la esperanza, aspiramos a esto futuro. Ya tenemos las certezas, la victoria de Cristo, y qué bueno que un día podamos ser esas personas. Estar también entre nosotros esos, las copas de oro llenas de perfume son las oraciones de los santos. Hasta que llega mi intervención, les agradezco mucho su atención. Yo, el Padre Francisco o Michael, o no sé si haya algo que se pueda, alguna retroalimentación o corroboración, pero de momento, pues hasta este momento llega mi intervención y quedo atento a la que ustedes digan o sugieran.
1: Muchísimas gracias, pues, Padre Juan Bautista, por esta bella presentación de la oración en el Apocalipsis, al menos algunos aspectos de la oración en el libro del Apocalipsis.
0: Sí, rasgos por ahí, como una cosa muy general. Rasgos.
1: Exacto, sí. Padre Juan Bautista, hay un rasgo de la oración en el Apocalipsis muy bello y es que generalmente todos los himnos son corales. No hay un himno que sea entonado por una sola persona, ¿sí? Los himnos son siempre cantados en coro. ¿Eso qué nos enseña a nosotros ahora que estamos hablando de la Iglesia Comunión?
0: Ah, por Dios, no, pues ya con eso quedó dicho. A mí me parece que, como usted bien lo sabe, y seguramente muchos de quienes participan de este encuentro, el libro del Apocalipsis es un libro de mucha liturgia y nos habla de altar, de candelabros, de incienso, de vestiduras, de tronos, y por supuesto está el canto, las aclamaciones. Cuando dice y todos dijeron amén, y que el cántico del Cordero. Y a mí me parece muy bonito y a propósito de lo que usted plantea, ¿qué nos enseña? Es que somos tan distintos, podemos vivir situaciones históricas tan diversas, pero que al mismo tiempo se parecen tanto. Y ante todo, la comunión eclesial, no porque tengamos que ser distintos, perdón, amalgamados, no, son de hecho las iglesias, los imperativos de la que les hablaba. Los que les hablaba, nos habla de realidades distintas. Unos padecen unas cosas, otros padecen. No tenemos que ser iguales, pero la comunión sí. Y esa voz coral es magnífica, porque yo creo que a nivel artístico, también lo dije, el libro es muy artístico. Un coro bien organizado habla, nos da inmediatamente la idea de la trascendencia como armonía y de la armonía como trascendencia. La comunión eclesial está allí muy bien representada, artísticamente expresada.
1: Muchísimas gracias. Hay también otro rasgo bello y es que generalmente los himnos cantan la victoria
0: La
1: y están
0: victoria
1: como
0: de
1: en
0: Cristo.
1: momentos del libro donde la comunidad está sufriendo hostilidad, sufrimiento, derrota,
0: Claro.
1: persecución. Y cómo estos himnos que cantan la victoria van como sosteniendo la esperanza.
0: No hay,
1: ¿Será ese un rasgo también que hemos de mantener hoy?
0: es que no hay que esperar, creo yo, a que todas las piezas estén en orden y todo esté tan hermoso para vivir la fe, para expresarla, para cada domingo, día del Señor, con la semana más pesada que vamos a iniciar, con la que hemos dejado atrás. ¿Qué tal que el Papa, los papas, los pontífices esperaran hasta estar todo en la paz universal para convocarnos a un jubileo, que la palabra dice que ya es una celebración? Esta es nuestra historia, por eso el Apocalipsis es eso, tanto la historia y la historia real de lo que tanto hice énfasis, pero es que esperar a que todo esté bien, a ver si allí sí celebramos la fe. Atención, que es una actitud que estamos teniendo mucho hoy en distintas cosas. La gente, como que hasta que no tenga todo listo para una familia, entonces no forma una familia. Y resulta que la familia también se va haciendo todos los días. Pero en esa actitud de fiesta, de convocatoria, de jubileo, de celebrar la fe, de vivir el tiempo sagrado, es nuestro tiempo. Y ahí es donde vivimos y celebramos, no irresponsablemente, pero esta es nuestra historia. Si vamos a esperar a tenerlo todo, entonces nunca vamos a tener el jubileo, nunca vamos a tener la gran victoria dominical. Eso lo traen los cantos, creo yo. Pues podría, es como una sugerencia sugestiva a este respecto.
1: Hablabas de estos dos signos o símbolos bellos de la cítara y del incienso, ¿sí? Recuerdo que el padre Vanni solía decir que la cítara es símbolo de la alegría. Esto que nos enseña a nosotros hoy que vemos el rezar como algo triste, ¿no? La
0: Oiga,
1: oración como algo aburrido, como
0: no,
1: algo que...
0: y que además del libro del Apocalipsis, si uno se fuera a quedar como en esa capa superficial de las figuras, pues entonces todo es horrible, todo es catastrófico. Y el libro tiene esa liturgia tan perfecta, tan bonita. Entonces es como la idea anterior, o sea, que les decía, si vamos a esperar a superar todos los males, todo, entonces, ¿cuándo vamos a vivir la fe? No, la fe la vivimos aquí. Ese énfasis que tanto les dije, o sea, esta oración aquí y ahora y toda la vivencia de la fe aquí y ahora. Esta es nuestra realidad, esta es nuestra historia con toda esa realidad tan heterogénea, tan rara y tan bonita también. Es aquí donde aspiramos a ser felices. Entonces, en el Apocalipsis hay monstruos, hay esas destrucciones y están esas cítaras, están los que cantan, están los que celebran, está el cielo abierto, está el cordero, están las piedras preciosas. El libro del Apocalipsis, por allá cuando escribe la Nueva Jerusalén, trae el listado de gemas preciosas más largo que se conoce a la fecha de toda la literatura griega. No hay otro repertorio en la literatura griega con tanta lista de cosas bonitas. Y después la gente dice que el Apocalipsis da miedo.
1: Exacto.
0: Figúrese pues.
1: En el capítulo 1 nos hablabas también que está esta 1:10, la expresión de que Juan ora en el Espíritu. ¿Cómo le ayudamos a entender a la gente que no es posible pues una oración cristiana sin el Espíritu, ¿no? Porque hay muchas espiritualidades sin Dios, sin referencia a una divinidad, pero la oración cristiana pues no es posible sin el Espíritu. Y
0: Claro,
1: como en el
0: y es
1: capítulo 1, el vidente vive la oración como encuentro con Cristo
0: encuentro a
1: resucitado.
0: Cristo y
1: ¿Cómo recalcamos
0: eclesial
1: esto a nuestra
0: y
1: gente?
0: eclesial dice que es domingo y eclesial, o sea, no está para una experiencia suya. Es que cuando no es así, no es experiencia del Espíritu, y digo yo además eclesial en el día del Señor, entonces se convierten en usos, en cosas, en actitudes al servicio de alguna de ideas, de ideologías, de sistemas o en terapias que son necesarias, las hacemos, pero no tienen por qué ser oración. En terapias, en estilos, en no porque la oración no nos descanse, no porque la oración nos dé algo bueno, pero los rasgos, diría yo, es esto, lo que usted acaba de decir, es del espíritu y es eclesial, aunque yo la haga solo, ¿cierto? Pero es eclesial, si no se puede volver al servicio, reitero, quién sabe de qué cosas, sistemas, de las propias ideas o un modo propio de buscar ciertos ambientes. Hoy en día, con tanta bulla, con tanto ruido, con tantas cosas, solo con encontrar el silencio, a veces ya la gente trasciende un poco y cree que eso basta. Y resulta que la oración también tiene un contenido que es ese, es el espíritu. Y por eso también hay que formarse, no solamente es una sensación. No solo es una sensación, es una escuela de fe, tiene contenidos y el espíritu nos acompaña cuando cerramos los ojos y estamos allí, pero también cuando estamos construyendo como iglesia, cuando estamos celebrando la liturgia todos juntos y sintiéndonos hermanos, no según modas o pareceres, sino como hermanos en esa expresión litúrgica.
1: El Apocalipsis, seguramente, padre Juan Bautista, es como el libro más teatral de la Biblia, ¿no?
0: Uf.
1: Y cuando uno ve esta serie de himnos, de cánticos, desde el capítulo 1 hasta el 19, esta importancia tan grande que tiene el canto, el himno en el contexto litúrgico, que contrasta con muchas de nuestras liturgias que suelen ser bastante apagadas, ¿no?
0: Que nos van quedando muy sosas o enajenadas como del espíritu eclesial. Yo también pensaba, además de los himnos, en cuando habla de la realidad lacerante, o sea, que la ciudad que es destruida, la ciudad que era opresora, habla también de la muerte, y todo eso está en esta liturgia, en este libro, como usted dice, que si nos podemos permitir eso, como tan, tan teatral, pero y la liturgia y la vivencia cristiana, como si nos acercamos más al Apocalipsis, creo que también tendríamos de esto, de una vivencia muy viva de la liturgia y de una conciencia también social, de justicia social. Es que ocurren muchas cosas, y ahí habla también desde la opresión de los pueblos, y eso es ya con la victoria de Cristo lograda, ¿cierto? Con la certeza que tienen todo nuestro, esta gente del Apocalipsis, pero es su realidad, y eso nos pasa a nosotros. Nosotros nos confrontamos con la realidad lacerante, o con nuestras iglesias a veces como tan sosas, nuestras celebraciones, con nuestros procesos de evangelización a veces tan poco vitales, ¿cierto? Como tan muertos, tan cumplidores de ítems, de estilos, y como tan muertos, y el libro del Apocalipsis nos dice, ahí es esto, eso lo sentimos nosotros, ellos también, y estamos con la victoria de Cristo garantizada, pero hay unos imperativos para nosotros, unos imperativos.
1: Efectivamente, que es bello que en el capítulo 1 la asamblea cante, no, aquel que nos está amando, o sea, el resucitado, y que el último himno del capítulo 19 contenga los aleluyas. Ajá. Es la única parte en el Nuevo Testamento en que aparece.
0: Oye, va, qué dato tan bueno. Aleluya. A mí me sorprendió mucho cuando dice que oí la palabra de Dios, ¿cierto? Vi la palabra de Dios. O sea, uno lo puede traducir tan fácil. Ah, bueno, es que la palabra es Cristo. Pero no, yo digo, aparte de eso, es que es una sensación como tan fuerte, como tan concreta, ¿cierto? Tan concreta de lo que este vidente, profeta, orante vive. Vea, el aleluya final, la victoria de Cristo ya está resuelta.
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4: Es la 1:08.
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3: Es la 1:56.
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1: Oración antes del estudio de la Biblia. Señor, ayúdanos a abrir el corazón a tu voz viva en la Biblia. Infunde en nosotros la presencia de tu Espíritu. Abre nuestro entendimiento. Cambia nuestros puntos de vista. Sacúdenos de nuestras seguridades falsas. Enséñanos a confiar solo en ti y en tu palabra. Haznos humildes. Aumenta nuestra capacidad de escucha. Manténnos atentos a las reflexiones de nuestros hermanos. Ayúdanos a descubrirte en los demás. Enséñanos a discernir desde la mirada del Evangelio la realidad que nos toca vivir y aquello que hay que denunciar porque se opone a tu reino. Que no acomodemos tu palabra, que no ahoguemos su luz. Señor, danos hambre y sed de tu palabra en la Biblia. Que tu Espíritu Santo acreciente el deseo de esa fuente viva para practicarla sin demora. Con tu palabra, danos fuerzas para recobrar la esperanza. Danos la luz de tu verdad para que tu mensaje eche raíces en nuestro corazón y dé frutos abundantes de caridad. Prepara nuestra inteligencia para entender lo que nos dices. Ayúdanos a buscar en comunidad el más alto conocimiento para ser testigos de tu reino, allí donde nos envías como discípulos y discípulas misioneros. Contágianos de la fe de María Santísima, quien formó tu palabra en su corazón y en su seno. Ayúdanos, como ella, a ser testigos fieles del Evangelio. Jesús, buen pastor y maestro bueno, habla que te escuchamos, llama que acudimos pronto, invítanos y estaremos dispuestos a hacer tu santa voluntad. Amén. La gracia, la paz, el amor de Dios contigo, con tus seres queridos. Estamos en este especial compartiendo la palabra de Dios en la Biblia. Después de las introducciones y ya en los comienzos del Génesis, continuamos esta meditación de los capítulos primeros del Génesis, los 11 primeros capítulos. Ya hemos compartido el relato de la creación, el pecado de Adán y Eva, también la dificultad entre Caín y Abel, o mejor, el asesinato de Abel. El diluvio universal también ya lo compartimos. Y hoy compartimos la Torre de Babel. Y otros elementos más, porque vamos a seguir avanzando en este compartir de la palabra de Dios. Seguramente vamos aclarando muchas dudas, vamos profundizando nuestra experiencia de fe, motivando nuestro seguimiento a nuestro Señor Jesucristo, entendiendo más la palabra, entendiéndola más para practicarla mejor. ¡Qué bueno! Así le damos la bienvenida a este espacio, a este compartir la palabra de Dios en la Biblia.
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1: Y bien, bueno, antes de comenzar con la Torre de Babel, quiero volver a un elemento del diluvio universal. ¿Por qué permite Dios que hayan esas situaciones en el planeta? Y normalmente nosotros, desde la experiencia de la fe, podemos entender que son renovación de la misma creación y llamados que Dios nos hace para volver a Él. Son momentos de reparación también que Dios hace en los ciclos de la creación que Él mismo sigue renovando. En estos días meditaba también una experiencia mística que el Señor Jesús, en locución interior, le dio a la sierva de Dios, Luisa Picarreta. Y en esto de la situación de la renovación y las situaciones de cambios que suceden en el planeta, el Señor le decía lo siguiente, le decía, normalmente, cada 2000 años, el Padre Eterno crea eventos de renovación en la tierra. Y le mencionaba, le decía, hace unos 4.000 años ocurrió el diluvio de universal en tiempos de Noé. Le decía, hace 2.000 años el gran evento fue el misterio de la encarnación y la manifestación del Verbo Eterno, también muerto en cruz y resucitado. No hubo otro evento distinto que sacudiera el planeta, sino que ese es el gran evento de creación, de una humanidad renovada. Y él le decía, también en estos 2.000 años, porque ya los estamos viviendo, estamos en ellos, dice, la humanidad también debe disponerse a una renovación de la misma tierra. Así que así hace Dios en su voluntad cosas grandes y maravillosas. Ahí estamos para no temer, sino para ponernos en manos de Dios y saber que Dios hace nuevas las cosas. Vamos a la Torre de Babel, entonces, ahora sí. Capítulo 11 del libro del Génesis, versículos 1 al 9. Así nos dice el relato. Todo el mundo era de un mismo lenguaje e idénticas palabras. Al desplazarse la humanidad desde Oriente, hallaron una vega en el país de Senaar y allí se establecieron. Entonces se dijeron el uno al otro, «Ea, vamos a fabricar ladrillos y a cocerlos al fuego». Así el ladrillo le servía de piedra y el betún de argamasa. Después dijeron, «Ea, vamos a edificarnos una ciudad y una torre en la cúspide, con la cúspide en los cielos». Y hagámonos famosos, por si nos desperdigamos por toda la faz de la tierra. Bajó Yahvé a ver la ciudad y la torre que habían edificado los humanos. Y dijo Yahvé, he aquí que todos son un solo pueblo con un mismo lenguaje. Y este es el comienzo de su obra. Ahora nada de cuanto se propongan les será imposible. Bajemos y una vez allí confundamos su lenguaje, de modo que no entienda cada cual el de su prójimo. Y desde aquel punto los desperdigó Yahvé por toda la haz de la tierra y dejaron de edificar la ciudad. Por ello se llamó Babel, porque allí confundió Yahvé el lenguaje de toda la humanidad. Y desde allí los desperdigó Yahvé por la faz de la tierra. Palabra de Dios, te alabamos, Señor. ¿De qué se trata este relato? ¿Es una etiología? ¿O es un relato explicativo en forma de leyenda popular y que explica la dispersión de la humanidad por la tierra y el origen de las diversas lenguas? Una manera de entenderlo y manifiesta lo que para los israelitas también significó Babilonia. El relato, este relato que acabamos de proclamar del capítulo 11 del libro del Génesis, la Torre de Babel, está constituido por lo que se llaman, los estudiosos llaman la simetría concéntrica. Es decir, versículos 1-2 habla de la reunión de la humanidad en Senaar o en Babilonia. Y una misma lengua era para todos. Versículos 3 y 4. La construcción de la ciudad y de una torre. ¿Y qué se dijeron? Nos haremos famosos y nos dispersaremos. Y no nos dispersaremos. Versículos 5 y 6, el Señor interviene. En el versículo 7 se da la dispersión. En el versículo 8 se interrumpe la construcción de la ciudad. Y en el versículo 9 del capítulo 11, el libro del Génesis, se da la dispersión de la humanidad a partir de Babel, confusión de la lengua. Veamos, a ver, estudiémoslo más, digamos algo. Es que había en Babilonia un templo o una torre de terrazas superpuestas que se llamaban Sigurat, o llamado allá más bien Temenanki, que significa casa, también significa fundamento, cielo, tierra. Y esa torre en Babilonia de terrazas superpuestas tenía 7 pisos. Si se hubiera terminado su construcción, habría alcanzado más o menos unos 90 metros de altura. Pues para esa época sería muy grande, claro que sí. Y existen de esos datos históricos de esas torres en Babilonia, de la época, por ejemplo, de Nabopalasar en el siglo VII antes de Cristo. Y encontramos ahí una inscripción. Marduk, el Señor me ordenó a propósito de Etenmenanki, la torre de pisos de Babilonia, que anates de mi época se habían resquebrajado y había caído en ruina, que asegurase sus fundamentos en el seno del mundo inferior y que hiciera su cima semejante al cielo. Mire, esta es la época de esa época, o de la época de Nabucodonosor también en el año 605, bueno, hasta el 562, en esa época, antes de Cristo, encontramos también una inscripción. Dice este escrito: yo obligué a todos los pueblos de numerosas naciones a trabajar en la construcción de Etenmenanki y establecí su cima, ahí el alta morada para Marduk, mi señor. De Etenmenanki levanté la cima con ladrillos esmaltados resplandecientes. Bueno, esto lo cita Grelot, este autor, en un cuaderno bíblico que ya nosotros lo hemos por ahí estado mencionando. Pero ahí está entonces, de ahí se toma el relato de la Torre de Babel haciendo una semblanza. Vamos a ver, comprendamos las pistas de lectura. Los israelitas ven en los templos terrazas como un signo de orgullo de los hombres que pretenden hacerse famosos rivalizando con Dios. Claro, estaban en Babilonia y veían esas construcciones majestuosas. Y Babilonia, que domina ya en el siglo VI antes de Cristo, tiene una política totalitaria y quiere dominar imponiendo su lengua y su cultura. Se evoca la imagen egipcia de la esclavitud también, porque ellos están en Babilonia. Ante el proyecto suicida de los hombres, Dios instaura las diversas lenguas. Bueno, ya más adelante en el Nuevo Testamento, el relato de Pentecostés en Hechos 2, crea de nuevo la unidad de lenguas con la fuerza del Espíritu Santo para el anuncio y comprensión del Evangelio. Y yo creo que esto es bien interesante. Ya en experiencia carismática yo he podido ver, he podido encontrarme con personas que van recibiendo por la iluminación y la gracia la capacidad de hablar muchas lenguas, muchos idiomas. Y entenderlos fácilmente, ¿sí? Esa es la xenoglosia. Pero también la facilidad de entender otras lenguas. Padre Pío tenía ese don, nosotros lo recordamos a él, que hablaba con la gente en su idioma, pero la gente le entendía en el propio idioma, en tantos casos. Encontré también una mística que una vez se me acercó y me contó que se encontró con un rabino en un aeropuerto. Y estando en ese aeropuerto, se puso a hablar con él y entraron ambos a conversar y en oración también. Y de repente ella dice que el Señor la ungió y empezó a hablar en hebreo, fluido y dándole un mensaje a él, porque en realidad estaban hablando un poco en inglés, pero había un mensaje para él y se lo dio en hebreo. Después el admirado le decía: ¿de dónde aprendiste tan bonito esa lengua? Y ella le dice: no sé hablar esa lengua, es una unción del Espíritu Santo. Es lo que ocurre Dios en Pentecostés, por eso es que el Evangelio se distribuye en las diversas culturas. ¿Cuántos misioneros y misioneras llevando el Evangelio? Hay casos de varios predicadores y predicadoras que empiezan, sin saber la lengua, empiezan a anunciar y la gente empieza a entenderles de otras lenguas, empiezan a entenderles lo que está predicando. ¿Quién hace eso? El Espíritu Santo. Eso es una maravilla, es una bendición. Bueno, ya el otro nivel es la glosolalia, ¿no? Donde las personas por unción entran en intercesión, en oración y oran en lenguas, porque es un don del Espíritu Santo que debe ser muy bien discernido. Se transmiten mensajes de Dios a través de las mismas lenguas. Uno ve personas con mucha unción y con este don, incluso las interpretan, o hay quienes pueden interpretar y presentar este mensaje de crecimiento espiritual para la comunidad o anuncios proféticos que motivan la conversión. Y eso ocurre en el don de lenguas, y el don de lenguas bien usado trae mucha bendición, mucha gracia, sanación, liberación, transformación de la vida. Y eso es maravilloso. Yo mismo les he contado una noche de Pentecostés que me dediqué a una vigilia y estando en Roma, y en esa vigilia, ya cuando estaba ya en la medianoche en la capilla, llegó un sacerdote a celebrar la misa, un hermano de África. Y yo ya había tenido pues mi ceremonia y yo ya estaba ya más bien en el momento de dedicarme a la vigilia. Y tenía yo el propósito de poderme quedar en la vigilia. Pero como llegó él, entonces yo le dije, Señor, este es el signo de que me dices que ya concluyó mi vigilia y me fui a descansar. Pero yo ya estaba en oración muy profunda. Y yo llegué a mi habitación y tuve una efusión de gracia muy bonita porque toda la noche el Señor, no pude contener el don de lenguas. Me puso el Señor a interceder por la humanidad. Me hizo cumplir la vigilia, pero fue algo tan bonito porque iban viniendo situaciones diversas de la humanidad y en las lenguas el Señor iba como ayudando a estas realidades de humanidad en una gran intercesión, además de que era una alabanza. Y así, el don de lenguas bien vivido como un don es un regalo muy especial, pero tenemos que tomarlo con mucha seriedad, con mucha discreción, usarlo en momentos muy especiales y sobre todo es un don bastante personal. Pero en los grupos de oración para intercesión sirve para un buen apoyo si el don está purificado, si el don está discernido. Bien, esto para hablando así de las lenguas, pero lo más hermoso es la lengua de cada quien. Bendecir a Dios por los idiomas, por las lenguas que Dios mismo ha suscitado en los diversos pueblos y naciones de la tierra. ¡Qué bendición y qué gracia! Hoy se tiende como a unificar las lenguas. Y yo creo que no, las riquezas culturales están en la manifestación de sus lenguas. Bendito Dios que nos ha dado esa gracia tan maravillosa de poder expresarnos en las diversas lenguas. Esa experiencia personal que me ha tocado en la vida, yo como bendigo a Dios por los regalos que me ha dado de poderme expresar en diversos idiomas. Porque me ha tocado ir a estudiar, porque me ha tocado ir a misionar y expresarme en los diversos idiomas para mí es un regalo muy bonito porque aprendo la cultura y veo la maravilla que esconden los idiomas. Es esto, por ejemplo, el hablar el francés, el italiano, el portugués, defenderme en esa lengua, el inglés y leer otras lenguas. Es cierto, ya no me fluyen tanto las otras, pero sí las puedo leer algunas. Y qué bonito es eso cuando uno puede tener esos entendimientos y que uno pueda soltarse en los diversos idiomas. Por eso es tan bonito que aprendamos un idioma, pero el idioma más importante ni siquiera es ese, que uno sepa otro idioma. El idioma más importante es el Evangelio, que podamos entender el lenguaje de Dios, que podamos entender esa palabra santa desde el corazón, con una mente dispuesta a testificar esos designios del Padre Dios en Cristo Jesús, designios de salvación que se realizan por la acción del Espíritu Santo en presencia de María Santísima, de los ángeles santos y santas. ¿Cómo no bendecir a Dios por quienes anuncian la palabra bendita? Y por eso es que ese es el idioma de Dios, la lengua de Dios, es su palabra santa. ¡Qué maravilla es cuando un papá y una mamá, un abuelo y una abuela, en nombre de Dios comunican la palabra de Dios para motivar el corazón del hijo, de la hija, de los nietos y nietas, y conocen esta palabra y la anuncian con unción? Ese es el verdadero idioma. Por eso es que nosotros como sacerdotes, como diáconos, como predicadores, como ministros y ministras, anunciamos la palabra, pero primero la oramos, primero la meditamos, para que esa palabra tenga unción. E incluso en la misma predicación hacemos oración, pedimos esa luz del Espíritu Santo, como yo les hago al comienzo también de cada programa. Pedir al Señor la luz del Espíritu Santo para que esa palabra no sea vacía, no sea hueca, transforme. ¿Cuánto les he contado yo, cuántas veces les he testificado cuando Dios me concedió en una experiencia grandísima de convocación carismática en Bogotá? Le pedí al Señor un don de sanación y no me restauró en ese momento de la salud que le pedía, que era una gastritis muy fuerte, sino que me dijo, tengo algo mejor para ti y anunciarás a partir de ahora mi palabra con poder. y eso se realizó. Realmente lo experimento y siento esa manifestación, esa presencia de Dios cuando anuncio bien en su nombre y me dispongo a llevar ese mensaje de vida. Bueno, me alargué un poquito en este aparte. Ya volvemos después de este mensaje y compartimos esta siguiente parte de nuestro tema, la palabra de Dios en la Biblia.

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4: Son las 2:24.
5: En el nombre del Padre, del Hijo y del Espíritu Santo. Amén. Señor de la vida, tú nos diste el don del agua, fuente de fecundidad, frescura y esperanza. Ella calma la sed, fecunda la tierra y limpia las heridas. Damos gracias porque también ella es símbolo de tu gracia, de tu amor, que nos renueva por medio del bautismo. Hoy te pedimos que nos enseñes a custodiarla con gratitud, justicia y responsabilidad. Te pedimos perdón por haberla convertido en mercancía, olvidando que es un regalo universal, un derecho sin fronteras destinado a todos tus hijos. Vemos con dolor a tantos hermanos y hermanas que no tienen agua limpia, que caminan kilómetros para encontrarla, que enferman por su escasez. Que tu espíritu nos transforme en peregrinos de lo esencial, capaces de vivir con sobriedad, denunciando el derroche, la contaminación, defendiendo el derecho de cada hermano y hermana a beber sin miedo, sin desigualdad. Haz que nuestro cuidado del agua sea signo de amor al Creador y compromiso con la vida de los más pobres, educando nuevas generaciones que valoren y protejan los recursos de la tierra. Amén.
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Bueno, vamos a otra parte de la Biblia. Ya hicimos toda esa parte de la simbología de los primeros 12 capítulos del Génesis. Y qué bueno que sigamos avanzando. Vamos a seguir hablando un poquito de contextos, porque también es bueno saber cómo esos textos tienen contextos. Uno ya comienza la época, una época, ya en el capítulo 12 del Génesis comienza lo que se llama la historia propia del pueblo de Israel, la época de los patriarcas. Y ahí, ahí vemos que el pueblo de Israel en que va viviendo la historia de la salvación. Pero antes de esa historia de salvación, antes de los patriarcas, pues hubo una historia que antecedió al propio pueblo de Israel. Esa prehistoria bíblica que nosotros llamamos y lo compartimos en los primeros capítulos del Génesis. Y qué bueno que nosotros, con los estudios que hay hasta ahora, podamos entender ese tiempo de la Biblia. Ese tiempo de la época de nuestros primeros padres, así lo podemos llamar. Y ahí nos ayuda muchísimo. Los arqueólogos nos han ayudado, los estudiosos, las investigaciones actuales nos han ayudado. Porque es que, a ver, la historia de los patriarcas está muy cargada de elementos muy teológicos que a veces nos impiden comprender de forma objetiva el hecho de la historia de los patriarcas. Y los arqueólogos nos ayudan a nosotros a entender un poquito. Hubo antecedentes. Imagínese, uno puede contar la historia de la Biblia más o menos desde el año 8000 a.C., cuando se fundó la ciudad de Jericó. Y eso lo confirman tantos estudios. No voy a ir hasta allá, esa época del Neolítico, esa época de los pueblos, de la época recolectora y migrante de los pueblos de Israel, una vida que era todavía productiva, hasta muy sedentaria, todavía, pero muy rudimentaria, ¿no? Todavía con instrumentos muy rudimentarios. Pero bien, es esa época antes de los patriarcas, que también anteceden al pueblo llamado por Dios a vivir una historia nueva en la humanidad, pero que tiene comunicación y relación con otros pueblos. Israel no está solo. Pongámonos a pensar, por ejemplo, la relación que hubo con los pueblos sumerios. Sí, con esa religión que tenían ellos de tipo politeísta. Ya estuvimos mencionando por ahí, por ejemplo, el dios Enlil, que es el señor de la tormenta. ¿Ve? Y cada ciudad tenía en esa época su propio dios. Y entonces, en la región mesopotámica, lo que se llama la región fuerte, o lo que se llama, o mejor, la región fértil entre ríos, que eso es Mesopotamia, se encontraban también más pueblos. Ahí estaban los acados, el pueblo acádico, que predominaron también en esos milenios anteriores, tercer milenio antes de Cristo. Y así, estos fueron asumiendo la cultura sumeria, sin hacer guerras, y se fueron mezclando los pueblos de este tiempo, y fueron teniendo relaciones comerciales con otros pueblos, que los vamos a encontrar en la Biblia, Asiria, Palestina y Egipto. Y en esos contextos el pueblo de Israel se va moviendo en relación con esos pueblos. Bueno, ya nosotros sabemos que de la Mesopotamia van a salir los arameos y los hebreos, que es el pueblo elegido por Dios. Y hemos de anotar que el pueblo amorreo también dominó Mesopotamia durante varios siglos. Ahí, y así, varios siglos ya, por ejemplo, en esa época. Y asumen también, se van combinando las culturas. Pongas a pensar en los egipcios, por ejemplo, esas dinastías que se fueron sucediendo, del pueblo con el que tuvo contacto el pueblo de Israel. Allí encontraron ese famoso dios Amun-Ra, ¿sí? que es el sol mismo. Y entonces, y ahí encuentran ya, ahí están las pirámides, y ahí van encontrándose, o se van encontrando también con los pueblos cananeos en la tierra prometida. Por ejemplo, Biblos era una ciudad que servía de punto de encuentro entre las diversas civilizaciones en ese tiempo, y de ahí viene el nombre de la Biblia. Y en este contacto los cananeos fueron desarrollando, bueno, hasta la misma escritura también, los jeroglíficos de Egipto. Y el hebreo bíblico era uno de los tantos dialectos de esa región. Bueno, ahí está. Bueno, los cananeos, ya nosotros lo vamos a ir encontrando, esos cananeos que viven en la tierra de donde llegó el pueblo de Israel y donde se fue formando, ahí había varios dioses.
ahí estaban los Baales, estaba Astarte, el propio de la civilización de Ugarit. Bueno, mire lo que les voy contando, pero se representaba en forma de toro. De ahí viene el nombre israelita dado a Dios, de ahí viene el nombre de Elohim, ¿ves? ¿Qué es eso? Es el plural majestico de él. Bueno, en Egipto quien gobernaba era un rey, pero que era endiosado. Allí la religión también era politeísta, antropozoomórfica, con representaciones. Ya nosotros vemos esos dioses de Egipto representados ahí junto a las pirámides o con las pirámides o en otras inscripciones. Y bueno, Palestina, el lugar de la Tierra Santa, siempre vivió invasión de muchos pueblos. Y ahí se promovía, se tendía como una vida urbana. Los amorreos, por ejemplo, fueron uno de los principales invasores ahí de esa tierra y adoptaron esa cultura cananea. Crearon reinos sometidos a los egipcios también, a esas dinastías. Y bueno, y también Babilonia ejerció gran dominio, difundiendo esos códigos y la literatura mítica. Israel fue influenciado. Y bueno, y ahí ya al final del tercer milenio aparecen los patriarcas. Y algunos de ellos se mencionan en la Biblia. Ojo lo que estoy diciendo, algunos de los patriarcas se mencionan en la Biblia. Fue una época marcada de muchas migraciones e invasiones. Y la historia del pueblo judío, por tanto, se desarrolló en el Oriente Próximo, en relación con esos pueblos. A ver, hacia el año 1800 a.C., Egipto y Mesopotamia eran las potencias de ese momento. Y ya más adelante, 1700-1600, Egipto es invadido por esos pueblos semitas y por los hicsos, que también se llaman. Y se funda otra dinastía, la dinastía 15 de Egipto, pero fueron expulsados también. ¿Ve? Y así se fue moviendo esta tierra, en invasiones y expulsiones. Y bueno, y perseguidos, ¿a dónde se fueron? A Palestina. Salen de Egipto, se van a la tierra prometida. Y llegaron a Palestina también, pues, a dominar Palestina. Y ahí a Palestina llegan expediciones militares continuas. Eso lo vamos a encontrar en la Biblia. Egipto hace expediciones militares, no le queda tan lejos. Y va en busca de animales y de gente y aplican el saqueo y cobran tributos. Y consiguen, y entonces siguen esas conquistas egipcias que van hasta otros pueblos, se van más al norte y ahí llegan entonces hasta Babilonia y avanzan. Y así pasan las diversas situaciones. Y ahí encuentran diversos pueblos que dominaron Mesopotamia en aquellos tiempos, que los casitas o coseos, que los hurritas, miren ese montón de pueblos, sí, que crean los hurritas con H, crearon el reino Mitanni. Estos intentaron dominar también a los hititas y se convierten pues en una fortaleza de Siria. Cuando llegan los egipcios, ya los egipcios no avanzan tanto. Bueno, ahí estamos. En ese contexto van surgiendo los patriarcas. ¿Ve? Y así es. Y siguen las dinastías de egipcias. Ahí vienen testimonios distintos de esa época que cuentan que ahí en Egipto había un pueblo que había llegado. Hay una tabla de Tel el Amarna donde se cuenta eso. En el siglo XV a.C. se cuenta que ahí en esas piedras dice que un pueblo llamado Abirú o Apirú, de donde viene el nombre de los hebreos, Apirú designa más bien esos migrantes de diversos lugares que conformaban grupos significativos, y posiblemente ahí ya había de esos grupos de la época patriarcal. Mire, les cuento todas estas historias, mire todo lo que estudian, todo lo que nos cuentan para entender el contexto en el que se movió la Biblia. Bueno, o mejor, los patriarcas y en qué contexto fue desarrollándose la historia bíblica. Entonces, ahí está. Bueno, y así pasó. Se turnaba en el poder. Después vino el rey de Asiria, que derrotó a Egipto. Viene el avance de los reyes hititas. Egipto se tiene que retirar. Se extiende, bueno, y así se extienden por diversos lugares y ya van al dominio también y se encuentran con pueblos del mar, Egeo, como los aqueos. Y ya hacia el año 1200 a.C., bueno, vienen más invasiones de Asia Menor,
Egipto sigue invadiendo y se crean ya relaciones políticas y comerciales entre los pueblos. Esta es una historia bonito para conocer el contexto en el que se mueve la Biblia. Vuelven de nuevo los asirios a dominar hacia el año 1000, 1100. Bueno, y ya tenían los pueblos semitas y arameos, serán muy adversarios de los asirios, siempre, toda la vida, que ese es el origen del pueblo de Israel, de los pueblos tienen origen semita y semitas y arameos tienen el mismo origen, y que llevaban varios siglos de invasión. Y en este espacio los patriarcas ocupan un papel muy protagónico. El poderío de los asirios duró hasta el año 1000 para retornar después. Bueno, después eso les voy a contar. ¿Pero por qué cuento esta historia? Porque en ese contexto, entonces, surgen los patriarcas. Ya les voy a contar. Después de este tema musical, tomemos este tema musical y ya les voy a contar.

Bueno, haciendo introducción a todo esto, es que dirán, este padre se nos está alargando, pero qué bueno saber todas esas cosas, dirá, ¿qué tiene que ver con nosotros? Sí, porque de ahí viene nuestra historia de salvación. Pero a ver, los patriarcas. Hay varios autores que nos van diciendo, ¿no? Hay autores que se dedican a investigar bien lo de la época de los patriarcas. Bueno, autores nuestros cercanos, Schwantes y Mesters, cuando escriben ese libro La fuerza de Yahvé en la historia, nos relatan algunas cosas que me llaman la atención. A ver, nos presentan que la posible conformación de Palestina o la Tierra Santa o de Israel, dice, Israel surgió cuando dio paso a la vida pastoril migrante de la vida pastoril migrante a la vida campesina sedentaria, ya en el siglo XIII antes de Cristo. Y ahí fue donde comenzó. No se puede hablar, es que todavía en esta época todavía no se puede hablar bien del pueblo de Israel bien conformado. Podemos hacer referencia a esos grupos seminómadas que se trasladan con sus rebaños de ganado menor en busca de pastos. Sí, ya siglo XIII antes de Cristo. Y los pastores dejaron ya como de movilizarse para quedarse en las montañas. Eso quiere decir que las familias de los patriarcas eran más pastores, migrantes, se iban moviendo buscando pastos. Las familias semitas aprovecharon la descomposición cananea y al final de ese periodo de bronce, gran parte de la población salió de las planicies hacia las montañas. Las ciudades de las planicies destacadas del momento eran Gaza, Megiddo, Bet, Sam y Azor. Las villas de las montañas que sobresalieron fueron Hebrón, Jerusalén y Siquén. Eso lo vamos a encontrar continuamente cuando ya vamos leyendo la palabra de Dios. Y los Hicsos, ese pueblo, los Hicsos fueron quienes introdujeron para Israel la vida urbana, siglo XVI a.C., la técnica también de la guerra, los carros, las corazas, todo eso. Y esos poblados eran pequeñas ciudades de estado con un estilo de gobierno tributalista, ¿no? Había que hacer los tributos, y esos tributos se cobraban por la fuerza de las armas y la religión impuesta a Baal, el dios de la lluvia. Y su culto se aseguraba la fertilidad y la producción. Los tributos se pagaban en el templo, especialmente en las fiestas de la cosecha. Bueno, las ciudades se fueron reduciendo a fortalezas militares que se fueron organizando, en las que los campesinos se fueron organizando para poderse proteger y defender de tantas invasiones. ¿Ve? Además, los pueblos del mar, los filisteos y otros, que también lo vamos a encontrar en la Biblia, controlaban Gaza y otras ciudades próximas en ese tiempo, de los patriarcas y después de los patriarcas, lo cual impedía el paso del faraón egipcio y permitía un cierto desahogo a Palestina que duró hasta la llegada de los asirios ya en el siglo VIII. Dice, todo esto se los cuento. Bueno, a ver, ¿cómo se formó entonces el pueblo de Israel? Hacia allá voy. Se fue formando en las montañas. La vida de la planicie no era tan fácil. El uso de la cisterna, el manejo de las herramientas de hierro hacía posible la vida en la montaña. Y las familias que dieron origen al pueblo de Israel salieron en busca de libertad para crear un nuevo modelo de sociedad. Cinco grupos posiblemente contribuyeron a la formación de Israel. Los transmigrantes, pensemos en ello, los transmigrantes, que se representan bíblicamente con Abraham y el grupo que salieron de Ur, de Mesopotamia. Los textos que refieren este hecho son más teológicos que históricos. Es una lectura histórica de los tiempos del exilio. Otro grupo que fue conformando el pueblo de Israel son los pastores palestinenses, que fueron grupos que se adaptaron a la vida de las montañas y se unieron a Israel. Abraham y Isaac pertenecen al sur, posterior Judá, y Jacob al norte de Israel, al norte de Palestina, que es posteriormente se llama Israel o Efraín. Y en Betel, Siquem y río Yabok, ahí se establecieron de alguna manera Jacob y Abraham. Socialmente se organizaban en familias pequeñas. Su defensa era estar lejos de las ciudades. Génesis capítulos 12 hasta el 50 entonces habla de los patriarcas. ¿Y cuál es el Dios de los patriarcas? Él. No, en esta época, no tanto Yahvé, sino Él, el Dios Él. Este Dios unía al grupo.
su lugar era la familia y se entendía como el Dios de la promesa que cuidaba la familia y los hijos. Ahí viene otro grupo que conformó el pueblo de Israel. Son los grupos del Sinaí, los seminómadas, con relaciones comerciales muy importantes. No se trata del Sinaí bíblico. Se ubicaron por allá en Madián, en territorio edomita. Para ellos, para los grupos el grupo de Sinaí, el Dios de ellos era Yahvé. Por ejemplo, Jueces 5:5 habla y lo confirma una inscripción egipcia del siglo XIV. Yahvé era el Dios de un lugar, de una montaña. Representaba una religión teofánica, cuyo mandamiento principal era la exclusión de otros dioses. Aquí viene. Hay otro grupo, que es el grupo de Oa.

patriarcas. El libro del Éxodo nos habla de un personaje, pero existe el grupo del Éxodo, el grupo de Moisés, también conformó la tierra de la prometida a Palestina, llegaron ahí también. La presencia cananea en Egipto es comprobada históricamente. Había las reclusiones militares y las invasiones voluntarias eran un hecho permanente. En este entonces eran comunes y frecuentes las entradas y salidas de Egipto. La Biblia recoge un hecho referido a Pitón y Ramsés en Éxodo capítulo 1, versículo 11. Para los egipcios, Israel era Obed, es decir, el trabajador forzado por un tiempo. Era la familia que mantenía al faraón. Después vamos a hablar más de ello, más adelante. La narración del Éxodo que nos presenta la Biblia es una elaboración que pretende mostrar los deseos de liberación que el pueblo experimentó en diversos periodos de la historia. En Egipto, con el mismo rey Salomón, imagínense, cuando estaban en Babilonia. En todas estas experiencias, Moisés fue mostrado como un héroe o figura representativa de los éxodos por los hechos que le tocó protagonizar. Bueno, al parecer, las salidas o éxodos de Egipto fueron sucediéndose a través de varios siglos. Esas salidas se fueron haciendo en pequeños grupos y lograban evadir el control militar cerca del lago Sirbónico. Y de estos grupos, el más significativo fue el comandado por Moisés. Seguramente estos grupos no fueron todos al Sinaí, se fueron a Palestina. Se cree que al pasar por Cadés se sumaron a los levitas. Bueno, mire cómo se conforma el pueblo de Israel. De varios grupos llegan a un lugar los patriarcas y esta familia de los israelitas o de los hebreos van llegando a donde ya gente está viviendo. Este es son pequeños grandes hechos. Ponga a pensar el Éxodo. Se fue elaborando teológicamente hasta llegar a ser el acontecimiento central de la vida del pueblo. Después lo vamos a estudiar. Bueno, diríamos que el Éxodo de Egipto se convierte en paradigma, es decir, se presentó el Éxodo de todos. Moisés fue el héroe de todos. Según algunos estudiosos, el Éxodo llegó a ser el origen del tribalismo, que eso lo voy a mencionar. ¿Por qué doy estas introducciones? Para meterme en los textos del estudio de la Biblia. Bueno, voy a concluir porque se me fue el tiempo. Nuestra reseña histórica la concluimos aquí. La quiero concluir acá. Pero es, Israel se fue conformando a partir de diversas alianzas con otros, con los pueblos cananeos y con las otras familias de grupos invasores. Los grupos tenían algo en común, buscaban sustento para sus familias y huían de la opresión de otros pueblos. Ahora ya con esto, ahora sí, en la próxima vamos a estudiar los patriarcas y los textos de los patriarcas y vamos a tomar los textos más fundamentales. No les voy a decir todo, sino aquello que es fundamental que nos dé comprensión. Se acabó mi tiempo, ¿cierto? Y más allá de la cuenta. Bueno, aquí llegó Carlito López a decirme, bueno, ya es su tiempo. Gracias por la técnica, por esta edición en este espacio de la Palabra de Dios en la Biblia. Que el Señor les bendiga, les asista con su gracia y que bueno, ya vamos después entonces a estudiar los textos propiamente. Bendiciones. ¿Qué nos dice emisora Minuto de Dios?

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7: Son las 3 en punto.

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0: En el nombre del Padre, del Hijo y del Espíritu Santo. Amén. Padre nuestro que estás en el cielo, santificado sea tu nombre. Venga a nosotros tu reino, hágase tu voluntad en la tierra como en el cielo.
1: Danos hoy nuestro pan de cada día. Perdona nuestras ofensas, como también nosotros perdonamos a los que nos ofenden. No nos dejes caer en tentación y líbranos del mal. Amén. Dios te salve María, llena eres de gracia, el Señor es contigo. Bendita tú eres entre todas las mujeres, y bendito es el fruto de tu vientre, Jesús. Santa María, Madre de Dios, ruega por nosotros pecadores, ahora y en la hora de nuestra muerte. Amén.
0: Creo en Dios Padre, Todopoderoso, Creador del cielo y de la tierra. Creo en Jesucristo, su único Hijo, nuestro Señor, que fue concebido por obra y gracia del Espíritu Santo. Nació de Santa María Virgen, padeció bajo el poder de Poncio Pilato, fue crucificado, muerto y sepultado. Descendió a los infiernos, al tercer día resucitó de entre los muertos. Subió a los cielos y está sentado a la derecha de Dios Padre Todopoderoso. Desde allí ha de venir a juzgar a vivos y muertos. Creo en el Espíritu Santo, la Santa Iglesia Católica, la comunión de los santos, el perdón de los pecados, la resurrección de la carne y la vida eterna. Amén.

Oh sangre y agua que brotaste del Santísimo Corazón de Jesús, como fuente de misericordia para nosotros, en ti confío.

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6: Son las 3:30.
7: Estás deprimido, te dejaste abatir por la tristeza. Marca Salmo 34:17-18. Será Dios quien te dé un gozo eterno.

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0: contiene toda mi predicación, el amor del Padre, contiene todo lo que yo hablo sobre milagros, Él todo lo puede, y lo bonito es que es amor, yo le intereso, y es omnipotente, Él puede. Si me le interesara y no pudiera, ¿de qué me valdría? Y si Él pudiera y yo no le interesara, ¿de qué me valdría? Es como el combinado perfecto para un milagro. El Dios que me cuida, que sabe de mí, que se preocupa por mí, se ocupa de mí, que todo lo puede y que me ama, porque Él es el amor mismo. Y realmente yo digo que si yo no predicara más, pero esta canción sigue sonando, ahí está todo lo que yo tengo que decirle, pues se resume realmente. Y yo alabo a Dios por eso, por el bien que hace esta canción. Una vez mi querido y recordado arzobispo, el Cardenal Urosa, en un Martes Santo en José Bernardo Pérez, en el estadio, me escuchó cantando la canción. Chico, qué canción tan bonita. Digo, esa la escribí yo. No lo puedo creer, eso es embuste. Digo, no pregunte para que vea. Entonces, eso significa que a él le gustó también. Y me gusta mucho llevar a la gente en los retiros a cantar esto con el alma. Tanto así que cuando a mí me escriben, padre, el Ministerio de Música pregunta, ¿tienen que preparar algo? Yo le mando el link de La Voz de Jesús, donde la canta Jessica, y digo esta canción. Lo que pasa es que también Juan Carlos dice que ha salido en todos los ritmos y también la primera partecita, algunos me la cambian un poco rítmicamente, pero o en los tonos. Pero lo bello es que se repite y eso se queda dentro de ti. También quiero decir nada más como un testimonio antes de cantarla, que muchas personas enfermas, sufriendo, y recuerdo en este momento especial una madre que perdió a su hijo niño, enfermo, porque se lo llevó el Señor, y ella me dice, todas las noches lo dormía cantándole, el Dios que hizo el cielo y la tierra se ocupa de ti. Uh-huh. Y para mí, dice ella, y para él fue un consuelo para su papá, porque sabíamos que aunque estábamos sufriendo ese calvario como el de la Virgen, los ojos de Dios no dejaban de estar sobre nosotros. Uh-huh. Y yo la abracé a esa mamá, la recuerdo, y le dije, ¿quieres que te diga una cosa? El Dios que hizo el cielo y la tierra y tu hijo se ocupan de ti, porque ahora están juntos por ti. Es una canción que trasciende más allá y que consuela mucho en los momentos de prueba. Y también nos ayuda a dar gracia en los momentos de alegría. Así que, Brian, vamos a cantarla.
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0: decía que era una cosa muy bonita escuchar la canción y cada vez darse cuenta de que Dios está hablando algo diferente al corazón. Yo tengo particularmente más de 27 años escuchando la canción que acabamos de escuchar y siempre ministra el corazón. Creo que decía al comienzo que era bien especial esta noche porque no solamente íbamos a escuchar y disfrutar de la predicación del Padre y gozarnos de la presencia de Brian y su don de la música, pero también íbamos a encontrarnos con Dios. Y a mí me causa muchísima alegría pensar que cada una de las personas que está viendo este video en su carro, en su casa, fregando, cocinando o despertándose o yéndose a dormir, está teniendo un momento de intimidad con el Señor y eso nos llena de mucha alegría. Quiero, Padre, antes de hacer la transición a la siguiente canción, quiero hacer el anuncio de los primeros dos ganadores. Dije que iban a haber seis ganadores en la noche, seis suscriptores que iban a disfrutar por cortesía de la voz de Jesús de los libros del Padre Roberto y ya tenemos los primeros dos ganadores. Son dos mujeres. La primera de ellas está en Sarasota, en Florida, y ella se llama María Sánchez. María, felicitaciones. Ganaste uno de los kits para los libros de dibujar y un bálsamo para el alma herida. Jessica te va a estar contactando en este momento para pedirte tu dirección completa y nosotros mañana mismo te estamos mandando el paquete con los libros. Y el segundo ganador, o la segunda ganadora se encuentra en un país que estuvo de celebraciones hace un par de días, celebró la independencia y la celebran en grande. Está en México, está en Michoacán. Felicitaciones, Paola Rincón. Te vamos a enviar por cortesía de la voz de Jesús los libros del Padre Roberto. Gracias por suscribirte al canal. Continúen ustedes, por favor, mandando al número que ustedes ven en pantalla la captura de pantalla donde muestra que ustedes son suscriptores, su nombre, la ciudad y el país donde se encuentran. ¿Okay? Yo voy a dejar eso mientras tanto ahí y le voy a pedir al padre entonces que hablemos de la siguiente canción. Los salmos se prestan mucho, padre, para cantarlos, ¿no? Y este en particular, lo que vamos a escuchar en particular en este momento, es el Salmo 121, que muchas veces se convierte como en un popurrí con el Dios que hizo el cielo y la tierra, ¿no? Y la canción se llama Levanto mis ojos a las montañas. Háblanos de eso.
1: Muchas de estas canciones, se han dado cuenta, esta noche nacieron en Bejuma, en mi pueblo, cuando yo era seglar, no había entrado al seminario todavía. Y yo estaba emocionadísimo con el Evangelio, leyendo la Biblia para arriba y para abajo, porque uno de los signos del bautismo en el Espíritu es el amor a las Escrituras. Yo no he hecho cursos bíblicos ni nada, ni sabía nada de interpretación bíblica, pero leí que Jesucristo dijo que si uno le decía una montaña que se levantara y se tirara en el mar, le voy a obedecer. Y a mí se me ocurrió pararme en la Plaza Bolívar de mi pueblo y decirle a la montaña que está encima de Bejuma, arráncate y tírate en Puerto Cabello. Gracias a Dios que Dios no me escuchó. Hubiera muerto una cantidad de gente en Bejuma y allá. Y dije, pues no se movió, la montaña no se movió. Y hasta que yo vine a comprender que se trata de las montañas de problemas. Y para allá, yo estoy hablando en lengua, porque esto que estoy diciendo es tan del Espíritu Santo, que a mí se me escapa ahora en lengua. Este es otro carisma que regaló el Señor, el don de lengua. Y así estoy predicando y se me quiere meter. Bueno, este carisma, este regalo de Dios, estoy hablando de mover montañas, significa que tú puedes tener tus montañas interiores, montañas de problemas. Tienes varias capas en esa montaña. Problemas en Estados Unidos hay tanta gente sufriendo, en otros países, emigrantes que sufren por no tener un estatus. El miedo por la enfermedad, el miedo porque tu hogar tiene muchos problemas, el miedo porque no tienes empleo, porque no tienes dinero suficiente, porque estás en un mundo que asfixia. El mundo de hoy, tan poquitos dirigentes que se ocupan de la gente en todos los países. Uno ve que no sé de qué se ocupan y la gente sufre en todas las naciones de abandono. Jesucristo lo vivió. Él veía a la gente y decía, andan como ovejas sin pastor, descuidados. y esas montañas se te van acumulando hasta que te aplastan. Pero el rey David tenía muchos problemas. Tenía a Saúl, que era el rey antecesor, que lo perseguía. Tenía sus propias debilidades y pecados. Tenía guerras todo el tiempo. Y él escribió este salmo. La letra se la tengo que reconocer. A veces uso letras de Carlos de Foucault o de Santa Teresa o de David, que yo he internalizado, o de Jesús, y se vuelve en canción. Entonces tú le dices a tus montañas interiores, quítate con fe y tírate en el mar, y las montañas se quitan. Tú puedes vivir sin preocupaciones. Cuando aprendes a decirle a la montaña de preocupación, tírate fuera de mí porque tú eres problema de Dios, no eres problema mío. Mi trabajo es confiar, mi trabajo es creer, mi trabajo es entregarme. El trabajo de Dios es ayudarme a resolver todo eso. No sé qué montaña tendrás tú en este momento. A lo mejor es un hijo en la droga, una enfermedad de algún ser querido, tu propio cáncer, tu soledad, el paso de los años y la edad, una gran necesidad económica. Dile a esa montaña, arráncate. Y cuando yo me canto en este salmo, me ayudará, me ayudará, me ayudará, es una afirmación de fe. ¿Y quién me ayudará? El Dios que hizo el cielo, la tierra y el mar. No es ningún idolillo, no es una fuerza mental, no es la buena suerte, es el Dios que hizo el cielo, la tierra y el mar. Y cuando yo la canto, a mí me gusta pisar duro, porque pienso que esta tierra en la que yo estoy parado la hizo Él. Y si fue capaz de hacer tanto, los mares, los continentes, los océanos y el cielo, no va a poder ayudarme con esto. Entonces me sumerjo en esa inmensa omnipotencia divina, y digo, es mi papá, confío en él. Y yo espero que esta canción exorcice de tu alma las montañas de la angustia, porque Jesucristo nos dijo eso. No se afanen por el día de mañana, ya traerá su propio afán. Vivan al día, le dijo a mi amiga madre Conchita Cabrera de Almida, vive por horas. Y hoy en la tarde estaba sentado en el porche de mi casa, en el jardín afuera, y las preocupaciones comenzaron a amontonarse y vi un pajarito. Y me acordé lo que dice mi Señor. No valen ustedes más que los pájaros. Me calmé. La montaña se salió. Allá afuera se quedó en las manos de Dios. Yo estoy aquí en plano. Cero montañas, cero preocupaciones. Todo va a terminar bien. Vamos a cantarla, Brian.

Gracias, padre. Gracias, Brian. Y sin parar, quisiera que habláramos ahora de la siguiente canción. Y esta canción tiene muchísimo, muchísima, muchísima significación con la espiritualidad de los siervos de Jesús crucificado. Y sé que hay una gran teología detrás de esa canción.

tu lugar, Él pagó todo. A mí me impresiona que pagó mis pecados del pasado que cometí. Y si cargo un pecado en este momento porque soy frágil y soy débil, ya está pagado. No lo he terminado de cometer y ya lo pagó. Y los pecados del futuro están pagados también. Esto es escandaloso. Es escandaloso el amor de Dios. Siempre estamos pensando en un Dios que te va a castigar, que te la va a cobrar. Yo te digo que Dios te la va a pagar. Ya te la pagó. Qué bello es saber que uno tiene una deuda y descubrir no pagaron por ti. Juan acaba de tomar café en la pantalla. Y muchas veces uno va a un café, a un restaurante, y a mí me ha pasado. Y dicen, el Señor de allá pagó por usted. ¡Ay, qué alegría! Me ahorré estos reales. Pues el Señor de la Cruz pagó por usted. Pagó todo. Todo eso. O sea, aquel aborto, aquellos años lejos de Dios, aquella superstición, aquella calumnia, aquel adulterio, aquella calumnia, mentira que dijiste sobre otro. Él lo pagó. Así que descansa en eso. Y después dice esta canción, Señor Jesús, mi libertad y mi paz eres tú. Porque cuando Él te perdona, tú experimentas esas dos cosas. Paz en tu corazón y libertad de todos los pesos de pecado, de condenación. Qué bella la palabra de Dios en Romanos 8:1 que dice, ya no hay condenación para los que están en Cristo Jesús. Y después decimos, Señor Jesús, mi Salvador y mi Señor. Le damos los dos títulos fundamentales de Jesucristo. Tú me salvaste y tú ahora eres mi dueño, ahora te pertenezco. O sea que esta canción te puede llevar del profundo pecado mortal a la libertad de los hijos de Dios, al reino de Dios. Eso es una belleza de canción, la más linda que yo he escrito con el Espíritu Santo, la más perfecta es esta. Y aunque todas me gustan, esta es la que yo más valoro. Si yo lograra que en este momento tú, y quiero que lo hagas en oración, que puedes estar con tu conciencia manchada, atada, oprimida por todo lo que has hecho o sueñas hacer porque eres esclavo de tus pasiones. Si tú vives lo que dice esta canción y aceptas en tu corazón que Jesucristo pagó tus pecados y eres capaz de tomar esa ofrenda que Jesús hizo en la cruz y decir lo que decimos en la coronilla, Padre eterno, yo te ofrezco el cuerpo, la sangre, el alma y la divinidad del que tomó mi lugar en la cruz, en expiación de mis pecados, yo te digo que esta noche tú recibes el perdón de Dios. Pero cuando el alma se arrepiente, eso es un don del Espíritu Santo. Y así como esos enfermos que vemos en televisión, que le meten una descarga eléctrica en el pecho y estaba muerto y sonaba pi, de repente le da pi, pi, pi, porque vuelve el corazón a latir. Así tu alma resucita limpia. A esto se refería Jesús cuando decía que tienes que nacer de nuevo. ¿Y para qué existe la voz de Jesús? ¿Para qué existimos nosotros, los siervos de Jesús crucificado? Para que todo el mundo en la iglesia viva esto. Por eso yo no soy maestro ni predicador, yo soy evangelizador. Y te traigo una buena noticia. Él tomó tu lugar en la cruz. Yo te invito a que no escuches esto solamente, sino que lo vivas. Así que cierra tus ojos o míranos en la pantalla, pero lleva tu mente al Monte Calvario. Mira a Jesús colgando de la cruz. Al pie está María, San Juan, Magdalena. Estás tú, estoy yo. Y en este momento, si hay algún pecado que te atormenta, yo quiero que viéndolo a Él allí, desangrándose, con tanto amor, rezando por ti, Él está tomando tu lugar, pagando tu deuda y haciéndote libre.

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1: Son las 4 en punto.
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0: Muy buenas tardes, hermanos, días o noches. Les saludo con mucho gusto a todos ustedes que han seguido estas lecciones. Vamos en la lección 22, esta es la lección 22, que lleva como título Los libros apócrifos del Antiguo y del Nuevo Testamento. Y posiblemente vamos a ver también lo que son los libros perdidos que no están en la Sagrada Escritura, aunque algunos se sabe que existieron o que fueron mencionados. Quiero invitar a todos los hermanos que por primera vez se vienen a una de estas lecciones, que por favor, si no han visto las 21 lecciones anteriores, vayan y las vean. Vamos a tomar esto con orden, porque si ustedes no ven aquellas lecciones, vamos a estar con muchas preguntas. Luego hay mucha gente que me dice, tengo muchas preguntas, tengo muchas dudas. Le invito, hermano, hermana, a que vaya desde la primera lección y vea con nosotros, estudiemos juntos toda la historia que surgió y que existió antes de que tuviéramos la Biblia como la tenemos hoy. Le damos la más cordial bienvenida a todas las personas de buena voluntad y les pido tres cosas para que el curso bíblico popular, porque eso es nuestro curso, es un curso muy sencillo, pero muy detallado, así bonito, que lo entiendan. A mí me gusta explicarles que la gente lo entienda bien. ¿Qué necesitamos para nuestro curso bíblico? Primero, la Sagrada Escritura. No se les olvide tener nuestra Biblia a un lado, porque muy probablemente la vamos a utilizar. En algunos de estos temas a veces no la usamos porque son temas muy alrededor de la Biblia. Entonces, pero de todas maneras hay que tenerla ahí porque puede salir una cita que hay que confrontar y verla. Otra cosa que hay que tener es un cuaderno donde podamos tomar nota, porque si estamos nomás oyendo y no tomamos nota, pues se nos va el avión y al rato estamos preguntando lo mismito que acaba de decir el padre. Y la otra cosa que tenemos que tener en cuenta es una pluma y la cabeza. Hay que ponernos listos. Si el padre Arturo va muy rápido, usted páusele y vuélvalo a ver más al ratito con calma. Y también algo muy importante es abrir nuestro corazón. Porque quien viene a estas lecciones para ver en qué me equivoco o qué digo mal o cómo atacar, mejor sigue tu camino, vive tu vida, déjanos a nosotros y respeta nuestra fe. De todo corazón te lo pedimos. Que Dios te bendiga en lo que tú crees y déjanos a nosotros estudiar lo maravilloso que es nuestra fe católica. Bueno, pues me da muchísimo gusto recibirlos. Vamos a empezar esta lección buenísima. En la lección 21 habíamos hablado de lo que son los libros apócrifos, ¿no? Cómo se define la palabra apócrifo para aquellos libros que no están inscritos en el canon bíblico, o sea, no están en la Sagrada Escritura, y también cómo esa palabra se utiliza para los libros que están equivocados o que fueron escritos muy posteriormente. Pero no quiere decir que esos libros estén prohibidos o que no esté permitido leerse. Claro que se pueden leer esos libros. De hecho, la que custodió esos libros y gracias a la cual nos llegó a nosotros esos libros es la Iglesia Católica, a la cual le agradecemos que gracias a la Iglesia tenemos la Biblia. Claro, gracias a Dios que no la mandó, pero gracias a la Iglesia la tenemos como está ella, y gracias a la Iglesia sabemos qué libros fueron inspirados por Dios y qué libros no. Vamos a ver ahora algunos libros apócrifos que existieron desde antes de Cristo o posterior a Cristo y que algunos judíos creían que deberían de estar en la Biblia, que tenían títulos muy atractivos para que estuvieran en el Antiguo Testamento. ¿Cuáles son estos? Bueno, uno muy conocido, me acuerdo mucho de mis clases de Biblia, porque esta fue una pregunta de examen, dice, ¿cuáles son los libros apócrifos del Antiguo Testamento? Bueno, el primero es, dice ahí, era los libros de Enoch. Enoch, que era el papá de Matusalén. Matusalén era un hombre que vivió más de 800 años, dice el libro del Génesis. Dice, Enoch caminó con Dios y luego desapareció. Vamos a la cita bíblica, Génesis. A ver, agarren su Biblia, por favor. Ya les he enseñado en lecciones anteriores a manejar su Biblia muchas veces, por eso ya no voy a estar entreteniéndome en decirles cómo se busca una cita. Los que no la saben buscar es porque no han visto las lecciones anteriores y aquí están nomás oyendo. Váyanse, por favor, a las lecciones anteriores. Háganlo por orden, por favor. Génesis, libro del Génesis, primer libro de la Biblia, capítulo 5, versículo 24. Dice así. Dice, Enoch anduvo con Dios hasta que Dios se lo llevó. Sencillamente desapareció. Muy bien, pero vamos a ver desde el 21, fíjense, dice, desde el versículo 21, dice, tenía Enoc 75 años de edad cuando fue padre de Matusalén. Enoc anduvo con Dios y vivió después del nacimiento de Matusalén 300 años y tuvo más hijos e hijas. En total, Enoc vivió 365 años. Enoc anduvo con Dios hasta que Dios se lo llevó. Sencillamente desapareció. Y luego sigue en el versículo 25, dice, Matusalén tenía 182 años cuando fue padre de Lamec, o Lamec. Y después que nació Lamec, Matusalén vivió 782 años y fue padre de otros hijos e hijas. Matusalén al morir tenía 969 años, por eso se dice que el hombre que duró más tiempo sobre la vida es Matusalén. Bueno, Enoc es el papá de Matusalén. Entonces hay libros que se dice que fueron escritos por Enoc antes de partir. Dice Enoc, la idea de Enoc fuera elevado al cielo dio origen a varios cuentos y mitos. Así es, si ustedes han leído la vida de Elías también, Elías está narrado en la Sagrada Escritura que Dios lo quería tanto que se lo llevó en un carro de fuego al cielo, ¿no? Y dejó nomás a Eliseo. Más o menos lo mismo va a pasar con Enoc. Entonces muchas personas que maravilladas con la historia de Enoc empezaron a escribir los libros porque era algo muy hermoso la vida de Enoc, o muy misteriosa más bien. Entonces esto dio origen a varios mitos y cuentos que muchas personas poseían esos libros. Luego, siguiente libro, el libro de los jubileos o pequeño Génesis. Cuenta más bien ampliamente la historia del Génesis y da un colorido y enseñanza especial. Así es, los jubileos. El jubileo, la palabra jubileo quiere decir alegría, alborozo, felicidad. Entonces, hay que recordar que los judíos tenían como una de las partes más festivas de su vida lo que es los jubileos, y le decían el santo jubileo por esta festividad. Todavía, de hecho, aquí en la parroquia donde yo estoy, la gente arma su jubileo de una semana de adoración al Santísimo, 8 horas todos los días, y lo hacen con mucha alegría y con mucha esperanza. Bueno, pues hay un libro aquí que se llama así, Libro de los Santos Jubileos o Pequeño Génesis, que es una alabanza, un resumen de lo que es el libro del Génesis. Pero tampoco es un libro inspirado, es un libro apócrifo que existe, pero que no está incluido en el canon del Antiguo Testamento. Luego, inciso C, el libro 3 y 4 del libro de los Macabeos, fíjense, contiene leyendas de los tiempos anteriores a los Macabeos, así como argumentos filosóficos sobre la razón. Esto es muy interesante porque muy pocos libros en aquellos tiempos tenían relación con la razón. De hecho, la razón era vista de otra manera muy distinta a como nosotros la tenemos contemplada. Si ustedes van a su Biblia, la Biblia tiene dos cánones. El Antiguo Testamento, el canon alejandrino, que fue el que la Iglesia Católica acepta, que donde están los 46 libros del Antiguo Testamento, y el canon palestinense, que es la que acepta solo 39 libros del Antiguo Testamento. Ya vimos cuáles son acá y cuáles allá. Ya están en las lecciones anteriores. Véanlos, por favor, en las lecciones anteriores. Y cuando nosotros escuchamos el libro tercero y cuarto del libro de los Macabeos, pues los judíos no los aceptan, como el canon palestinense tampoco acepta el primero y el segundo. Sin embargo, la Iglesia Católica, que acepta el canon alejandrino como la medida para saber cuáles libros están inspirados del Antiguo Testamento, acepta el primero y el segundo de los Macabeos porque lo aceptan los judíos en el canon palestinense. Pero el tercero y el cuarto no, que habla todavía de los tiempos anteriores a los Macabeos, o sea, ni siquiera posteriores, sino de lo que pasó antes de toda la historia de los Macabeos. Luego, otra cosa importante es la oración de Manasés. Manasés es un salmo penitencial muy bonito, ¿no? Hay 150 salmos en la Biblia y este cántico de Manasés se decía que era un salmo también, pero no fue agregado. Está como extra, no es un libro inspirado. Y luego tenemos el siguiente libro es el tercero y el cuarto libro de Esdras. ¿Se acuerdan ustedes de que en la Biblia hay un libro que se llama Esdras y otro que se llama Nehemías? Hay algunas personas que su Biblia, cuando escuchan que son 46 libros los del Antiguo Testamento, dicen, no, mi Biblia no tiene 46, tiene 45. Bueno, porque a Esdras y Nehemías los separan, pero hay tradiciones de la Biblia donde están juntos. Esdras y Nehemías los ponen como un solo libro. Entonces, por eso unas Biblias traen 45 libros y otras 46, porque en unas separan Esdras de Nehemías y en otras juntan Esdras y Nehemías. Bueno, aquí aparece el libro tercero y cuarto de Esdras, que no está aprobado por los hebreos ni por la iglesia como libros inspirados, y dice, son escritos de época cristiana, con interpretaciones bíblicas y exhortaciones apocalípticas. O sea, el libro tercero y cuarto de Esdras es un libro ya después de que se termina de escribir el Antiguo Testamento, muy posterior. Entonces, pues los judíos ni siquiera pensaron que esto estaba inspirado. Entonces, son más bien como interpretaciones, aquí lo dice, bíblicas y exhortaciones apostólicas. Más bien son más cristianos que hebreos, estos libros de Esdras. Y por último, dice, los Salmos de Salomón son 18 salmos y oraciones que no están aceptados, que no están incluidos en la Biblia. Recuerden que la Biblia tiene 150 salmos y hay 18 más que se le adjudican a Salomón, pero que no están incluidos. Las razones las desconocemos, algunas, pero pues hay que recordar que todas estas cosas se dieron también por una grandísima tradición que existe en el pueblo judío, y esto no coincidió, no se dio. Por lo tanto, estos 5 libros que tenemos aquí, 6 libros, existieron, estuvieron cerca del canon antiguo palestino o del canon antiguo alejandrino, o sea, del Antiguo Testamento, pero nunca fueron incluidos dentro del Antiguo Testamento. Por lo tanto, conocemos estos libros como los libros apócrifos del Antiguo Testamento. Vamos a ver una nota que nos da el padre Agustín Petrocelli, que es el que escribe estos libros hermosos del que basamos nuestro curso bíblico popular. Dice así: si bien los libros apócrifos no son inspirados, o sea, inspirado quiere decir el libro fue escrito por un hombre, pero inspirado por el Espíritu Santo. Ese hombre ni sabía que estaba inspirado. Él escribió y recibió la inspiración del Espíritu Santo cuando puso por escrito aquello que Dios le iluminaba. Si bien los libros apócrifos no son inspirados, entonces no son palabra de Dios, sin embargo tienen una gran importancia por su literatura, por su historia, por sus enseñanzas sabias y populares. Así es decir, aunque estos libros no están en la Biblia, no están dados como inspirados, tienen una gran riqueza cultural, histórica, nos narran cosas que en la Biblia no están, pero que nos ayudan a entender cosas de la misma Biblia. Por eso no podemos así como que decir, ¡ay, no, son apócrifos, quítamelos, no me los acerques! No, puede leerlos, señora, pero hay que leerlos de una manera muy diferenciada a como se lee la Biblia. Vamos ahora a escuchar, a ver los nombres de los libros apócrifos. Esto es muy importante. Libros apócrifos del Nuevo Testamento. Aquí nos interesa más todavía a nosotros como cristianos. Los evangelios son parte privilegiada de muchos escritores piadosos que firmaron sus escritos en el nombre de un apóstol o de la Virgen. Así es, fíjense. Nosotros tenemos 4 evangelios canónicos. ¿Qué quiere decir eso? Que están dentro del canon, que están dentro de la regla, que verdaderamente fueron inspirados, que están totalmente comprobados que fueron la vida histórica y real de Jesucristo. Pero sin embargo hubo muchas personas que tenían mucha espiritualidad, que querían mucho a Dios, y entonces se pusieron a escribir un evangelio y le pusieron el nombre del autor. Por ejemplo, decían, no, pues este evangelio lo escribió la Virgen María, ¿no?, cuando la Virgen pues ya ni siquiera estaba ahí. Era muy común ponerle el título de un apóstol para que pareciera que aquello era verdad cuando no era nada de verdadero. Suele suceder, ¿eh? Dice, los temas favoritos son, aquí están, fíjense, los libros apócrifos tienen algunos temas muy regulares que tratan. Dice, los temas favoritos son la aparición de Cristo resucitado ante un apóstol, donde le revela el camino de la perfección. Así está. ¿Por qué? Porque los temas que tocan los libros apócrifos son temas no tan profundizados en los evangelios canónicos, en los evangelios inspirados. Entonces, como que la persona que escribía estos evangelios sin inspiración divina, lo que trataba de hacer era novedad, era incluir una leyenda o una manera de vivir o una manera de explicar, completando lo que Jesús quizá no terminó de explicar o no explicó bien. Esa es la razón. Por eso dice, los temas favoritos son la aparición de Cristo resucitado ante un apóstol que le revela el camino de la perfección. Le dice, ¿sabes qué? Para que tú seas santo vas a hacer esto, esto y esto y esto, de una manera muy concreta. Otro tema que tocan también los evangelios apócrifos son la infancia de Jesús, claro. Claro, porque la infancia tenemos muy pocos datos, tenemos datos hasta los 7 años, después tenemos 1 o 2 datos por ahí esporádicos, y después de eso ya no tenemos ningún dato hasta los años, hasta el año 30 de la vida de Jesús. Entonces había mucha curiosidad y muchas ganas de saber qué había pasado con Jesús en esos años. Entonces pues hubo muchas personas que dijeron, pues yo voy a escribir un evangelio y le voy a poner que lo escribió el apóstol Judas, y así la gente me va a leer y va a pensar que este evangelio verdaderamente narra la vida histórica y real de Jesús. Pero no, tuvo que pasar un cierto tiempo para que la iglesia dijera, este evangelio no está inspirado, vamos a quitarlo de aquí. Muy bien, y otra manera también, otro tema que narran muchísimos es el nacimiento de la Virgen María. Claro, la Virgen María siempre tan querida entre nosotros los cristianos, bueno, no por todos, hay unos muy malagradecidos y muy groseros con ella, que no agradecen el haber engendrado en su vientre a Jesús y la ofenden y se burlan de ella y dicen cada tontería. Pero bueno, así hay hijos hocicones y groseros, como los hay hoy en día en muchos hogares. Entonces, la Virgen María, muchas personas narraron su nacimiento porque era muy querida y mucha gente quería saber cómo había nacido la Virgen María, dónde había nacido, de quién. Entonces, se narraba mucho esto y otros temas, pero estos eran los principales. Las narraciones de la perfección después de la resurrección de Cristo, número 2, el nacimiento de la Virgen María, y narraciones históricas de la infancia o adolescencia de Jesús. Muy bien, vamos a ver los evangelios apócrifos que se conservan y que gracias a la Iglesia Católica los tenemos. Uno muy conocido es el Evangelio de Tomás, número 1. Otro es el Evangelio de los Hebreos. Fíjense nomás, o sea, pusieron un evangelio como si los hebreos lo hubieran escrito. Número 3, el Evangelio de Pedro. Claro, pues eso era mucha autoridad. Si Pedro hubiera escrito un evangelio, sería fenomenal. Número 4, Protoevangelio de Santiago. Es quizá uno de los escritos más conocidos y fascinantes sobre la infancia de Jesús y de los apóstoles. Así es, dice, ejerció gran influencia en la piedad popular. Muy bien, esto es muy importante, me voy a detener poquito. Dice, Protoevangelio de Señor de Santiago. Santiago es un apóstol, hay 2 apóstoles, Santiago el menor y el mayor. Y entonces, este evangelio es muy conocido y de aquí viene mucha piedad popular. Piedad popular es aquella relación con Dios que existe en mucha gente que manifiesta a Dios de manera muy humilde y muy sencilla su fe. Entonces, muchos datos que no están en los evangelios canónicos se sacaban de los evangelios apócrifos, entre ellos el nombre de los abuelitos de Jesús, entre ellos la huida a Egipto, entre ellos la vida de infancia de algunos apóstoles, sobre todo los más importantes. Entonces, este evangelio fascinó mucho porque era muy completo, muy amplio y muy detallado. Entonces, el que escribió el evangelio, el protoevangelio de Santiago, le pegó. Estuvo a punto de considerarse canónico, pero bueno, hubo razones por las que no. Porque era único, era una narración muy especial que hacía pensar que esto no era verdad o que no del todo era verdadero. Algunas cosas sí, algunas cosas no. Muy bien, de ahí viene la tradición de la iglesia. Hay que recordar que aunque los hermanos separados se enojan mucho con nosotros porque ellos no entienden lo que es la tradición, no entienden lo que es todos los primeros siglos, los primeros 4 siglos, cuando no existe Nuevo Testamento como lo tenemos hoy escrito, ordenado, dividido por capítulos, versículos, entonces la iglesia camina de una manera sin Nuevo Testamento, se podría decir de una manera muy desordenada en este aspecto de documentos. Ya después se van a agrupar todos los libros que existen y se va a descartar uno, otro, otro y otro, y se va a aceptar algunos. Muy bien, otro tema, otro evangelio, otro libro que existe de apócrifo es la Asunción de María, que nosotros aceptamos como dogma, pero no aceptamos el libro de la Asunción de María como canónico. Otro dogma es la carta de nuestro Señor a Abgar, como si Cristo le hubiera escrito una carta a esta persona, cuando sabemos que Cristo no escribió nada, solo escribió en la tierra cuando a María Magdalena la acusaban. ¿Se acuerdan que dice, se agachó y se puso a escribir en la tierra Jesús? Pero no tenemos ningún otro dato en los evangelios que hable de que Jesús haya escrito. Hubiera sido fenomenal, pero esta carta es muy posterior a la ascensión del Señor, por lo tanto Jesús no pudo haber escrito esa carta. Otro es las cartas apostólicas, muchas cartitas pequeñitas de diferentes apóstoles, cuando ellos realmente ni siquiera estuvieron en esos lugares de donde se dice que se escribieron esas cartas. Todos los apóstoles tenemos, gracias a la tradición, un poco de sabiduría por dónde anduvieron cada uno de ellos o dónde terminaron sus días. No coinciden con estas cartas. Muy bien, por último, tenemos la tercera carta de San Pablo a los Corintios. Ahorita vamos a hablar un poco de esto. San Pablo, cuando les escribe a los Corintios, habla de esta carta perdida. Ahorita vamos para allá. Bueno, pues me dio muchísimo gusto haber estado con ustedes. Estos son los libros apócrifos más conocidos, hay más conocidos y que existen actualmente, que ustedes los pueden conocer, sobre la vida de Jesús o sobre la vida de los apóstoles y en el Antiguo Testamento también, que la Iglesia descartó como inspirados porque su contenido no era ni importante, ni sobresaliente, ni parecido a lo que existe en los cuatro evangelios canónicos. La Iglesia, con la autoridad que Pedro recibió por las llaves de Cristo, lo que ates aquí quedará atado allá, lo que desates aquí quedará desatado allá, fue y es causa de que la Iglesia tenga el derecho y la obligación de haber declarado este libro es canónico, es inspirado y este libro no es. Pues les agradezco mucho a todos ustedes. Les recuerdo que las personas que se conectaron a esta lección 22 y no han visto las lecciones anteriores, vayan por favor a ver la lección 1, 2, 3, 4 por orden. Aquí donde está arriba, ahorita cierran este video, van a ver arriba, dice lista de reproducción. Van a aparecer una lista que dice lecciones sobre la Biblia. Apriétenle ahí, apriétenle a la una y empiecen por orden con su Biblia, su cuaderno y su pluma y con un poco de inteligencia, abrirse a las enseñanzas de Dios. Bueno, pues entonces les agradezco mucho a los que se suscriben a mi canal. De esa manera yo les puedo informar cuando subo un nuevo tema. Nos vemos muy pronto para nuestra lección fabulosa sobre Biblia. Que el Señor nos bendiga en el nombre del Padre, y del Hijo y del Espíritu Santo. Amén. Muchísimas gracias a todos ustedes, hasta donde quieran que se encuentren.
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1: Ya tenemos las 4 de la tarde y 34 minutos. Reciban ustedes, hermanos, un saludo en este martes 22 de septiembre de este año 2026. Sigue corriendo este mes de septiembre, mes dedicado a la palabra de Dios. Bueno, y queremos recordarles esta invitación para el día de mañana. Mucha atención.
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1: Así es, mis queridos hermanos, está la invitación que el padre José Andrés Hurtado, sacerdote eudista, director de la emisora Minuto de Dios, tiene para todos nuestros queridos oyentes aquí en la ciudad de Medellín mañana. 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

una oportunidad muy bonita de estar delante de Jesús sacramentado, poniendo nuestra vida delante de Él, entregándole nuestras cargas, entregándole nuestros sufrimientos. 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No se pierda este momento especial de encuentro con el Señor.

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1: 4 de la tarde, 40 minutos, la mejor música católica a esta hora de la tarde. Vamos ahora con Proyecto 67, A Primera Vista.

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1: Ya tenemos las 4 de la tarde, 43 minutos. Queremos recordarles a ustedes, hermanos, 5 de la tarde vamos a tener un viaje al corazón con el padre José Andrés Hurtado, sacerdote eudista. A 6 de la tarde, Santo Rosario en vivo y en directo. 6 y 30 de la tarde, palabra vivificante, reflexión profunda de la palabra de Dios. A las 7 de la noche, en sintonía con el Espíritu, con todo el equipo de comunicaciones de la Renovación Carismática Católica de la ciudad de Medellín. 8 de la noche, Maná con el padre John Mario Montoya. 8 y 30 de la noche, de la A a la Z con Monseñor Mauricio Vélez. Esta edición nocturna, programa de familia, programa orientado a los matrimonios, a la familia. 9 de la noche, Por las Buenas Siempre. Ese programa que viene desde la Arquidiócesis de Medellín, desde la Oficina del Buen Trato. 4:44 de la tarde, sigamos con más música católica a esta hora de la tarde. Escuchemos al Ministerio de Música Alfareros, Yo Sigo Siendo de Ti.

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1: ¿No es mi palabra como fuego, dice Yahvé, y como martillo que quebranta la piedra? Jeremías 23:29.

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11: Son las 4 y 59 minutos.
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0: Bienvenidos todos a bordo de este viaje al corazón. Qué alegría compartir con ustedes a través de la señal de Minuto de Dios Medellín, la multiplataforma, nuestra aplicación emisoras Minuto de Dios, nuestra página web www.minutodedios.fm y también nuestra señal 1230 AM, desde donde te encuentres y a la hora en la que nos estés escuchando. Bienvenido a este espacio en el que nos permitimos adentrarnos un poco más en nuestra experiencia de vida. Y nuestra experiencia de vida siempre consiste en un viaje al corazón. Damos gracias al Señor por este equipo maravilloso que ya está reunido y dispuesto. El señor Carlos Alberto López en la dirección técnica. Yo soy el padre José Andrés Hurtado, sacerdote eudista del Minuto de Dios. Charlie, feliz tarde.
1: Padre, buena tarde para usted también. Y bueno, aquí en un nuevo viaje al corazón. Bendito sea el Señor.
0: Bendito sea el Señor. Un nuevo viaje que nos dispone también a revisar cómo está este dispositivo de navegación en el que vamos en la vida.
1: Amén.
0: Que se llama cuerpo, que se llama mente, que se llama espíritu, que se llama corazón. ¿Cómo vamos avanzando justamente en nuestro proceso de vida? ¿Y por qué lo hacemos? Porque estamos queriendo motivarle a usted a ser parte de esta bella iniciativa de sanación para el corazón. A mí me encanta estar revisando mis fotografías. No, mentira, no me encanta. Solo tengo que borrar muchas fotografías del celular porque se llena. Pero afortunadamente existe la tecnología y en la nube quedan grabadas esas fotografías. Y por allí me encontraba una foto de el José Andrés Niño. Te lo voy a mostrar, Charlie.
1: Claro, padre. ¿De cuántos años?
0: José Andrés Niño. Ahí tenía unos 10 años.
1: Oh, bueno.
0: Tenía unos 10 años porque recuerdo que esta foto me la tomaron por allá en el año 1600. No, por allá en mi escuela, cursaba quinto grado.
1: ¿En Punto Fijo?
0: No, en este momento de mi historia, a mi papá lo habían enviado a estudiar un máster en los Estados Unidos, en el estado de Colorado, y nosotros vivíamos en una pequeña ciudad del estado de Colorado llamada Fort Collins, Colorado.
1: Ah, vea qué bien.
0: Ahí fue que yo aprendí el inglés, porque estuve cursando quinto grado y sexto grado en una escuela elemental, pues ahí donde estábamos, donde estaban todos los niños, nos lanzaron.
1: Inmerso totalmente.
0: Inmerso por completo, le dijeron, usted verá si se defiende o no. Y entonces, vea, ahora se me perdió la foto. Y en esta escuela pues nos tomaron esta fotografía y recuerdo que hace poco en uno de estos retos virales de internet esta fotografía volvió por allí a la vida, esta fotografía volvió y estuve compartiéndola con algunos porque siento que históricamente es como mi primera fotografía oficial que existió.
1: Ah, vea.
0: Claro, habían muchas fotografías informales, muchas fotografías familiares. Pero esta fue como la primera fotografía oficial de este joven o niño en ese entonces.
1: Claro.
0: Y ciertamente me la ponía a observar, bueno, mientras sigo buscándola, y me ponía a pensar qué implica hacer parte de este retiro Sanando mi Niño Interior. ¿Qué implica hacer parte del retiro Sanando mi Niño Interior? Es recibir, es aceptar todo esto que me viene en mi historia, o que me viene no, sino que he venido viviendo, que he venido experimentando en mi historia, y creo que se hace necesario hacer conciencia de todo lo que hemos venido pensando. Entonces, cuando yo me acerco a esta fotografía, pues yo me doy cuenta que hay una historia que rescatar, hay una situación particular de vida también que recordar. Y es ciertamente de apreciar, de abrazar, de sanar también la historia de este niño, así como la historia de muchas personas. ¿Ve? Señor, no quiere que yo muestre mi foto porque se me perdió.
1: Bueno, por ahí muchos preguntándose.
0: Ya apareció.
1: Sí. Ah, bueno. ¿Qué tiene que ver la foto? Pero para allá vamos.
0: Sí, no, precisamente. Bueno, aquí se los muestro a quienes están en Facebook. Por eso, si usted no se conecta al Facebook Live, Minuto de Dios Radio Medellín, ahí no va a poder ver la foto del niño José Andrés. Sí me parezco un poquito,
1: Charlie. Sí, igualito.
0: Sí, tiene allí, claro, como... le falta la barbita y el bigote al padre nada más.
1: Así es.
0: Tenía un montón de pelo en ese entonces. Y mirar esa foto, ciertamente me trae muchas memorias. Y miro ciertamente detalles de mi mirada, de mi sonrisa. Y puedo decir, fui un niño muy feliz. Fui un niño muy feliz, pero en medio de esa vida, en medio de ese ser un niño muy feliz, pues ciertamente pues pasaron cosas, como todo en la vida. Y fueron sucediendo cosas que afortunadamente en el camino hemos ido trabajando y son las que hoy en día queremos invitarte a trabajar, especialmente en nuestro retiro Sanando Mi Niño Interior, que lo vamos a vivir este fin de semana en nuestra Casa de Oración Tierra Nueva, específicamente este día domingo 27 de septiembre. Desde las 8 de la mañana hasta las 6 de la tarde viviremos nuestro retiro Sanando Mi Niño Interior. Regálate este momento, regálate este día, regálate esta caricia para tu historia. Regalarse esta caricia para nuestras historias es abrazarse, es abrazarse junto a este momento de vida también. 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Queremos verte este día. Queremos compartir contigo este día en el retiro Taller Sanando Mi Niño Interior. Pero bueno, ¿cómo iniciar el proceso de sanación de nuestra vida? ¿Cómo iniciar el proceso de sanación a partir de nuestras heridas? Quiero comenzar haciendo una afirmación que puede parecer sencilla, pero que nos puede acompañar durante toda esta enseñanza. Porque algunos pueden querer salir de esta reflexión o considerarse, no sé si beneficiados por la existencia al no tener una herida. No, todos llevamos alguna herida. Es una realidad. No necesariamente conocemos todas nuestras heridas. Algunas las tenemos bastante identificadas. Otras se han escondido tan profundamente que hacen parte de nuestra manera de vivir. Y hasta hemos terminado creyendo que son parte de nuestra personalidad. De hecho, una respuesta muy odiosa que viene de nuestras heridas es que yo soy así. Es que yo soy así. Hay heridas que duelen cuando las tocamos. Esto obviamente por eso le huimos a una iniciativa como ese retiro Sanando Mi Niño Interior. Pero hay otras que ya no duelen de la misma manera porque hemos aprendido a vivir alrededor de ellas. Y quizá ese sea uno de los grandes desafíos de la vida espiritual. No solamente descubrir aquello que me duele, sino descubrir aquello que sin darme cuenta está condicionando mi manera de amar, de confiar, de relacionarme y de acercarme a Dios. Convivir con una herida. Yo recuerdo que hace muchos años le escuchamos, señor Roberto Sipols, esta expresión. Él lo vinculaba la convivencia más con el pecado. Yo voy a transformarlo y voy a decir, convivimos con una herida. Podemos funcionar, podemos trabajar, podemos sonreír, podemos servir, podemos inclusive llevar una vida aparentemente normal. míreme a mí, parezco normal. Mire a Carlitos, parece normal. Pero convivimos, convivimos. Y funcionar, mis hermanos, cuidado con esto, no necesariamente significa que estamos sanos. Y aparece una pregunta que quisiera que cada uno se hiciera interiormente en este momento, allí donde nos esté escuchando. ¿Cómo estoy realmente por dentro? Mire usted, el verbo funcionar implica, tengo movilidad, mis órganos me sostienen, me mantienen como una máquina encendida. Eso es funcionar. Pero ¿cómo estoy realmente por dentro? No te estoy preguntando cómo me ven los demás. No te estoy preguntando cómo aparento o qué es lo que aparento. No es cómo quisiera estar, es cómo estoy. Te invito a que te hagas esta pregunta hoy. ¿Cómo estoy? Y hay algo que nos cuesta mucho a los seres humanos y es reconocer nuestra vulnerabilidad. Nos gusta sentir que tenemos el control. Nos gusta pensar que sabemos qué hacer. Y cuando algo se rompe dentro de nosotros, muchas veces nuestra primera reacción no es detenernos, ni a discernirlo, ni a intentar comprenderlo, es a intentar continuar. Es como cuando usted va caminando, se encontró con unas espinas, las espinas le rasparon las piernas y los brazos y usted siguió caminando, ensangrentado, pero siguió caminando. Ese seguir adelante es una actitud muy positiva porque la vida continúa sin duda alguna, pero hay un peligro y es que confundamos seguir adelante con haber sanado, ¿no? Y estas heridas se convertirán posteriormente en costras y eso sanará. Y a veces simplemente fue que aprendimos a caminar cargando aquello que nunca nos atrevimos a mirar. Y por eso el primer paso de la sanación no es solucionar para que usted pueda seguir funcionando. El primer paso de la sanación es reconocer. Reconocer, es decir, sí, esto me dolió. Sí, esto todavía tiene algún efecto en mi vida. Sí, hay cosas que todavía no comprendo. Sí, hay una parte de mi historia que necesita ser visitada por Dios. Y les cuento que eso me pasó hace muy poco. Me pasó hace muy poco. Y me hizo darme cuenta de un área de mi vida específicamente que creía sanada, que creía superada. Pero cuando me enfrenté con ciertas circunstancias, me di cuenta que esto todavía me afectaba, me dolía, pero que yo era el único que podía trabajar y sanar esta situación. Trabajar y sanar esta situación es cambiar la situación. Y esto requiere mucha humildad, mis hermanos. Reconocer una herida no significa declararse víctima, no significa vivir culpando a nuestros padres, a nuestra pareja, a la iglesia, a la vida, a quienes nos hicieron daño. Significa asumir responsabilidades. La responsabilidad de aquello que hoy hacemos con nuestra historia. Quizás no escogimos nuestras heridas, pero sí podemos decidir qué vamos a hacer con esas heridas. Y ahí comienza la apropiación de este proceso. No escogimos cómo iban a acontecer las cosas y usted no tiene ningún derecho a decirle a Dios, si te estoy siguiendo, ¿por qué me pasan estas cosas? No. Porque somos libres. Enteramente libres. Como usted es libre para decidir cuándo tomarse una gaseosa, aunque usted sabe que no puede tomar azúcar, usted es libre. Dios no lo está conduciendo al abismo de la muerte o de la enfermedad. Está diciéndole, eres libre. Pero discierne, eres una persona también de raciocinio y de voluntad. Eres libre. Y cuando hablamos de heridas, mis hermanos, y de apropiarnos de este proceso, podemos preguntarnos por nuestra historia familiar, podemos preguntarnos por nuestras relaciones, por nuestras experiencias de abandono, de rechazo, de pérdida, de humillación, de traición, de fracaso. Pero hoy me gustaría que fuéramos todavía un poquito más hacia la profundidad, porque existe una herida que atraviesa la historia humana y que la Escritura hoy presenta desde sus primeras páginas. Y usted no tiene ni idea de cuál va a ser esa herida que le voy a decir yo. La herida de la ruptura de la confianza en Dios. La herida principal. La herida del pecado original se traduce, mis hermanos, en se rompió mi confianza en Dios. Ya yo no creo en Dios, no confío en mi Señor. Y el relato del Génesis tiene una profundidad enorme, hermanos, porque la tentación no comienza simplemente con una fruta, comienza con una pregunta. ¿Será verdad que Dios quiere el bien para mi vida? Ponte a pensar, no en la fruta. Ponte a pensar en ese borde del abismo en el que estás cuando vas a tomar una decisión. Si peco o no peco. Si doy el paso para allá o lo doy para acá. Qué bueno hacerse la pregunta. ¿Será verdad que Dios quiere todo esto para mi bien? Y esa pregunta sigue siendo profundamente actual. Hoy se la haces de otra manera a Dios o te la haces tú mismo. ¿Puedo confiar en Dios? ¿O se la haces al director espiritual? ¿Puedo creer que Dios realmente sabe lo que necesito? ¿Puedo entregarle el control a Dios de mi vida? ¿Puedo aceptar que su voluntad no siempre coincida con mis planes? Miren todas las preguntas que brotan de todo esto. En el fondo, mis hermanos, muchas de nuestras luchas espirituales pasan por ahí. Queremos a Dios, pero queremos seguir teniendo el control absoluto de nuestras vidas. Queremos seguir funcionando como maquinitas automatizadas en medio del ritmo del mundo. A como va viniendo, vamos viviendo. A como va viniendo, vamos viendo. En el fondo, nuestras luchas espirituales pasan por ahí. Queremos a Dios, pero queremos seguir teniendo el control absoluto de la vida. Queremos que nos acompañe, queremos su bendición, pero no siempre queremos su dirección. Nos cuesta dejar que nos transforme Dios. Y aparece entonces una de las grandes tentaciones del corazón humano: buscar por nuestros propios medios aquello que Dios quiere darnos como regalo. Aquello que Dios quiere sanar en el corazón, aquello que Dios quiere darle a nuestra vida, ya no lo queremos recibir como un regalo de Dios, ahora queremos nosotros mismos apropiarnos de esto. Y entonces intentamos llenar con otras cosas lo que Dios solo puede llenar. Hay una certeza tan hermosa en la vida que yo siento que nuestra vida espiritual, que nuestra vida cristiana nos hace falta hacer conciencia demasiado y profundamente al respecto. Y es que Dios nos creó para vivir en comunión con Él. Y por lo tanto, si vivimos en comunión con Él, nuestra identidad brota ¿de quién? Brota de Él. Nuestra dignidad brota de Él. Nace de Él. Nuestro sentido nace de Dios. Nuestra seguridad más profunda viene ciertamente del Señor. Pero cuando esa confianza se rompe, entonces el corazón comienza a buscar sustitutos. Y aquí hay algo muy importante. No siempre buscamos cosas malas como sustitutos. Muchas veces buscamos cosas buenas, pero esperamos de ellas algo que no pueden darnos. Por ejemplo, una relación puede ser hermosa, pero ninguna persona puede convertirse en mi salvador. Y a veces buscamos nuestros salvadores en las relaciones de familia, de amistad, las relaciones de pareja. El trabajo puede ser dignificante para el ser humano, eso sí, pero ninguna profesión, mis hermanos, puede responder por completo quién soy. El dinero puede resolver muchas necesidades, pero no puede comprar la paz interior. El reconocimiento puede alegrarnos, pero no puede establecer definitivamente nuestro valor. Incluso el servicio a Dios puede convertirse en una manera de buscar aprobación si no tenemos cuidado. Miren qué duro eso. El servicio a Dios puede convertirse en una manera de buscar aprobación. Yo sirvo porque necesito ser visibilizado. Yo sirvo no porque necesite ser sanado, no porque necesite de Dios, sino porque necesito rellenar estos vacíos del corazón. El problema entonces no siempre está en aquello que tenemos, a veces está en lo que esperamos recibir de aquello que tenemos. El utilitarismo de la bendición, el utilitarismo de nuestras historias. Y aquí comienza a aparecer el vínculo entonces entre la herida y el pecado. Usted dirá, y el padre comenzó a hablar de pecado como ¿por qué? Porque hay un vínculo, porque hay una relación. Cuando algo dentro de mí está vacío, aparece la tentación de llenarlo. Cuando intento hacerlo de una manera desordenada, puedo terminar profundizando la misma herida que estaba tratando de aliviar. Y se produce entonces un círculo. Herida, vacío, tentación, respuesta equivocada, pecado, nueva herida. Suele presentarse, solemos vivirlo. Y el círculo puede repetirse años. Y está usted viviendo herida, vacío, tentación, respuesta equivocada, pecado, nueva herida. Y así sucesivamente. Vive usted en un ciclo de herida permanente. Ciclo de herida permanente. Pero hay que hacer conciencia de algo para también ayudarnos en este proceso de salir de la herida. Y una frase que quiero que quede muy clara en medio de quienes me acompañan. Dios no quiere castigarnos. Dios quiere sanarnos. Dios no quiere castigarnos, Dios quiere sanarnos. Y esto no significa que el pecado no tenga consecuencias. Cuidado con esto. Por el hecho de que Dios no quiera castigar, no significa que el pecado no tenga consecuencias. Al contrario, la misericordia de Dios, que va hasta la milésima generación, es muchísimo más grande y amplia que sus ganas de castigarnos. ¿Tiene consecuencias el pecado? Sí. Pero necesitamos comprender algo fundamental, y es que el pecado lleva dentro de sí una capacidad de destrucción. Cuando me alejo de Dios, cuando rompo con la verdad, cuando utilizo al otro, cuando vivo desde el egoísmo, algo se va deteriorando dentro de mí. Y entonces aparece una realidad dolorosa. Puedo terminar siendo herido por mis propias decisiones. Y por eso la misericordia de Dios no es que Él simplemente diga, bueno, no importa, la misericordia es mucho más profunda. Dios mira aquel o aquello que el pecado ha destruido y dice, quiero restaurar esto que ha sido destruido. Y por eso Jesús no aparece en nuestra historia simplemente para decirnos, compórtate mejor. Jesús viene a darnos vida nueva, a devolvernos la vida. Esto cambia completamente nuestra comprensión de la conversión. No me convierto porque Dios esté esperando encontrarme en falta. Me convierto porque he descubierto que lejos de Dios no estoy viviendo la vida para la cual fui creado. Ya ven el vínculo entre herida, pecado, sanación y salvación. Porque usted se preguntará, estos benditos, ¿por qué insistir tanto en la sanación? Si lo que están es llevando palabra de Dios. Pues Dios quiere salvarnos, pero para poder salvarnos tiene que sanarnos primero. Y por eso, centrados en una espiritualidad encarnada como es la espiritualidad deudista, nosotros vamos a la yugular, dirá el dicho, pero decimos más bien a la carne, a donde acontece el mismo Dios. Y ese mismo Dios que acontece, entonces a mí hoy también me acompaña en una pregunta que atraviesa todo este proceso de sanación, y es ¿quién soy? Esta pregunta yo no sé si es sencilla, a mí no me parece sencilla, la pregunta del quién soy. Cuando respondemos el quién soy, por ejemplo, yo viendo mi fotografía del niño o de mi yo niño, del José Andrés niño, yo pudiera avanzar hacia los años de mi adolescencia y decir que fui el fracasado, cosa que es falsa, porque tal vez era un poco perezoso para los estudios. Fui el burlado porque sufrí matoneo, sufrí bullying. Y comienzo a darle a mi identidad un montón de mentiras. El abandonado, el que fracasó, el que no fue amado, el que perdió, el que sufrió. Y nuestra herida entonces comienza a tomar forma de identidad. Nuestra herida comienza a convertirse en identidad. Es un peligro enorme, porque una herida puede explicar una parte de mi historia, pero no tiene derecho a definir quién soy. Yo no soy mi herida. Yo no soy mi herida. Yo no soy mi fracaso. Yo no soy mi pecado. Yo no soy aquello que alguien hizo conmigo. Hay una verdad anterior a todo esto que nos ayuda en la configuración de nuestra identidad. Soy criatura de Dios, hechura de sus manos. Eso soy. Eso eres tú también. Y en Cristo soy llamado a vivir como hijo de Dios. Y ese es el lugar desde donde comienza la verdadera restauración, mis hermanos. Porque si no sé quién soy, pasaré toda la vida intentando que otros me digan quién soy. Algunos llaman esto, bueno, no sé si se llama específicamente esto el síndrome del impostor, pero hoy lo nombraba con alguien y ayer lo nombraba también con otro alguien, y es no tener la certeza del valor que uno tiene. No tener la certeza de los carismas que Dios ha regalado. No tener la valentía de asumir la vida con todo lo que viene. ¿Por qué? Porque estoy dejando que otros me digan quién soy. Y entonces la necesidad de aceptación se vuelve insoportable. Necesito que me quieran para sentir que valgo. Necesito que me reconozcan para sentir que existo. Necesito que me elijan para sentirme importante. Y cuando alguien deja de hacerlo, mi identidad, ¿qué pasa? Se tambalea. Se tambalea. Pero el Evangelio viene a decirnos algo profundamente liberador. Tu valor no comienza en la opinión de los demás. Tu dignidad no depende de la aprobación de nadie. Hay algo en ti que Dios pronunció antes de que cualquier persona pudiera juzgarte. Y ese algo es: eres mío. Eres mío. Lo dice Dios fuertemente. Eso eres, criatura mía. Y teniendo claridad un poco del centro de nuestra identidad, cosa que nos permite seguir caminando un poco más firmes en medio del proceso, por así decirlo, preguntémonos, ¿cuál es la herida más peligrosa, por ejemplo? No necesariamente la más grande, no necesariamente la más dolorosa. Creo que aquella que no reconocemos es la herida más grande. Porque aquello que reconozco puedo entregarlo. Porque aquello que nombro puede comenzar a ser trabajado. Porque aquello que pongo delante de Dios puede ser iluminado. Pero aquello que niego termina actuando desde la oscuridad. Si tú te sigues repitiendo una y otra vez que fuiste abandonado, aunque no sea una verdad, se convierte en una verdad. Y una verdad que va a seguir además dañándote la vida. Y por eso necesitamos pedir una gracia muy concreta. Y decirle hoy al Señor: Señor, dame la gracia de conocerme a la luz de tu verdad. Señor, dame la gracia de conocerme a la luz de tu verdad. Qué bueno que puedas repetirlo. No para quedarme examinándome eternamente, no. No quiero conocerme a la luz de tu verdad, Señor, para quedarme contemplándome y mirándome como aquella mujer que solo podía contemplarse a sí misma, sino para poder decir, Señor, aquí estoy. Esto forma parte de mi historia. Enséñame qué quieres hacer con mi historia. Eso sí necesitamos decírselo hoy al Señor. Y aquí aparece algo precioso, y es que Dios no necesita que tengamos una historia perfecta para hacer algo hermoso con nuestra vida. Es que Dios trabaja con nuestra historia real. Dios trabaja con lo que somos. Dios trabaja con lo que hemos vivido. Dios trabaja con lo que hemos perdido. Dios trabaja con lo que hemos aprendido. Y también con aquello que todavía necesita ser transformado. Y entonces de aquí, después de tener estas certezas, porque hemos venido alcanzando un montón de certezas en este programa, puedo preguntarme, o puedo preguntarle, Padre, todo esto suena muy bonito, pero ¿cómo descubro dónde estoy herido? ¿Cómo descubro dónde estoy herido? No siempre vamos a encontrar una respuesta inmediata frente a esta pregunta. Y por eso no debemos convertir la sanación en una investigación obsesiva de nuestro pasado. Hay que tener cuidado también con esto. No necesitamos descubrir cada detalle para comenzar a sanar. Podemos comenzar observando nuestra vida presente y preguntándonos, a la luz de nuestra vida presente, ¿qué situaciones despiertan en mí reacciones desproporcionadas? ¿Dónde me cuesta confiar? ¿Dónde necesito constantemente aprobación? ¿Qué cosas me cuestan entregarle a Dios? ¿Qué áreas de mi vida quiero controlar absolutamente? ¿Qué me produce un miedo que no logro explicar? Preguntas duras para hacernos directamente al corazón, hermanos, en este viaje. Y hay una pregunta que puede ser especialmente reveladora, y es: ¿qué estoy buscando recibir de los demás que en el fondo necesito aprender a recibir de Dios? Hasta aquí llegamos en medio del proceso. ¿Qué estoy buscando recibir de los demás que en el fondo necesito aprender a recibir de Dios? Quizá ahí encontraremos una puerta. No es la respuesta completa, pero es una puerta a la respuesta. Y cuando encontramos esa puerta, no entramos solos. Decimos, Espíritu Santo, acompáñame. Decimos, Espíritu Santo, ven a mi vida. Decimos, Espíritu Santo, aviva nuestra vida, nuestra existencia. Y ser cuidadosos, porque recuerden que hace un momento hablábamos de pecado y hablábamos de herida, no mezclándolos, pero sí relacionándolos un poco. Ser cuidadosos para no caer en extremismos y pensar que si peco necesariamente es porque tengo una herida escondida. Cuidado. No, esto no es así. La persona humana tiene libertad, se lo he dicho yo. Si usted está a dieta y le colocan un chocolate, usted es libre de decidir si se lo come o no. Es el ejemplo más sencillo de libertad. Tenemos voluntad la persona. Tenemos capacidad de elegir. Tenemos responsabilidad moral. Hay pecados que pueden estar relacionados con heridas profundas. Eso sí es verdad. Pero también podemos elegir mal sencillamente porque nuestra voluntad es débil, porque no hemos cultivado determinadas virtudes o porque libremente hemos escogido algo que sabemos que no corresponde al bien. Y por eso el proceso de sanación no elimina nuestra responsabilidad. Al contrario, el proceso de sanación la aumenta. Cuando empiezo a conocerme mejor, entonces empiezo también a hacerme responsable de lo que hago con aquello que descubro. Y aquí llegamos a algo que para mí es fundamental en esta enseñanza, mis amados hermanos. Primero, una certeza que yo creo que nos ha quedado a todos sembrada en el corazón, es: Dios quiere sanarnos. Esto es un hecho. Esto es una realidad. Dios quiere sanarnos, pero nosotros tenemos que participar de ese proceso de sanación. Esto no es una cosa así muy espontánea y muy libre. Dios puede tocar una herida en un instante, puede regalar una liberación profunda también en un momento de oración. Hemos sido testigos de esto. Puede concedernos una experiencia de misericordia que cambie nuestra vida, pero normalmente la gracia de Dios también nos invita a caminar. A caminar. Y por eso hablo de una apropiación psicoespiritual. Hemos hablado tanto en el retiro de parejas que vivimos, como en el retiro Sanando mi Niño Interior que viviremos. Hablamos del término psicoespiritual. No es una expresión complicada, significa sencillamente: esto que Dios está haciendo en mí, también tengo que asumirlo como un camino personal. Tengo que reconocer, tengo que orar, tengo que discernir, tengo que cambiar, tengo que aprender, tengo que pedir perdón cuando corresponda, tengo que buscar reconciliación, tengo que establecer límites cuando sean necesarios. Tengo que recibir acompañamiento y cuando una situación lo requiere, también tengo que acudir con humildad a la ayuda profesional adecuada. Gente que le huye al psicólogo, no le huye al psicólogo. Gente que le huye al padre en la dirección espiritual, no le huye al padre. Tal vez se ha encontrado con padrecitos regañones. No todos lo somos. La fe no compite con la psicología, mis hermanos. La gracia no elimina nuestra humanidad. Dios quiere sanar al ser humano entero y por eso el camino de sanación puede ser espiritual, pero también puede implicar dimensiones emocionales, relacionales y psicológicas. Y todo esto está en el mismo combo de la sanación. Hay algo que me parece tan hermoso en medio de esta experiencia que además hemos comenzado, yo contemplando aquí mi fotito de los 10 años. ¿Han pasado cuánto? 30 ya. 30 años después de tenerme en algo que considero esencial. Cuando hablamos de Jesús como modelo, podemos cometer un error. Pensar que ser cristiano significa voy a intentar imitar a Jesús, ser como Jesús. Y claro que Jesús es nuestro modelo. Pero el cristianismo no consiste simplemente en imitar externamente a Jesús, porque entonces todo dependería de nuestras fuerzas. La vida cristiana va mucho más adentro, de la piel hacia adentro, dice Juan Camilo y Paula Mota. La vida cristiana implica a Cristo que quiere vivir en nosotros. Y Pablo lo expresa de una manera impresionante con una frase muy sencilla. Ya no soy yo. Es Cristo quien vive en mí. Y miren las palabras que usa. Soy y es. Él no está diciendo, ya no estoy vestido de Pablo. Ahora estoy vestido de Cristo. No. Ya no estoy modo Pablo, estoy disfrazado de Cristo. No, tampoco lo dijo. Ya no soy yo. ¿Quién soy ahora? ¿O quién es ahora en mí? ¿Quién acontece en mí? Es Cristo. Eso significa que Dios no vino a destruir tu personalidad y la mía. Porque si no, no me escucharía usted aquí en los programas cantando. Esta mañana estábamos cantando. Y eso es una herida muy sanada, porque cantante no soy. Frustrado sí, pero no me importó y canté. Dios no vino a destruir nuestra personalidad, vino a convertirnos en copias, tampoco. No vino a borrar nuestra historia, no vino a quitarnos nuestra humanidad, vino a habitarla, transformarla desde adentro. Y por eso la sanación cristiana no consiste en convertirme en alguien diferente, consiste en llegar a ser por la gracia la persona que Dios soñó cuando me creó. Yo en Él, Él en mí. Y esa frase me parece tan hermosa. Es como un ciclo eterno de amor. Él me miro Él me mira, yo lo miro. Y así somos, Él en mí, yo en Él. Y desde ahí comienzan a cambiar nuestras maneras de mirar, de decidir, de amar, de relacionarnos. Y cuando hablamos de cambio aparece esa famosa palabra también que ya hemos nombrado anteriormente en nuestras reflexiones, la metanoía, como le dicen algunos, la metanoia. La conversión, el cambio de mente, el cambio de dirección. El momento en el que descubro, por aquí no quiero seguir. Y entonces doy la vuelta. Y Pablo habla de pasar de las tinieblas de la luz. Y tiene una consecuencia concreta esto. No puedo pedirle a Dios que sane mi vida mientras sigo deliberadamente alimentando aquello que me destruye. Jaque mate. Jaque mate. La conversión implica una decisión. O se pone serio o adiós luz que te apagaste. No basta reconocer, esto me hace daño. Tengo que llegar a... Por eso voy a comenzar a vivir de otra manera. ¿Está la diferencia, mis hermanos, entre una emoción? Es una emoción espiritual, si pudiéramos llamarla. Un emocionalismo espiritual. O una verdadera conversión. Hay distinciones aquí en esto. Una emoción puede tocarme. Una experiencia puede conmoverme. Una oración puede hacerme llorar. Pero la conversión empieza cuando aquello que experimenté delante de Dios comienza a transformar mis decisiones. La conversión comienza cuando aquello que experimenté delante de Dios comienza a transformar mis decisiones. ¿Saldré sanado después de este encuentro? Es la pregunta de muchos. ¿Podré salir sanado? Pues si crees en el poder sanador de Dios, si no le vas a poner límites al poder sanador del Espíritu, sin creer que se trata de un acto mágico, obviamente, sin creer que se trata de un acto así, con los chasquidos de los dedos, que mágicamente todo sucede. No, hay procesos. Y cada paso que damos puede ser un proceso. Un proceso de inicio, un proceso en la mitad del camino, un proceso al final del camino. Bendito sea Dios. Bendito sea Dios que nos permite hacer conciencia de cómo comenzar el proceso de sanación de mis heridas. Termino esta enseñanza con la primera decisión: reconocer. Señor, estoy herido. No tengo que tener todas las respuestas. No tengo que entender toda mi historia. Pero sí puedo dejar de esconderme. Primera decisión, reconozco. Segunda decisión, confío. No quiero seguir intentando llenar con otras cosas aquello que solamente tú puedes llenar, Señor. Quiero aprender nuevamente a confiar. Quiero recuperar la certeza de que tú quieres mi bien. Reconozco, confío. Tercera decisión, camino. No voy a esperar que todo ocurra mágicamente. Voy a responder a tu gracia. Voy a dar los pasos que me corresponden. Voy a dejarme acompañar. Voy a buscar ayuda cuando la necesite. Voy a trabajar en aquello que tú me muestres. Voy a volver a levantar aquello de lo que me caí, o a levantarme de aquella caída, mejor dicho. Reconozco, confío, camino. No espero que todo ocurra mal.

0: Y como decías, el primer paso es reconocerlo y dar ese primer paso es el más difícil, pero es muy, muy importante porque después de ahí se vienen bendiciones de Dios.
1: Totalmente. Reconózcalo, confíe y emprenda el camino que tenga que emprender.
0: Amén.
1: Por eso reiteramos esta maravillosa invitación. Mire cómo sonríe ese niño después de esta enseñanza. Ese niño
0: Total.
1: sonríe.
0: Total.
1: Sonríe todavía 30 años después, sigue sonriendo y dándole gracias a Dios por la vida.
0: El niño de hace 30
1: De
0: años
1: hace 30.
0: dándole, sí, mirándose.
1: No, el viejo de hoy
0: Ah,
1: hablándole al de hace
0: ok. Sí,
1: 30,
0: sí, sí, sí.
1: diciéndole tú vas a poder.
0: Y
1: Tú tranquilo.
0: ha valido la pena.
1: Y ha valido la pena
0: Claro
1: este
0: que sí.
1: camino.
0: Amén,
1: Qué
0: amén,
1: bello eso, qué
0: amén.
1: bello eso. 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Lo están esperando en el WhatsApp. Tome su celular. Deje lo que está haciendo en ese celular, chismoseando con la vecina, con el vecino, jugando allí esos jueguitos que tiene el celular. No, no, no. Abra el WhatsApp en este momento y escriba 322-674-3374. Es ese contacto con el equipo organizador de el Retiro Taller Sanando mi niño interior, que es este domingo 27 de septiembre, desde las 8 de la mañana en la casa de oración Tierra Nueva. No se va a arrepentir, le doy mi palabra. Santa palabra de sacerdote, se lo prometo. Si usted no sale en un comienzo de su proceso de sanación, si usted no sale en un nuevo paso de su proceso de sanación, yo le invito al retiro. Me lo dice al final, pues. Si no le sirvió el retiro, yo se lo invito, yo se lo pago. No le voy a devolver, no le puedo devolver la plata. Pero me tocará sacar de la mía para devolvérsela. Si usted luego de este retiro no siente algo distinto, no vive algo distinto. Este domingo lo espero, Casa de Oración Tierra Nueva, 8 de la mañana, domingo 27 de septiembre, Retiro Taller Sanando mi niño interior, 322-674-3374. ¿Qué más quiere? Pregunta Isabel Barrientos, que le pique en caña, ¿cierto?
0: Así es.
1: Bendito sea el Señor. Saludo cordial a todos los que nos han acompañado en esta hora de reflexión a través de Minuto de Dios Radio Medellín, a través de nuestra señal 1230, a través de nuestra aplicación Emisoras Minuto de Dios y nuestra página web minutodedios.fm. Los quiero con el alma. Cuídense mucho. Hoy es noche de En Sintonía con el Espíritu a las 7 de la noche. No se lo vayan a perder el programa de nuestra Renovación Católica Carismática de la Arquidiócesis de Medellín. Hasta mañana, 8 de la mañana, en una buena mañana. Nos escuchamos esta noche a las 10. Descansa en el Espíritu. Chao, chao.

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0: Ha sido una bella tradición de la Iglesia saludar a la Virgen María con el Ángelus o anuncio del ángel todos los días, a mediodía y al caer de la tarde. Por eso oremos todos hoy. El ángel del Señor anunció a María.
1: Y ella concibió por obra y gracia del Espíritu Santo.
0: Dios te salve María, llena eres de gracia, el Señor es contigo, bendita tú eres entre todas las mujeres, bendito es el fruto de tu vientre Jesús.
2: Santa María, Madre de Dios, ruega por nosotros pecadores, ahora y en la hora de nuestra muerte. Amén.
0: He aquí la esclava del Señor.
1: Hágase en mí según tu palabra.
0: Dios te salve María, llena eres de gracia, el Señor es contigo, bendita tú eres entre todas las mujeres, bendito es el fruto de tu vientre Jesús.
2: Santa María, Madre de Dios, ruega por nosotros pecadores, ahora y en la hora de nuestra muerte. Amén.
0: El Verbo se hizo carne
1: y habitó entre nosotros.
0: Dios te salve María, llena eres de gracia, el Señor es contigo, bendita tú eres entre todas las mujeres, bendito es el fruto de tu vientre Jesús.
2: Santa María, Madre de Dios, ruega por nosotros pecadores, ahora y en la hora de nuestra muerte. Amén.
0: Ruega por nosotros, Santa Madre de Dios,
1: para que seamos dignos de las promesas de Cristo.
0: Oremos. Señor, derrama tu gracia en nuestros corazones, para que habiendo conocido por la voz del ángel el misterio de la encarnación de tu Hijo, podamos llegar por los méritos de tu cruz y pasión a la gloria de la resurrección. Por el mismo Cristo nuestro Señor.
2: Amén.

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1: Así es, recemos juntos el Santo Rosario. Sean ustedes, hermanos, bienvenidos a este Santo Rosario. Hoy martes 22 de septiembre de este año 2026. Ya está con nosotros Marta Martínez y Matilde Rico Villegas. Matilde, buenas tardes y adelante.
2: Buenas tardes, Carlitos. Buenas tardes, Marta. Buenas tardes, amables oyentes. Sean todos bienvenidos para que unamos nuestros corazones, para elevar nuestras oraciones, sobre todo esta oración de tanto agrado de nuestra Madre Santísima. Vamos a orar pues con el corazón y vamos a cubrirnos con la sangre preciosa de Jesús y con el manto de nuestra Madre Santísima. Por la señal de la Santa Cruz de nuestros enemigos, líbranos, Señor Dios nuestro, en el nombre del Padre y del Hijo y del Espíritu Santo. Amén. Hacemos nuestra profesión de fe.
3: Creo en Dios Padre Todopoderoso, Creador del cielo y de la tierra. Creo en Jesucristo, su único Hijo, nuestro Señor, que fue concebido por obra y gracia del Espíritu Santo. Nació de Santa María Virgen. Padeció bajo el poder de Poncio Pilato. Fue crucificado, muerto y sepultado. Descendió a los infiernos, al tercer día resucitó de entre los muertos. Subió a los cielos y está sentado a la diestra de Dios Padre Todopoderoso. Creo que desde allí ha de venir a juzgar a vivos y muertos. Creo en el Espíritu Santo, la Santa Iglesia Católica, la comunión de los santos, el perdón de los pecados, la resurrección de la carne y la vida eterna. Amén.
2: Jesús, mi Señor y Redentor, yo me arrepiento de todos los pecados que he cometido hasta hoy y me pesa de todo corazón porque con ellos he ofendido a un Dios tan bueno. Propongo firmemente no volver a pecar y confío que por tu infinita misericordia me has de conceder el perdón de mis culpas y me has de llevar a la vida eterna. Amén. Hoy meditaremos los misterios dolorosos. En este primer misterio contemplamos Jesús ora en el huerto de los olivos. Oremos en esta casita del Santo Rosario, por la Santa Iglesia, por el Papa, por los obispos, cardenales, sacerdotes, misioneros, religiosos, por todos los laicos comprometidos. Y oremos también por nuestros sacerdotes, el Padre José Andrés y el Padre Leonardo Arboleda. Padre nuestro que estás en el cielo, santificado sea tu nombre, venga a nosotros tu reino, hágase tu voluntad, así en la tierra como en el cielo.
3: Danos hoy nuestro pan de cada día, perdona nuestras ofensas, como también nosotros perdonamos a los que nos ofenden, no nos dejes caer en tentación y líbranos del mal. Amén.
2: María, Madre de Gracia y Madre de Misericordia,
3: en la vida y en la muerte, ampáranos, Madre nuestra.
2: Dios te salve María, llena eres de gracia, el Señor es contigo. Bendita tú eres entre todas las mujeres, y bendito es el fruto de tu vientre, Jesús.
3: Santa María, Madre de Dios, ruega por nosotros pecadores, ahora y en la hora de nuestra muerte. Amén.
2: Dios te salve María, llena eres de gracia, el Señor es contigo. Bendita tú eres entre todas las mujeres, y bendito es el fruto de tu vientre, Jesús.
3: Santa María, Madre de Dios, ruega por nosotros pecadores, ahora y en la hora de nuestra muerte. Amén.
2: Dios te salve María, llena eres de gracia, el Señor es contigo. Bendita tú eres entre todas las mujeres, y bendito es el fruto de tu vientre, Jesús.
3: Santa María, Madre de Dios, ruega por nosotros pecadores, ahora y en la hora de nuestra muerte. Amén.
2: Dios te salve María, llena eres de gracia, el Señor es contigo. Bendita tú eres entre todas las mujeres, y bendito es el fruto de tu vientre, Jesús.
3: Santa María, Madre de Dios, ruega por nosotros pecadores, ahora y en la hora de nuestra muerte. Amén.
2: Dios te salve María, llena eres de gracia, el Señor es contigo. Bendita tú eres entre todas las mujeres, y bendito es el fruto de tu vientre, Jesús.
3: Santa María, Madre de Dios, ruega por nosotros pecadores, ahora y en la hora de nuestra muerte. Amén.
2: Dios te salve María, llena eres de gracia, el Señor es contigo. Bendita tú eres entre todas las mujeres y bendito es el fruto de tu vientre, Jesús.
3: Santa María, Madre de Dios, ruega por nosotros pecadores, ahora y en la hora de nuestra muerte. Amén.
2: Dios te salve María, llena eres de gracia, el Señor es contigo. Bendita tú eres entre todas las mujeres y bendito es el fruto de tu vientre, Jesús.
3: Santa María, Madre de Dios, ruega por nosotros pecadores, ahora y en la hora de nuestra muerte. Amén.
2: Dios te salve María, llena eres de gracia, el Señor es contigo. Bendita tú eres entre todas las mujeres y bendito es el fruto de tu vientre, Jesús.
3: Santa María, Madre de Dios, ruega por nosotros pecadores, ahora y en la hora de nuestra muerte. Amén.
2: Dios te salve María, llena eres de gracia, el Señor es contigo. Bendita tú eres entre todas las mujeres y bendito es el fruto de tu vientre, Jesús.
3: Santa María, Madre de Dios, ruega por nosotros pecadores, ahora y en la hora de nuestra muerte. Amén.
2: Dios te salve María, llena eres de gracia, el Señor es contigo. Bendita tú eres entre todas las mujeres y bendito es el fruto de tu vientre, Jesús.
3: Santa María, Madre de Dios, ruega por nosotros pecadores, ahora y en la hora de nuestra muerte. Amén.
2: Dios te salve María, llena eres de gracia, el Señor es contigo. Bendita tú eres entre todas las mujeres y bendito es el fruto de tu vientre, Jesús.
3: Santa María, Madre de Dios, ruega por nosotros pecadores, ahora y en la hora de nuestra muerte. Amén.
2: Gloria al Padre, y al Hijo, y al Espíritu Santo.
3: Como era en un principio, ahora y siempre, por los siglos de los siglos. Amén.
2: Oh Jesús mío, perdona nuestros pecados, líbranos del fuego del infierno, lleva todas las almas al cielo, especialmente las más necesitadas de vuestra misericordia. Dios mío, yo creo, adoro, espero y te amo, y te pido perdón por los que no creen, no adoran, no esperan y no te aman.
3: El segundo misterio es la flagelación de nuestro Señor Jesucristo atado a una columna. Padre nuestro que estás en el cielo.
2: Perdón, Marta, en esta casita del Santo Rosario vamos a orar por las necesidades de todos los oyentes de la emisora Minuto de Dios y por todas las personas que se acogen a nuestra oración.
3: Padre nuestro que estás en el cielo, santificado sea tu nombre. Venga a nosotros tu reino, hágase tu voluntad en la tierra como en el cielo.
2: Danos hoy nuestro pan de cada día. Perdona nuestras ofensas, como también nosotros perdonamos a los que nos ofenden. No nos dejes caer en la tentación y líbranos de todo mal. Amén.
3: María es Madre de Gracia y Madre de Misericordia.
2: En la vida y en la muerte, amparanos, Madre nuestra.
3: Dios te salve María, llena eres de gracia, el Señor es contigo. Bendita tú eres entre todas las mujeres, bendito es el fruto de tu vientre, Jesús.
2: Santa María, Madre de Dios, ruega por nosotros pecadores, ahora y en la hora de nuestra muerte. Amén.
3: Dios te salve María, llena eres de gracia, el Señor es contigo. Bendita tú eres entre todas las mujeres, bendito es el fruto de tu vientre, Jesús.
2: Santa María, Madre de Dios, ruega por nosotros pecadores, ahora y en la hora de nuestra muerte. Amén.
3: Dios te salve María, llena eres de gracia, el Señor es contigo. Bendita tú eres entre todas las mujeres, bendito es el fruto de tu vientre, Jesús.
2: Santa María, Madre de Dios, ruega por nosotros pecadores, ahora y en la hora de nuestra muerte. Amén.
3: Dios te salve María, llena eres de gracia, el Señor es contigo. Bendita tú eres entre todas las mujeres, bendito es el fruto de tu vientre, Jesús.
2: Santa María, Madre de Dios, ruega por nosotros pecadores, ahora y en la hora de nuestra muerte. Amén.
3: Dios te salve María, llena eres de gracia, el Señor es contigo. Bendita tú eres entre todas las mujeres, bendito es el fruto de tu vientre, Jesús.
2: Santa María, Madre de Dios, ruega por nosotros pecadores, ahora y en la hora de nuestra muerte. Amén.
3: Dios te salve María, llena eres de gracia, el Señor es contigo. Bendita tú eres entre todas las mujeres, bendito es el fruto de tu vientre, Jesús.
2: Santa María, Madre de Dios, ruega por nosotros pecadores, ahora y en la hora de nuestra muerte. Amén.
3: Dios te salve María, llena eres de gracia, el Señor es contigo. Bendita tú eres entre todas las mujeres, bendito es el fruto de tu vientre, Jesús.
2: Santa María, Madre de Dios, ruega por nosotros pecadores, ahora y en la hora de nuestra muerte. Amén.
3: Dios te salve María, llena eres de gracia, el Señor es contigo. Bendita tú eres entre todas las mujeres, bendito es el fruto de tu vientre, Jesús.
2: Santa María, Madre de Dios, ruega por nosotros pecadores, ahora y en la hora de nuestra muerte. Amén.
3: Dios te salve María, llena eres de gracia, el Señor es contigo. Bendita tú eres entre todas las mujeres, bendito es el fruto de tu vientre, Jesús.
2: Santa María, Madre de Dios, ruega por nosotros pecadores, ahora y en la hora de nuestra muerte. Amén.
3: Dios te salve María, llena eres de gracia, el Señor es contigo. Bendita tú eres entre todas las mujeres, bendito es el fruto de tu vientre, Jesús.
2: Santa María, Madre de Dios, ruega por nosotros pecadores, ahora y en la hora de nuestra muerte. Amén.
3: Gloria al Padre, al Hijo y al Espíritu Santo.
2: Como era en el principio, ahora y siempre, por los siglos de los siglos. Amén.
3: Oh mi buen Jesús, perdona mis pecados, líbranos del fuego del infierno, lleva al cielo a todas las almas, especialmente a las más necesitadas de tu infinita misericordia. Dios mío, yo creo, adoro, espero y te amo. Te pido perdón por los que no creen, no adoran, no esperan y no te aman.
2: En este tercer misterio doloroso contemplamos la corona de espinas que colocaron a nuestro Señor Jesucristo sobre sus delicadas sienes. Vamos a orar en esta casita por todos nuestros hermanos enfermos, aquellos que se encuentran en clínicas, en hospitales, en sus casas, enfermos del alma, enfermos del cuerpo. Y oramos también por los agonizantes. Padre nuestro que estás en el cielo, santificado sea tu nombre. Venga a nosotros tu reino, hágase tu voluntad, así en la tierra como en el cielo.
3: Danos hoy nuestro pan de cada día, perdona nuestras ofensas, como también nosotros perdonamos a los que nos ofenden. No nos dejes caer en tentación y líbranos del mal. Amén.
2: María, Madre de Gracia y Madre de Misericordia.
3: En la vida y en la muerte, ampáranos, Madre nuestra.
2: Dios te salve María, llena eres de gracia, el Señor es contigo. Bendita tú eres entre todas las mujeres y bendito es el fruto de tu vientre, Jesús.
3: Santa María, Madre de Dios, ruega por nosotros pecadores, ahora y en la hora de nuestra muerte. Amén.
2: Dios te salve María, llena eres de gracia, el Señor es contigo. Bendita tú eres entre todas las mujeres, y bendito es el fruto de tu vientre, Jesús.
3: Santa María, Madre de Dios, ruega por nosotros pecadores, ahora y en la hora de nuestra muerte. Amén.
2: Dios te salve María, llena eres de gracia, el Señor es contigo. Bendita tú eres entre todas las mujeres, y bendito es el fruto de tu vientre, Jesús.
3: Santa María, Madre de Dios, ruega por nosotros pecadores, ahora y en la hora de nuestra muerte. Amén.
2: Dios te salve María, llena eres de gracia, el Señor es contigo. Bendita tú eres entre todas las mujeres, y bendito es el fruto de tu vientre, Jesús.
3: Santa María, Madre de Dios, ruega por nosotros pecadores, ahora y en la hora de nuestra muerte. Amén.
2: Dios te salve María, llena eres de gracia, el Señor es contigo. Bendita tú eres entre todas las mujeres, y bendito es el fruto de tu vientre, Jesús.
3: Santa María, Madre de Dios, ruega por nosotros pecadores, ahora y en la hora de nuestra muerte. Amén.
2: Dios te salve María, llena eres de gracia, el Señor es contigo. Bendita tú eres entre todas las mujeres, y bendito es el fruto de tu vientre, Jesús.
3: Santa María, Madre de Dios, ruega por nosotros pecadores, ahora y en la hora de nuestra muerte. Amén.
2: Dios te salve María, llena eres de gracia, el Señor es contigo. Bendita tú eres entre todas las mujeres, y bendito es el fruto de tu vientre, Jesús.
3: Santa María, Madre de Dios, ruega por nosotros pecadores, ahora y en la hora de nuestra muerte. Amén.
2: Dios te salve María, llena eres de gracia, el Señor es contigo. Bendita tú eres entre todas las mujeres y bendito es el fruto de tu vientre Jesús.
3: Santa María, Madre de Dios, ruega por nosotros pecadores, ahora y en la hora de nuestra muerte. Amén.
2: Dios te salve María, llena eres de gracia, el Señor es contigo. Bendita tú eres entre todas las mujeres y bendito es el fruto de tu vientre Jesús.
3: Santa María, Madre de Dios, ruega por nosotros pecadores, ahora y en la hora de nuestra muerte. Amén.
2: Dios te salve María, llena eres de gracia, el Señor es contigo. Bendita tú eres entre todas las mujeres y bendito es el fruto de tu vientre Jesús.
3: Santa María, Madre de Dios, ruega por nosotros pecadores, ahora y en la hora de nuestra muerte. Amén.
2: Gloria al Padre, y al Hijo, y al Espíritu Santo.
3: Como era en un principio, ahora y siempre, por los siglos de los siglos. Amén.
2: Oh Jesús mío, perdona nuestros pecados. Líbranos del fuego del infierno. Lleva todas las almas al cielo, especialmente las más necesitadas de vuestra misericordia. Dios mío, yo creo, adoro, espero y te amo. Y te pido perdón por los que no creen, no adoran, no esperan y no te aman.
3: El cuarto misterio, Jesús con la cruz a cuestas, camino al Calvario.
2: En esta casita vamos a orar para que el Señor nos aumente la fe para la conversión, por la conversión de todos los pecadores, nuestra propia conversión y la de nuestras familias.
3: Padre nuestro que estás en el cielo, santificado sea tu nombre. Venga a nosotros tu reino, hágase tu voluntad en la tierra como en el cielo.
2: Danos hoy nuestro pan de cada día, perdona nuestras ofensas, como también nosotros perdonamos a los que nos ofenden. No nos dejes caer en la tentación y líbranos de todo mal. Amén.
3: María es Madre de Gracia y Madre de Misericordia.
2: En la vida y en la muerte, amparadnos, Madre nuestra.
3: Dios te salve María, llena eres de gracia, el Señor es contigo. Bendita tú eres entre todas las mujeres, bendito es el fruto de tu vientre Jesús.
2: Santa María, Madre de Dios, ruega por nosotros pecadores, ahora y en la hora de nuestra muerte. Amén.
3: Dios te salve María, llena eres de gracia, el Señor es contigo. Bendita tú eres entre todas las mujeres, bendito es el fruto de tu vientre Jesús.
2: Santa María, Madre de Dios, ruega por nosotros pecadores, ahora y en la hora de nuestra muerte. Amén.
3: Dios te salve María, llena eres de gracia, el Señor es contigo. Bendita tú eres entre todas las mujeres, bendito es el fruto de tu vientre Jesús.
2: Santa María, Madre de Dios, ruega por nosotros pecadores, ahora y en la hora de nuestra muerte. Amén.
3: Dios te salve María, llena eres de gracia, el Señor es contigo. Bendita tú eres entre todas las mujeres, bendito es el fruto de tu vientre Jesús.
2: Santa María, Madre de Dios, ruega por nosotros pecadores, ahora y en la hora de nuestra muerte. Amén.
3: Dios te salve María, llena eres de gracia, el Señor es contigo. Bendita tú eres entre todas las mujeres, bendito es el fruto de tu vientre Jesús.
2: Santa María, Madre de Dios, ruega por nosotros pecadores, ahora y en la hora de nuestra muerte. Amén.
3: Dios te salve María, llena eres de gracia, el Señor es contigo. Bendita tú eres entre todas las mujeres, bendito es el fruto de tu vientre Jesús.
2: Santa María, Madre de Dios, ruega por nosotros pecadores, ahora y en la hora de nuestra muerte. Amén.
3: Dios te salve María, llena eres de gracia, el Señor es contigo. Bendita tú eres entre todas las mujeres, bendito es el fruto de tu vientre Jesús.
2: Santa María, Madre de Dios, ruega por nosotros pecadores, ahora y en la hora de nuestra muerte. Amén.
3: Dios te salve María, llena eres de gracia, el Señor es contigo. Bendita tú eres entre todas las mujeres, bendito es el fruto de tu vientre Jesús.
2: Santa María, Madre de Dios, ruega por nosotros pecadores, ahora y en la hora de nuestra muerte. Amén.
3: Dios te salve María, llena eres de gracia, el Señor es contigo. Bendita tú eres entre todas las mujeres, bendito es el fruto de tu vientre Jesús.
2: Santa María, Madre de Dios, ruega por nosotros pecadores, ahora y en la hora de nuestra muerte. Amén.
3: Dios te salve María, llena eres de gracia, el Señor es contigo. Bendita tú eres entre todas las mujeres, bendito es el fruto de tu vientre, Jesús.
2: Santa María, Madre de Dios, ruega por nosotros pecadores, ahora y en la hora de nuestra muerte. Amén.
3: Gloria al Padre, al Hijo y al Espíritu Santo.
2: Como era en el principio, ahora y siempre, por los siglos de los siglos. Amén.
3: Oh mi buen Jesús, perdona nuestros pecados, líbranos del fuego del infierno, lleva al cielo a todas las almas, especialmente a las más necesitadas de tu infinita misericordia. Dios mío, yo creo, adoro, espero y te amo. Te pido perdón por los que no creen, no adoran, no esperan y no te aman.
2: Oremos en esta última casita, nos mandas a contemplar la crucifixión y muerte de nuestro Señor Jesucristo. Vamos a orar por todas las familias, para que haya unión en las familias. Oremos por la paz en las familias, la paz en los corazones, la paz en Colombia, la paz en el mundo entero. Y por todas las, para que el Señor apague esos incendios, para que haya paz y reconciliación en Colombia. Padre nuestro que estás en el cielo, santificado sea tu nombre, venga a nosotros tu reino, hágase tu voluntad así en la tierra como en el cielo.
3: Danos hoy nuestro pan de cada día, perdona nuestras ofensas como también nosotros perdonamos a los que nos ofenden, no nos dejes caer en tentación y líbranos del mal, amén.
2: María, Madre de Gracia, Madre de Misericordia,
3: en la vida y en la muerte, ampáranos, Madre nuestra.
2: Dios te salve María, llena eres de gracia, el Señor es contigo. Bendita tú eres entre todas las mujeres y bendito es el fruto de tu vientre, Jesús.
3: Santa María, Madre de Dios, ruega por nosotros pecadores, ahora y en la hora de nuestra muerte. Amén.
2: Dios te salve María, llena eres de gracia, el Señor es contigo. Bendita tú eres entre todas las mujeres y bendito es el fruto de tu vientre, Jesús.
3: Santa María, Madre de Dios, ruega por nosotros pecadores, ahora y en la hora de nuestra muerte. Amén.
2: Dios te salve María, llena eres de gracia, el Señor es contigo. Bendita tú eres entre todas las mujeres y bendito es el fruto de tu vientre, Jesús.
3: Santa María, Madre de Dios, ruega por nosotros pecadores, ahora y en la hora de nuestra muerte. Amén.
2: Dios te salve María, llena eres de gracia, el Señor es contigo. Bendita tú eres entre todas las mujeres, y bendito es el fruto de tu vientre, Jesús.
3: Santa María, Madre de Dios, ruega por nosotros pecadores, ahora y en la hora de nuestra muerte. Amén.
2: Dios te salve María, llena eres de gracia, el Señor es contigo. Bendita tú eres entre todas las mujeres, y bendito es el fruto de tu vientre, Jesús.
3: Santa María, Madre de Dios, ruega por nosotros pecadores, ahora y en la hora de nuestra muerte. Amén.
2: Dios te salve María, llena eres de gracia, el Señor es contigo. Bendita tú eres entre todas las mujeres, y bendito es el fruto de tu vientre, Jesús.
3: Santa María, Madre de Dios, ruega por nosotros pecadores, ahora y en la hora de nuestra muerte. Amén.
2: Dios te salve María, llena eres de gracia, el Señor es contigo. Bendita tú eres entre todas las mujeres y bendito es el fruto de tu vientre, Jesús.
3: Santa María, Madre de Dios, ruega por nosotros pecadores, ahora y en la hora de nuestra muerte. Amén.
2: Dios te salve María, llena eres de gracia, el Señor es contigo. Bendita tú eres entre todas las mujeres y bendito es el fruto de tu vientre, Jesús.
3: Santa María, Madre de Dios, ruega por nosotros pecadores, ahora y en la hora de nuestra muerte. Amén.
2: Dios te salve María, llena eres de gracia, el Señor es contigo. Bendita tú eres entre todas las mujeres, y bendito es el fruto de tu vientre, Jesús.
3: Santa María, Madre de Dios, ruega por nosotros pecadores, ahora y en la hora de nuestra muerte. Amén.
2: Dios te salve María, llena eres de gracia, el Señor es contigo. Bendita tú eres entre todas las mujeres y bendito es el fruto de tu vientre, Jesús.
3: Santa María, Madre de Dios, ruega por nosotros pecadores, ahora y en la hora de nuestra muerte. Amén.
2: Gloria al Padre, y al Hijo, y al Espíritu Santo.
3: Como era en un principio, ahora y siempre, por los siglos de los siglos. Amén.
2: Oh Jesús mío, perdona nuestros pecados, líbranos del fuego del infierno, lleva todas las almas al cielo especialmente las más necesitadas de vuestra misericordia. Dios mío, yo creo, adoro, espero y te amo. Y te pido perdón por los que no creen, no adoran, no esperan y no te aman. Oremos por las intenciones del Santo Padre para ganar la indulgencia y el sufragio de las benditas almas del purgatorio.
3: Padre nuestro que estás en el cielo, santificado sea tu nombre. Venga a nosotros tu reino, hágase tu voluntad en la tierra como en el cielo.
2: Danos hoy nuestro pan de cada día, perdona nuestras ofensas, como también nosotros perdonamos a los que nos ofenden. No nos dejes caer en la tentación y líbranos de todo mal. Amén.
3: María es Madre de Gracia y Madre de Misericordia.
2: En la vida y en la muerte, amparanos, Madre nuestra.
3: Dios te salve María, llena eres de gracia, el Señor es contigo. Bendita tú eres entre todas las mujeres, bendito es el fruto de tu vientre Jesús.
2: Santa María, Madre de Dios, ruega por nosotros pecadores, ahora y en la hora de nuestra muerte. Amén.
3: Gloria al Padre, al Hijo y al Espíritu Santo.
2: Como era en el principio, ahora y siempre, por los siglos de los siglos. Amén. Esta salve por la conversión de los pecadores y nuestra propia conversión y la de nuestras familias.
3: Dios te salve, Reina y Madre, Madre de Misericordia, vida, dulzura y esperanza nuestra. Dios te salve, a ti clamamos los desterrados hijos de Eva. A ti suspiramos gimiendo y llorando en este valle de lágrimas. Ea pues, Señora, abogada nuestra, vuelve a nosotros esos tus ojos misericordiosos y después de este destierro, muéstranos a Jesús, fruto bendito de tu vientre, oh clemente, oh piadosa, oh dulce Virgen María, ruega por nosotros, Santa Madre de Dios, para que seamos dignos de alcanzar las promesas de nuestro Señor Jesucristo. Amén.
2: Contigo vamos, Virgen pura, en tu poder vamos confiados. Huyendo de ti amparados, nuestra alma vivirá segura. Dulce Madre, no te alejes, tu vista de nosotros no apartes. Ven con nosotros a todas partes y solos nunca nos dejes. Y ya que nos amas tanto como verdadera Madre, haz que nos bendiga el Padre, el Hijo y el Espíritu Santo. Amén. Hermosa Paloma, Madre de Dios, mira a tus hijos que llegan a vos, que de tu mano, Reina bendita, tu santa bendición. En el nombre del Padre, y del Hijo, y del Espíritu Santo. Amén. Marta, Dios te pague, que el Señor te bendiga.
3: Y a gracias ti, Carlos, igualmente.
2: También una bendecida noche para ustedes y para todos nuestros hermanos oyentes.
4: 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Son las 6:30. 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

Vamos a leer el Evangelio según San Lucas en el capítulo 8, versículos 19 al 21. En aquel tiempo vinieron a Jesús su madre y sus hermanos, pero con el gentío no lograban llegar hasta él. Entonces le avisaron: tu madre y tus hermanos están fuera y quieren verte. Él respondió diciéndoles: mi madre y mis hermanos son estos, los que escuchan la palabra de Dios y la cumplen. Palabra del Señor. Gloria a ti, Señor Jesús. Dice el evangelista Lucas que vinieron su madre y sus hermanos. Como protagonistas del evangelio de hoy tenemos a María y a los hermanos de Jesús. Su entrada en escena provoca una preciosa enseñanza de Jesús sobre lo que es la escucha de la palabra de Dios. Pero pongámonos en contexto. Jesús acababa de contar la parábola del sembrador y de explicarla. Luego había agregado tres dichos sobre la lámpara. Y en ellos Jesús llamó la atención sobre la manera de escuchar. El problema no está en la palabra de Dios. El problema no está en la semilla. El problema está en el terreno que no la coge. El problema está en nosotros, que no sabemos escuchar. Y ahí había quedado el evangelio, el pasaje anterior. El problema está en la escucha. Atención a la manera como escuchan, dice Jesús en Lucas 8, 18. Y ahora, en este mismo escenario, la enseñanza llega a su cumbre, subrayando que la manera concreta de escuchar es poniendo en práctica. La multitud, como bien anota el narrador, hace de barrera entre Jesús y su familia que lo viene a buscar. No facilita el encuentro entre Jesús y sus familiares. Pero una vez informado de la presencia de ellos, Jesús plasma los criterios de su familia espiritual. La manera correcta de entender la palabra de Dios consiste en escucharla y ponerla en práctica. Es esto lo que Jesús dice: mi madre y mis hermanos son estos, los que escuchan la palabra de Dios y la cumplen. Por eso hoy aprendemos que la forma correcta de entender la palabra de Dios es, claro, acogerla a través de la escucha, pero enseguida vivirla. Lo segundo, la práctica, cumplir, guardar, que viene todo un vocabulario, practicar, es la forma concreta como la semilla fructifica en la vida de uno, y es lo que demuestra que realmente he escuchado. Y hay un detalle interesante en el Evangelio de hoy, y es que esta escucha genera una familiaridad con la persona de Jesús. No es simplemente una escucha escolar o directiva, donde uno toma nota de ciertas indicaciones y uno las pone en práctica. Aquí hay algo más de fondo. La escucha une tu corazón con el de Jesús y genera una familiaridad, una nueva, profunda e impactante familiaridad. Y es aquí donde Jesús reinterpreta la expresión hermanos. Le dicen a Jesús que su madre y sus hermanos lo buscan. Y Jesús dice: estos son
mi madre y mis hermanos, los que escuchan la palabra de Dios y la cumplen. La expresión hermanos de Jesús, como bien sabemos, ha sido tema de discusión ya desde la antigüedad, y todavía hoy sigue siendo tema de debate en la apologética, o en cierta apologética. Desde entonces se han dado tres interpretaciones. ¿Quiénes serían estos hermanos de Jesús? Una interpretación proviene de Elvidio, año 383 después de Cristo. Uno que abiertamente no creía en la virginidad perpetua de María, y él entendía que se trataba de hermanos de sangre. Una segunda interpretación nos la ha regalado San Jerónimo, quien celebraremos dentro de pocos días. Jerónimo de Estridón, también del siglo IV, decía que se trataba más bien de parientes, de primos. Los hermanos serían los primos. Y una tercera interpretación que ha hecho historia es la de Epifanio de Salamina, del siglo V. Dice que se trataría de los hijos del primer matrimonio de José, con quien María se habría casado porque él habría sido viudo y ya traía hijos de su matrimonio anterior. Serían hermanos medios del Señor. Pero ese no es el tema de hoy. Lo importante es que es lo que el evangelista Lucas quiere subrayar. De la misma frase que hemos escuchado, mi madre y mis hermanos son los que escuchan la palabra de Dios y la cumplen, de esta misma frase podemos sacar una preciosa lección. Mejor, dos preciosas lecciones. Una, que los vínculos de sangre están sometidos a la fidelidad a la palabra. Y dos, que la fe en Jesús provoca una consanguineidad espiritual con Jesús. Todo aquel que escucha la palabra de Dios se vuelve madre y hermano de Jesús. Y esto es válido para todo discípulo del Señor. Cuando nuestro corazón se abre y deja entrar la palabra del Señor, ocurre que nace un vínculo familiar tan profundo con Jesús que se puede comparar con el que él tenía con su madre y con sus parientes más cercanos. La familia es el lugar en el que nacemos y crecemos, el lugar donde aprendemos a relacionarnos, donde descubrimos la vida. Y Jesús lo sabe. Por eso propone un nuevo modelo de relaciones, inspirado en el de la familia. Pero a diferencia de la familia biológica, la familia espiritual de Jesús no se basa en los lazos de sangre, sino en la fe, en el discipulado. Y la base está en la palabra. Si somos discípulos, aprendemos a escuchar la palabra. La palabra, por una parte, hace de cordón umbilical que nos une a Dios y hace circular nuestra vida y la de Él. Pero por otra, el compartir la palabra con los hermanos crea también entre nosotros vínculos sutiles de luz que pueden llegar a ser más fuertes que los de la carne y los de la sangre. Por eso es que es tan importante, tan hermoso, el sentido de la vida comunitaria, el gran valor que tiene la comunidad de hermanos y hermanas en el Señor. Un vínculo, una relación que puede ser más fuerte que la que nos dio la carne y la sangre en nuestra familia de origen. Y esto lo sabe muy bien Jesús de Nazaret, quien renuncia a tener una familia carnal para soñar la iglesia. Esto lo sabe muy bien María de Nazaret, la madre de Jesús, quien haciendo suya la palabra, se hace madre y hermana de los discípulos que ven en ella a la bendita entre las mujeres
y a la primera entre todos los creyentes. Por eso tomemos nota hoy de esta frase de Jesús, esta enseñanza del Maestro. Los que escuchan la palabra de Dios y la ponen en práctica son, o mejor, se vuelven mi madre y mis hermanos. Lucas 8:21. Y permítame todavía puntualizar esto. Jesús acababa de contar la parábola de las semillas esparcidas por doquier. Esa siembra que no se fijaba en las posibles contaminaciones del terreno y mucho menos se guardaba para esperar que apareciera el terreno ideal que facilitara la germinación. Lo que impedía a los parientes de Jesús acercarse a él ese día era la multitud. Pero desde el punto de vista de Jesús, esto no era un impedimento. Lo ve más bien como el lugar dentro del cual se puede estar, la casa. Hay que estar en medio de la gente, dentro de la realidad. Esta casa llena de gente con Jesús nos muestra con quién hay que estar, con Jesús, pero también con la gente. La gente no es un impedimento para llegar a Jesús. Estar en medio de la gente, estar dentro de la realidad, sin perder nunca el hilo directo con el Señor, que es la capacidad de saber discernir su voz en medio de otras, sin perder el sentido de la propia consanguinidad con Él gracias a la fe. Este es el camino para escuchar más a fondo la voz de Jesús. ¿Cómo les parece ese mensaje que nos da Lucas? A mí me parece maravilloso. Y entonces, preguntémonos, ¿por qué es tan importante? ¿Por qué es tan importante recomenzar desde la escucha? Y yo me atrevería a decir esto. Porque en la vida cristiana ocurre lo mismo que en el origen de la vida. En todo origen hay una semilla en la cual está contenido el código genético de una existencia, ¿verdad? La palabra de Dios es entonces ese patrimonio de informaciones, el código genético que nos hace vivir de una manera diferente. ¿Y cuál es este código genético? Es Jesús. Es Jesús. A través de Jesús conocemos el amor que Dios nos tiene. Y este anuncio entra en nuestra vida y la renueva, pero sobre todo le da una nueva dirección. La palabra de Dios es germen capaz de dar vida a una existencia nueva, que es diferente, claro, con respecto a la del mundo. Si el mundo nos invita a una existencia en la que la defensa personal pareciera ser el principio supremo, la palabra de Dios inserta dentro de nosotros otro criterio de comportamiento, según el cual el principio supremo es el amor, la donación de sí mismo, el servicio desinteresado. Y entonces podemos decir, la semilla de la palabra me renovó tan profundamente que me dio un nuevo DNA. El de Jesús, plasmando, moldeando, renovando mi vida por la acción del Espíritu Santo. La palabra de Dios es una forma concreta de la presencia de Dios que con su voz nos sigue guiando por los caminos de la vida. Por eso es por lo que no hay liturgia sin palabra de Dios. Por eso es por lo que es tan importante que la palabra de Dios resuene en nuestros hogares. Cuando uno se somete a la palabra, la vida se ilumina, es consolada, recibe estímulo para una coherencia más plena.
La palabra de Dios no está ahí para confirmar lo que pensamos y hacemos. Eso se llamaría fundamentalismo, donde yo ya tengo una idea, un prejuicio y busco el fundamento de la palabra y simplemente le pido a Dios que le ponga la firma a lo que yo ya pienso o creo. Y no me dejo convertir. Pues entonces la palabra de Dios no está ahí simplemente para confirmar lo que pensamos o hacemos. Ella de vez en cuando nos mueve el piso, nos desconcierta, nos pone en crisis, desestabiliza nuestras convicciones profundas. La palabra de Dios cuestiona radicalmente nuestros logros personales, sociales y culturales. Porque lo propio de la palabra, ¿saben?, es ponernos más bien en la ruta del proyecto de Dios. La palabra de Dios es potencia divina capaz de configurarnos con su proyecto. Pero también, y positivamente, permítame decirlo hoy, la palabra de Dios aporta como una especie de hilo conector a todas las experiencias que integran cada jornada de mi vida. Los tiempos del trabajo y de la amistad, los tiempos del estudio y del reposo, los tiempos de la vida. Podemos estar seguros de que cuando nos ponemos bajo la luz de la Santa Palabra de Dios, todo lo que nos pasa cada día logra tener una nueva perspectiva. Vemos las cosas de una manera diferente, más bonita, más profunda, tan significativa que puede incluso llegar a ser sorprendente. Pues sí, es que nos hacemos más familiares de Dios y conciudadanos de los santos, como diría muy bien Pablo de Tarso. Y es de esta manera que la palabra de Dios forma a Jesús en nosotros. Decía San Juan Eudes, permítame que lo cite hoy. San Juan Eudes decía que estamos llamados a ser evangelios vivos, escritos por dentro y por fuera. O también, como decía el gran San Agustín, uno de los que inspira el pensamiento de Juan Eudes, decía San Agustín que ser madres de Cristo no es algo lejano a ustedes, lo cito literalmente, ser madres de Cristo no es algo lejano a ustedes, no está fuera de ustedes, no es incompatible con ustedes. Si han hecho hijos, sean también madres. Si han hecho hijos de la madre cuando han sido bautizados, entonces han nacido como miembros de Cristo. Lleven por delante en sus vidas el bautismo, todo lo que puedan. Lleven este lavado del bautismo.

lo de pensamiento ante la muerte. Escribió una frase que retrata bien lo que le pasa a uno cuando escucha y practica la palabra. Y decía San Pablo VI, no mirar hacia atrás, sino cumplir con gusto, sencillamente, humildemente, con fortaleza, como voluntad tuya, el deber que deriva de las circunstancias en que me encuentro. Hacer pronto, hacer todo, hacer bien, hacer gozosamente lo que ahora tú quieres de mí, aun cuando supere inmensamente mis fuerzas y me exija la vida. Pues sí, mis hermanos, este es el Evangelio de hoy. Una frase que merece ser repasada, aprendida de memoria, pero sobre todo incorporada en la vida como un principio de nuestra existencia. Nos dice Jesús, mi madre y mis hermanos son estos, los que escuchan la palabra de Dios y la ponen en práctica y la hacen vida. Se convierten ellos mismos desde este DNA de la semilla de la palabra en imágenes vivas de Jesucristo. Me despido de ustedes con esta frase que ahora citaba de San Pablo VI. Puede ser también nuestra oración de hoy inspirada en esta frase de Jesús y nuestra respuesta, nuestro sí a esto que Él nos pide. Hacer pronto, hacer todo, hacer bien, hacer gozosamente lo que ahora, Señor, tú quieres de mí, aun cuando supere inmensamente mis fuerzas y me exija la vida. Amén. Que el Señor los bendiga con su infinito amor, en el nombre del Padre, y del Hijo, y del Espíritu Santo. Amén. Quiero hacer todo lo que tú quieres de mí, aun cuando supere inmensamente mis fuerzas y me exija la vida, Señor. Amén. Feliz día para todos.

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